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0: Buenas noches, soy Víctor Martín y estás en A Capella. Hoy nos centraremos en los motetes, una tradición que subsiste en La Palma y que es una cosa, ya lo verán ustedes, maravillosa. Comenzaremos con una visión general de lo que son los motetes y sus características principales, y después nos centraremos en el tema del caso particular de Santa Cruz de La Palma y del compositor de esos motetes, el señor Díaz, como le llaman al cura, que hizo toda esa historia. Comenzamos pues entonces con este mundo de los motetes. El motete, del término francés mot, que significa palabra, que refleja la importancia del texto en esta forma musical. Su origen se establece sobre el siglo XIII en Europa, especialmente en torno a la escuela de Notre Dame en París. Deriva en principio del organum, una forma temprana de polifonía medieval. A partir de secciones llamadas cláusules, se añadieron textos nuevos, creando los primeros motetes. En su comienzo mezclaban lo sacro y lo profano. Después ya se fue definiendo como más sacro que profano. Durante la Edad Media, siglos XIII y XIV, su base era sobre todo gregoriana y eran particularmente seculares. Ya en el Renacimiento, siglos XV y XVI, se convierten en una de las formas más importantes de la música sacra. Tenían como característica un texto único, normalmente en latín, con una polifonía equilibrada e imitativa, y siempre la interpretación era a capella. Es la etapa de mayor esplendor. Ya en el barroco se mantiene, pero evolucionan, incorporan instrumentos, aparecen los grandes motetes con orquesta. Por ejemplo, el mismo Johann Sebastian Bach hace motetes. Ya en la época moderna pierden protagonismo frente a otras formas musicales como más avanzadas. Se conserva principalmente en contextos religiosos y académicos. Los principales compositores de este género musical a nivel internacional hablan de Josquin de Pré, de Giovanni Pierluigi da Palestrina, Orlando di Lasso, William Baer, Johann Sebastian Bach. Ya en españoles, lo más importante sí que suena más Tomás Luis de Victoria, Cristóbal de Morales o Francisco Guerrero. España tuvo un papel destacado en el Renacimiento, con una tradición coral religiosa muy fuerte. Actualmente no son populares, pero siguen teniendo presencia en ambientes religiosos como catedrales, monasterios y algunas celebraciones litúrgicas, especialmente en Navidad y Semana Santa. Ya a nivel académico y cultural, se estudian en los conservatorios y universidades y son interpretados sobre todo por coros profesionales y algunos coros amateur especializados en música antigua. El uso artístico aparece en los festivales de música antigua, en grabaciones discográficas, en algunos conciertos de coro. En España, ciudades con gran tradición, como son Sevilla, Toledo, Salamanca, mantienen este repertorio vivo. Hay un caso curioso que es en Zamora, donde se hace, ya lo oiremos un poco más adelante, hace una a Cristo Yacente, hacen un motete, el Miserere. Y también en Yecla aparece también algo. Pero como lo que vamos a ver hoy, creo que no hay en otro lado. Por más que he buscado información, resulta que obvian totalmente el caso de La Palma. En algún sitio aparece algún detalle, pero es triste como una cosa tan centrada en el pueblo. Porque además, lo de La Palma tiene una cosa curiosa, y es que explican. O sea, no solamente sirve para cantar en un momento determinado, sino que además se comunican con el pueblo explicándoles el significado de lo que se canta. Eso produce una conexión directa entre lo que es el pueblo, la celebración y el mismo integrante del coro que hace en ese momento el motete. Cuando se habla de motete en La Palma, nada más que hay un nombre que es de referencia, que es Manuel Díaz Hernández, el llamado Padre Díaz o Señor Díaz, como lo conocen popularmente. Dicho hay un coro que hace poquito lo presentamos aquí en A Capella, que se llama el coro Señor Díaz, en base a, o sea, como homenaje precisamente a este señor. Bueno, vamos a conocerlo un poquito. Manuel Díaz Hernández nació y murió en Santa Cruz de La Palma de 1774 a 1863. Fue un sacerdote muy cultivado, humanista, artista, escritor, músico, filántropo, hombre de grandes vuelos culturales y figura esencial en la Ilustración canaria. Conocido como eso, lo que decía, el Padre Díaz, inició los estudios eclesiásticos en los conventos de su Santa Cruz natal, concretamente en el convento de los dominicos. Más tarde se fue a Las Palmas de Gran Canaria para continuar los estudios en el seminario conciliar, ordenándose sacerdote en 1800. Volvió a Santa Cruz de La Palma y ahí se fue nombrado beneficiado de la parroquia matriz de El Salvador, donde desarrolló una amplia labor pastoral, muchas veces cuestionada por sus paisanos, que lo tildaron de liberal y masón por sus devaneos con miembros de esta sociedad secreta. Fue nombrado junto a O'Daly representante de La Palma en la Junta Suprema, en La Laguna en 1808, y canónigo de la recién creada Catedral de la Diócesis Nibariense en 1819, y se le relacionó con los próceres de la política y de la cultura de entonces, viajando con cierta frecuencia a Gran Canaria y Tenerife, sin abandonar en todo momento el cultivo de las bellas artes. A pesar de que los primeros conocimientos sobre la plástica artística los recibió en los ambientes conventuales de la capital palmera, el padre Díaz fue un autodidacta, recogiendo información no solo de su excelente biblioteca, sino de la observación obtenida en los talleres locales, así como de la contemplación de esculturas y pinturas que formaban parte del acervo artístico de los principales templos y conventos de las islas. Es curioso como una de las facetas más cuestionadas del padre Díaz fue exactamente la escultura. Tiene unos cuantos cristos hechos y la verdad es que alguno deja bastante que desear. Pero bueno, el hombre tenía buena voluntad e hizo lo que podía. De hecho, en la ermita de San Sebastián se encuentra un Cristo cuya cabeza creo que es un desastre. Pero bueno, él hacía lo que podía y de hecho está ahí, que el hombre lo intentó. Y mira por dónde, el 5 de abril de 1863, un domingo de resurrección, el padre Díaz cae, se hace daño y fallece a consecuencia de la caída en la puerta de la iglesia de El Salvador, en la capital palmera. Su funeral se efectuó al día siguiente, siendo sepultado en el cementerio municipal. Como se explicará más adelante, son composiciones corales breves que constituyen el núcleo del patrimonio musical de la Semana Santa de Santa Cruz de La Palma, declarada de interés turístico regional. Estas piezas, las más antiguas y conocidas del repertorio local, fueron compuestas por lo que dijimos, por el padre Díaz, y se interpretan actualmente por el coro del señor Díaz, como decía también antes, un grupo de unas 20 voces masculinas bajo la dirección de Fernando Felipe Martel. El repertorio incluye obras específicas para cada uno de los días de la semana. Ya veremos que hubo ahí una serie de movimientos de piezas, porque cuando vivía el señor Díaz, uno de los pasos no procesionaba. Entonces, claro, hubo que mover los motetes para cuadrarlos con los días principales de la Semana Santa. Y ahí se explicará un poquito más adelante cuál es cada uno y qué significa cada uno de ellos. Una curiosidad, los motetes se entonan a capela o con acompañamiento litúrgico, destacando por su estructura contrapuntística y su uso de modos menores que reflejan el clima de recogimiento de la festividad. Además de los motetes tradicionales, hay que nombrar también en la Semana Santa palmera que se han incorporado géneros musicales exclusivos como las palmeras, creadas por el cantante Luis Morera, y las chirimías, que han sido recreadas por Luis Cobiella Cueva, pero que dan un toque diferente al sonido de la Semana Santa. Una cosa muy curiosa, un evento emblemático de esta tradición es el concierto de motetes, que se celebra a finalizar la Semana Santa en el Domingo de Resurrección en el Hospital de Dolores, donde el coro cierra el ciclo festivo interpretando todas las piezas del repertorio sacro. Los motetes representan un legado artístico de gran valor para la comunidad, siendo el broche de oro para una semana de intensa actividad litúrgica y cultural en la isla. El evento cuenta con el respaldo de la Concejalía de Cultura del Ayuntamiento de Santa Cruz de La Palma y el Cabildo de La Palma, instituciones que promueven la conservación de este patrimonio inmaterial. Ese recital en el Hospital de Dolores ofrece a los asistentes la oportunidad de disfrutar de una atmósfera de recogimiento y solemnidad en un entorno histórico. La entrada al recinto permitirá a residentes y visitantes participar en el último acto oficial de la programación de este año. Con esa actuación, la ciudad cierra un ciclo de procesiones y cultos, reafirmando la importancia del canto coral en la transmisión de las tradiciones palmeras a través de las generaciones. Estoy con Fernando Felipe y con Francisco Acosta, que son codirectores, junto con una tercera persona, del coro Señor Díaz de Santa Cruz de la Palma. Hola, buenas noches.
1: Buenas noches.
2: Buenas noches.
0: Hola. Primero, cuénteme ustedes, por favor, la historia de este coro.
2: Bueno, la historia del coro es realmente es intentar que una tradición que ya tenía más de 200 años no se perdiese. Empezó organizado por la Escuela Insular de Música durante una etapa con la dirección de María Nieves Santos y luego después de un vacío que se crea al desaparecer la antigua masa coral de La Palma, lo que decidimos crear un coro independiente precisamente para eso, utilizando el nombre del señor Díaz, que es el personaje autor de los motetes que se cantan y además el que consiguió ordenar toda la Semana Santa de Santa Cruz de la Palma, por la cual hoy es bien de interés
1: Cultural.
2: cultural
1: Sí.
2: y de Canarias, porque digamos que se convirtió en el único párroco del momento y a principios del siglo XIX tuvo la capacidad de organizarlo y es lo que vemos hoy.
1: Esa es la historia reciente a partir de la construcción de la Escuela de Música y demás, pero previamente ya se cantaban algunos de esos motetes por esa agrupación que nombraba antes, la Masa Coral de La Palma, que fue una institución que tuvo bastante peso en esta ciudad. Y ya ellos no cantaban todos los motetes habitualmente, pero sí que cantaban, digamos, los más importantes, los que se celebraban en las fechas más señaladas de la Semana Santa, tanto jueves como viernes santo, y a esos motetes sí que se mantuvieron durante, bueno, yo no sé exactamente, pero esos se prolongaron en el tiempo mucho más que los otros, que tuvieron una época en la que
2: Yo
1: desaparecieron.
2: creo que son los únicos que se mantuvieron y e hicieron que no se perdiese la tradición de los motetes desde 1820-21, que ya comienzan a cantarse los motetes, hasta los años 70,
1: Sí, por ahí.
2: 70, finales de los 70, hay un vacío como de unos 10 años que no se canta, después empieza a cantarse dos de nuevamente. Con lo cual, para las nuevas generaciones no se había perdido el recurso sonoro
1: Eso.
2: y el recuerdo de los motetes, con lo cual, cuando se crea el coro, fue bastante fácil en ese sentido.
0: Ajá. Yo lo vinculaba siempre al tema de la bajada de la Virgen, pero es mucho más que eso, ¿no?
2: Bueno, no, a ver,
1: No tiene relación
2: es
1: directa.
2: que
1: Ah.
2: Semana Santa y Bajada de la Virgen no tienen relación relativa. Y valga la redundancia de la palabra. A ver, me explico. La bajada de la Virgen no era en verano. Bajaba el día de 12 de febrero, el día
1: Eso.
2: de la Candelaria. Con lo cual, en medio de la bajada estaban las celebraciones de la Semana Santa.
1: Eso. Qué
2: O sea,
0: curioso.
2: que hasta cierto punto, y eso estamos hablando desde el siglo XVII hasta principios del siglo
1: Sí,
2: XX.
1: más o menos.
2: A principios del siglo XX la Virgen se cambia de fecha porque hay muchos enfermos, porque llueve.

0: hecho, a gozar también de la bajada y sobre todo porque eran parte importante. Y entonces, a partir de julio del 70.
1: Y para concluir justamente la bajada con el Día de las Nieves,
0: Sí.
1: que es el 5 de agosto, y ese es el día en el que la Virgen
0: Claro,
1: regresa a
0: porque
1: San
0: las
1: Pedro.
0: fiestas, si empezaban el 2 de febrero, acababan el 5 de agosto.
1: La historia reciente de los motetes, que es la que conocemos nosotros, no está, está completamente desvinculado de la bajada de la Virgen. Simplemente está integrado durante la Semana Santa. No
0: Pero
1: tiene
0: fíjate,
1: ningún tipo de vinculación actual.
0: digo, mi ignorancia me llevó a conocer otra parte distinta, que era eso, el traslado de fechas. Qué curioso, ¿eh? Y siempre eso por
1: Sí.
0: no la comodidad, sino por la efectividad del tema, ¿no? De eso lo decía, de huir de la lluvia y de incluso que los estudiantes pudieran estar. El tema del repertorio no pregunto, porque está claro que están centrados en los motetes, ¿no? Totalmente.
1: La liturgia antigua, porque claro, hay que pensar que el último que se escribe en 1826. Este año cumplió 200 años. Por lo tanto, hay que tener en cuenta que es la liturgia preconciliar, por lo tanto, el latín. Y entonces están basados en los textos y en las liturgias antiguas. Luego, están vinculados a veces a textos del Evangelio de cada día y a veces a paraliturgias que ya hoy no existen, como por ejemplo la ceremonia de las tinieblas y otra serie de cosas, con textos muy específicos para ese momento. Que claro, si no se explican. Por ejemplo, el domingo de Pascua, yo expliqué un poco de esa paraliturgia y de ese contexto, porque claro, como ya no se realizan así, fuera de su contexto, hay veces que no se entienden los textos. Estamos hablando de una serie de piezas musicales que están vinculadas directamente a los pasos procesionales que se celebraban aquí. Cada una se interpreta al paso procesional correspondiente, al que le corresponde el texto creado. Te lo estoy diciendo exactamente al revés. La creación de los motetes está hecha en base a los pasos procesionales que se hacían y a lo que representa ese paso. En base a eso, el padre Díaz recogía o utilizaba un texto sagrado, o en algunos casos relativamente modificado para adaptarlo exactamente a la imagen que se veía, y sobre eso escribía un pequeño motete. Son piezas muy, muy cortitas. La más larga llegará a 2 minutos y medio, como muchísimo. Y es muy extraño para el público que no sabe de qué va esto, porque la procesión llega a un punto central predeterminado, y ahí hay una serie de señores colocados sobre un pequeño escenario que de repente cantan durante 2 minutos en latín. Y luego sigue el paso procesional. Eso es una cosa muy extraña para todo el que pasa por allí, ¿no? Por eso mismo decía el compañero que al final de la semana, siempre que hemos tenido la oportunidad, depende de lo que suceda el día de resurrección, siempre que hemos tenido la oportunidad, hemos hecho una puesta en escena, una presentación de todos y cada uno de los motetes, todos juntos, donde Fran explica de qué va cada uno, qué significa el texto, de dónde deriva, etcétera, etcétera, etcétera.
0: ¿Cómo esta riqueza se queda ahí y nadie se preocupa? Ustedes, no estoy hablando por ustedes, sino por los que tienen que preocuparse, porque esto se extienda y se conozca. Porque bien que nos mandan a Andalucía a ver los pasos de Semana Santa y a Cartagena a
1: Sí,
0: verla, ¿sabes? Lo tenemos aquí al lado y no se nos ocurre en ningún momento eso, ir una cosa de esa, ¿no? Así, bueno, sorpréndeme.
1: lo más sencillo y más cercano a nosotros está en Zamora, con el famoso Miserere Christo Jacente. En el latín, lo que pasa es que el Miserere Jacente, al Jacente de Zamora, es más moderno que lo que cantamos nosotros.

0: Y
1: ¿Es posible?
0: no hay motetes actuales. O sea, se acabó con ese grupo de motetes, por decirlo de alguna manera, y después de eso no se ha hecho motetes más.
1: No, porque como esos cumplen la función, no hace falta hacer uno nuevo.
2: Bueno, hay una excepción curiosa, y es que
1: Sí.
2: cuando se procesionaba en la época en la que vivió Manuel Díaz, los pasos procesionales eran los mismos que ahora, menos uno. Ahora tenemos un paso nuevo, que ahora Fran te explicará las modificaciones que hubo que hacer a lo largo de la Semana Santa y por qué hubo que hacerlas, porque aquí se plantea, como en muchos otros sitios, pero no en todos, se plantea la Semana Santa de manera cronológica, de manera que cada paso procesional va en el orden en el que está estipulado, ¿no? Entonces, se añadió un paso procesional en un momento determinado que había que intercalar entre pasos que ya estaban constituidos. Entonces hubo que desplazar el procesionamiento de días. Y ese paso procesional, que Manuel Díaz no llegó a conocer, no tiene un motete propio asignado.
1: Sí, que corresponde al Martes Santo. Resulta que todavía, por ejemplo, en La Laguna se llama al Cristo preso, que también está en Las Palmas, que sale de San Francisco, que es el único que va para España,
2: Exacto.
1: se llama el Señor del Martes Santo, porque salían los Martes Santos. ¿Qué pasa? Pues que al llegar el Señor de la Columna pasó al lunes. ¿Por qué? Porque el Señor del Huerto, que salía el lunes, pasó a salir en la tarde-noche el Domingo de Ramos.
0: Movieron todo.
1: Para poder hacer sitio. Claro, porque ¿qué pasa? Que modificar el miércoles, el jueves o el viernes santo es un problema muy gordo. Pues ¿qué hicieron? Pues en vez de empezar el lunes, empezamos el domingo por la tarde, siguiendo la costumbre judía de que el día siguiente ya empezaba el día anterior por la tarde,
2: Eso.
1: lo de las vísperas. Entonces, dentro de ese concepto de la paraliturgia antigua, era posible. Dense cuenta que los oyentes se tienen que dar cuenta que antes las misas no eran por la tarde, eran todas por la mañana. Porque era cuando había luz natural.
2: Correcto,
0: Claro, es
2: correcto.
0: verdad. ¿Qué cosa, eh?
2: Claro, te estamos explicando las cosas un poco de manera desordenada porque, claro,
1: Según
2: yo
1: surge.
2: ya tenés, claro, exacto, ¿no? Entonces, igual nos faltan puntos por anclar. Los motetes que fabricó Díaz o que compuso Díaz son cinco. Cada uno representa uno de los días hábiles de la Semana Santa, hábiles, entre
1: Entre
2: comillas.
1: comillas.
2: Lunes Santo y un motete, Martes Santo. De hecho, tiene un título propio en latín, pero además, digamos, el subtítulo o el anecdótico de Lunes Santo, Martes Santo, Miércoles Santo, Jueves Santo y Viernes Santo. Al hacer esta modificación, tenemos que el motete del Lunes Santo se canta el Domingo de Ramos. El motete del Martes Santo se canta
1: El
2: el Lunes
1: lunes.
2: Santo. El martes no hay ningún motete asignado y los demás sí se corresponde, su nombre o su subtítulo se corresponde con el día de la semana, ¿no? Es una cosa bastante curiosa porque no en Canarias no hay
1: No,
2: otra
1: no.
2: cosa así.
1: Si lo hubo, yo lo desconozco.
0: Qué curioso.
2: Y bueno.
0: Madre mía, es que estoy asombrado porque, te digo, el tema de del desconocimiento de todas estas cosas, porque claro, se ha quedado como todo enquistado ahí en La Palma y no se ha extendido por todas las islas. Entonces es curioso como de pronto saltan estas cosas, ¿no? Y te
2: Es
0: espabilas,
2: lo que
0: dices.
2: se está intentando, precisamente. Estamos intentando que esta Semana Santa tenga un poco más de repercusión y estamos intentando vestirla bien y corregirlo. En todos sitios hay fallos, lo sabes, hay pequeñas cositas. Estamos intentando que todo quede bien, bien, bien, bien encapsulado para no tener conflictos, ¿no?
1: Bueno, y precisamente por eso tiene la distinción de
2: Efectivamente.
1: bien de interés turístico de Canarias, que no tienen otra.
2: Yo creo que te puede interesar un poco saber en qué consisten los pasos procesionales y o los motetes que interpretamos, ¿no? Igual,
1: Bueno,
2: de una manera resumida, tal vez, sí.
1: pues te explico. El del Domingo de Ramos está dedicado al Señor del Huerto, se titula In Monte Olivetti y está basado en lo que dice San Mateo sobre ese trocito. Es una estrofa de un versículo entero, que es el capítulo 26, versículo 39.

0: En el monte de los olivos oraba al Padre: Padre mío, si es posible, pasa de mí este cáliz. No obstante, no se haga como yo quiero, sino como tú.
1: El dedicado al lunes, al martes santo, que ahora es lunes santo, que es al Señor del Perdón, el que decíamos antes, que hemos visto en varios sitios, se titula Et Recordatus, también está dedicado con San Mateo, que es correlativo, pero ya es el versículo 75.
2: Donde se habla, si lo quieres, de la negación.
1: Sí, de la negación. El primero es el versículo de Getsemaní, que sudó sangre, que pase de mí este cáliz. El otro es la negación de San Pedro, que canta el gallo y sale a llorar fuera, porque se acuerda de la predicción.

0: Y recordó Pedro la palabra de Jesús que le había dicho: antes de que el gallo cante, tres veces me negarás. Y saliendo fuera, lloró amargamente.
1: El del Martes Santo, estamos haciendo una obra de Zoltán Kodály, que las dos primeras estrofas del Stabat Mater, que hacen referencia precisamente a lo que es la liturgia de la vigilia, y que además veremos que ese Stabat Mater, que es tan interesante, es propio de los himnos de las vísperas de la Virgen de Dolor. O sea que bien estupendo. Y además es un caso extraordinario porque es el único, junto con el del miércoles, que no está dedicado al Cristo, sino que está dedicado a la Virgen. Porque es al dolor de la Virgen.
2: ¿Hubo un texto para el
1: sí,
2: Martes Santo?
1: Sí, uno para el Martes Santo, porque el padre Díaz llegó a crear un señor atado a la columna, que era el que correspondería ponerlo tal y como está ahora el Martes Santo, pero está perdido, no lo hemos localizado y estamos en vistas de a ver si logramos rellenar, porque claro, aunque Zoltán Kodály componía estrepitosamente bien, y además estamos usando la versión para voces masculinas, que es otra de las características del motete, lo hacemos a la antigua usanza, es decir, lo cantan voces masculinas, a veces a dos, a veces a tres en momentos determinados.
2: Eso es.
1: ¿Qué ocurre? Que claro, la versión que conoce la gente por ahí es de coro mixto, de Stabat Mater. No, pues tienen que saber que la que compone en 1898 se compuso para voces masculinas. Sí. Y esa es la versión que utilizamos.

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1: Luego el miércoles está basado en el libro de las Lamentaciones, el famoso O vos hombres, es decir, o vosotros que vais por el camino, mirad y atended y ved si hay dolor como el mío. Pues ese trozo también está dedicado, es el momento que nosotros conocemos el día de los puntos. Punto en el sentido de la palabra antigua, de encuentro. El encuentro del Señor y la Virgen, San Juan que sale corriendo, por aquí viene el Señor y lo trae. Nosotros decimos San Juanito el alcahuete, porque va corriendo a cortarse. Son ese tipo de cosas.
2: De hecho, hay una marcha de procesión compuesta por un compositor palmero, sí. Fran Medina, que se llama, Alcahuat. Lo pone
1: Alcahuat porque lo
2: quiere. Pero sí, el cambio

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1: Son las 2 de la madrugada.
2: Temperatura 16 grados. Humedad 87%.
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0: Son las 2 de la madrugada y 33 minutos.
1: Temperatura 16 grados. Humedad 87%.
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0: Son las 3 de la madrugada.
1: Temperatura 16 grados. Humedad 89%.
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Buenas noches, soy Víctor Martín y estás en A Capella. Hoy nos centraremos en los motetes, una tradición que subsiste en La Palma y que es una cosa, ya lo verán ustedes, maravillosa. Comenzaremos con una visión general de lo que son los motetes y sus características principales, y después nos centraremos en el tema del caso particular de Santa Cruz de La Palma y del compositor de esos motetes, el señor Díaz, como le llaman al cura, que hizo toda esa historia. Comenzamos pues entonces con este mundo de los motetes. El motete, del término francés mot, que significa palabra, que refleja la importancia del texto en esta forma musical. Su origen se establece sobre el siglo XIII en Europa, especialmente en torno a la escuela de Notre Dame en París. Deriva en principio del organum, una forma temprana de polifonía medieval. A partir de secciones llamadas clausules se añadieron un texto nuevo, creando los primeros motetes. En su comienzo mezclaban lo sacro y lo profano. Después ya se fue definiendo como más sacro que profano. Durante la Edad Media, siglos XIII y XIV, su base era sobre todo gregoriana y eran particularmente seculares. Ya en el Renacimiento, siglos XV y XVI, se convierte en una de las formas más importantes de la música sacra. Tenía como característica un texto único, normalmente en latín, con una polifonía equilibrada e imitativa, y siempre la interpretación era a capella. Es la etapa de mayor esplendor. Ya en el barroco se mantiene, pero evolucionan, incorporan instrumentos, aparecen los grandes motetes con orquesta, por ejemplo el mismo Johann Sebastian Bach hace motetes. Ya en la época moderna pierden protagonismo frente a otras formas musicales como más avanzadas. Se conserva principalmente en contextos religiosos y académicos. Los principales compositores de este género musical a nivel internacional hablan de Josquin de Pré, de Giovanni Perluigi da Palestrina, Orlando di Lasso, William Byrd, Johann Sebastian Bach. Ya en españoles, lo más importante sí que suena más Tomás Luis de Victoria, Cristóbal de Morales o Francisco Guerrero. España tuvo un papel destacado en el Renacimiento, con una tradición coral religiosa muy fuerte. Actualmente no son populares, pero siguen teniendo presencia en ambientes religiosos como catedrales, monasterios y algunas celebraciones litúrgicas, especialmente en Navidad y Semana Santa. Ya a nivel académico y cultural se estudian en los conservatorios y universidades y son interpretados sobre todo por coros profesionales y algunos coros amateurs especializados en música antigua. El uso artístico aparece en los festivales de música antigua, en grabaciones discográficas, en algunos conciertos de coro. En España, ciudades con gran tradición como son Sevilla, Toledo, Salamanca, mantienen este repertorio vivo. Hay un caso curioso que es en Zamora, donde se hace, ya lo oiremos un poco más adelante, hace una a Cristo Yacente, hacen un motete, el Miserere. Y también en Yecla aparece también algo. Pero como lo que vamos a ver hoy, creo que no hay en otro lado. Por más que he buscado información, resulta que obvian totalmente el caso de La Palma. En algún sitio aparece algún detalle, pero es triste como una cosa tan centrada en el pueblo. Porque además lo de La Palma tiene una cosa curiosa, y es que explican. O sea, no solamente sirve para cantar en un momento determinado, sino que además se comunican con el pueblo explicándoles el significado de lo que se canta. Eso produce una conexión directa entre lo que es el pueblo, la celebración y el mismo integrante del coro que hace en ese momento el motete. Cuando se habla de motete en La Palma, nada más que hay un nombre que es de referencia, que es Manuel Díaz Hernández, el llamado Padre Díaz o Señor Díaz, como lo conocen popularmente. De hecho, hay un coro que hace poquito lo presentamos aquí, en a capella, que se llama el coro Señor Díaz, en base a, o sea, como homenaje precisamente a este señor. Bueno, vamos a conocerlo un poquito. Manuel Díaz Hernández nació y murió en Santa Cruz de La Palma de 1774 a 1863. Fue un sacerdote muy cultivado, humanista, artista, escritor, músico, filántropo, hombre de grandes vuelos culturales y figura esencial en la Ilustración canaria. Conocido como eso, lo que decía, el Padre Díaz,
inició los estudios eclesiásticos en los conventos de su Santa Cruz natal, concretamente en el convento de los dominicos. Más tarde se fue a Las Palmas de Gran Canaria para continuar los estudios en el seminario conciliar, ordenándose sacerdote en 1800. Volvió a Santa Cruz de La Palma y ahí se fue nombrado beneficiado de la parroquia matriz de El Salvador, donde desarrolló una amplia labor pastoral, muchas veces cuestionada por sus paisanos, que lo tildaron de liberal y masón por sus devaneos con miembros de esta sociedad secreta. Fue nombrado junto a O'Daly representante de La Palma en la Junta Suprema, en La Laguna en 1808, y canónigo de la recién creada Catedral de la Diócesis Nibariense en 1819, y se le relacionó con los próceres de la política y de la cultura de entonces, viajando con cierta frecuencia a Gran Canaria y Tenerife, sin abandonar en todo momento el cultivo de las bellas artes. A pesar de que los primeros conocimientos sobre la plástica artística los recibió en los ambientes conventuales de la capital palmera, el padre Díaz fue un autodidacta, recogiendo información no solo de su excelente biblioteca, sino de la observación obtenida en los talleres locales, así como de la contemplación de esculturas y pinturas que formaban parte del acervo artístico de los principales templos y conventos de las islas. Es curioso como una de las facetas más cuestionadas del padre Díaz fue exactamente la escultura. Tiene unos cuantos cristos hechos y la verdad es que alguno deja bastante que desear, pero bueno, el hombre tenía buena voluntad e hizo lo que podía. De hecho, en la ermita de San Sebastián se encuentra un Cristo cuya cabeza creo que es un desastre, pero bueno, él hacía lo que podía y de hecho está ahí, que el hombre lo intentó. Y mira por dónde, el 5 de abril de 1863, un domingo de resurrección, el padre Díaz cae, se hace daño y fallece a consecuencia de la caída en la puerta de la iglesia del Salvador, en la capital palmera. Su funeral se efectuó al día siguiente, siendo sepultado en el cementerio municipal. Como se explicará más adelante, son composiciones corales breves que constituyen el núcleo del patrimonio musical de la Semana Santa de Santa Cruz de La Palma, declarada de interés turístico regional. Estas piezas, las más antiguas y conocidas del repertorio local, fueron compuestas por lo que dijimos, por el padre Díaz, y se interpretan actualmente por el coro del señor Díaz, como decía también antes, un grupo de unas 20 voces masculinas bajo la dirección de Fernando Felipe Martel. El repertorio incluye

0: una curiosidad, los motetes se entonan a capela o con acompañamiento litúrgico, destacando por su estructura contrapuntística y su uso de modos menores que reflejan el clima de recogimiento de la festividad. Además de los motetes tradicionales, hay que nombrar también en la Semana Santa Palmera, que se ha incorporado géneros musicales exclusivos como las palmeras, creadas por el cantante Luis Morera, y las chirimías, que han sido recreadas por Luis Cobiella Cueva, pero que dan un toque diferente al sonido de la Semana Santa. Una cosa muy curiosa, un evento emblemático de esta tradición es el concierto de motete, que se celebra al finalizar la Semana Santa, en el Domingo de Resurrección, en el Hospital de Dolores, donde el coro cierra el ciclo festivo interpretando todas las piezas del repertorio sacro. Los motetes representan un legado artístico de gran valor para la comunidad, siendo el broche de oro para una semana de intensa actividad litúrgica y cultural en la isla. El evento cuenta con el respaldo de la Concejalía de Cultura del Ayuntamiento de Santa Cruz de La Palma y el Cabildo de La Palma, instituciones que promueven la conservación de este patrimonio inmaterial. Ese recital en el Hospital de Dolores ofrece a los asistentes la oportunidad de disfrutar de una atmósfera de recogimiento y solemnidad en un entorno histórico. La entrada al recinto permitirá a residentes y visitantes participar en el último acto oficial de la programación de este año. Con esa actuación, la ciudad cierra un ciclo de procesiones y cultos, reafirmando la importancia del canto coral en la transmisión de las tradiciones palmeras a través de las generaciones. Estoy con Fernando Felipe y con Francisco Acosta, que son codirectores, junto con una tercera persona, del coro Señor Díaz, de Santa Cruz de La Palma. Hola, buenas noches.
1: Buenas noches.
2: Buenas noches.
0: Hola. Primero, cuéntenme ustedes, por favor, la historia de este coro.
2: Bueno, la historia del coro es realmente es intentar que una tradición que ya tenía más de 200 años no se perdiese. Empezó organizado por la Escuela Insular de Música, durante una etapa con la dirección de María Nieves Santos, y luego después de un vacío que se crea al desaparecer la antigua masa coral de La Palma, decidimos crear un coro independiente precisamente para eso, utilizando el nombre del señor Díaz, que es el personaje autor de los motetes que se cantan y además el que consiguió ordenar toda la Semana Santa de Santa Cruz de La Palma, por la cual hoy es bien de interés cultural y de Canarias, porque digamos que se convirtió en el único párroco del momento y a principios del siglo XIX tuvo la capacidad de organizarlo y es lo que vemos hoy.
1: Esa es la historia reciente a partir de la construcción de la Escuela de Música y demás, sí. Pero previamente ya se cantaban algunos de esos motetes por esa agrupación que nombraba antes, la Masa Coral de La Palma, que fue una institución que tuvo bastante peso en esta ciudad. Y ya ellos no cantaban todos los motetes habitualmente, pero sí que cantaban, digamos, los más importantes, los que se celebraban en las fechas más señaladas de la Semana Santa, tanto jueves como viernes santo, y esos motetes sí que se mantuvieron durante, bueno, yo no sé exactamente, pero esos se prolongaron en el tiempo mucho más que los otros, que tuvieron una época en la que desaparecieron.
2: Yo creo que son los únicos que se mantuvieron y uh-huh. E hicieron que no se perdiese la tradición de los motetes desde 1820-21, que ya claro. Comienzan a cantarse los motetes, hasta los años 70, sí, por ahí. 70, finales de los 70, hay un vacío como de unos 10 años que no se canta, después empieza a cantarse dos de nuevamente, con lo cual para las nuevas generaciones no se había perdido el recurso sonoro y el recuerdo de los motetes, con lo cual cuando se crea el coro fue bastante fácil en ese sentido.
0: Ajá. Yo lo vinculaba siempre al tema de la bajada de la Virgen, pero es mucho más que eso, ¿no?
2: Bueno,
1: no tiene relación directa.
2: Es que Semana Santa y Bajada de la Virgen no tienen relación relativa y valga la redundancia de la palabra. A ver, me explico. La Bajada de la Virgen no era en verano. Bajaba el día de 12 de febrero, el día de la Candelaria. Con lo cual, en medio de la bajada estaban las celebraciones de la Semana Santa.
0: Eso. Qué curioso.
2: O sea, que hasta cierto punto, y eso estamos hablando desde el siglo XVII hasta principios del siglo XX. Sí, a principios del siglo XX la Virgen se cambia de fecha porque hay muchos enfermos, porque llueve, porque fatal.
1: Por lo mismo que se modifican todas las fiestas.
2: Lo hemos tenido en este invierno, que ha llovido más de lo que estábamos acostumbrados últimamente. Pues,

0: En esa época era todavía peor. Entonces deciden cambiarlo a, en principio, después de Pascua y después a junio. Y en los 70 se decide cambiarlo definitivamente a julio porque había muchos estudiantes que tenían derecho a gozar también de la bajada y sobre todo porque eran parte importante. Y entonces a partir de julio del 70.
1: Y para concluir justamente la bajada con el Día de las Nieves,
0: Sí.
1: que es el 5 de agosto, y ese es el día en el que la Virgen
0: Claro,
1: regresa a
0: porque
1: Fátima.
0: las fiestas, si empezaban el 2 de febrero, acababan el 5 de agosto.
1: La historia reciente de los motetes, que es la que conocemos nosotros, no está, está completamente desvinculado de la bajada de la Virgen. Simplemente está integrado durante la Semana Santa. No
0: Pero
1: tiene
0: fíjate,
1: ningún tipo de vinculación actual.
0: digo, mi ignorancia me llevó a conocer otra parte distinta, que era eso, el traslado de fecha. Qué curioso, ¿eh? Y siempre beso por la,
1: Sí.
0: no la comodidad, sino por la efectividad del tema, ¿no? De eso lo decía, de huir de la lluvia y de incluso que los estudiantes pudieran estar. En el tema del repertorio no pregunto, porque está claro que están centrados en los motetes, ¿no? Totalmente.
1: La liturgia antigua, porque claro, hay que pensar que el último que se escribe en 1826. Este año cumplió 200 años. Por lo tanto, hay que tener en cuenta que es la liturgia preconciliar, por lo tanto, el latín. Y entonces están basados en los textos y en las liturgias antiguas. Luego, están vinculados a veces a textos del Evangelio de cada día y a veces a paraliturgias que ya hoy no existen, como por ejemplo la ceremonia de las tinieblas y otra serie de cosas, con textos muy específicos para ese momento. Que claro, si no se explican. Por ejemplo, el domingo de Pascua yo expliqué un poco de esa paraliturgia y de ese contexto, porque claro, como ya no se realizan así, fuera de su contexto, hay veces que no se entienden los textos. Estamos hablando de una serie de piezas musicales que están vinculadas directamente a los pasos procesionales que se celebraban aquí. Cada una se interpreta al paso procesional correspondiente, al que le corresponde el texto creado. Te lo estoy diciendo exactamente al revés. La creación de los motetes está hecha en base a los pasos procesionales que se hacían y a lo que representa ese paso. En base a eso, el padre Díaz recogía o utilizaba un texto sagrado, o en algunos casos relativamente modificado para adaptarlo exactamente a la imagen que se veía, y sobre eso escribía un pequeño motete. Son piezas muy, muy cortitas. La más larga llegará a 2 minutos y medio, como muchísimo. Y es muy extraño para el público que no sabe de qué va esto, porque la procesión llega a un punto central predeterminado, y ahí hay una serie de señores colocados sobre un pequeño escenario que de repente cantan durante 2 minutos en latín. Y luego sigue el paso procesional. Eso es una cosa muy extraña para todo el que pasa por allí, ¿no? Por eso mismo decía el compañero que al final de la semana, siempre que hemos tenido la oportunidad, depende de lo que suceda el día de resurrección, siempre que hemos tenido la oportunidad, hemos hecho una puesta en escena, una presentación de todos y cada uno de los motetes, todos juntos, donde Fran explica de qué va cada uno, qué significa el texto, de dónde deriva, etcétera, etcétera, etcétera.
0: ¿Cómo esta riqueza se queda ahí y nadie se preocupa? Ustedes, no estoy hablando por ustedes, sino por los que tienen que preocuparse, porque esto se extienda y se conozca. Porque bien que nos mandan a Andalucía a ver los pasos de Semana Santa y a Cartagena a
1: Sí,
0: verla, ¿sabes? Lo tenemos aquí al lado y no se nos ocurre en ningún momento eso, ir una cosa de esa, ¿no? Así, bueno, sorpréndeme.
1: lo más sencillo y más cercano a nosotros está en Zamora, con el famoso Miserere Cristo yacente. En el latín, lo que pasa es que el Miserere yacente, al yacente de Zamora es más moderno que lo que cantamos nosotros.

0: Y no
1: ¿Es
0: hay
1: posible?
0: motete actual, o sea, se acabó con ese grupo de motetes, por decirlo de alguna manera, y después de eso no se ha hecho motetes más.
1: No, porque como esos cumplen la función, no hace falta hacer uno nuevo.
2: Bueno, hay una excepción curiosa, y es que
1: Sí.
2: cuando se procesionaba en la época en la que vivió Manuel Díaz, los pasos procesionales eran los mismos que ahora, menos uno. Ahora tenemos un paso nuevo, que ahora Fran te explicará las modificaciones que hubo que hacer a lo largo de la Semana Santa y por qué hubo que hacerlas, porque aquí se plantea, como en muchos otros sitios, pero no en todos, se plantea la Semana Santa de manera cronológica, de manera que cada paso procesional va en el orden en el que está estipulado, ¿no? Entonces, se añadió un paso procesional en un momento determinado que había que intercalar entre pasos que ya estaban constituidos. Entonces hubo que desplazar el procesionamiento de días. Y ese paso procesional, que Manuel Díaz no llegó a conocer, no tiene un motete propio asignado.
1: Sí, que corresponde al Martes Santo. Resulta que todavía, por ejemplo, en La Laguna se llama al Cristo preso, que también está en Las Palmas, que sale de San Francisco, que es el único que va para España,
2: Exacto.
1: se llama el Señor del Martes Santo, porque salían los Martes Santos. ¿Qué pasa? Pues que al llegar el Señor de la Columna pasó al lunes. ¿Por qué? Porque el Señor del Huerto, que salía el lunes, pasó a salir en la tarde-noche el Domingo de Ramos.
0: Movieron todo.
1: Para poder hacer sitio. Claro, porque ¿qué pasa? Que modificar el miércoles, el jueves o el viernes santo es un problema muy gordo. Pues ¿qué hicieron? Pues en vez de empezar el lunes, empezamos el domingo por la tarde, siguiendo la costumbre judía de que el día siguiente ya empezaba el día anterior por la tarde,
2: Eso.
1: lo de las vísperas. Entonces, dentro de ese concepto de la paraliturgia antigua, era posible. Dense cuenta que los oyentes se tienen que dar cuenta que antes las misas no eran por la tarde, eran todas por la mañana. Porque era cuando había luz natural.
2: Correcto,
0: Claro, es
2: correcto.
0: verdad. ¿Qué cosa?
2: Claro, te estamos explicando las cosas un poco de manera desordenada porque, claro,
1: Según
2: yo ya
1: surge.
2: tenés. Claro, exacto, ¿no? Entonces, igual nos faltan puntos por anclar. Los motetes que fabricó Díaz o que compuso Díaz son cinco. Cada uno representa uno de los días hábiles de la Semana Santa, hábiles, entre
1: Entre
2: comillas.
1: comillas.
2: Lunes Santo hay un motete, Martes Santo. De hecho, tiene un título propio en latín, pero además. Digamos, el subtítulo o el anecdótico de Lunes Santo, Martes Santo, Miércoles Santo, Jueves Santo y Viernes Santo. Al hacer esta modificación, tenemos que el motete del Lunes Santo se canta el Domingo de Ramos. El motete del Martes Santo se canta
1: El
2: el Lunes
1: lunes.
2: Santo. El martes no hay ningún motete asignado y los demás sí se corresponde, su nombre o su subtítulo se corresponde con el día de la semana, ¿no? Es una cosa bastante curiosa porque no, en Canarias no hay
1: No,
2: otra
1: no.
2: cosa así.
1: Si lo hubo, yo lo desconozco.
0: Qué curioso.
2: Y bueno.
0: Madre mía, es que estoy asombrado porque, te digo, el tema de del desconocimiento de todas estas cosas, porque claro, se ha quedado como todo enquistado ahí en La Palma y no se ha extendido por todas las islas. Entonces es curioso como de pronto saltan estas cosas, ¿no? Y te
2: Es
0: espabilas,
2: lo
0: ¿no?
2: que
0: Dices.
2: se está intentando, precisamente. Estamos intentando que esta Semana Santa tenga un poco más de repercusión y estamos intentando vestirla bien y corregirlo. En todos sitios hay fallos, lo sabes, hay pequeñas cositas. Estamos intentando que todo quede bien, bien, bien, bien encapsulado para no tener conflictos, ¿no?
1: Bueno, y precisamente por eso tiene la distinción de
2: Efectivamente.
1: bien de interés turístico de Canarias, que no tienen otra.
2: Yo creo que te puede interesar un poco saber en qué consisten los pasos procesionales y o los motetes que interpretamos, ¿no? Igual,
1: Bueno,
2: de una manera resumida, tal vez, sí.
1: pues te explico. El del Domingo de Ramos está dedicado al Señor del Huerto, se titula In Monte Olivetti y está basado en lo que dice San Mateo sobre ese trocito. Es una estrofa de un versículo entero, que es el capítulo 26, versículo 39.

0: En el monte de los olivos oraba al Padre: Padre mío, si es posible, pasa de mí este cáliz. No obstante, no se haga como yo quiero, sino como tú.
1: El dedicado al lunes, al martes santo, que ahora es lunes santo, que es al Señor del Perdón, el que decíamos antes, que hemos visto en varios sitios, se titula Et Recordatus, también está dedicado con San Mateo, que es correlativo, pero ya es el versículo 75.
2: Donde se habla, si lo quieres, de la negación.
1: Sí, de la negación. El primero es el versículo de Getsemaní, que sudó sangre, que pase de mí este cáliz. El otro es la negación de San Pedro, que canta el gallo y sale a llorar fuera, porque se acuerda de la predicción.

0: Y recordó Pedro la palabra de Jesús que le había dicho: antes de que el gallo cante, tres veces me negarás. Y saliendo fuera, lloró amargamente.
1: El del Martes Santo, estamos haciendo una obra de Zoltán Kodály, que las dos primeras estrofas del Stabat Mater, que hacen referencia precisamente a lo que es la liturgia de la vigilia, y que además veremos que ese Stabat Mater, que es tan interesante, es propio de los himnos de las vísperas de la Virgen de Dolor, o sea que bien estupendo. Y además es un caso extraordinario porque es el único, junto con el del miércoles, que no está dedicado al Cristo, sino que está dedicado a la Virgen, porque es al dolor de la Virgen.
2: Hubo un texto para el
1: Sí,
2: Martes Santo, ¿no?
1: uno para el Martes Santo, porque el padre Díaz llegó a crear un señor atado a la columna, que era el que correspondería ponerlo tal y como está ahora el Martes Santo, pero está perdido, no lo hemos localizado y estamos en vistas de a ver si logramos rellenar, porque claro, aunque Zoltán Kodály componía estrepitosamente bien, y además estamos usando la versión para voces masculinas, que es otra de las características del motete, lo hacemos a la antigua usanza, es decir, lo cantan voces masculinas, a veces a dos, a veces a tres en momentos determinados.
2: Eso es.
1: ¿Qué ocurre? Que claro, la versión que conoce la gente por ahí es de coro mixto del Stabat Mater. No, pues tienen que saber que la que compone en 1898 se compuso para voces masculinas. Y esa es la versión que utilizamos.

0: Son las 4 de la madrugada.
1: Temperatura 15 grados. Humedad 90%.
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codicia ha contaminado las almas de los hombres. 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Nos ha llevado a la miseria y a la matanza. 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

0: Son las 4 de la madrugada y 31 minutos.
1: Temperatura 15 grados. Humedad 90%.
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0: Son las 5 de la madrugada.
1: Temperatura 15 grados.
2: Tenemos una humedad del 91%.
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0: Buenas noches, soy Víctor Martín y estás en A Capella. Hoy nos centraremos en los motetes, una tradición que subsiste en La Palma y que es una cosa, ya lo verán ustedes, maravillosa. Comenzaremos con una visión general de lo que son los motetes y sus características principales, y después nos centraremos en el tema del caso particular de Santa Cruz de La Palma y del compositor de esos motetes, el señor Díaz, como le llaman al cura, que hizo toda esa historia. Comenzamos pues entonces con este mundo de los motetes. El motete, del término francés mot, que significa palabra, que refleja la importancia del texto en esta forma musical. Su origen se establece sobre el siglo XIII en Europa, especialmente en torno a la escuela de Notre Dame en París. Deriva en principio del organum, una forma temprana de polifonía medieval. A partir de secciones llamadas clausules, se añadieron textos nuevos, creando los primeros motetes. En su comienzo mezclaban lo sacro y lo profano. Después ya se fue definiendo como más sacro que profano. Durante la Edad Media, siglos XIII y XIV, su base era sobre todo gregoriana y eran particularmente seculares. Ya en el Renacimiento, siglos XV y XVI, se convierte en una de las formas más importantes de la música sacra. Tenía como característica un texto único, normalmente en latín, con una polifonía equilibrada e imitativa, y siempre la interpretación era a capella. Es la etapa de mayor esplendor. Ya en el barroco se mantiene, pero evolucionan, incorporan instrumentos, aparecen los grandes motetes con orquesta. Por ejemplo, el mismo Johann Sebastian Bach hace motetes. Ya en la época moderna pierden protagonismo frente a otras formas musicales como más avanzadas. Se conserva principalmente en contextos religiosos y académicos. Los principales compositores de este género musical a nivel internacional hablan de Josquin de Pré, de Giovanni Pierluigi da Palestrina, Orlando di Lasso, William Byrd, Johann Sebastian Bach. Ya en españoles, lo más importante sí que suena más, Tomás Luis de Victoria, Cristóbal de Morales o Francisco Guerrero. España tuvo un papel destacado en el Renacimiento, con una tradición coral religiosa muy fuerte. Actualmente no son populares, pero siguen teniendo presencia en ambientes religiosos como catedrales, monasterios y algunas celebraciones litúrgicas, especialmente en Navidad y Semana Santa. Ya a nivel académico y cultural se estudian en los conservatorios y universidades y son interpretados sobre todo por coros profesionales y algunos coros amateurs especializados en música antigua. El uso artístico aparece en los festivales de música antigua, en grabaciones discográficas, en algunos conciertos de coro. En España, ciudades con gran tradición como son Sevilla, Toledo, Salamanca, mantienen este repertorio vivo. Hay un caso curioso que es en Zamora, donde se hace, ya lo iremos un poco más adelante, hace una a Cristo Yacente, hacen un motete, el Miserere. Y también en Yecla aparece también algo. Pero como lo que vamos a ver hoy, creo que no hay en otro lado. Por más que he buscado información, resulta que obvian totalmente el caso de La Palma. En algún sitio aparece algún detalle, pero es triste como una cosa tan centrada en el pueblo. Porque además lo de La Palma tiene una cosa curiosa, y es que explican. O sea, no solamente sirve para cantar en un momento determinado, sino que además se comunican con el pueblo explicándoles el significado de lo que se canta. Eso produce una conexión directa entre lo que es el pueblo, la celebración y el mismo integrante del coro que hace en ese momento el motete. Cuando se habla de motete en La Palma, nada más que hay un nombre que es de referencia, que es Manuel Díaz Hernández, el llamado Padre Díaz o Señor Díaz, como lo conocen popularmente. De hecho, hay un coro que hace poquito lo presentamos aquí, en a capella, que se llama el coro Señor Díaz, en base a, o sea, como homenaje precisamente a este señor. Bueno, vamos a conocerlo un poquito. Manuel Díaz Hernández nació y murió en Santa Cruz de La Palma de 1774 a 1863. Fue un sacerdote muy cultivado, humanista, artista, escritor, músico, filántropo, hombre de grandes vuelos culturales y figura esencial en la Ilustración canaria. Conocido como eso, lo que decía, el Padre Díaz, inició los estudios eclesiásticos en los conventos de su Santa Cruz natal, concretamente en el convento de los dominicos. Más tarde se fue a Las Palmas de Gran Canaria para continuar los estudios en el seminario conciliar, ordenándose sacerdote en 1800. Volvió a Santa Cruz de La Palma y ahí se fue nombrado beneficiado de la parroquia matriz de El Salvador, donde desarrolló una amplia labor pastoral, muchas veces cuestionada por sus paisanos, que lo tildaron de liberal y masón por sus devaneos con miembros de esta sociedad secreta. Fue nombrado junto a O'Daly representante de La Palma en la Junta Suprema, en La Laguna en 1808, y canónigo de la recién creada Catedral de la Diócesis Nibariense en 1819, y se le relacionó con los próceres de la política y de la cultura de entonces, viajando con cierta frecuencia a Gran Canaria y Tenerife, sin abandonar en todo momento el cultivo de las bellas artes. A pesar de que los primeros conocimientos sobre la plástica artística lo recibió en los ambientes conventuales de la capital palmera, el padre Díaz fue un autodidacta, recogiendo información no sólo de su excelente biblioteca, sino de la observación obtenida en los talleres locales, así como de la contemplación de esculturas y pinturas que formaban parte del acervo artístico de los principales templos y conventos de las islas. Es curioso como una de las facetas más cuestionadas del padre Díaz fue exactamente la escultura. Tiene unos cuantos cristos hechos y la verdad es que alguno deja bastante que desear, pero bueno, el hombre tenía buena voluntad e hizo lo que podía. De hecho, en la ermita de San Sebastián se encuentra un Cristo cuya cabeza creo que es un desastre, pero bueno, él hacía lo que podía y de hecho está ahí, que el hombre lo intentó. Y mira por dónde, el 5 de abril de 1863, un domingo de resurrección, el padre Díaz cae, se hace daño y fallece a consecuencia de la caída en la puerta de la iglesia de El Salvador, en la capital palmera. Su funeral se efectuó al día siguiente, siendo sepultado en el cementerio municipal. Como se explicará más adelante, son composiciones corales breves que constituyen el núcleo del patrimonio musical de la Semana Santa de Santa Cruz de La Palma, declarada de interés turístico regional. Estas piezas, las más antiguas y conocidas del repertorio local, fueron compuestas por lo que dijimos, por el padre Díaz, y se interpretan actualmente por el coro del señor Díaz, como decía también antes, un grupo de unas 20 voces masculinas bajo la dirección de Fernando Felipe Martel. El repertorio incluye obras específicas para cada uno de los días de la semana. Ya veremos que hubo ahí una serie de movimientos de piezas, porque cuando vivía el señor Díaz, uno de los pasos no procesionaba. Entonces, claro, hubo que mover los motetes para cuadrarlos con los días principales de la Semana Santa. Y ahí se explicará un poquito más adelante cuál es cada uno y qué significa cada uno de ellos. Una curiosidad, los motetes se entonan a capela o con acompañamiento litúrgico, destacando por su estructura contrapuntística y su uso de modos menores que reflejan el clima de recogimiento de la festividad. Además de los motetes tradicionales, hay que nombrar también en la Semana Santa palmera que se han incorporado géneros musicales exclusivos como las palmeras, creadas por el cantante Luis Morera, y las chirimías, que han sido recreadas por Luis Coviella Cueva, pero que dan un toque diferente al sonido de la Semana Santa. Una cosa muy curiosa, un evento emblemático de esta tradición es el concierto de motete, que se celebra al finalizar la Semana Santa en el Domingo de Resurrección en el Hospital de Dolores, donde el coro cierra el ciclo festivo interpretando todas las piezas del repertorio sacro. Los motetes representan un legado artístico de gran valor para la comunidad, siendo broche de oro para una semana de intensa actividad litúrgica y cultural en la isla. El evento cuenta con el respaldo de la Concejalía de Cultura del Ayuntamiento de Santa Cruz de La Palma y el Cabildo de La Palma, instituciones que promueven la conservación de este patrimonio inmaterial. Ese recital en el Hospital de Dolores ofrece a los asistentes la oportunidad de disfrutar de una atmósfera de recogimiento y solemnidad en un entorno histórico. La entrada al recinto permitirá a residentes y visitantes participar en el último acto oficial de la programación de este año. Con esa actuación, la ciudad cierra un ciclo de procesiones y cultos, reafirmando la importancia del canto coral en la transmisión de las tradiciones palmeras a través de las generaciones. Estoy con Fernando Felipe y con Francisco Acosta, que son codirectores, junto con una tercera persona, del coro Señor Díaz de Santa Cruz de la Palma. Hola, buenas noches.
1: Buenas noches.
2: Buenas noches.
0: Hola. Primero, cuénteme ustedes, por favor, la historia de este coro.
2: Bueno, la historia del coro es realmente es intentar que una tradición que ya tenía más de 200 años no se perdiese. Empezó organizado por la Escuela Insular de Música durante una etapa con la dirección de María Nieves Santos, y luego, después de un vacío que se crea al desaparecer la antigua masa coral de La Palma, decidimos crear un coro independiente precisamente para eso, utilizando el nombre del señor Díaz, que es el personaje autor de los motetes que se cantan, y además el que consiguió ordenar toda la Semana Santa de Santa Cruz de La Palma, por la cual hoy es bien de interés
1: Cultural.
2: cultural
1: Sí.
2: y de Canarias, porque digamos que se convirtió en el único párroco del momento, y a principios del siglo XIX tuvo la capacidad de organizarlo, y es lo que vemos hoy.
1: Esa es la historia reciente a partir de la construcción de la Escuela de Música y demás, pero previamente ya se cantaban algunos de esos motetes por esa agrupación que nombraba antes, la Masa Coral de La Palma, que fue una institución que tuvo bastante peso en esta ciudad. Y ya ellos no cantaban todos los motetes habitualmente, pero sí que cantaban, digamos, los más importantes, los que se celebraban en las fechas más señaladas de la Semana Santa, tanto jueves como viernes santo, y a esos motetes sí que se mantuvieron durante, bueno, yo no sé exactamente, pero esos se prolongaron en el tiempo mucho más que los otros, que tuvieron una época en la que
2: Yo
1: desaparecieron.
2: creo que son los únicos que se mantuvieron e hicieron que no se perdiese la tradición de los motetes desde 1820-21, que ya comienzan a cantarse los motetes, hasta los años 70.
1: Sí, por ahí.
2: 70, finales de los 70, hay un vacío como de unos 10 años que no se canta, después empieza a cantarse dos de nuevo nuevamente. Con lo cual, para las nuevas generaciones no se había perdido el recurso sonoro
1: Eso.
2: y el recuerdo de los motetes, con lo cual, cuando se crea el coro, fue bastante fácil en ese sentido.
0: Ajá. Yo lo vinculaba siempre al tema de la bajada de la Virgen, pero es mucho más que eso, ¿no?
2: Bueno, no, a ver,
1: No tiene relación
2: es
1: directa.
2: que
0: Ah.
2: Semana Santa y Bajada de la Virgen no tienen relación relativa, y valga la redundancia de la palabra. A ver, me explico. La Bajada de la Virgen no era en verano. Bajaba el día de 2 de febrero, el día
1: Eso.
2: de la Candelaria. Con lo cual, en medio de la bajada estaban las celebraciones de la Semana Santa.
1: Eso.
0: Qué
2: O
0: curioso.
2: sea, que hasta cierto punto, y eso estamos hablando desde el siglo XVII hasta principios del siglo XX.
1: Sí, más o menos.
2: A principios del siglo XX la Virgen se cambia de fecha porque hay muchos enfermos, porque llueve, porque fatal.
1: Por lo mismo que se modifican todas las fiestas en
2: Lo
1: todos los
2: hemos tenido
1: municipios.
2: en este invierno, que ha llovido más de lo que estábamos acostumbrados últimamente. Pues en esa época era todavía peor. Entonces deciden cambiarlo en principio, después de Pascua y después a junio. Y en los 70 se decide cambiarlo definitivamente a julio, porque había muchos estudiantes que tenían derecho a gozar también de la bajada, y sobre todo porque eran parte importante. Y entonces, a partir de julio del 70.
1: Y para concluir, justamente la bajada con el Día de las Nieves,
2: Sí.
1: que es el 5 de agosto, y ese es el día en el que la Virgen
2: Claro,
1: regresa
2: porque
1: totalmente.
2: las fiestas, si empezaban el 2 de febrero, acababan el 5 de agosto.
1: La historia reciente de los motetes, que es la que conocemos nosotros, no está, está completamente desvinculado de la bajada de la Virgen. Simplemente está integrado durante la Semana Santa. No
0: Pero
1: tiene
0: fíjate,
1: ningún tipo de vinculación actual.
0: mi ignorancia me llevó a conocer otra parte distinta, que era eso, el traslado de fechas. Qué curioso, ¿eh? Y siempre eso por
1: Sí.
0: no la comodidad, sino por la efectividad del tema, ¿no? De eso lo decía, de huir de la lluvia y de incluso que los estudiantes pudieran estar. El tema del repertorio no pregunto, porque está claro que están centrados en los motetes, ¿no? Totalmente.
2: La liturgia antigua, porque claro, hay que pensar que el último que se escribe en 1826. Este año cumplió 200 años. Por lo tanto, hay que tener en cuenta que es la liturgia preconciliar, por lo tanto, en latín. Y entonces están basados en los textos y en las liturgias antiguas. Luego, están vinculados a veces a textos del Evangelio de cada día y a veces a paraliturgias que ya hoy no existen, como por ejemplo la ceremonia de las tinieblas y otra serie de cosas, con textos muy específicos para ese momento. Que claro, si no se explican, Por ejemplo, el domingo de Pascua, yo expliqué un poco de esa paraliturgia y de ese contexto, porque claro, como ya no se realizan así, fuera de su contexto, hay veces que no se entienden los textos.
1: Estamos hablando de una serie de piezas musicales que están vinculadas directamente a los pasos procesionales que se celebraban aquí. Cada una se interpreta al paso procesional correspondiente, al que le corresponde el texto creado. Te lo estoy diciendo exactamente al revés. La creación de los motetes está hecha en base a los pasos procesionales que se hacían y a lo que representa ese paso. En base a eso, el padre Díaz recogía o utilizaba un texto sagrado, o en algunos casos relativamente modificado para adaptarlo exactamente a la imagen que se veía, y sobre eso escribía un pequeño motete. Son piezas muy, muy cortitas. La más larga llegará a 2 minutos y medio, como muchísimo. Y es muy extraño para el público que no sabe de qué va esto, porque la procesión llega a un punto central predeterminado, y ahí hay una serie de señores colocados sobre un pequeño escenario que de repente cantan durante 2 minutos en latín. Y luego sigue el paso procesional. Eso es una cosa muy extraña para todo el que pasa por allí, ¿no? Por eso mismo decía el compañero que al final de la semana, siempre que hemos tenido la oportunidad, depende de lo que suceda el día de resurrección, siempre que hemos tenido la oportunidad, hemos hecho una puesta en escena, una presentación de todos y cada uno de los motetes, todos juntos, donde Fran explica de qué va cada uno, qué significa el texto, de dónde deriva, etcétera, etcétera, etcétera.
0: ¿Cómo esta riqueza se queda ahí? Y nadie se preocupa. Ustedes, no estoy hablando por ustedes, sino por los que tienen que preocuparse, porque esto se extienda y se conozca. Porque bien que nos mandan a Andalucía a ver los pasos de Semana Santa y a Cartagena a verla, ¿sabes? Lo tenemos aquí al lado y no se nos ocurre en ningún momento eso, ir una cosa de esa, ¿no? Así, bueno, sorpréndeme.
2: Lo más sencillo y más cercano a nosotros está en Zamora, con el famoso Miserere al Cristo yacente. En el latín, lo que pasa es que el Miserere yacente, al yacente de Zamora es más moderno que lo que cantamos nosotros.

0: Y
1: ¿Es posible?
0: no hay motetes actuales. O sea, se acabó con ese grupo de motetes, por decirlo de alguna manera, y después de eso no se ha hecho motetes más.
1: No, porque como esos cumplen la función, no hace falta hacer uno nuevo.
2: Bueno, hay una excepción curiosa, y es que
1: Sí.
2: cuando se procesionaba en la época en la que vivió Manuel Díaz, los pasos procesionales eran los mismos que ahora, menos uno. Ahora tenemos un paso nuevo que ahora Fran te explicará las modificaciones que hubo que hacer a lo largo de la Semana Santa y por qué hubo que hacerlas, porque aquí se plantea, como en muchos otros sitios, pero no en todos, se plantea la Semana Santa de manera cronológica, de manera que cada paso procesional va en el orden en el que está estipulado, ¿no? Entonces, se añadió un paso procesional en un momento determinado que había que intercalar entre pasos que ya estaban constituidos. Entonces hubo que desplazar el procesionamiento de días. Y ese paso procesional, que Manuel Díaz no llegó a conocer, no tiene un motete propio asignado.
1: Sí, que corresponde al Martes Santo. Resulta que todavía, por ejemplo, la laguna se llama al Cristo preso, que también está en Las Palmas, que sale de San Francisco, que es el único que va para España,
2: Exacto.
1: se llama el Señor del Martes Santo, porque salían los Martes Santos. ¿Qué pasa? Pues que al llegar el Señor de la Columna pasó al lunes. ¿Por qué? Porque el Señor del Huerto, que salía el lunes, pasó a salir en la tarde-noche el domingo de Ramos.
0: Movieron todo.
1: Para poder hacer sitio. Claro, porque ¿qué pasa? Que modificar el miércoles, el jueves o el viernes santo es un problema muy gordo. Pues ¿qué hicieron? Pues en vez de empezar el lunes, empezamos el domingo por la tarde, siguiendo la costumbre judía de que el día siguiente ya empezaba el día anterior por la tarde,
2: Eso.
1: lo de las vísperas. Entonces, dentro de ese concepto de la paraliturgia antigua, era posible.
2: ¿Qué tal?
1: Dense cuenta que los oyentes se tienen que dar cuenta que antes las misas no eran por la tarde, eran todas por la mañana. Porque era cuando había luz natural.
2: Correcto,
0: Claro, es
2: correcto.
0: verdad. ¿Qué cosa, eh?
2: Claro, te estamos explicando las cosas un poco de manera desordenada porque, claro,
1: Según
2: yo
1: surge.
2: ya tenés, claro, exacto, ¿no? Entonces, igual nos faltan puntos por anclar. Los motetes que fabricó Díaz o que compuso Díaz son cinco. Cada uno representa uno de los días hábiles de la Semana Santa, hábiles, entre
1: Entre
2: comillas.
1: comillas.
2: Lunes Santo hay un motete, Martes Santo. De hecho, tiene un título propio en latín, pero además digamos, el subtítulo o el anecdótico de Lunes Santo, Martes Santo, Miércoles Santo, Jueves Santo y Viernes Santo. Al hacer esta modificación, tenemos que el motete del Lunes Santo se canta el domingo de Ramos. El motete del Martes Santo se canta
1: El
2: el Lunes
1: lunes.
2: Santo. El martes no hay ningún motete asignado y los demás sí se corresponde, su nombre o su subtítulo se corresponde con el día de la semana, ¿no? Es una cosa bastante curiosa porque no en Canarias no hay
1: No,
2: otra
1: no.
2: cosa así.
1: Si lo hubo, yo lo desconozco.
0: Qué curioso.
2: Y bueno.
0: Madre mía, es que estoy asombrado porque, te digo, el tema de del desconocimiento de todas estas cosas, porque claro, se ha quedado como todo enquistado ahí en La Palma y no se ha extendido por todas las islas. Entonces es curioso como de pronto saltan estas cosas, ¿no? Y te
2: Es
0: espabilas,
2: lo que
0: dices.
2: se está intentando precisamente. Estamos intentando que esta Semana Santa tenga un poco más de repercusión y estamos intentando vestirla bien y corregirlo. En todos sitios hay fallos, lo sabes, hay pequeñas cositas. Estamos intentando que todo quede bien, bien, bien, bien encapsulado para no tener conflictos, ¿no?
1: Bueno, y precisamente por eso tiene la distinción de
2: Efectivamente.
1: bien de interés turístico de Canarias, que no tienen otra.
2: Yo creo que te puede interesar un poco saber en qué consisten los.

0: los pasos procesionales y o los motetes que interpretamos, ¿no? Igual,
1: bueno,
0: de una manera resumida, tal vez.
1: Bueno, pues te explico. El del Domingo de Ramos está dedicado a El Señor del Huerto, se titula In Monte Olivetti, y está basado en lo que dice San Mateo sobre ese trocito. Es una estrofa de un versículo entero, que es el capítulo 26, versículo 39.

0: En el monte de los olivos oraba al Padre: Padre mío, si es posible, pasa de mí este cáliz. No obstante, no se haga como yo quiero, sino como tú.
1: El dedicado al lunes, al martes santo, que ahora es lunes santo, que es al Señor del Perdón, el que decíamos antes, que hemos visto en varios sitios, se titula Et Recordatus, también está dedicado con San Mateo, que es correlativo, pero ya es el versículo 75.
2: Donde se habla, si lo quieres, de la negación
1: Sí, de la negación. El primero es el versículo de Getsemaní, que sudó sangre, que pase de mí este cáliz. El otro es la negación de San Pedro, que canta al gallo y sale a llorar fuera, porque se acuerda de la predicción.

0: Y recordó Pedro la palabra de Jesús que le había dicho: antes de que el gallo cante, tres veces me negarás. Y saliendo fuera, lloró amargamente.
1: El del Martes Santo, estamos haciendo una obra de Zoltán Kodály, que las dos primeras estrofas del Stabat Mater, que hacen referencia precisamente a lo que es la liturgia de la vigilia, y que además veremos que ese Stabat Mater, que es tan interesante, es propio de los himnos de las vísperas de la Virgen de Dolor, o sea que viene estupendo. Y además es un caso extraordinario porque es el único, junto con el del miércoles, que no está dedicado al Cristo, sino que está dedicado a la Virgen, porque al dolor de la Virgen.
2: ¿Hubo un texto para el
1: Martes Santo? Sí, uno para el Martes Santo, porque el padre Díaz llegó a crear un señor atado a la columna, que era el que correspondería ponerlo tal y como está ahora el Martes Santo, pero está perdido, no lo hemos localizado y estamos en vistas de a ver si logramos rellenar, porque claro, aunque Zoltán Kodály componía estrepitosamente bien, y además estamos usando la versión para voces masculinas, que es otra de las características del motete, lo hacemos a la antigua usanza, es decir, lo cantan voces masculinas, a veces a dos, a veces a tres en momentos determinados.
2: Eso es.
1: ¿Qué ocurre? Que claro, la versión que conoce la gente por ahí es de coro mixto, del Stabat Mater. No, pues tienen que saber que la que compone en 1898 se compuso para voces masculinas. Sí. Y esa es la versión que utilizamos.

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1: Luego el miércoles está basado en el libro de las Lamentaciones, el famoso O vosotros, es decir, o vosotros que vais por el camino, mirad y atended y ved si hay dolor como el mío. Pues ese trozo también está dedicado, es el momento que nosotros conocemos el día de los puntos. Punto en el sentido de la palabra antigua, de encuentro. El encuentro del Señor y la Virgen, San Juan que sale corriendo, por aquí viene el Señor y lo trae. Nosotros decimos San Juanito el alcahuete, porque va corriendo a contárselo. Son ese tipo de cosas.
2: De hecho, hay una marcha de procesión compuesta por un compositor palmero, sí. Fran Medina, que se llama, Alcahuat.
1: Lo pone Alcahuat porque lo
2: quiere. Pero sí, el cambio.

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1: Luego después, basado en el Salmo 117, que es de la liturgia pascual, que es el de la diestra del Señor ha obrado proezas en mí, cantaré eternamente para contar las proezas del Señor, es el Textera Domini, que es para el Jueves Santo, y que asombrosamente ese mismo Salmo se vuelve otra vez a decir y a contar en la liturgia pascual de la mañana de la Pascua. Sí, sí.

0: Son las 6 de la mañana.
1: Temperatura 15 grados.
2: Tenemos una humedad del 92%.
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0: Son las 6 de la mañana y 32 minutos.
1: Temperatura 15 grados.
2: Tenemos una humedad del 92%.
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0: Son las 7 de la mañana.
1: Temperatura 15 grados.
2: Tenemos una humedad del 93%.
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0: Buenas noches, soy Víctor Martín y estás en A Capella. Hoy nos centraremos en los motetes, una tradición que subsiste en La Palma y que es una cosa, ya lo verán ustedes, maravillosa. Comenzaremos con una visión general de lo que son los motetes y sus características principales, y después nos centraremos en el tema del caso particular de Santa Cruz de La Palma y del compositor de esos motetes, el señor Díaz, como le llaman al cura, que hizo toda esa historia. Comenzamos pues entonces con este mundo de los motetes. El motete, del término francés mot, que significa palabra, que refleja la importancia del texto en esta forma musical. Su origen se establece sobre el siglo XIII en Europa, especialmente en torno a la escuela de Notre Dame en París. Deriva en principio del organum, una forma temprana de polifonía medieval. A partir de secciones llamadas clausules, se añadieron textos nuevos, creando los primeros motetes. En su comienzo mezclaban lo sacro y lo profano. Después se fue definiendo como más sacro que profano. Durante la Edad Media, siglos XIII y XIV, su base era sobre todo gregoriana y eran particularmente seculares. Ya en el Renacimiento, siglos XV y XVI, se convierte en una de las formas más importantes de la música sacra. Tenía como característica un texto único, normalmente en latín, con una polifonía equilibrada e imitativa, y siempre la interpretación era a capella. Es la etapa de mayor esplendor. Ya en el barroco se mantiene, pero evolucionan, incorporan instrumentos, aparecen los grandes motetes con orquesta. Por ejemplo, el mismo Johann Sebastian Bach hace motetes. Ya en la época moderna pierden protagonismo frente a otras formas musicales como más avanzadas. Se conserva principalmente en contextos religiosos y académicos. Los principales compositores de este género musical a nivel internacional hablan de Josquin de Pré, de Giovanni Pierluigi da Palestrina, Orlando di Lasso, William Byrd, Johann Sebastian Bach. Ya en españoles, lo más importante sí que suena más Tomás Luis de Victoria, Cristóbal de Morales o Francisco Guerrero. España tuvo un papel destacado en el Renacimiento, con una tradición coral religiosa muy fuerte. Actualmente no son populares, pero siguen teniendo presencia en ambientes religiosos como catedrales, monasterios y algunas celebraciones litúrgicas, especialmente en Navidad y Semana Santa. Ya a nivel académico y cultural se estudian en los conservatorios y universidades y son interpretados sobre todo por coros profesionales y algunos coros amateurs especializados en música antigua. El uso artístico aparece en los festivales de música antigua, en grabaciones discográficas, en algunos conciertos de coro. En España, ciudades con gran tradición como son Sevilla, Toledo, Salamanca, mantienen este repertorio vivo. Hay un caso curioso que es en Zamora, donde se hace, ya lo oiremos un poco más adelante, hace una a Cristo Yacente, hace un motete, el Miserere. Y también en Yecla aparece también algo. Pero como lo que vamos a ver hoy, creo que no hay en otro lado. Por más que he buscado información, resulta que obvian totalmente el caso de La Palma. En algún sitio aparece algún detalle, pero es triste como una cosa tan centrada en el pueblo. Porque además, lo de La Palma tiene una cosa.
1: Son las 7 de la mañana y 31 minutos.
2: Temperatura 15 grados.
3: Tenemos una humedad del 93%.
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3: Esto te va a encantar, Pai.
4: Buenos días.
3: Buenos días. Buenos días, queridos amigos de la cafetera. Os va a encantar, porque, en fin, no es que Ayuso ya nos tiene acostumbrados a cualquier reflexión de gran calado y profundidad, pero es que esta vez se ha cubierto de gloria. Dice Isabel Díaz Ayuso que es que en el tercer mundo todo el mundo tiene móvil. Y claro, que por eso deciden venir. Pues claro, teniendo un teléfono móvil, ¿cómo no van a ver lo bien que están sus hijos? A 2 horas de sus países. De eso, que estén huyendo de las guerras y del hambre. Y de eso no ha dicho nada. Pero escuchadlo porque merece la pena solamente por que veamos el... Que no me gusta a mí entrar en el ad hominem, ¿eh? Y señalar, porque, oye, digamos que sus limitaciones... quedan un poco patentes, pero atención.
5: Tenemos un problema de gran orden mundial con los movimientos migratorios. Hoy en el tercer mundo prácticamente todos tienen un teléfono móvil, aunque sean extremadamente pobres. Esto no va a parar. Con un teléfono móvil están viendo que sus hijos y ellos, en 2 horas, en 3 días, en una semana de travesía, aunque se jueguen la vida, su vida va a cambiar.
3: Entonces... ha sido tan interesante y divertido leer los comentarios en las redes sociales en contestación a esto como la propia reflexión de Isabel Díaz Ayuso. Dice que en el tercer mundo todo el mundo tiene móvil. Además de ser una frivolidad y demostrar una profunda ignorancia, también había quien decía, no como los inmigrantes millonarios del barrio Salamanca, que vienen, como todo el mundo sabe, con una mano delante y otra detrás. ¡Qué poco le ha durado! Decían el ataque beato de la visita del Papa a todos estos falsos creyentes, decía Antonio también en Twitter. Otro decía, dice más allá de estos inmigrantes pobres que vienen con teléfono móvil, dice, hay otras personas, sin embargo, que disfrutan de cochazos y de áticos y nadie sabe muy bien cómo han llegado, sin que sepamos muy bien cómo han llegado a ellos. Patricia decía, claro, hay que entender que además el teléfono móvil... lejos de ser un objeto de lujo, se convierte en una herramienta de supervivencia para la gente que hace unas travesías peligrosísimas, que vienen huyendo de la guerra y que les sirve para comunicar a sus familiares que han llegado o incluso avisar a las autoridades de que están perdidos en medio del océano. Pero escuchar esto después de aplaudir al Papa, de todas maneras, que esta sea la líder referente de la derecha en Madrid, a mí esto me tiene alucinado, Pai. Me tiene absolutamente alucinado.
6: Sí, no entiendo muy bien qué es exactamente lo que quiere denunciar Isabel Díaz Ayuso con una declaración así. Además, después de que el Papa acaba de estar con el Papa, se ha mostrado absolutamente entregada y, bueno, pues ha dado muestras de la fascinación y del apoyo que presta a la figura del Santo Padre, que acaba de reivindicar la dignidad de todos los seres humanos, incluyendo los migrantes. Y no sé si lo que viene a insinuar es que no, mejor que no vean cómo vivimos aquí, que se queden, que se pudran en sus países. No sé muy bien cuál es exactamente la reflexión que quiere hacer y si en este sentido culpa a los móviles de que la gente tenga malas situaciones y quiera mejorar, cuando es un anhelo de los seres humanos que ha existido en toda la historia de la humanidad. Así que se me escapa un poquito cuál es el objetivo exacto de estas palabras y de esta relación que ha hecho Isabel Díaz Ayuso, pero desde luego creo que no lo deja en muy buen lugar.
3: Bueno, vamos a escuchar ahora esto, ahora reflexionamos con vuestra ayuda. Hoy vamos a tener en el estudio a Alberto San Juan. Vamos a hablar con Alberto San Juan sobre su película La Luz. Es una película absolutamente extraordinaria, donde él representa a un sacerdote que abusó de un muchacho, y a partir de ahí se desencadena una historia sobre los abusos, sobre la ocultación en la iglesia, la ocultación estructural. Es una película rodada con un exquisito gusto, pero que coloca el foco en eso, en el silencio, en la opacidad, en cómo toda la institución ha estado tapando durante años estos casos, más allá del dilema del protagonista. Vamos a hablar con él y vamos a hablar de lo que ha representado también la visita del Papa, de lo que ha supuesto todo esto. Esto es La Cafetera, si lo estás escuchando, no estás sola.
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1: Tenemos un problema de gran orden mundial con los movimientos migratorios. Hoy en el tercer mundo prácticamente todos tienen un teléfono móvil, aunque sean extremadamente pobres. Esto no va a parar. Con un teléfono móvil están viendo que sus hijos y ellos, en 2 horas, en 3 días, en 1 semana de travesía, aunque se jueguen la vida, su vida va a cambiar.
2: Estaba buscando la frase exacta que dijo ayer su santidad. Yo creo que es exactamente: quien se arrodilla ante Dios no puede despreciar a su hermano. Por eso, bueno, hemos visto que este procedimiento de redención extraordinaria, que da derechos, visibilidad a personas que ya están aquí y que es aplaudido en primera persona con este tipo, con estas declaraciones que hizo el Papa, bueno, pues ha tenido diferentes gobiernos autonómicos liderados por el Partido Popular que han querido poner piedras en el camino y que, paradójicamente, ayer aplaudieron estas palabras de su santidad. Así que, insisto, creo que pues la coherencia se demuestra andando y me gustaría, bueno, pues que en este caso esos aplausos se trasladaran en esa colaboración tan necesaria entre administraciones para, insisto, dar derechos y obligaciones también a personas que ya viven entre nosotros.
3: Si queremos que las organizaciones de pacientes, los pacientes, cada vez tengan mayor incidencia en nuestro sistema sanitario, es cada vez más necesario que cuenten o que contemos con reglas claras de transparencia, que refuercen su independencia y que refuercen su legitimidad y la confianza pública en su actuación.
4: La acusación popular ya ha perdido el interés de este juicio dentro de esta sala. No hay más que ver que incluso algunos letrados ya se han ido. Se han ido a Madrid porque ya han hecho la labor que pretendían y no era otra que el juicio mediático paralelo. Ese juicio mediático que algunos hemos sufrido durante algo más de 2 años y del que se pueden sentir orgullosos. Ya han ganado el juicio social. Independientemente de lo que salga en esta sala, está claro que nos han condenado socialmente. Pero en cualquier caso, señoría, reiterar mi inocencia y sobre todo la confianza en la justicia. Muchas gracias.
5: El objetivo de la UCO no es combatir la corrupción, es destruir personas. Y creo que esta es una lección que deberíamos de aprender. La justicia no consiste en destruir personas, consiste en hacer justicia. Consiste en respetar a las víctimas, consiste en respetar su dolor, consiste sobre todo en respetar sus decisiones, porque, y ahora vuelvo otra vez al caso,
1: ¿Santos Cerdán es una víctima?
5: Santos Cerdán, yo no sé, porque estamos esperando el informe patrimonial desde hace un año que no aparece, y todavía no ha aparecido un duro de lo que se llevó Santos Cerdán, lo cual a mí me parece llamativo, pero a nadie se le escapa que Santos Cerdán era el interlocutor principal de la izquierda independentista y el interlocutor principal del señor Puigdemont.

Bueno, muy buenos días a todos. En efecto, vamos a conversar en un ratito con Alberto San Juan aquí en la cafetera. Presenta su película La Luz, una película sobre los abusos en el seno de la Iglesia, y esto nos va a dar la oportunidad también de conversar en torno a toda esta entrega, a todo este... En fin, tampoco quiero... Pero que lo que hemos vivido estos días con la visita del Papa a nuestro país, que ha dejado... que ha convertido el Congreso de los Diputados en una especie de púlpito y que ha dejado un montón de debates paralelos, algunos de ellos muy positivos sobre la inmigración, otros con la defensa que hizo en contra del aborto, en contra de la eutanasia, en fin, con las escuelas católicas y todo el debate del que hablábamos aquí en el programa. Pero os convocábamos, os pedía a través de los chats que nos ayudéis también con el titular del programa. ¿Algún buen titular para hoy? ¿Qué destacarías de la actualidad? ¿Cómo lo resumes?

0: para que podamos elegir. Porque decíamos, esta frase de Isabel Díaz Ayuso, que en realidad lo que retrata es una enorme aporofobia, porque claro, la inmigración, a todos los que lanzan este tipo de aseveraciones, la inmigración no es que les preocupa la inmigración pobre, en realidad, porque la inmigración de la gente con pasta les da exactamente igual. Pero me parece que es un retrato, decíamos, primero de lo limitado que es el discurso ahora mismo en la derecha, que alguien como Isabel Díaz Ayuso se haya convertido en el referente para las derechas, es tan, me parece un retrato, es tal escaparate, tan terrible en realidad.
1: Tenemos un problema de gran orden mundial con los movimientos migratorios. Hoy en el tercer mundo prácticamente todos tienen un teléfono móvil, aunque sean extremadamente pobres.
0: Pai, dice Ángel Trianero, Ayuso asustada por el efecto llamada. Ángel, creo que es uno de los mejores titulares que se han leído. O sea,
2: qué fino hilado.
0: Está hilado, está finísimamente hilado. Pero bueno, a ver, no quería empezar el programa tampoco como con una especie de señalamiento, pero no sé si está al nivel de sus votantes o no, como dice Gallo Killer, pero sí que tenemos este rollo que le está pasando de verdad a la derecha, que no sabe muy bien dónde colocarse, que además está sumida en una profunda contradicción, que tienen que escuchar al Papa reclamando y reivindicando la protección de los inmigrantes, pero a la vez ellos tienen un discurso contra la inmigración. En fin, es tremendo, Pai. Yo te digo, da el nivel un poquito de lo limitado que está ahora mismo el debate público. Me da la impresión.
2: Sí, yo te decía antes, no entiendo muy bien cuál es la reflexión de fondo detrás de esas declaraciones, independientemente de que las haya expresado con mayor o menor sutileza o habilidad o incluso oratoria, ¿no? Me cuesta entender, me cuesta ver, o si lo veo me preocupa casi más. Es verdad que además, como decía, no sé quién me lo ha dicho, Berk, me parece, en el chat, que llama la atención, después de haber escuchado a un líder como León XIV, un líder, un papa que ha tenido un discurso bastante coherente, ha sido abiertamente de derechas y abiertamente ha defendido las posturas y los postulados de la Iglesia, pero ha mostrado una cierta coherencia, ¿no? Y en cambio aquí en España parece que nos hemos acostumbrado ya a estas salidas de tono o a estas, no sé si llamarlos tanto como desvaríos, pero realmente a estas posiciones tan estrambóticas, tan exageradas y tan difíciles de entender y muchas veces incluso incoherentes por parte de la derecha, ¿no? Creo que Ayuso en este sentido ha convertido, es parte de su estilo de hacer política y probablemente, desde luego, le funciona, obtiene resultado, pero creo que pues no se desgasta y también reduce mucho la calidad del debate público y además, como alguien decía, obliga, bueno, consigue que hablemos de ello, consigue que se preste atención a estas cosas y se deje de prestar a otras, pero es difícil no reaccionar y no asombrarse de que siga diciendo estas cosas, ¿no?
0: Bueno, hoy la mención especial se la lleva Ángel, porque desde luego como titular, pero vamos a seguir aportando vuestras ideas para que podamos ir colocándolas y luego ya elijamos un buen titular. Vamos a hablar con Alberto San Juan, nos decía, y vamos a hablar de los abusos en el seno de la Iglesia, de la ocultación, del silencio también institucional, estructural, también de el por qué surge allí, donde surge en la Iglesia Católica, y lo vamos a conversar con él dentro de un ratito, pero antes vamos a analizar la actualidad, las noticias de actualidad. Y decíamos, claro, al hilo de la intervención del Papa en el Congreso de los Diputados y de sus últimos discursos, con la reivindicación de la protección a los inmigrantes, la derecha se ha quedado muy descolocada con un discurso ambiguo y bastante contradictorio. Ayer, precisamente, el Partido Socialista reprendía la posición frente a la inmigración del Partido Popular y le pedía reflexionar en torno a esto.
3: Estaba buscando la frase exacta que dijo ayer su santidad. Yo creo que es exactamente: quien se arrodilla ante Dios no puede despreciar a su hermano. Por eso, bueno, hemos visto que este procedimiento de reacción extraordinaria, que da derechos, visibilidad a personas que ya están aquí y que es aplaudido en primera persona con este tipo, con estas declaraciones que hizo el Papa, bueno, pues ha tenido diferentes gobiernos autonómicos liderados por el Partido Popular que han querido poner piedras en el camino y que paradójicamente ayer aplaudieron estas palabras de su santidad. Así que, insisto, creo que pues la coherencia se demuestra andando y me gustaría, bueno, pues que en este caso esos aplausos se trasladaran en esa colaboración tan necesaria entre administraciones para, insisto, dar derechos y obligaciones también a personas que ya viven entre nosotros. Y bueno, yo creo que estos mensajes del Papa ha sido un espaldarazo desinteresado, como digo, a la política migratoria del Gobierno de España. Como saben,
0: ayer el gobierno, en fin, defendía su política migratoria y además avalada después por las palabras del Papa, pues con este mensaje. Bueno, claro, todos los alegatos, todas las cosas que hemos escuchado en los últimos días, hoy es un día lleno de informaciones muy dispersas. Tenemos visto para sentencia el caso del hermano de Pedro Sánchez, acaba con versiones opuestas entre la UCO, que tiene una mirada, y el resto de los testigos, todos los demás, que tiene otra, menos una testigo que dijo sentirse en desigualdad de condiciones ante si tenía que competir con el hermano de Sánchez. Lo que no dice es que entonces no era presidente del gobierno, que no era secretario general del Partido Socialista, que estaba enfrentado además con quienes mandaban en el Partido Socialista de Extremadura. En fin, que tampoco es que viniera como superavalado el hermano de Pedro Sánchez, más allá de por su trayectoria profesional. Pero bueno, con esto queda visto para sentencia. Ayer vimos cómo, sabéis que se está juzgando no solamente al hermano de Pedro Sánchez, sino a Gallardo, en el líder del Partido Socialista allí en Extremadura, que hizo un alegato final señalando, denunciando la manera en la que la acusación particular ha utilizado todo este caso. Sabéis que se acusa al hermano de Pedro Sánchez de haber obtenido una plaza de forma irregular, por enchufe. Y entonces se ha montado un juicio gigante, pero gigante, o sea, con un montón de testigos. A mí me gustaría saber cuánto ha costado esta bromita. Para tratar de encontrar, por lo penal, o sea, meter a alguien en la cárcel. Claro, dices, bueno, un enchufe, pues lo normal es que alguien recurra administrativamente, si consideras que le han dado la plaza a una persona que no es la que la merecía. Lo normal es que lo recurras administrativamente y si la justicia te da la razón por lo administrativo, vamos, te dan el puesto de trabajo y se lo quitan al otro. Esto pasa en la universidad todos los días, pasa en un montón de puestos públicos si considera a alguien que no había razones para dárselo. Pero se ha recurrido a lo penal con una acusación lanzada por la extrema derecha, acusaciones particulares, una cantidad de testigos, el chorreo en los medios. Claro, decía Gallardo, el líder del PSOE en Extremadura, todo esto ya nos ha condenado socialmente, aunque no se concrete en nada.
4: Reiterar mi inocencia y también de las personas que estamos en el banquillo, y que la única culpabilidad que tienen es no tener las mismas ideas que la acusación popular. Agradecer, sin lugar a dudas, y también felicitar a la sala por haber mantenido la calma en un proceso donde desde fuera se ha intentado en todo momento distorsionar lo que pasa aquí dentro, lo que se vive en la sala. La acusación popular ya ha perdido el interés de este juicio dentro de esta sala. No hay más que ver que incluso algunos letrados ya se han ido a Madrid porque ya han hecho la labor que pretendían y no era otra que el juicio mediático paralelo. Ese juicio mediático que algunos hemos sufrido durante algo más de 2 años y del que se pueden sentir orgullosos, ya han ganado el juicio social. Independientemente de lo que salga en esta sala, está claro que nos han condenado socialmente. Pero en cualquier caso, señoría, reiterar mi inocencia y sobre todo, la confianza en la justicia. Muchas gracias.
0: Bueno, pues precisamente decía, claro, todo esto ha sido de una extraordinaria anomalía. Fijaos, Ignacio Escolar hizo el otro día una intervención, el director del diario.es. Nacho Escolar hizo una intervención en Hoy por Hoy, en la cadena SER. Me parece que retrata bastante bien todas las anomalías que se han visto alrededor de este caso. Como lo sintetizaba de manera bastante correcta, es hoy el merecedor de nuestra cápsula de café, de nuestro café con reconocimiento en esta mañana. Ignacio Escolar.
5: Este juicio es un absoluto disparate y es bastante anómalo, fundamentalmente por tres motivos. El primero es que lo normal es que cuando hay un proceso administrativo en el que alguien considera que se ha elegido una persona que no es y que ha habido un enchufe, esto suele ser administrativo, no penal. Esto va, hay un montón de sentencias del Supremo donde lo que dicen es, bueno, pues se restaura la legalidad anterior, se anula la plaza, se vuelve a convocar. Esto es lo normal, es lo que pasa habitualmente cuando hay un enchufe. Cuando hay un enchufe muy grave y va por lo penal, ya es más raro aún encontrarse como imputado o como acusado al enchufado. Esto no pasa nunca. Esto te vas a la jurisprudencia española y este es el primer caso, habrá que llamar la doctrina Sánchez Pérez Castejón, porque no hay precedentes en el que a la persona a la que le pides más cárcel es al enchufado. Y luego, en este juicio hemos visto muchísimas anomalías otra vez. Para mí la fundamental. Había una acusación al principio que era el tráfico de influencias y la aceptación de un nombramiento ilegal al hermano de Pedro Sánchez, a David Sánchez. Como de repente resulta que está prescrita la aceptación del nombramiento ilegal y que no se puede juzgar, se cambia la acusación y dice, no, ahora vamos a acusar también por prevaricación al hermano de Pedro Sánchez, a David Sánchez. Insisto mucho en la relación de hermano porque es casi el único hecho probado en este tema. Es lo único que tenemos clarísimo desde el primer momento, que este señor incluso hasta la voz se le parece. Es decir, claramente es el hermano y eso no está en duda. Pero todos los elementos que han aparecido en el juicio lo que te demuestran es que ha sido disparatado. Disparatado porque esto se tramite por lo penal. Disparatado porque se impute a David Sánchez. Disparatado porque ya hemos llegado a juicio. Y disparatado ya también, en mi opinión, escuchar al teniente coronel de la UCO decir que esto que no aparece por ningún otro sitio, ¿no? Que esto se decidió por un impulso político. Esto después de haber revisado miles de correos, ¿sí? Que hubo tres registros en la Diputación para ver si encontraban alguna prueba de cargo, y lo máximo a lo que se llegó fue este correo donde se habla de hermanísimo y donde la persona que lo escribió dice, bueno, pues esto era un chiste, una anécdota, algo, sí, sabíamos que se iba a presentar el hermano. Esto evidentemente genera el típico run-run en un montón de sitios y de repente va a aparecer por allí el hermano del presidente, pero de ahí a decir, la plaza está hecha a medida. La idea está de que la plaza está hecha a medida, pero si es que cuando se convoca, Pedro Sánchez era un apestado en el PSOE. Cuando se saca esta plaza, cuando se presupuesta esta plaza, Pedro Sánchez era el exsecretario general que habían tirado por la ventana en el PSOE, en el famoso Comité Federal del 1 de octubre de 2016. Es después de eso, cuando supuestamente se le enchufa. ¿Qué necesidad tenía alguien que iba con Susana Díaz de enchufar al hermano del entonces exsecretario general que estaba desahuciado por parte del PSOE?
0: Bueno, el cúmulo de irregularidades, de anomalías que hemos vivido en torno, ya no solo a este juicio, en torno al juicio de Begoña Gómez, la utilización tan perversa de la justicia, muchas veces hemos hablado del lawfare, lo que significa, lo hemos visto en algunos países latinoamericanos, cómo se utiliza la justicia para derribar a presidentes, a sus entornos. Pero claro, esto ha llegado a unos límites absolutamente extraordinarios. Precisamente, Arnaldo Otegi hacía una reflexión sobre eso. ¿La UCO está persiguiendo delitos o persiguiendo la destrucción de las personas? Porque cuando tú encuentras un delito, lo que no puedes es buscar a ver si alrededor encuentras otros tantos más. Porque eso, además de que está prohibido en la legislación española, ese sistema como de prospección, a ver qué encuentro, nos coloca ante una tremenda indefensión. Y lo explicaba así Arnaldo Otegi, porque luego se da la circunstancia, se da la casualidad de que muchos de estos casos están señalando, bueno, en el caso de Cerdán, en el caso de Zapatero, aquellos que han sido objeto de análisis por parte de la UCO, de la unidad de la Guardia Civil, de la unidad dedicada a estas investigaciones. Y ya es casualidad que hayan ido cayendo uno tras otro todos aquellos que han sido intermediarios ante los independentistas. Pero lo expresaba de esta manera Otegi.
6: El objetivo de la UCO no es combatir la corrupción, es destruir personas. Y creo que esta es una lección que deberíamos de aprender. La justicia no consiste en destruir personas, consiste en hacer justicia, consiste en respetar a las víctimas, consiste en respetar su dolor, consiste sobre todo en respetar sus decisiones, porque, y ahora vuelvo otra vez al caso,
7: Santos Cerdán es una víctima.
6: Santos Cerdán, yo no sé, porque estamos esperando el informe patrimonial desde hace un año que no aparece, todavía no ha aparecido un duro de lo que se llevó Santos Cerdán, lo cual a mí me parece llamativo, pero independientemente de, y si hay casos de corrupción, yo seré el primero en decir que está bien juzgado y que está bien condenado, pero a nadie se le escapa que Santos Cerdán era el interlocutor principal de la izquierda independentista y el interlocutor principal del señor Puigdemont. Y aquí está resultando una cosa curiosa, es todos los que tienen relaciones con la izquierda independentista catalana o vasca van entrando en los sumarios. Debe ser casualidad, debe ser que todos están implicados en la misma trama, pero desde nuestro punto de vista que hay un impulso político, a mí no me cabe la menor duda. Yo repito, para que quede claro, la corrupción es sistémica en el Estado español. Aquí no hay una operación de la Guardia Civil para acabar con la corrupción. Hay casos de corrupción, por supuesto, hay que combatirlos, sin duda. El objetivo de esta operación política es que se cierre la ventana de oportunidad para hacer las cosas de otra manera. Ese es el objetivo. Y para eso necesitan destruir este PSOE y que venga el PSOE que hizo la transición, que es el PSOE de gente muy conocida, que está pidiendo elecciones anticipadas, como el señor Page, el señor Felipe González, etcétera.
0: Así que, bueno, estamos ante una operación de desgaste contra el gobierno, seguramente, porque además, que una cosa que decía Arnaldo Otegi, es verdad que el sentido de la justicia, por supuesto, la justicia tiene que perseguir la corrupción, estaría bueno, y además, bueno, hay en democracia hay un montón de herramientas, hay un montón de contrapesos, algunos son básicamente democráticos, la oposición, la fiscalización que se puede hacer a través del Congreso, del Senado, de la participación política. Esas son herramientas dentro de la democracia de elección ciudadana, ¿no? Luego hay otras herramientas que son de origen, con la semilla, de la actividad privada, los medios de comunicación. Tienen otro objeto, otra misión, fiscalizar al poder, tienen intereses particulares, no se les presuponen intereses públicos, sí intereses generales, se convierten en una herramienta de fiscalización. Es verdad que como ese contrapeso está gobernado también por los empresarios de la derecha, porque son los máximos poseedores de los medios de comunicación, pero es una herramienta más de fiscalización. Bien está que se fiscalice a través de los medios, que se investigue, también allí los ciudadanos, los lectores, los espectadores, pues tienen una herramienta que es apagar, comprar o no, y si pierde el prestigio, porque parece que el periódico se ha convertido en una simple herramienta de ataque, de desgaste, pues al final termina perdiendo la reputación que le quede, por muy sofisticados que sean los titulares que haga. Para eso tiene que haber también contramedios, medios de comunicación que tengan otro sesgo, que tengan otra mirada. Pero estas son herramientas que dentro de los instrumentos de la democracia nos permiten que se vigile a los poderosos. Pero claro, el problema es cuando se desvirtúa. La justicia tiene un objeto. Cuando encuentras un delito, lo tienes que probar. Y el acusado tiene derecho a defenderse. Pero en nuestro sistema legal, el que acusa es el que tiene que demostrar por qué lo está acusando. Lo que no vale es, salga usted y defiéndase. ¿De qué? De todo. Lo que de todo me parece, porque vamos a hacer una investigación, dado que usted se ha casado con el que ahora es presidente de gobierno, y le vamos a investigar hasta qué hizo en la primera comunión. Eso, además de estar prohibido en el sistema legal, que da igual porque se está haciendo, que no importa absolutamente nada. Pero en realidad tiene un sentido de justicia bastante endeble. Ahora, nos lo comemos con patatas. Bueno, pues mientras tanto, vemos, queda visto para sentencia el caso y es uno de los asuntos que... Pero claro, todo vale en este... Fijaos lo que ocurrió ayer, porque luego hablamos de los medios de comunicación, soy bastante crítico, ya lo sabéis y lo hablamos en muchas ocasiones. Y ayer vimos uno de estos ejemplos. Cómo se utiliza también, cómo ciertos periodistas utilizan para golpear, criticar cualquier escenario. Ayer vimos cómo le preguntaban a Óscar Puente por la seguridad de los trenes. En realidad no voy a entrar a valorar si es una pregunta legitimada o no, porque ha habido un importantísimo accidente de tren, pero la manera en la que fue planteada también ha sido objeto de cachondeo, para que veáis cómo está la actualidad, ¿eh? Ayer le preguntaban a Óscar Puente.
7: Los obispos que acompañan al Papa esta mañana han bendecido el tren en el que iban, diciendo: aparta, Señor, de su recorrido todo el peligro. ¿Hay peligro en los trenes en nuestro país actualmente? Muchas gracias.
8: Esta pregunta me parece de bastante mal gusto. Primero, porque dudo mucho que los obispos ejerzan el papel de brujos y exorcicen un tren antes de subirse a él. Sinceramente, creo que es una afirmación que estoy seguro de que no se corresponde con la realidad. Segundo, más allá de lo que piensen los obispos o quien sea, el tren en España es un medio de transporte de los más seguros del mundo. Tiene el mismo nivel de seguridad que el tren en Alemania, en Francia o en cualquier país desarrollado. Es decir, las posibilidades de que haya un accidente con resultado de muerte en España en un viaje en tren son limitadísimas, lo que no quiere decir que no se puedan producir, como por desgracia se han producido en el caso de Adamuz o en el caso de Angrois en el año 2013. Por cierto, no recuerdo si después de aquel incidente hubo algún exorcismo sobre la red ferroviaria española.
0: Así que, claro, porque luego todo esto se convierte en objeto de mofa, de cachondeo, pero una vez más poner el servicio. Hombre, ya damos por hecho que los trenes están siendo lo suficientemente vigilados, lo suficientemente controlados para garantizar que los accidentes, dentro de lo que se pueda garantizar, porque claro, obviamente el riesgo cero no existe. Y bueno, ayer vimos a Óscar Puente contestando a este capítulo. Pero vamos, si os parece, a entrar en el territorio de internacional, de la información internacional, porque hay algunas noticias sobre las que esta mañana, Pilar, tenemos que poner también la mirada, la atención, porque hemos visto con que ayer escuchamos a Donald Trump. Decía que iba a haber un acuerdo muy pronto, ya, con Irán, que ya estaba hecho.
9: And we're in the final throes of what will be a very, very good deal that will not allow in any way, shape, or form nuclear weapons, etc. And that its strait will open up right away. It'll open up immediately upon signing, which could be in 2 or 3 days.
0: Y pocas horas después, Estados Unidos lanzó una oleada de ataques contra Irán por el derribo de un helicóptero. No estaba claro, además, cuál es qué es lo que ha sucedido, porque no sé, atribuyeron al derribo, que al principio se habló mucho de un accidente, pero en todo caso, basta que Donald Trump haya anunciado que iba a haber acuerdo. Es la, creo, la 36ª, la vez número 36 que ha anunciado que acababa el final de una guerra y bombardeos, nueva oleada de bombardeos, situación de máxima tensión, Pai.
2: Si no fuera tan tremendo y no estuviera, además, no implicara tantas vidas humanas y el estrangulamiento de la economía casi sería de risa. Parece que la realidad se empeña en desmentir al presidente estadounidense. En este caso concreto parece que ha sido la excusa o el motivo ha sido la caída de un helicóptero Apache estadounidense que cayó sobre el estrecho de Hormuz. Inicialmente se habló de algún tipo de accidente, pero parece que después se confirmó que había sido atacado o que había sido objetivo de algún tipo de misil o de disparo desde posiciones iraníes. Esto, aunque inicialmente, fíjate que estaba, cuando se enteró de esta situación, parece que el presidente estadounidense estaba hablando por teléfono con un reportero del Wall Street Journal, porque últimamente además Donald Trump, a pesar de estar muy ocupado, llama continuamente a periodistas por teléfono y charla un rato con ellos y les va dando diferentes claves. En este caso concreto, según ha revelado el periodista del Wall Street Journal, inicialmente Donald Trump quitó importancia a este incidente, pero después, ya sea por conveniencia o por conocer más detalles de lo que había sucedido con el helicóptero, aseguró que esto con este derribo Irán había pisado una línea roja y que Estados Unidos debía por necesidad responder a ese ataque. Esta respuesta se produjo. Estados Unidos atacó diferentes posiciones iraníes y Irán, pues bueno, ha procedido a hacer lo mismo, a responder en la misma línea, atacando en este caso bases estadounidenses en Bahrein, Kuwait y Jordania, ¿no? Todo esto lo que vuelve a tensar una vez más el alto el fuego y la posibilidad de este acuerdo. Ambas partes insisten en que a pesar de estos ataques mantienen la negociación, pero la sensación es que realmente la situación se enquista, se complica y realmente, bueno, pues existe ahora mismo el temor bastante fundado de que en Oriente Medio se instale una especie de crisis permanente, ¿no? En este sentido había un artículo en la BBC que era interesante porque explica que Donald Trump y Netanyahu estaban convencidos de que iban a conseguir reconfigurar Oriente Medio y cambiar un poquito el statu quo en beneficio de sus intereses, y de momento parece que lo que están consiguiendo es realmente cambiar el statu quo, pero con, en fin, promover o convertirlo en una región mucho más inestable, en que además está afectando a los países del Golfo. Estos ataques, estas respuestas iraníes han bueno, pues han tenido como objetivo bases estadounidenses, pero en países como Bahrein, Kuwait y Jordania, que realmente complican la situación de los países vecinos, y además sin que haya una solución ni para reabrir el estrecho de Hormuz, ni para realmente limitar las ambiciones nucleares o bueno, las que considere Estados Unidos que son Israel, que son inasumibles por parte del régimen iraní, sin que haya realmente avances en toda esta crisis.
0: Claro, y decías el objeto del presunto plan, porque yo creo que esto ha sido más entre improvisado, no ha sido de una concepción muy compleja, pero el presunto proyecto de Donald Trump y Netanyahu, organizar, reordenar Oriente Medio, ha sido un verdadero fiasco. Había algún análisis, no sé si lo he visto en el Confidencial esta mañana, pero que hablaba, o no sé si en el Plural o en el Confidencial, pero hablaba de las consecuencias de lo que ha ocurrido, porque probablemente son consecuencias para siempre, que la inestabilidad, como se dice, lejos de redibujar ningún mapa ni de redibujar la zona, lo que ha provocado es un avispero que no va, que de nuevo una vez más va a meter en una situación complicadísima a toda la región para siempre. O sea, que hay que perder la esperanza de encontrar soluciones inmediatas o soluciones en un plazo razonable de tiempo a lo que estamos viviendo. Desde luego, por supuesto, mucho menos, muy lejos de cualquier espacio de paz y de cualquier... O sea, que a pesar de haber agitado el mapa, lo que no ha conseguido es ni uno solo de los objetivos.
2: De los objetivos políticos no parece, desde luego. Sí, claramente ha descabezado al régimen iraní. No está muy claro hacia dónde va a ir el nuevo liderazgo. No parece que, desde luego, vaya a ser más proclive a la paz o a los intereses de Estados Unidos o de Israel o a un entendimiento con estos países. Como te decía, ahora preocupa, ha extendido la inestabilidad a los países del Golfo, que realmente eran aliados de Estados Unidos y que están viendo cómo son objetivo de estos ataques, y cómo además su idea y su filosofía, incluso su economía, basada también en una estabilidad, en atraer turismo, pues se ha visto seriamente golpeada. Ya no hablamos de Gaza, lo que está pasando en Gaza, que permanece olvidada, pero donde la situación sigue siendo tremenda. Además, esta famosa junta de paz que anunció Donald Trump a bombo y platillo, pues no está teniendo ni financiación ni está reconstruyendo nada, donde se iban a convertir Gaza en una especie de Riviera de Oriente Medio. Todas estas promesas, también esta idea de cambiar el régimen de Irán y de convertirlo en otro tipo de país, se ha chocado con la realidad, algo que por otra parte venían desde hace décadas, vienen advirtiendo los analistas, pero en este caso concreto Donald Trump y Netanyahu decidieron seguir su instinto de que estaban en un momento histórico y sin tener demasiado claro, confiando en que iban a rendirse a esta ofensiva, cuando además se sabe que el régimen iraní lleva preparándose para la resistencia y lleva realmente trabajando en estos planes de resiliencia y de contraataque o de ataque de guerrilla desde hace décadas, y en este momento pues nos encontramos ante esta crisis que amenaza con eternizarse y sin que haya una salida demasiado clara. Quizá todo se consiga. Fíjate que es llamativo que desde la Casa Blanca insisten en decir confianza, confíen en Trump. Trump sabe lo que está haciendo y todo lo va a arreglar. Eso también lo que defiende Donald Trump, aunque de momento los hechos no le respaldan y están siendo tozudos en su contra.
0: Así que, bueno, pues sin que se vean avances de ningún tipo, de ninguna materia. Oye, te quiero preguntar, porque estaba viendo en público.es, por cierto, hoy hay hoy Público entrega sus premios, con el foco puesto en los derechos humanos. La justicia y los derechos humanos, que se citan esta noche. ¿Sabéis quién es uno de los premiados? Emilio Silva. Nuestro Emilio Silva, presidente de la Asociación para la Recuperación de la Memoria Histórica. También están entre los galardonados el exfiscal general Álvaro García Ortiz, el cantautor Joan Manuel Serrat, la periodista Nieves Concostrina, Ruth Ortiz, la víctima de violencia vicaria. Pero está Emilio Silva. y esta noche se van a celebrar esos premios. Bueno, pues estaba leyendo en la portada de público.es, Pilar, este asunto del que hemos estado hablando estos días, que apenas había tenido repercusión, pero sobre todo que nos llama mucho la atención el silencio de la del Ministerio de Asuntos Exteriores en España, después de, y de la Moncloa y del gobierno de España, el silencio después del asesinato, después de que Marruecos asesine a un dirigente del Polisario, lo haga a través de un dron. Ayer precisamente Sumar hizo una reflexión sobre esto, señaló, exigiendo al gobierno que llame a consultas al embajador después de este asesinato.
10: Nos gustaría condenar el ataque genocida de Marruecos al Sáhara con la muerte de 3 miembros del Frente Polisario, una acción que necesita una respuesta diplomática de nuestro gobierno. Todavía no hemos escuchado al ministro de Exteriores, no hemos escuchado al presidente Sánchez, y creo que el Papa ayer se lo dejó claro al presidente Sánchez. Los derechos humanos no se defienden solo con las banderas que nos gustan. Los derechos humanos se defienden en Gaza, en Ucrania, pero también en el Sáhara. Y no hacerlo no es defender los derechos humanos, sino la connivencia geopolítica de tu gobierno. Por eso exigimos al presidente Sánchez que cumpla con el Sáhara. Entendemos que debería haber llamado a consultas a la embajadora marroquí para que le diera explicaciones por este ataque indiscriminado al pueblo saharaui, y obviamente entendemos que Sánchez, y con esto termino, lo que debe hacer es respetar a la mayoría parlamentaria, que lo que quiere y defiende es que España se haga cargo de su responsabilidad histórica en la descolonización del Sáhara.
0: Con el asunto del Sáhara, con los últimos movimientos por parte del gobierno de España y este abandono sistemático que estamos viviendo de nuestras responsabilidades y de nuestros lazos, la manera en la que nos estamos despegando como si esto no nos interpelase en absoluto, y como el gobierno además se ha entregado a Marruecos en su estrategia para con el Sáhara, sin que nadie explique muy bien por qué ha pasado, qué alcanza todo esto que estamos viviendo, qué está sucediendo de verdad debajo de la mesa. Esto ya nos parece preocupante, pero ante un caso como este, Pilar, tan evidente, un asesinato con luces y taquígrafos de uno de los posibles sucesores del Polisario, la impunidad más absoluta de Marruecos, que miremos para otro lado, resulta verdaderamente alucinante, Pai.
2: Y además, como señalan muchos analistas, este asesinato se ha producido precisamente cuando estaba en la región y cuando estaba en una gira para intentar reactivar el diálogo, Staffan de Mistura, que es el enviado de Naciones Unidas para el Sáhara Occidental, y que, bueno, pues en este viaje parece que había un cierto intento de volver a poner en marcha algún tipo de diálogo para solucionar este conflicto que dura ya medio siglo, y realmente este asesinato ha llamado la atención. El jefe militar y político, que es lo que destacan muchas crónicas, asesinados, se llamaba Labib Abdelaziz, era hijo de uno de los históricos fundadores o presidentes de tanto del Frente Polisario como de la República Saharaui, y se le señalaba como el posible sucesor de Brahim Ghali, que es el actual presidente del Frente Polisario, pero que tiene ya 80 años y, bueno, pues que se vislumbra poco a poco su final. Y esto realmente, este ataque de Marruecos, bueno, ha evidenciado, parece claro que ha querido hacer una demostración de fuerza, ¿no? Primero en presencia del enviado de Naciones Unidas, después asesinando al que según muchas crónicas podía ser el heredero de la presidencia del Frente Polisario, en este caso concreto sería descabezar un poco el futuro del movimiento, y luego además la exhibición de haberlo hecho desde un dron. No está claro si era un dron turco o israelí, porque lo cierto es que Marruecos recuperó las relaciones con Israel, y parece que en los últimos años ha ido adquiriendo muchísimos drones militares, tanto a Turquía como a Israel, y en este caso concreto, bueno, lleva, de hecho, las fuentes saharauis llevan denunciando, y hasta Naciones Unidas ha documentado varios ataques con drones llevados a cabo por el ejército marroquí en la zona del Sáhara, y en este caso concreto, pues un asesinato tan relevante, así que todavía ya están las partes intentando encajar las piezas de este puzzle, pero la reacción del gobierno español sí que es llamativa cuando ha sido asesinado un líder tan destacado del Frente Polisario y de la causa saharaui.
0: Sobre todo por ver la manera en la que estamos actuando, que aquí parece que no es que no, como si no se le estuviera dando relevancia. Me parece que es gravísimo. Oye, Pilar, también hemos visto Israel sigue manteniendo su agenda, sigue bombardeando Líbano, ¿no?
2: La verdad.

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0: Son las 8 de la mañana y 32 minutos.
1: Temperatura 16 grados. Humedad 88%.

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0: canta, la voy a vender.
1: Gracias, tío.
2: Yo.
1: Buenas tardes, que te
2: vean. Gracias.

0: Son las 9 de la mañana y 2 minutos.
1: Temperatura 17 grados. Humedad 78%.
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0: Son las 9 de la mañana y 32 minutos.
1: Temperatura 17 grados. Humedad 78%.
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Buenas noches, soy Víctor Martín y estás en A Capella. Hoy nos centraremos en los motetes, una tradición que subsiste en La Palma y que es una cosa, ya lo verán ustedes, maravillosa. Comenzaremos con una visión general de lo que son los motetes y sus características principales, y después nos centraremos en el tema del caso particular de Santa Cruz de La Palma y del compositor de esos motetes, el señor Díaz.

siglo XIII en Europa, especialmente en torno a la escuela de Notre Dame en París. Deriva en principio del organum, una forma temprana de polifonía medieval. A partir de secciones llamadas cláusules se añadieron textos nuevos, creando los primeros motetes. En su comienzo mezclaban lo sacro y lo profano, después se fue definiendo como más sacro que profano. Durante la Edad Media, siglos XIII y XIV, su base era sobre todo gregoriana y eran particularmente seculares. Ya en el Renacimiento, siglos XV y XVI, se convierte en una de las formas más importantes de la música sacra. Tenía como característica un texto único, normalmente en latín, con una polifonía equilibrada e imitativa, y siempre la interpretación era a capela. Es la etapa de mayor esplendor. Ya en el barroco se mantiene pero evoluciona. Incorporan instrumentos, aparecen los grandes motetes con orquesta. Por ejemplo, el mismo Johann Sebastian Bach hace motetes. Ya en la época moderna pierden protagonismo frente a otras formas musicales como más avanzadas. Se conserva principalmente en contextos religiosos y académicos. Los principales compositores de este género musical a nivel internacional hablan de Josquin de Pré, de Giovanni Pierluigi da Palestrina, Orlando di Lasso, William Byrd, Johann Sebastian Bach. Ya en españoles, lo más importante sí que suena más Tomás Luis de Victoria, Cristóbal de Morales o Francisco Guerrero. España tuvo un papel destacado en el Renacimiento, con una tradición coral religiosa muy fuerte. Actualmente no son populares, pero siguen teniendo presencia en ambientes religiosos como catedrales, monasterios y algunas celebraciones litúrgicas, especialmente en Navidad y Semana Santa. Ya a nivel académico y cultural, se estudian en los conservatorios y universidades y son interpretados sobre todo por coros profesionales y algunos coros amateur especializados en música antigua. El uso artístico aparece en los festivales de música antigua, en grabaciones discográficas, en algunos conciertos de coro. En España, ciudades con gran tradición, como son Sevilla, Toledo, Salamanca, mantienen este repertorio vivo. Hay un caso curioso que es en Zamora, donde se hace, ya lo oiremos un poco más adelante, hace una a Cristo Yacente, hacen un motete, el Miserere. Y también en Yecla aparece también algo. Pero como lo que vamos a ver hoy, creo que no hay en otro lado. Por más que he buscado información, resulta que obvian totalmente el caso de La Palma. En algún sitio aparece algún detalle, pero es triste como una cosa tan centrada en el pueblo. Porque además, lo de La Palma tiene una cosa curiosa, y es que explican. O sea, no solamente sirve para cantar en un momento determinado, sino que además se comunican con el pueblo explicándoles el significado de lo que se canta. Eso produce una conexión directa entre lo que es el pueblo, la celebración y el mismo integrante del coro que hace en ese momento el motete. Cuando se habla de motete en La Palma, nada más que hay un nombre que es de referencia, que es Manuel Díaz Hernández, el llamado Padre Díaz o Señor Díaz, como lo conocen popularmente. De hecho, hay un coro que hace poquito lo presentamos aquí, en a capela, que se llama el coro Señor Díaz, en base a, o sea, como homenaje precisamente a este señor. Bueno, vamos a conocerlo un poquito. Manuel Díaz Hernández nació y murió en Santa Cruz de La Palma de 1774 a 1863. Fue un sacerdote muy cultivado, humanista, artista, escritor, músico, filántropo, hombre de grandes vuelos culturales y figura esencial en la Ilustración canaria. Conocido como eso, lo que decía el Padre Díaz, inició los estudios eclesiásticos en los conventos de su Santa Cruz natal, concretamente en el convento de los dominicos. Más tarde se fue a Las Palmas de Gran Canaria para continuar los estudios en el Seminario Conciliar, ordenándose sacerdote en 1800. Volvió a Santa Cruz de La Palma y ahí se fue nombrado beneficiado de la parroquia matriz de El Salvador, donde desarrolló una amplia labor pastoral, muchas veces cuestionada por sus paisanos, que lo tildaron de liberal y masón por sus devaneos con miembros de esta sociedad secreta. Fue nombrado junto a O'Daly, representante de La Palma en la Junta Suprema, en La Laguna en 1808, y canónigo de la recién creada Catedral de la Diócesis Nibariense en 1819,
y se les relacionó con los

0: Próceres de la política y de la cultura de entonces, viajando con cierta frecuencia a Gran Canaria y Tenerife, sin abandonar en todo momento el cultivo de las bellas artes. A pesar de que los primeros conocimientos sobre la plástica artística los recibió en los ambientes conventuales de la capital palmera, el padre Díaz fue un autodidacta, recogiendo información no sólo de su excelente biblioteca, sino de la observación obtenida en los talleres locales, así como de la contemplación de esculturas y pinturas que formaban parte del acervo artístico de los principales templos y conventos de las islas. Es curioso cómo una de las facetas más cuestionadas del padre Díaz fue exactamente la escultura. Tiene unos cuantos cristos hechos y la verdad es que alguno deja bastante que desear. Pero bueno, el hombre tenía buena voluntad e hizo lo que podía. De hecho, en la ermita de San Sebastián se encuentra un Cristo cuya cabeza creo que es un desastre. Pero bueno, él hacía lo que podía y de hecho está ahí, que el hombre lo intentó. Y mira por dónde, el 5 de abril de 1863, un domingo de resurrección, el padre Díaz cae, se hace daño y fallece a consecuencia de la caída en la puerta de la iglesia del Salvador en la capital palmera. Su funeral se efectuó al día siguiente, siendo sepultado en el cementerio municipal. Como se explicará más adelante, son composiciones corales breves que constituyen el núcleo del patrimonio musical de la Semana Santa de Santa Cruz de la Palma, declarada de interés turístico regional. Estas piezas, las más antiguas y conocidas del repertorio local, fueron compuestas, por lo que dijimos, por el padre Díaz, y se interpretan actualmente por el coro del señor Díaz, como decía también antes, un grupo de unas 20 voces masculinas bajo la dirección de Fernando Felipe Martel. El repertorio incluye obras específicas para cada uno de los días de la semana. Ya veremos que hubo ahí una serie de movimientos de piezas, porque cuando vivía el señor Díaz, uno de los pasos no procesionaba. Entonces, claro, hubo que mover los motetes para cuadrarlo con los días principales de la Semana Santa. Y ahí se explicará un poquito más adelante cuál es cada uno y qué significa cada uno de ellos. Una curiosidad, los motetes se entonan a capela o con acompañamiento litúrgico, destacando por su estructura contrapuntística y su uso de modos menores que reflejan el clima de recogimiento de la festividad. Además de los motetes tradicionales, hay que nombrar también en la Semana Santa palmera que se han incorporado géneros musicales exclusivos como las palmeras, creadas por el cantante Luis Morera, y las chirimías, que han sido recreadas por Luis Cobiella Cueva, pero que dan un toque diferente al sonido de la Semana Santa. Una cosa muy curiosa, un evento emblemático de esta tradición es el concierto de motete, que se celebra a finalizar la Semana Santa, en el Domingo de Resurrección, en el Hospital de Dolores, donde el coro cierra el ciclo festivo interpretando todas las piezas del repertorio sacro. Los motetes representan un legado artístico de gran valor para la comunidad, siendo el broche de oro para una semana de intensa actividad litúrgica y cultural en la isla. El evento cuenta con el respaldo de la Concejalía de Cultura del Ayuntamiento de Santa Cruz de la Palma y el Cabildo de la Palma, instituciones que promueven la conservación de este patrimonio inmaterial. Ese recital en el Hospital de Dolores ofrece a los asistentes la oportunidad de disfrutar de una atmósfera de recogimiento y solemnidad en un entorno histórico. La entrada al recinto permitirá a residentes y visitantes participar en el último acto oficial de la programación de este año. Con esa actuación, la ciudad cierra un ciclo de procesiones y cultos, reafirmando la importancia del canto coral en la transmisión de las tradiciones palmeras a través de las generaciones. Estoy con Fernando Felipe y con Francisco Acosta, que son codirectores, junto con una tercera persona, del coro Señor Díaz, de Santa Cruz de la Palma. Hola, buenas noches.
1: Buenas noches.
2: Buenas noches.
0: Hola. Primero, cuénteme ustedes, por favor, la historia de este coro.
2: Bueno, la historia del coro es intentar que una tradición que ya tenía más de 200 años no se perdiese. Empezó organizado por la Escuela Insular de Música, durante una etapa con la dirección de María Nieves Santos, y luego, después de un vacío que se crea al desaparecer la antigua masa coral de La Palma, decidimos crear un coro independiente precisamente para eso, utilizando el nombre del señor Díaz, que es el personaje autor de los motetes que se cantan, y además el que consiguió ordenar toda la Semana Santa de Santa Cruz de la Palma, por la cual hoy es bien de interés
1: Cultural.
2: cultural
1: Sí.
2: y de Canarias, porque digamos que se convirtió en el único párroco del momento y a principios del siglo XIX tuvo la capacidad de organizarlo, y es lo que vemos hoy.
1: Esa es la historia reciente a partir de la construcción de la Escuela de Música y demás, pero previamente ya se cantaban algunos de esos motetes por esa agrupación que nombraba antes, la Masa Coral de la Palma, que fue una institución que tuvo bastante peso en esta ciudad. Y ya ellos no cantaban todos los motetes habitualmente, pero sí que cantaban, digamos, los más importantes, los que se celebraban en las fechas más señaladas de la Semana Santa, tanto jueves como viernes santo, y a esos motetes sí que se mantuvieron durante, bueno, yo no sé exactamente, pero esos se prolongaron en el tiempo mucho más que los otros, que tuvieron una época en la que
2: Yo
1: desaparecieron.
2: creo que son los únicos que se mantuvieron y e hicieron que no se perdiese la tradición de los motetes desde 1820-21, que ya comienzan a cantarse los motetes, hasta los años 70,
1: Sí, por ahí.
2: 70, finales de los 70. Hay un vacío como de unos 10 años que no se canta, después empieza a cantarse dos de nuevamente. Con lo cual, para las nuevas generaciones no se había perdido el recurso sonoro
1: Eso es.
2: y el recuerdo de los motetes, con lo cual, cuando se crea el coro, fue bastante fácil en ese sentido.
0: Ajá. Yo lo vinculaba siempre al tema de la bajada de la Virgen, pero es mucho más que eso, ¿no?
2: Bueno, no, a ver,
1: No tiene relación
2: es
1: directa.
2: que
1: Ah.
2: Semana Santa y bajada de la Virgen no tienen relación relativa. Y valga la redundancia de la palabra. A ver, me explico. La bajada de la Virgen no era en verano. Bajaba el día de 2 de febrero, el día
1: Eso.
2: de la Candelaria. Con lo cual, en medio de la bajada estaban las celebraciones de la Semana Santa. O
1: Eso. Qué curioso.
2: sea, que hasta cierto punto, y eso estamos hablando desde el siglo XVII hasta principios del siglo
1: Sí,
2: XX.
1: más o menos.
2: A principios del siglo XX la bajada de la Virgen se cambia de fecha porque hay muchos enfermos, porque llueve, porque fatal.
1: Por lo mismo que se modifican todas las fiestas en
2: Lo
1: torno a
2: hemos
1: un sitio.
2: tenido en este invierno, que ha llovido más de lo que estábamos acostumbrados últimamente. Pues en esa época era todavía peor. Entonces deciden cambiarlo en principio después de Pascua y después a junio. Y en los 70 se decide cambiarlo definitivamente a julio, porque había muchos estudiantes que tenían derecho a gozar también de la bajada, y sobre todo porque eran parte importante. Y entonces a partir de julio del 70.
1: Y para concluir, justamente la bajada con el Día de las Nieves,
2: Sí.
1: que es el 5 de agosto, y ese es el día en el que la Virgen
2: Claro,
1: regresa a
2: porque
1: Santa.
2: las fiestas, si empezaban el 2 de febrero, acababan el 5 de agosto.
1: La historia reciente de los motetes, que es la que conocemos nosotros, no está, está completamente desvinculado de la bajada de la Virgen. Simplemente está integrado durante la Semana Santa. No
0: Pero
1: tiene
0: fíjate,
1: ningún tipo de vinculación actual.
0: mi ignorancia me llevó a conocer otra parte distinta, que era eso, el traslado de fecha. Qué curioso, ¿eh? Y siempre eso por
1: Sí.
0: no la comodidad, sino por la efectividad del tema, ¿no? De eso lo decía, de huir de la lluvia y de incluso que los estudiantes pudieran estar. En el tema del repertorio no pregunto, porque está claro que están centrados en los motetes, ¿no? Totalmente.
2: La liturgia antigua, porque claro, hay que pensar que el último que se escribe en 1826. Este año cumplió 200 años. Por lo tanto, hay que tener en cuenta que es la liturgia preconciliar, por lo tanto, el latín. Y entonces están basados en los textos y en las liturgias antiguas. Luego, están vinculados a veces a textos del Evangelio de cada día y a veces a paraliturgias que ya hoy no existen, como por ejemplo la ceremonia de las tinieblas y otra serie de cosas, con textos muy específicos para ese momento. Que claro, si no se explican, por ejemplo, el domingo de Pascua, yo expliqué un poco de esa paraliturgia y de ese contexto, porque claro, como ya no se realizan así, fuera de su contexto, hay veces que no se entienden los textos.
1: Estamos hablando de una serie de piezas musicales que están vinculadas directamente a los pasos procesionales que se celebraban aquí. Cada una se interpreta al paso procesional correspondiente, al que le corresponde el texto creado. Te lo estoy diciendo exactamente al revés. La creación de los motetes está hecha en base a los pasos procesionales que se hacían y a lo que representa ese paso. En base a eso, el padre Díaz recogía o utilizaba un texto sagrado, o en algunos casos relativamente modificado para adaptarlo exactamente a la imagen que se veía, Y sobre eso escribía un pequeño motete. Son piezas muy, muy cortitas. La más larga llegará a 2 minutos y medio, como muchísimo. Y es muy extraño para el público que no sabe de qué va esto, porque la procesión llega a un punto central predeterminado, y ahí hay una serie de señores colocados sobre un pequeño escenario que de repente cantan durante 2 minutos en latín y luego sigue el paso procesional. Eso es una cosa muy extraña para todo el que pasa por allí, ¿no? Por eso mismo decía el compañero que al final de la semana, siempre que hemos tenido la oportunidad, depende de lo que suceda el día de resurrección, siempre que hemos tenido la oportunidad, hemos hecho una puesta en escena, una presentación de todos y cada uno de los motetes, todos juntos, donde Fran explica de qué va cada uno, qué significa el texto, de dónde deriva, etcétera, etcétera, etcétera.
0: ¿Cómo esta riqueza se queda ahí y nadie se preocupa? Ustedes, no estoy hablando por ustedes, sino por los que tienen que preocuparse, porque esto se extienda y se conozca. Porque bien que nos mandan a Andalucía a ver los pasos de Semana Santa y a Cartagena a
1: Sí,
0: verla, ¿sabes? Lo tenemos aquí al lado y no se nos ocurre en ningún momento eso, ir una cosa de esa, ¿no? Así, bueno, sorpréndeme.
2: lo más sencillo y más cercano a nosotros está en Zamora, con el famoso Miserere al Cristo yacente. En el latín, lo que pasa es que el Miserere yacente, al yacente de Zamora es más moderno que lo que cantamos nosotros.

0: Y
1: Es posible.
0: no hay motete actual. O sea, se acabó con ese grupo de motete, por decirlo de alguna manera, y después de eso no se ha hecho motetes más.
1: No, porque como esos cumplen la función, no hace falta hacer uno nuevo.
2: Bueno, hay una excepción curiosa, y es que
1: Sí.
2: cuando se procesionaba en la época en la que vivió Manuel Díaz, los pasos procesionales eran los mismos que ahora, menos uno. Ahora tenemos un paso nuevo, que ahora Fran te explicará las modificaciones que hubo que hacer a lo largo de la Semana Santa y por qué hubo que hacerlas, porque aquí se plantea, como en muchos otros sitios, pero no en todos, se plantea la Semana Santa de manera cronológica, de manera que cada paso procesional va en el orden en el que está estipulado, ¿no? Entonces, se añadió un paso procesional en un momento determinado que había que intercalar entre pasos que ya estaban constituidos. Entonces, hubo que desplazar el procesionamiento de días. Y ese paso procesional, que Manuel Díaz no llegó a conocer, no tiene un motete propio asignado.
1: Sí, que corresponde al Martes Santo. Resulta que todavía, por ejemplo, La Laguna se llama al Cristo preso, que también está en Las Palmas, que sale de San Francisco, que es el único que va para España.
2: Exacto.
3: Son las 10 de la mañana. Temperatura 20 grados. Humedad 65%.
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0: Buenos días. El 8 de marzo, Día Internacional de la Mujer, vuelve a situar en el centro del debate la lucha por la igualdad real y efectiva entre hombres y mujeres. Una jornada de reivindicación, memoria y compromiso colectivo que recuerda que los derechos conquistados han sido fruto de décadas de movilización social, pero también que aún quedan muchas desigualdades por superar. En este contexto, resulta fundamental visibilizar las realidades de aquellas mujeres que enfrentan barreras adicionales en su vida cotidiana. Mujeres que, además de la desigualdad de género, conviven con otras formas de discriminación que limitan su participación social, su acceso a la información, la toma de decisiones sobre sus propias vidas o el ejercicio pleno de sus derechos. Hoy hablaremos precisamente de esa realidad, de la necesidad de avanzar hacia una igualdad inclusiva, que tenga en cuenta todas las diversidades y que garantice que ninguna mujer quede al margen de los derechos, de la participación y de la vida en comunidad. También vamos a conocer iniciativas que trabajan en la sensibilización, el empoderamiento y la defensa de los derechos de estas mujeres, impulsando herramientas para que puedan alzar su voz y ocupar el lugar que les corresponde en la sociedad.
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0: Ayer domingo fue el Día Internacional de la Mujer. Sobre eso también vamos a hablar y sobre otros asuntos con Guadalupe Medina Santana, directora de Adisnor. Guadalupe, muy buenos días. Bienvenida a Radio Guiniguada otra vez.
1: Pues muy buenos días, Javier. Siempre bien hallada en este espacio tan empático y tan social.
0: Bueno, vamos a hablar de muchas cosas hoy. Tenemos tres frentes abiertos, pero el primero de ellos es sobre todo refrescar a la audiencia que siempre ha sido fiel a este espacio de radio, que se ha convertido en un referente comunicacional sobre las entidades del tercer sector en la isla de Gran Canaria. Entonces tenemos una audiencia fiel que nos escucha siempre y seguro que hay audiencia nueva. Para todas esas personas que nos están escuchando, vamos a recordar un poquito qué es Adisnor.
1: Bueno, pues Adisnor forma parte de un movimiento activista que se centró hace ya más de 40 años de manos de padres y madres con hijos e hijas con discapacidad intelectual y trastornos del desarrollo, que en su momento no encontraban alternativas a alguna a la inclusión educativa y social de sus hijos. Con el tiempo se transformó en una entidad, en una ONG de utilidad pública, un recurso de interés comarcal en la Mancomunidad del Norte y una entidad que presta servicios no solo en la localidad donde alberga su sede central, que es en el municipio de Galdar, sino además en toda la isla de Gran Canaria.
0: ¿Cómo está la cosa en el norte de Gran Canaria, en ese sector de Galdar, Guía? Porque yo me imagino que los usuarios y usuarias que se benefician de los servicios y que forman parte de la vida activa de Adisnor, porque aquí no se trata solo de ser usuarios o usuarias, sino formar parte de un proyecto tan importante, ¿en qué situación se encuentran ahora mismo?
1: Bueno, hay en líneas generales, a nivel de la ley de atención a la dependencia y a las personas con discapacidad, he de decir que se han hecho mejoras. Mejoras que han intentado llevar más tiempo la inclusión en el ámbito educativo, sobre todo, que es súper importante el que un joven de 16 años pues siga estando ahora con la FP más 21 y con las FP más adaptadas, incluso hasta los 30 años, accediendo a certificados profesionales que posibiliten su inclusión laboral. Y por otro lado también accediendo a plazas, a aquellos que sí es verdad que precisan por tener una dependencia mucho mayor a centros que le posibiliten una conciliación familiar. Esto por una parte, como te decía, está muy bien, pero por otra, siempre como españoles que somos, pues españoles y españolas que somos, pues tenemos la parte negativa, ¿no? Que es creer que la institucionalización de las personas con discapacidad, claro, tiene que ser de serie, el creer que la dependencia es de serie y no predisponer esa ley magna que se creó en el 2021, en junio del 2021, para promover, para erradicar lo que era el sistema de la de quitar la representación jurídica de esas personas y ponerla en manos de tutores y pasar a la ley de apoyos. Un sistema de apoyos que lo que crea es que la persona esté más tiempo, no en una institución, que eso no es lo correcto, sino todo lo contrario, en su espacio, en su ámbito educativo, en su ámbito social, que participe como cualquier otra, con los apoyos necesarios, en la vida pública como igual que cualquier otra persona.
0: Son padres y madres que intentan pues también defender los derechos de sus hijos e hijas, y muchos de estos hijos e hijas están intentando también autodefender sus propios derechos, porque nivel de conciencia, evidentemente, siempre hay en todas las personas, y también hay dignidad.
1: Pues eso, se trata de defender la dignidad y los derechos de estas personas, que jamás debe de pasar por crearles una plaza y tenerlos aparcados, o crear actividades que solo sean generadoras de más exclusión, sino realmente estos padres y madres lo que quieren es que sus hijos e hijas vivan con total normalidad en una sociedad con la edad que tienen y no creyendo siempre que son niños o niñas eternamente, ¿no? Cuando eso pasa mucho, ¿no? Cuando nos dice, ay, los niños, y oye, mi señora, se está usted refiriendo a un señor de 40 años, claro, llámele como es, pero no, nunca será niño. Porque aunque lo digan desde el ámbito del cariño, ya sabemos que las palabras a veces tienen un doble sentido y muchas veces es para eliminar justamente esos derechos, claro, que se adquieren, ¿no?
0: Yo creo que fue contigo con quien el año pasado hicimos esta reflexión, ¿no? Tú imagínate que alguna de las personas que forman parte de Adisnor y que se benefician de la tarea que también hace Adisnor, pues quisieran, pues por ejemplo, ser técnicos de sonido, técnicas de sonido en la radio. ¿Y por qué no pueden? ¿Por qué no tienen ese derecho? Me parece tan... yo, por ejemplo, porque al final sentimientos tenemos todas las personas. Pueden haber determinadas discapacidades, pero las discapacidades tienen un... ¿Cómo lo digo? Como unos niveles, ¿no? Vamos a llamarlo así, que puedes tener más discapacidad o menos discapacidad, pero el nivel de conciencia... Oye, siempre está presente en algunos aspectos y a mí me causaría una frustración que me trataran como un niño y que no me dejaran hacer lo que en verdad pues me puede gustar o atraer porque me han puesto la etiqueta de discapacidad. No sé, yo lo me choca, no lo entiendo, Guadalupe. Pues igual nada. Estoy haciendo el bobo aquí, pero no lo entiendo.
1: No, Javier, eso me pasa a mí. Pues yo llevo una trayectoria muy larga como trabajadora social en diferentes ámbitos y la verdad que llegar a la discapacidad intelectual a esta área, pues te das cuenta que hay muchos profesionales que no tienen los conocimientos adecuados. Ya sean médicos, ya sean trabajadores sociales, ya sean psicólogos, sí, ya sean psiquiatras. Sí. Y eso es lo que hace que muchas veces estas profesionales que van a dar un informe sobre una persona con discapacidad intelectual, pues justamente le hacen un flaco favor, les sobreprotegen y no respetan lo que debe de ser una idea de vida independiente. Y esto es lo que pasa, pues, nosotros en Adisnor lo que intentamos es promover las capacidades de estas personas, primero su vida independiente, y además no lo creemos, ¿no? Y por otro lado, fomentar las habilidades y la práctica para la vida en el trabajo, porque está, desgraciadamente, desde niños y ya luego desde jovencitos, se les está excluyendo a una educación aislada, que no tiene nada que ver con la empleabilidad. Por eso está fracasando incluso la FP más 21, que se ha creado con toda la buena voluntad, pero que se está encontrando jóvenes y familias que siguen encasillando a sus hijos en ideas infantiles, además con los bulos de «No, mi niño, tú no trabajas y te van a quitar la paga». Cosas como esa. Y yo siempre digo, señores, es que con un subsidio de ayuda que presta el sistema y bendecido es, vale, pues realmente no es un, tal y como está la vida, no le va a ayudar para vivir de forma independiente. Aparte que el trabajo no solo da dinero, da prestigio social, da la posibilidad de que la persona pueda estar en compañía de otras personas, de convivir en una normalidad. Entonces, imagínense cuando nos encontramos un desempleado, no es feliz porque solo cobre su prestación, ¿vale? Debería de estar feliz y encuentra un empleo, ¿no? Porque esto es lo que produce a veces el trabajo, ¿no? El compartir con otros, relacionarnos, ¿no? Y por eso es verdad que hay que hacer un gran trabajo y es lo que hace Centra Adisnor, no solo con los usuarios asociados y asociadas que tiene, sino esto lo traslada a otros muchos centros y en otros ámbitos para que poder dar asesoramiento a familias, a profesionales y también seguir con una reivindicación del fomento de las habilidades para el empleo, ¿no? Que es lo que ha estado haciendo ahora mismo Adisnor en el ámbito de la carpintería de madera, en el ámbito del mantenimiento de edificación, gracias a una subvención que nos proporcionó la Fundación Caixa, en orientación laboral, gracias a MAFRE también en el año pasado, y también dentro del área de la hostelería o de la peluquería estética. Son necesarias, ¿por qué? Porque hay que partir de cero en crear habilidades para el empleo. Ya no solo que aprendan el oficio, sino partir de estereotipos, quitarles a esta persona el que son unos niños, el que no pueden. Es que hay que trabajar desde cero. Imagínate que te larguen al mundo con 19, con 20 años, incluso con más, y te diga, oye, que tú eres adulto ahora.
0: Sí, sí.
1: Claro. Es todo una catarsis, ¿verdad?
0: No es fácil, no es fácil. No es fácil. Y ojalá el espectro de formación se amplíe y vayan ganando terreno estas personas en otros muchos ámbitos, ¿no? que no sea solo en el sector
1: servicio. Y que se coordinen las instituciones, sí, sí, sí, en ese sentido, porque no puede ser que haya una línea de dependencia intentando prácticamente incapacitar a las personas y darle, claro, un centro como una salvación, una plaza en un centro, y como que tienes que ir ahí todos los días y que esa va a ser tu salvación. Mentira. Porque eso es mentira, ¿vale? Claro. Decirles a la familia, mira, gracias a que no, a una persona mayor, gracias a que hay un centro de día para personas mayores, ¿le salvó a esa persona mayor la vida? Pues no, le salva una pequeña parte de su vida. Claro. Pero no es lo ideal. Lo ideal es que entiendan que los proyectos, cada persona tiene un proyecto de intervención concreta. Hmm. Y no todo tiene que ser institucionalizador, porque la institución, eso lo aprendimos hace muchos años en la universidad, los que nos dedicamos a esto, antiguamente era una desgracia ver que eso se hacía con las personas con enfermedad mental, que todas tenían que estar en, pues, en aquellos llamados manicomios, ¿no? Pues parece que ahora la persona con discapacidad intelectual, una persona con discapacidad tiene plaza, pero ¿por qué tiene que tener plaza?
0: Y que Guadalupe, yo me imagino que viene muy bien ir a un centro pues un par de horas al día, pues para poder despertar y fortalecer determinadas capacidades o inquietudes que puedan tener cada una de las personas usuarias y de las personas que acuden a estos centros, pero que también, yo repito, ¿no? El tema de...
1: No es que sea obligatorio, porque si no, coarta, claro, la voluntad de las personas, que tiene que estar por encima de... O sea, el que una persona acuda a un centro a formarse, porque tiene que tener también un objetivo, porque para pasar el rato... Yo conozco muchos sitios que en los que me dicen, no, es que se pegan gran parte del año preparando el carnaval y la otra gran parte del año bailando, ¿vale? Bueno, un poquito, ¿vale?
0: Claro.
1: Un poquito, ¿de acuerdo?
0: Está muy bien para que le guste el carnaval, que lo disfrute.
1: Y que esa asociación se llame así, ¿no? Asociación de bailes no sé qué para el carnaval, pero que no se llame centro ocupacional, que no se llame centro de intervención con personas con discapacidad intelectual, porque es que realmente es excluir a estas personas a una actividad muy concreta que está súper bien, pero para nada confluye con todo lo que es una persona, ¿no?
0: Esa actividad está muy bien para la época que es el carnaval. Está muy bien que desde septiembre, octubre prepares tus vestuarios y tus coreografías, pero que no sea eso el centro de tu vida. Que hay vida más allá de eso, ¿no? Y que tenemos tenemos la noche de los finados. Que además enriquece a nivel cultural a las personas, porque las personas todas tienen derecho a formarse y a entender su propia cultura. Que parece que estas personas... A mí es que yo estoy de acuerdo contigo, ¿no? Parece que es aparcar a unas personas, aparcar y apartar de la sociedad, y los centros de día y los centros ocupacionales no pueden ser aparcamientos de personas, tienen que ser recursos que se utilicen pues para dinamizar y ayudar a dinamizar la vida de esas personas en su ámbito personal también, y que se conviertan en herramientas de aprendizaje, porque también entendemos que si hay una discapacidad psíquica, pues seguramente pues habrá que estudiar qué tipo de discapacidad psíquica es, y yo no sé si está de acuerdo conmigo, y en base a eso pues reforzar los aspectos que necesite reforzar esa persona.
1: Hombre, cada persona necesita un proyecto de vida, eso está claro.
0: Claro.
1: Entonces, desde que entra una institución, esa persona tiene que tener un recorrido, no todo vale para todas las personas, eso es incierto. Entonces, y en la cual se le tiene que decir, mire, las necesidades que va a tener, a lo mejor viene con una idea concreta, ¿no? Lo que pasa es que después nosotros como profesionales tenemos que ver cuál va a ser lo mejor también conjugando con esa necesidad y su futuro profesional también. Porque de lo que se trata es de que sean personas autónomas en la vida, en la medida de lo posible, poniendo todos los apoyos que sean necesarios. Y realmente también luego no nos olvidemos de que hay personas que necesitan muchísima más apoyo, muchísima más dependencia, y estarán en centros más residenciales, y para eso está. Lo que no puede ser es que en los centros de día estén ocupando plazas personas que podían perfectamente estar en sus casas, viviendo, haciendo cursos de formación, empleándose para la vida, etc., etc. ¿Vale? Y luego ver autismos profundos, autismos graves que están esperando por una plaza. Eso es lo que nos ha pasado a Disnor muchísimas veces, que nos hemos visto nosotros centrándonos más a la formación y la vida independiente, nos hemos visto muchas veces que tener que atender a muchos jóvenes con espectros autistas, con graves dependencias, y que no se les ha abierto las puertas. porque realmente están ocupando plazas, pues personas que no deberían, y se lo tienen ya que plantear los profesionales. La institucionalización jamás, jamás es la solución para una persona. Porque después de los 20, los 30, los 40, luego los 60, luego una luego a un asilo de ancianos, una residencia de ancianos. Esa es la vida que queremos para unos jóvenes de hoy en día.
0: Claro.
1: Por favor.
0: Yo tengo una curiosidad ahora, que esto tú, esta no te la esperas. Uh-huh. Guadalupe, ¿y estas personas votan?
1: Por supuesto.
0: Votan. Pero votan libremente, son personas que sus familias las influencian para ejercer el voto. O sea, yo no sé si Adisnor y centros similares, no sé si tú conoces alguna actividad similar, pues se haya hecho alguna especie de taller para de aprendizaje a la democracia, al voto. Porque
1: bueno.
0: Yo te lo pregunto, ¿sabes por qué? Porque yo veo que tú vas mucho por la independencia de la persona. Y la mayor libertad que puede tener una persona, aparte de la libertad de poder hacer lo que quiera, la libertad democrática es lo más importante que podemos poner sobre una mesa, ¿no? Y claro, está muy bien decidir si tú quieres ir al cine o ir a la playa, eso está genial. Está muy bien si quieres trabajar en una carpintería o de peluquería. Está genial también que tú puedas decidir si quieres ir a un centro ocupacional o a lo mejor es que no te gusta ir y te aparcan ahí a posta. Pero lo más importante es poder decidir el futuro del país donde vives.
1: Entonces, o por lo menos de la localidad donde vives.
0: Exacto,
1: ¿no?
0: O la localidad, exacto.
1: Javier, yo creo que este mal, porque es un mal endémico que tenemos en nuestra sociedad, nosotros vemos jóvenes que están estudiando y que jamás se les da información siquiera. Hay una incultura general a nivel social y por eso esas personas, esos jóvenes, son carnaza para los bulos. Son carnaza, no saben cómo, hasta dónde puede gobernar un alcalde, hasta dónde son sus limitaciones, qué es lo que le influye cada vez que se decide algo en un pleno municipal. Pero por eso digo que es un mal que nosotros tenemos, que tenemos muchos estudiantes que han sacado muchísimos estudios, pero tenemos una población muy inculta a nivel de participación, que esto es lo que habla de la participación ciudadana, el conocer cuáles son sus instituciones, cuáles son las fórmulas de participar,
0: claro. Cómo
1: pueden ellos decidir desde su barrio hasta el Estado por dónde mejorar sus vidas, a fin de cuentas.
0: Tenemos,
1: ¿no?,
0: mucho profesional de lo concreto, pero mucho ignorante de lo común y de lo general.
1: Totalmente de acuerdo.
0: Y entonces, claro.
1: Totalmente de acuerdo. Y si esto lo añades a las personas con discapacidad intelectual, imagínate, ellos están al margen. O sea, desgraciadamente, al estar excluidas, pues ese sistema ni siquiera llega a ellos. Nosotros en Adisnor eso no lo hacemos. Nosotros trasladamos toda la lectoescritura y demás, el poder leer las noticias, el saber y adaptarlas a ellos. Saber de qué va, ¿no? Al saber cuáles son y por qué. Saber cuál es su alcalde, por ejemplo, en el municipio de Galdar o en el municipio de Arucas o de donde procedan, ¿no? Sí, es algo que nosotros sí que tenemos muy en cuenta, que desde luego después pueden estar con las familias sometidos a la hora de votar y demás.
0: Claro.
1: Oye, pues como todas las familias, ¿vale? ¿No? Antiguamente, ¿no? Si te salía un padre de aquella forma, pues la hija al final se convertía en monja o en cura, ¿no? Claro,
0: sí.
1: Es que eso es, claro.
0: Depende de la cultura.
1: Líbreme
0: familiar.
1: De Dios de la familia. La familia una vez impulsa para la herida y otras veces te impulsa para el infierno. Eso es así, es algo con el que nos han dicho, este es tu padre, este es tu madre, este es tu hermano, y con eso tenemos que cargar. Si nos salen súper buenos, genial, pero como nos salgan malos, pues ahí los tenemos, ¿no? También, no dejan de ser familias, pero ahí los están.
0: Era una curiosidad que tenía, y yo creo que viene bien hablarlo.
1: Es importante saberlo, ¿no? A partir de los 18 años, cualquier persona, por incapaz que pueda parecer a nivel cognitivo, ¿vale? Es una persona con todos sus derechos, solamente un juez le puede incapacitar. Y como decíamos antes, a raíz de la ley 21 de junio del 2021, se inhabilita esa tutela casi generalizada que había. Yo recuerdo que cualquier persona que yo conocía estaba tutelada. Si no tenía sus padres, estaban tutelados por sus padres, estaban tutelados por la administración.
0: Sí.
1: No había una persona con discapacidad, aunque tuviera autonomía, muchos hasta llevando un coche, que no estuvieran tutelados. Eso se acabó. Y eso todavía hay muchos profesionales que no lo llevan a cabo. Se acabó. Es un sistema de apoyo. Con lo cual, esa persona tiene todo su derecho a decidir si quiere ir a un centro, si quiere ir todos los días, ¿por qué le obligas? A nosotros nos llaman usuarios que han estado con nosotros diciendo, me obligan a estar en este centro todos los días. Y cada día le tengo que decir que no, que es mentira, que no te van a quitar la paga porque no vayas, que es mentira. Y es terrible. Y es terrible que hayan profesionales en esos centros que le estén dando estos bulos a estas personas, ¿vale? Mm. Porque parece que esto es un negocio y al final me voy a creer que es un negocio. Y al final es que cada vez que va un chico o una persona a un centro, ¿tenemos comisión? Pues no, señores, desgraciadamente en el mundo, en nuestra sociedad, hay muchas personas dependientes. Igual esa no es la persona dependiente que tiene que estar en esta institución o en ese centro, ¿vale? Igual no tiene que ser todo el día. Igual puede ser unas horas a la semana y claro, no tener que estar como... Bueno, pues imagínate, yo recuerdo a mi padre, en paz descanse, que yo le tuviera que decir, no, tú tienes que ir al centro de mayores todos los días, obligatoriamente, porque si no te quitan la pensión. ¿Nos imaginamos eso? Pues eso se hace a día de hoy con personas con discapacidad intelectual. Y eso se hace con profesionales que les pagamos todos, públicos además. Y muchos también, no públicos, pero que reciben también subvenciones.
0: Me gusta que vengas a este programa, Guadalupe, porque eres sincera. Tú lanzas ahí...
1: Sí, para lo bueno y para lo malo.
0: No, está muy bien porque te honra y en cierta medida pues descubrimos una parte de la sociedad que no vemos, porque es verdad que vemos los vehículos de las diferentes entidades circulando por las capitales, vemos los locales de muchas entidades, por ejemplo, en nuestra ciudad de Las Palmas de Gran Canaria, pero no sabemos lo que ocurre dentro y tampoco sabemos cómo se gestiona dentro los recursos de la entidad y mucho menos a las personas que forman parte de la entidad y que son usuarias de la entidad. Entonces, pues un poco tener esa visión de alguien que está en una de las entidades y que dirige una de las entidades, yo creo que es muy positivo porque además tienes una visión muy crítica sobre lo que tiene que ser una entidad de estas características, que tiene que ser una entidad de apoyo y no una entidad de gestión, sino de apoyo. La gestión ya la tendrá que
1: tiene que ser un recurso,
0: claro,
1: y no una empresa que se dedica a promover servicios X, sino realmente un recurso que mejore la vida y la calidad de las personas con discapacidad intelectual en este caso, ¿no? Y fíjate, si ahora nos centramos en el 8M, sí, hay mucha tela, ¿eh?
0: Precisamente ayer fue el Día Internacional de la Mujer y claro, la mujer pues también puede tener discapacidad intelectual y también tiene reivindicaciones. Entonces, vamos a hablar un poquito sobre eso. Para nosotros esta semana, para Radio Guiniguada, es una semana importante. ¿Por qué motivo? Porque Radio Guiniguada ha sido una radio vinculada a todos los movimientos sociales, que nació en el año 85, 1 de mayo del 85, y teníamos recién la salida de la dictadura de España, que fue en el año 76... 75, noviembre del 75,
1: murió.
0: Que fue cuando murió Franco, y después hubo una época ahí de transición. O sea que Radio Guiniguada cuando nació estaba todo todavía como efervescente, ¿no? Y claro, había un problema, ¿no? Y el problema que había en aquella época era los derechos de la mujer, que seguía siendo un florero en una casa, en un almacén, el adorno, ¿no? Ese adorno ya, por suerte, se ha ido eliminando, pero todavía sigue habiendo algún estigma, ¿no? Que hay que seguir sanando poco a poco. Y la mujer con discapacidad, pues yo me imagino que la cosa se multiplica, no sé cómo se dice la palabra, se amplifica. Entonces pues sí, me gustaría saber por qué es importante hablar también de las mujeres con discapacidad dentro de este movimiento feminista que se ha convertido y que es y que tiene que seguir así el día 8 de marzo.
1: Pues sí, como bien dices, un movimiento feminista que no es un movimiento de mujeres, que esa es la gran diferencia, primer claro, bulo que vamos a quitar. El feminismo es una forma, una práctica política de atender a los colectivos más vulnerables. Gracias a movimientos feministas, los derechos de los trabajadores han sido elevados a la 18ª potencia. El término feminista, la gente lo asimila a femenino y nada tiene que ver. Vamos a aprender un poquito, ¿vale? Vamos a seguir, ¿no? Como se dice, aprendiendo cada día a cosas que muchas veces utilizan para bulos todavía. Y por eso decía Javier que tu emisora, ¿vale? Que tanta reivindicación a ese proceso, a esa transición, y que a día de hoy, desgraciadamente, ¿vale? Sí. estamos todavía convulsionando, ¿vale? Cómo a través de diferentes bulos, a través de que la persona no tiene lo suficiente, la suficiente información, pues hace tambalear esa democracia que tanto, tanto nos ha costado. Y que por eso es muy importante, por eso vengo a tu emisora, porque sé que parte de esto, ¿no? Del pueblo y de la participación. Hablar de las mujeres a día de hoy y de los derechos de la mujer sigue siendo todavía muchas veces una mofa para según qué políticos, una mofa para según qué personas, sean hombres o mujeres. Esto es lo complicado, ¿vale? ¿Por qué? Porque el machismo es un gas inoloro que olemos desde que somos pequeñísimos, que es la educación que primero se nos queda, la que no se nos dice, la que se practica. Y desde pequeño vemos cómo la mujer está excluida. La mujer siempre es el karma de por qué los hombres se portan así, porque ella tiene la culpa. Porque los cuidados siempre son de las mujeres. Pues imagínate cuando hablamos de mujeres con discapacidad. Y además que esa discapacidad sea de tipo intelectual. Pues ya tenemos la del género, claro, que es de mujer. Ya tenemos la de la discapacidad, que es un doble añadido. Y ya tenemos la tripe, que es la incapacitación judicial que a veces le hacen sin motivo y sin que un juez le haya sentenciado esa condena. Entonces, es una triple discriminación que sufren estas mujeres, muchas veces silenciadas, tratadas como niñas y que no, a diferencia de ese paradigma que tienen en general las personas con discapacidad intelectual, pues se les añade el del género. Hay ahora mismo, a día de hoy, un ratio más alto de inclusión laboral en hombres con discapacidad intelectual que en mujeres con discapacidad intelectual. A las mujeres se les sigue dando los cuidados. Si ya se encargaban de tal, pues ahora tienes que cuidar de los niños de tu hermana, cuidar de tus padres mayores. Pero sí, tú no puedes salir a la calle sola. Pero sí, tú no puedes tener dinero y manejártelo tú sola. ¿Vale? Entonces esas son las vulneraciones de derechos que se hacen actualmente en las mujeres. Por eso es un día de reivindicación y Adisnor en este sentido, a través del proyecto Adis Contigo, es un poco lo que hace con nuestra trayectoria que ya se centra en cerca de 40 años, pues hemos ido viendo que esto es una realidad palpable. Llevamos desde el 2015 y por un cúmulo de situaciones con mujeres que se nos estaban dando en diferentes situaciones, que nos llamaban por teléfono, que los padres decían en entornos de colegio, en centros sanitarios, donde se vulneraban sistemáticamente los derechos de estas mujeres. Y por eso nace Adis Contigo.
0: Antes de entrar en esa materia de Adis Contigo, yo sé que Adisnor está intentando hacer una campaña mediática para que llegue al mayor número de personas. Han elaborado un spot, un vídeo que está circulando ya por las redes sociales, al que nosotros hemos extraído el audio y se lo vamos a ofrecer en este formato radiofónico.
2: No hables por mí. Defiende mis derechos.
1: Las mujeres con discapacidad intelectual hemos sido históricamente invisibilizadas, silenciadas y excluidas.
3: No me trates como una niña. Soy una mujer, respeto mis derechos.
1: Y es que las mujeres con discapacidad intelectual no somos eternas niñas, ni personas incapaces de decidir. Somos ciudadanas con plenos derechos.
4: No es que no puedas decidir sobre mi vida íntima, que esa decisión me pertenece.
1: Esta es una iniciativa del proyecto Adis Contigo, gestionado por Adisnor y subvencionado a través del Instituto Canario de Igualdad del Gobierno de Canarias y a través de la Consejería de Igualdad y Violencia de Género del Cabildo de Gran Canaria.
0: Bueno, pues ahí teníamos ese spot. Es potente. Por lo menos el mensaje a mí me resulta potente, ¿no? Porque no hay nada más digno y a la vez indigno en el aspecto del trato, ¿no? Que reciben las personas con discapacidad. Y es que pidan esa igualdad. Me parece indigno que tengan que pedir esa igualdad de esta forma. Es que no sé cómo explicarlo, porque que una persona, que una mujer te tenga que decir no me trates como una niña en un spot, me parece indigno que haya, que lo tenga que hacer.
1: Que lo tenga que hacer.
0: Me parece indigno, pero me parece muy digno que lo haga de la forma que lo hace, porque tenemos derecho a pedir lo que creemos conveniente para nosotros y para nosotras, y más cuando tú estás viviendo en esa situación. Por lo tanto, me parece un ejercicio de autoevaluación, un ejercicio de reivindicación mayúsculo, y me gustaría saber qué hacen precisamente las instituciones al respecto.
1: Nosotros a través de este proyecto llevamos reivindicando desde el 2015 en mi propia voz, en la voz de mi compañero José Miguel, psicólogo, que hemos ido dando ese asesoramiento a familias, a profesionales. También nos hemos reunido con políticos y políticas para un poquito que se pongan en marcha esos protocolos que realmente, porque fíjate, nosotros para poder llegar a las mujeres con discapacidad intelectual, como tenemos esa forma de trabajar en la sociedad, que es la institucionalización de serie de las personas en general con esta discapacidad, pues tenemos que ir allí donde ellas están, que son en los centros educativos o en centros sociales o sanitarios.
0: Claro.
1: Es donde las podemos encontrar. ¿Qué pasa? Que muchas veces, o desgraciadamente, cuando uno forma parte, fíjate lo que pasa muchas veces con los ancianos, cuando uno forma parte de una institución, al final está bajo las directrices de una institución. Claro. A nosotros nos pasa que no podemos hablar abiertamente con esa persona porque, bueno, pues no, eso es mentira, ¿no? Sale de ellos, no la creas, ¿no? O sea, y siempre que luego le decimos, oye, pues es que hay que creer los relatos, o sea, esto es, si a mí ya mi relato me lo están coartando, ¿yo qué capacidad tengo? Hay una serie de protocolos que se tienen que poner en marcha dentro de la que están establecidos, es que están escritos, pero acá hay que desempolvarlos, ¿vale? Y practicarlos. Y es que escuchar a las personas, sobre todo cuando una mujer quiere participar o no quiere participar, o tú la estás degradando simplemente porque tú no sabes, o cállate ya pesada, o eso es mentira, tú lo sabes, pues eso es una vulneración de su derecho. Y cuando tú no lo haces y lo hace tu compañero, también hay que denunciarlo, y también hay unos protocolos para eso. No se puede esconder porque es tan culpable el que lo hace, ¿vale? Como el cómplice que lo sabía, pero no hizo nada. Y eso pasa, o sea, eso está pasando con las mujeres con discapacidad intelectual. En sus entornos más inmediatos, que sus propias familias a veces, los abusos donde más se están haciendo. Bueno, pues nosotros, mira, hasta ayer mismo me llamaba una mujer con la que nosotros hemos estado trabajando con ella en la formación para la peluquería y la formación para la empleabilidad, una mujer con unas capacidades perfectas para la vida independiente, que está asociada a un centro y que en ese centro no le dejaban venir para hacer otro curso en Adisnor. ¿Por qué no? Porque tenía que ir todos los días obligatoriamente a ese centro. ¿Vale? Si no, esto, la amenaza de que pierdas la paga, de no sé qué. O sea, ya ahí hay una vulneración de sus derechos, ¿vale? Y cuando Adisnor ya nos acercamos a la de alguna forma, porque claro, tenemos que ser pedagógicos, porque no queremos enfrentarnos para nada, queremos

0: Clemente, no, pero es que ella no me entiende, pero ¿por qué no le habla? Primero le habla, y le habla de una forma adaptada, que también tendría que por lógica, ¿no? Al comunicarnos por lógica lo hacemos más lento, ¿vale? Por lógica, tampoco tenemos que ir a la universidad para esto, pero sobre todo, escucharla.
1: Por lógica lo hacemos más lento y más alto, sí. que son personas que escuchan perfectamente, que... bueno, pero como nosotros, que podemos escuchar mejor o no, pero para que se entienda, ¿no? Sí, que vamos a ver, es que no estamos hablando con una platanera, que estamos hablando con una persona, no estamos hablando con un juego, con una cosa inerte, que es una cosa que tiene vida.
0: Y que si esa mujer tiene un dolor, lo tiene ella, no lo tiene la madre. Claro. Entonces, ¿por qué le pregunta a la madre?
1: Vamos a ver, yo no sé, yo no me he visto en esa situación, pero yo creo que es con naturalidad, Guadalupe. O sea, ¿qué te duele? Claro. Aunque le digas el mi niña detrás, porque al final...
0: Bueno, pero el mi niña está bien. Otra cosa es que te...
1: Una expresión canaria.
0: Una expresión canaria que nada tiene que ver. A mí me dice, oye, mi niña, y no me molesto.
1: Claro, no me molesta.
0: Pero hablamos de que el mi niña en las mujeres con discapacidad intelectual es para quitarle su derecho.
1: Siempre es para tratarlas
0: como una niña. O sea, es por eso que no tiene nada que ver el argot del canario con realmente una voluntad casi cierta de querer, no pasa nada, ella es no sé qué, y ridiculizarla, ¿no? Que muchas veces es lo que muchas veces vemos, ¿no? Y para eso tienen que tener profesionales para parar eso, para que no se suceda.
1: Es que también, cuando ridiculizas, estás minimizando a la persona. Que no es solo ridiculizar, es minimizar a la persona, va conjugado eso, va unida esas dos palabras.
0: Recuerda que estas mujeres están muy acostumbradas a ese maltrato, esto es lo complicado, ¿vale? Han tenido una indefensión aprendida desde niña, que es normal que se rían de ella, es normal. Mira, fíjate que nosotros para elegir los casos, para hacer este pod, un spot sencillo, rudimentario, de andar por casa, el sonido no es el mejor, ¿vale? Estas son las...
1: Pero se entiende.
0: Esta es una de las debilidades que tiene Adisnor, ¿vale? Adisnor no dispone de una subvención nominada para que llevamos desde el 2015 con un proyecto que realmente no existe. Puede existir alguna actividad concreta, pero no existe un proyecto que empiece en enero y que acabe en diciembre de todos los años, donde diariamente no se trabaje solo en nuestra asociación, sino que trabajamos en todos los centros de la isla de Gran Canaria, que damos esos protocolos, asesoramiento totalmente gratuito, tanto a familias como a profesionales, y que no contamos a día de hoy con una mínima subvención nominada que nos haga tener las garantías y los recursos para poder seguir llegando a mucha más gente. A nosotros se nos partía el alma el año pasado que muchas mujeres no pudieron acudir al encuentro porque sus instituciones o no tenían o no se comprometían a ponerles un transporte adaptado o ponerles un transporte para poder llegar a tiempo. Y que Adisnor, que es una entidad súper pequeña, con un nivel económico súper pequeño, y que tampoco teníamos esa capacidad para que ellas pudieran estar en ese centro. Así que es una de las debilidades que tiene este proyecto, que no cuenta con una subvención nominada para poder trabajar de forma holgada, que siempre estamos tirando de fondos propios de la entidad, del tiempo de profesionales y del no tiempo de profesionales, porque también lo hacemos de forma altruista,
1: claro,
0: para poder llegar, y porque es necesario, estamos convencidos de que es necesaria esta actuación. Si hablamos de mujeres de derecho, no se puede obviar a las mujeres con discapacidad intelectual, que son las más vulnerables.
1: Ahora que hablabas de recursos para este proyecto, ¿qué recursos humanos utilizan de la entidad?
0: Nosotros siempre hemos estado de la mano de un psicólogo clínico, de la trabajadora social, en este caso que soy yo, como directora, y también de agentes de igualdad, dependiendo de los años hemos podido, y personal voluntario, también con acreditación en igualdad. ¿Qué pasa? Que siempre estamos supeditadas afortunadamente, luego llegan las subvenciones, pero llegan tarde porque al final son competitivas. Entonces tenemos que esperar a ese procedimiento competitivo que nos hace estar temblando hasta ver si tenemos que parar ya el proyecto, podemos seguir. Es bastante complicado, ¿no? Porque es que realmente es un trabajo constante. Es un trabajo de coeducación en los diferentes centros, trabajando el empoderamiento y la igualdad entre hombres y mujeres, con personas con discapacidad intelectual.

0: Porque la igualdad entre hombres y mujeres no se da, la educación afectivo-sexual no se da, el empoderamiento de las mujeres no se da, pero es que no lo han dado nunca, ni en las escuelas, ni en los institutos, y mucho menos en los centros de día donde ellas están. Entonces es importante que cuando llega Dis Contigo ya saben ellas de qué vamos a hablar, ya saben los hombres y las mujeres de qué vamos a hablar de género, de qué vamos a romper estereotipos, de qué vamos a hacer actividades conjuntas. Porque yo he visto a lo largo de esta trayectoria muchos hombres con discapacidad intelectual hipermachistas.
1: Sí, sí, claro.
0: Yo recuerdo una vez tener una trifurca porque teníamos un profesor de arte con las uñas pintadas de negro. Bueno, pues allí se lió un chico hiper con estereotipos muy de carácter asimilados al género, donde los hombres van de esta forma y las mujeres pues se pueden pintar.
1: Azul y rosa. Vamos.
0: Exactamente. Y bueno, pues, ¿y cómo era posible? Y llamándole, bueno, pues esto lo que hacen las personas cuando no tienen educación en igualdad de género. Pues esto, pues lo peor es ya luego ridiculizarte, a achacar a la homosexualidad como si fuera un insulto, ¿no? etc. También es importante saber que las personas con discapacidad intelectual y también las mujeres con discapacidad intelectual, pues también tienen una identificación de género, sí, sí, ¿vale? Sí. O sea, también nosotros conocemos chicas, trabajamos con ellas que son mujeres orientadas, a lo mejor tienen una orientación sexual más de índole homosexual, ¿no? Y hay que trabajar con ella.
1: Vamos a hablar con claridad, que hay gay, lesbianas, bisexuales,
0: como en todo.
1: Que pudiera existir el caso de que puedan haber algunas personas transexuales. O sea, vamos a ver.
0: Llegar ahí, para ellas son todavía más complicado,
1: claro,
0: todavía.
1: Porque además ahora entramos también en todo ese LGTBIQ+. Y que sigue por ahí para allá el abecedario, porque cada vez
0: porque hay tantas
1: más
0: orientaciones, sí, como personas existen en el mundo. ¿Y a quién le molesta? Oiga, señora, a mí cuando hablan de, yo siempre le digo, pero vamos a pagar más impuestos por esto. Usted ahora va a ir a y la lechuga le va a costar más cara porque resulta que hay una persona que se sienta de esta forma. ¿Por qué nos molesta tanto?
1: Claro.
0: Pues en las personas con discapacidad intelectual también existe identidad de género y orientaciones asimiladas a un sexo, al otro, o bisexuales. Y eso es importante, ¿no? Y eso es importante a veces acompañarlas, porque se sienten mal, porque piensan que eso no puede ser, ¿vale? Entonces, bueno, nosotros conocemos, bueno, tenemos en nuestra propia entidad una pareja de chicas lesbianas y que viven abiertamente.
1: Claro.
0: Y bueno, pues han tenido que estar pasando y estar soportando diferentes atrocidades. Estos no tienen madre. Fíjate a Disnor cómo es. A Disnor permite a las personas con discapacidad intelectual ser lo que quieran ser.
1: Por supuesto.
0: Y trazarse, como todo el mundo, la felicidad que quieran y como quieran. No somos un portador para su bienestar, no somos esos centros antiguos de monjas o de curas o de no sé qué, eclesiásticos, donde vamos a poner límites a la libertad y la expresión de las personas en su identidad, tanto de género como afectiva, ¿no?
1: La libertad de las personas es muy importante. A Disnor es ese tipo de entidad que podría entrar en cualquier programa de Radio Guiniguada. Radio Inúa tiene una programación amplia, Guadalupe, de programas de corte social, medioambiental. Yo creo que Adisnor podría participar en cada uno de los programas de Radio Inúa porque tiene un montón de áreas que cubre y que es muy importante. Pero este programa es de participación ciudadana y aquí estamos hablando de empoderamiento, del empoderamiento de las personas y de las entidades. En este caso, Adisnor defiende un poquito esa lucha que están llevando a cabo todas estas personas que tienen derecho de incidir en nuestras instituciones también, que tienen derecho de que de presentarse en un cabildo, en un gobierno de Canarias, en un ayuntamiento de Galdar, de Las Palmas, de Moya, de donde sea, para decirle a los concejales, miren, las políticas públicas que ustedes están llevando respecto a mi vida no son las adecuadas. Y por eso está aquí Adisnor, porque este es un programa de corte bastante marcado en el empoderamiento respecto a las instituciones. Y a mí me sorprendió mucho que me dijeras que no tienen una nominada para gestionar la entidad, el proyecto. Está tirando con fondos propios, que serán muy limitados, me imagino, o me supongo.
0: Totalmente.
1: Y
0: totalmente.
1: Eso limita también, Es que me da la sensación como que cuando hablamos de... Cuando más se habla de libertad, cuando más se habla de empoderamiento, es donde menos fondos hay, siempre. Yo no sé si es porque
0: pues,
1: no interesa.
0: Pues la verdad que, bueno, ahora mismo estamos con la tramitación de la convocatoria competitiva que ha salido dentro del área de igualdad y violencia de género. Es verdad que nos sentimos afortunados que en años anteriores hemos contado con esa... Con esa dotación económica, pero hemos sufrido mucho para poderla atender. Tenemos que competir siempre. Claro. Y muchas veces, pues oye, pues a lo mejor las entidades tienden a repartir, que también es importante, oye, repartir entre las diferentes entidades que nos encontramos. Pero es verdad que en discapacidad intelectual y en el área de igualdad se pueden hacer actividades concretas, un mes, dos meses, pero no hay un proyecto a día de hoy que entre desde enero y se acabe en el mes de diciembre, que además no atienda a su propia población, sino a que atienda a toda la población que nos llama por teléfono, claro, que acudimos a ellos, que además estamos con ellos para incluso aquellos más reticentes a tener esa formación dentro de su centro, pues nos hayan abierto las puertas, hayan visto que Adisnor lo que quiere es ayudar, lo que quiere es hacer las cosas mejor y lo que quiere es que las mujeres con discapacidad intelectual en los centros se encuentren apoyadas, tengan entornos libres, libres de prejuicios. Y por tanto, sí, es una debilidad que tiene Adisnor. Adisnor no dispone de recursos económicos propios para llevar a cabo. No somos tan grandes como cualquier otra entidad que están aquí en Gran Canaria, pero que son de ámbito nacional. Entonces, por eso, bueno, pues desde aquí lo manifestamos, ya lo decimos, en su momento se lo dijimos a la consejera, doña Isabel Mena, de que necesitamos una nominada en este caso. Y son muchos años trabajando, ya es hora de confiar de una forma más seria en este proyecto, de las grandes posibilidades. Hay una parte que es el dentro del empoderamiento de la mujer con discapacidad, el crear la asociación que represente a estas mujeres, no con Voz de Guadalupe, sino con su propia voz, ¿vale? No con la voz de la presidenta de una entidad, con sus propias voces. Y estamos todavía en paños pequeños, porque recordemos que muchas veces están infantilizadas, invisibilizadas y que no se les deja hablar. Tenemos que pedir permiso a las familias para poderlas llevar a un encuentro de mujeres con discapacidad, ¿vale? A las familias cuando no están incapacitadas judicialmente. Y los centros sucumben a ese protocolo sabiendo que es ilegal, que si esa persona es mayor de edad, su padre y su madre, ¿vale?, no pintan. Podrán estar informados si ella quiere que esté informado.
1: Claro.
0: Igual que nuestros hijos cuando cumplen 18 años en un centro educativo y no tienen discapacidad. A partir del cuando cumplen 18 años, se les llama del centro y le dice: a partir de ahora, su hijo nos tiene que firmar un papel como que quiere que usted reciba esa información. En ningún momento nos tenemos que molestar por eso. Eso quiere decir que nuestros hijos son más adultos, que a nuestros hijos se les respeta sus derechos. Pues, ¿por qué no en las mujeres con discapacidad intelectual? Que tienen que recurrir a los padres para que las dejen ir a los diferentes sitios. Fíjate, es tan importante que nos cuesta encontrar mujeres para que vengan, ¿vale?, a hablar a una entidad, a una emisora como esta, para que vengan preparadas para poder hablar, porque hay que estar con ellas, porque necesita apoyos para que no se las ridiculice en cualquier emisora de radio que tienden a infantilizarla. ¿Y a ti qué te gusta, mi niña? Ese es infantilizador. Muchas veces a mí me llamó de la televisión una vez y lo comenté abiertamente, ¿no?, con el presentador. Le dije, es que voy con pies de plomo porque muchas veces de los programas que muchas veces veo son muy infantilizadores, muy tendentes a la fiesta. Y creo que esto merece un respeto especial y un espacio especial. Y por tanto, no voy a predisponer a estas mujeres o a estas personas a pues ese doble rasero que puede tener la difusión, ¿no?
1: Claro.
0: Pues hay que ser muy quirúrgicos en este tema, ¿vale? Hay que, para la hora de dar y que ellas puedan, ¿no?, como hacemos nosotros en los spots que hacemos, publicitarios, en las cuñas de radio y demás, es todo muy quirúrgico, porque si no, damos justamente el sentido contrario al que se quiere. Y entonces ridiculizarlas es parte forma parte, desgraciadamente hoy en día, lo vemos como la ridiculización y el bullying está a la orden del día. Ríete tú del otro para quitarle derechos.
1: Y es el sistema que hay establecido. Guadalupe, hemos llegado al final, se nos acabó el tiempo. Siempre contigo es un gusto hablar sobre todas estas cuestiones porque lo haces con tal pasión que desde luego debería de contagiarse a todas las entidades. Yo no sé si quieres decir algo muy brevemente porque estamos a punto de despedirnos, pero se nos queda un montón de cosas en el tintero,
0: bueno,
1: como siempre.
0: Así venimos otro día. Pero sí decirles que tanto a mujeres con discapacidad intelectual, a familiares, a profesionales, que son servicios totalmente gratuitos que nosotros facilitamos, tanto de talleres como de sesiones de psicológicas o de asesoramiento social, y que estamos en el 928-896479 y en el 655-521-350. Nos pueden llamar en horario de mañana de 9 a 2 y de 4 a 6 y poder, pues allí cualquier duda, pues estamos encantadísimos de poderles atender.
1: En las redes sociales me imagino que también están y en internet.
0: Facebook. E Instagram, ahora estamos iniciándonos el TikTok porque hay que estar a la vanguardia.
1: Sí, el TikTok es
0: estamos
1: importante.
0: Estamos en el TikTok y sí, es importante que nos sigan también en nuestra página web, en el de Adisnor, www.adisnor.es. Ahí hay mucha parte de la que nosotros hacemos también difundida en esa página. Así que nada, para servir como siempre.
1: Guadalupe Medina Santana, es directora de Adisnor en la isla de Gran Canaria. Te agradecemos un montón que te hayas desplazado desde ese noreste hasta la capital, hasta nuestra radio, y esperamos y te ofrecemos nuestros micrófonos cada vez que te haga falta y cada vez que lo requieran los usuarios y usuarias de Adisnor, pues a que vengan aquí a la capital, que vengan a la radio comunitaria por excelencia de Canarias a expresar sus sentimientos.
0: Pues sí, Javier, la verdad es que sí, en este programa permite la libertad de expresión, desde luego, y sobre todo eso, el manejo quirúrgico de la información para que llegue a las personas de una forma adecuada. Así que gracias por seguir adelante, la participación es necesaria y traeremos aquí a mujeres para reivindicar esto que yo digo hoy.
1: Gracias a ti.
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0: 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Y hasta aquí nuestro programa de hoy lunes. Mañana te esperamos nuevamente a las 10 de la mañana en Radio Guiniguada, Onda Libre y Comunitaria. Buen día.
1: Son las 11 de la mañana y 3 minutos.
2: Temperatura 21 grados. Humedad 55%.

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0: Son las 11 de la mañana y 32 minutos.
1: Temperatura 21 grados. Humedad 55%.

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0: Son las 12 del mediodía.
1: Temperatura 23 grados. Humedad 49%.
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escuchamos a los granjeros en Avenidera, canción con letra de Pedro García y Manolo Padrón, a Chelo Silva en El peor de los caminos de José Alfredo Jiménez, y a un servidor arropado por los amigos porteños en El mal querido, de varios autores. Ahora escucharemos a los granjeros de Cardones en Polca del Rosedal, compuesta por Marcelo Verbel, a Chelo Silva en Imploración de Mario Camacho, y a un servidor en La noche en que te fuiste de Cuco Sánchez.

escuchamos a los granjeros de Cardones en Polca del Rosedal de Marcelo Verbel. Aquí lo sirva en Imploración de Mario Camacho y a un servidor en La noche en que te fuiste. Ahora escucharemos a los granjeros en El viejo de Arenales de Pedro García. Aquí lo sirva en La huella de mis besos de Severo Mirón y a un servidor barranderamente en 6 años, canción de Ferrusquillo.

Carlos de Cardones interpretaron El viejo de Arenales de Pedro García, Chelo Silva, La huella de mis besos de Severo Mirón y un servidor 6 años. Ahora los granjeros interpretan Campos isleños, canción de Pedro García y Manolo Padrón. Chelo Silva interpreta Farsante de Homero Aguilar.

escuchamos a Los Granjeros en Campos Isleños de Pedro García y Manolo Padrón. Aquí a Los Silva en Farsante de Homero Aguilar y a un servidor en El Arrepentido. Y ya vamos a despedirnos, amigos, escuchando a Los Granjeros en Quisiera Verte Libre, canción también de Pedro García y Manolo Padrón. Aquí a Los Silva en Como un Perro de Severo Mirón y a un servidor en Le Pido a la Suerte de José Alfredo Jiménez Sandoval. Amigos, hasta siempre.

0: Es la 1 de la tarde.
1: Temperatura 24 grados. Humedad 48%.
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muy saludos cordiales de Javier Falero en el control de sonido y Manolo Concepción quien les habla. Hemos iniciado esta ruta de recuerdos, de senderos del recuerdo, con la sintonía del nodo que nos acompañó a todos cada vez que acudíamos al cine de estreno o de barrio durante tantos años, que a la fuerza se ha convertido en un recuerdo inolvidable para varias generaciones de españoles. Su creación fue debida a la necesidad del régimen franquista de disponer de un eficaz instrumento cinematográfico propio, destinado en primer lugar a difundir la obra del Estado en el amplio orden de la reconstrucción nacional y en segundo lugar a mantener bajo control la dirección adecuada de las informaciones cinematográficas mundiales. Ambas causas justifican sobradamente la creación de la entidad Nodo bajo el significativo lema de El mundo entero al alcance de todos los españoles, comenzándose a proyectar en todos los locales de espectáculos a partir del 1 de enero de 1943, cuando la televisión era un sueño. A este 43 es donde nos ha conducido nuestro hilo de seda. Bien, pues quien firma esta pequeña joya fue José Parada Orcha.

Rina Celi fue la primera voz femenina en España que asumió el papel de vocalista. Ella reunía las cualidades idóneas que la convertirían en la intérprete más admirada del país dentro del panorama de la canción moderna. Tras unos inicios inciertos en 1940, en los que todavía no había definido su personalidad, pronto supo ganarse las simpatías del público cuando a partir del año siguiente comenzó a imponer el que sería su peculiar estilo, lleno de frescura, emotividad, dulzura, cálido decir y un ritmo contagiante, plenamente influenciado por las cantantes de jazz americanas, y las convirtieron en la chica hot por excelencia. Su voz comenzó a ser oída con asiduidad por las emisoras de radio del país, acompañada de la orquesta Gran Casino, la dirigida por Ramón Evaristo, y La Plantación en 1943, el Foxtrot Tarde de Fútbol de José Casasauyé. Fue sintonía del programa Tablero Deportivo de Radio Nacional de España. Desde aquel momento, para multitud de aficionados, la voz de Rina Celi fue sinónimo de tardes futboleras. Este éxito todavía hoy permanece en la memoria de aquellos radioescuchas, con la orquesta Plantación, dirigida por José Casasauyé. Tarde de Fútbol.

tarde de fútbol. ¡Cuánta expectación! 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Ya ha sonado el pito, ruge la afición. 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

Todo un florido plantel de voces femeninas surgieron a continuación, siguiendo la aureola de Rinaselli. Así, a principios de los 40, desde la triple ligera a la tonadillera de café, concierto, una variadísima gama de artistas se inclinó por la música moderna, pero en este afán renovador no todas supieron adaptarse a este terreno. Entre otras, Mari Merche merece ser citada, sobre todo porque fue junto a Rina la más destacada aureola de la música hot. Tanto Rina como Mari Merche alcanzaron sus mayores éxitos cantando con la orquesta Plantación, bajo la dirección del maestro Josep Casas Auger, que fue sin duda una de las destacadas del estado. Vamos a escuchar esta composición de Casas Auger, este Lero Lero.

Un hombre que alcanzó en España enorme popularidad fue el violinista y cantante belga Bernard Hilda, que camino de Portugal con su orquesta se detuvo en Barcelona en 1943, donde realizó unas audiciones y debido al éxito obtenido se quedó en la ciudad condal, encontrando en la célebre parrilla del lujoso Hotel Ritz el marco ideal para desde allí popularizar sus melodías. Hilda, un músico con dilatada experiencia europea y americana, aportó un estilo muy propio, un poco sofisticado para la época, con un repertorio en que recreaba canciones en francés y español a ritmo de Fox y temas instrumentales impregnados de swing. A pesar de que su música estaba orientada hacia un auditorio selecto y burgués, su simpatía le llevó a contar con el reconocimiento de las capas más populares de la sociedad. Vamos a escucharlo en su composición, Oh La La.

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2: A finales de 1942, Bonet de San Pedro abandonaría la orquesta de Ramón Evaristo para formar su propio conjunto, Los Siete de Palma, uno de los mejores grupos surgidos en la década, poseedores de un swing contagioso y una calidad instrumental difícil de superar. Bonet ejercía de cantante y músico, pionero en España del vibráfono y de la guitarra eléctrica, considerado en 1943 el mejor guitarrista de jazz del país. También se destacó como un buen ejecutante de clarinete y saxo tenor. Fue un auténtico virtuoso y compositor de respetado ingenio. Vamos a escucharle en sus composiciones Bajo el cielo de Palma, A la pálida luz de la luna y la más representativa de su repertorio, la que hemos escuchado muchas veces, que desafió la censura de la iglesia, este Rascayo.

Un poco más tarde llegaría con su agradable voz de barítono Raúl Abril al frente de su orquesta Melodians. Bien parecido, apuesto y elegante, se hizo rápidamente popular entre el público femenino. Vamos a escucharlo en los boleros Acércate de Más, de Osvaldo Farrés, y Bésame Mucho, de Consuelo Velázquez.

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Otro nombre fue Mario Visconti, que había iniciado su carrera antes del año 1936 y que durante la contienda había realizado importantes giras por toda Europa, integrando, entre otras, la Orquesta Argentina de Tangos de Rafael Canaro. De regreso a España, aportó su enorme versatilidad como cantante a la escena artística del país. Por otro lado, de Austria llegó a Barcelona en 1942 un elenco artístico que dirigía Arthur Kapps con su inseparable colaborador Franz Johann. Ambos revolucionaron el mundo de la revista y del espectáculo en la ciudad condal, adoptados por el público barcelonés, que les llamaba cariñosamente los vieneses. Tuvieron el acierto de presentar un tipo de revista diferente para los aficionados, apto para todas las edades, rico en colorido, fastuosos decorados y coreografía. Con un repertorio musical que alternaba lo clásico con las melodías modernas, muchas de estas composiciones o adaptaciones del propio Kapps y de su director musical, Carlo Pecci, debutaron con su revista Todo por el Corazón en el Teatro Español, a la que le siguieron Luces de Viena y Viena es así, cuyo tema podemos escuchar a continuación en la voz de Mario Visconti.

Y con este tema ya hemos abordado en 1944. Dentro de la modalidad del swing fue muy popular el trío vocal formado por las hermanas Russell, versión hispana de las famosas Andrew Sisters, que unieron a su calidad interpretativa una gran simpatía. Fueron conocidas por su presencia en el conjunto del gran maestro Sebastián Albalat, uno de los grandes músicos que ha dado la música popular española y autor del tema que van a interpretar las hermanas Andrews. 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

Y vamos a terminar como lo hace nuestro compañero y amigo Víctor Ramírez en su programa Mi Querida Música, poniendo dos temas de diferente intérprete. Vamos a escuchar en primer lugar este Mientras el tiempo pasa, As Time Goes By, firmado por Anfer y Parera. Lo canta José Valero con la orquesta Martín de la Rosa. Y también vamos a escuchar a Raúl Abril en Las Ramblas de Barcelona, firmado por J. Serracant y O. Cunil, esta marcha que tuvo su éxito en su tiempo. Raúl Abril y su orquesta.

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Y de esta forma y manera concluimos nuestra ruta de Senderos del Recuerdo. Estuvimos acompañándoles en esta ocasión Javier Falero desde el control de sonido y quien les habla, Manolo Concesión, que les agradecen la atención prestada.

y esperamos encontrarnos con todos ustedes en nuestra próxima ruta de Senderos de Recuerdos, que será donde nos conduzca nuestro hilo de seda habitual. Así pues, les emplazamos, no dejen de estar con nosotros. Muchas gracias.

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0: Son las 2 de la tarde.
1: Temperatura 24 grados. Humedad 50%.

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5: El presidente Trump publicó en la mañana de este miércoles en su red social Truth Social que Irán ha tardado demasiado en negociar un acuerdo de alto el fuego y que ahora deberá pagar las consecuencias. Esto se produce al tiempo que las Fuerzas Armadas estadounidenses dijeron haber completado una serie de ataques contra Irán que, según se informa, fueron lanzados en respuesta al derribo de un helicóptero de artillería Apache de Estados Unidos cerca del Estrecho de Hormuz. Los medios estatales iraníes están informando que alrededor de 20.000 iraníes han perdido el acceso a agua potable después de que, según se informa, dos embalses fueran alcanzados por ataques estadounidenses. Dos funcionarios estadounidenses le dijeron a la cadena de noticias CNN que el helicóptero de artillería Apache fue derribado por un dron iraní y que no estaba claro si este había sido atacado intencionalmente. El costo de un helicóptero de artillería Apache oscila entre 52 millones y más de 100 millones de dólares, mientras que el costo de producción de un dron Yahed iraní es de aproximadamente 35 mil dólares. Irán dijo haber lanzado ataques en represalia contra objetivos estadounidenses en la región. En la mañana de este miércoles, el cuerpo de la Guardia Revolucionaria Islámica de Irán dijo haber llevado a cabo ataques con misiles y drones contra bases militares estadounidenses en Jordania, Kuwait y Bahrein. En el Líbano, una serie de ataques israelíes se cobró la vida de al menos 8 personas en la ciudad de Tiro, a pesar de que Irán advirtió que reanudaría las hostilidades contra Israel si continuaba atacando territorio libanés. Las Fuerzas Armadas israelíes emitieron nuevas órdenes de evacuación para los residentes de Tiro, incluidos por primera vez los del barrio cristiano de la ciudad. El martes, ataques aéreos y de artillería israelíes mataron al menos a 13 personas en el sur del Líbano. Según el Ministerio de Salud libanés, Israel ha matado al menos a 3.600 personas desde marzo. Asimismo, una quinta parte de la población del Líbano ha sido desplazada, lo que equivale a más de 1 millón de personas. Un nuevo informe de las Naciones Unidas revela que grupos armados y unidades policiales de Gaza han golpeado, mutilado y ejecutado públicamente a decenas de palestinos. La ONU ha documentado cientos de casos de castigos extrajudiciales, incluidos disparos en las rodillas, fractura de huesos con tubos de metal o ladrillos de cemento y golpizas. La cadena Al Jazeera ha informado que, según se sabe, ciertos grupos armados en Gaza actúan como agentes israelíes y que Israel les ha proporcionado armas y otro tipo de asistencia para que combatan a Hamas. En noticias relacionadas, la organización israelí Médicos por los Derechos Humanos dice que el doctor Hussam Abu Safiya, el director del hospital Kamal Adwan del norte de Gaza, que fue detenido por las Fuerzas Armadas israelíes en diciembre de 2024, habría sido trasladado a otra prisión y puesto en confinamiento solitario. Según Según se informa, Abu Safiya ha sido sometido a torturas, así como a privación de alimentos y de atención médica, al tiempo que su salud empeora tras haber estado más de 500 días recluido sin cargos en una cárcel israelí. Mientras tanto, otro informe de la ONU ha concluido que las Fuerzas Armadas de Israel están directamente implicadas en los ataques de colonos israelíes contra palestinos en los territorios ocupados de Cisjordania. El informe revela que soldados israelíes protegen a los colonos durante dichos ataques que han matado, herido y desplazado a un gran número de palestinos. Esto se produce al tiempo que Francia ha prohibido al ministro de Finanzas de Israel, Bezalel Smotrich, ingresar al país por promover la anexión de Gaza y de los territorios ocupados de Cisjordania. En otras noticias, fiscales italianos han abierto una investigación contra el ministro de Seguridad Nacional de Israel, el ultraderechista Itamar Ben-Gvir, luego de que miembros de la flotilla de ayuda humanitaria con destino a Gaza denunciaran haber sufrido torturas cuando fueron detenidos en mayo por las Fuerzas Armadas israelíes. En Kenia, la policía mató a disparos a un hombre cuando cientos de personas se congregaron para protestar contra la construcción en la localidad de Nanyuki de un centro de cuarentena para ciudadanos estadounidenses que han sido expuestos al virus del ébola. Testigos dijeron a Reuters que el hombre fue visto con una herida de bala en la cabeza mientras su cuerpo yacía inmóvil en la parte trasera de un vehículo de la policía. Esto se produjo después de que la policía de Kenia lanzara el martes gas lacrimógeno y detuviera a varios residentes que protestaban contra la construcción del centro, que es respaldado por Estados Unidos.
6: Kama mkaaji naweza sema ya kwamba hatuna uwezo wa kustahimili huo ugonjwa.
7: Como residente puedo decir que no tenemos la capacidad para lidiar con esta enfermedad. Entonces, como residentes del distrito electoral de Laikipia o de Laikipia en general, así como de todo el país, lo que queremos es ser escuchados, porque si hay un brote de este virus aquí, creemos que todo el país contraerá la enfermedad y no tendremos una forma de lidiar con eso. No tenemos educación cívica sobre las medidas de seguridad.
5: Según se informa, los planes de Estados Unidos para poner en funcionamiento la instalación están avanzando a pesar de que un tribunal de Kenia emitió en mayo una orden judicial suspendiendo la construcción del centro de cuarentena. Un árbitro de la Copa Mundial de la FIFA oriundo de Somalia regresó el miércoles a su hogar después de que Estados Unidos le negara la entrada al país pocos días antes del inicio del torneo de fútbol. Omar Artan, quien ha sido nombrado uno de los mejores árbitros de África, iba a ser el primer árbitro de Somalia en dirigir un partido de una Copa Mundial. Artan había volado al aeropuerto internacional de Miami desde Turquía y, según se informa, agentes de la Oficina de Aduanas y Protección Fronteriza de Estados Unidos le dijeron que no cumplía con los requisitos para ingresar al país. Artan llegó en la mañana de este miércoles a la capital somalí Mogadiscio, donde fue recibido por fanáticos del fútbol.
8: Nuestro árbitro es un estándar internacional. Ha dirigido partidos internacionales en África y Asia y se disponía a dirigir partidos de fútbol de equipos de todo el mundo. Esta habría sido la primera vez que Artan participaba en un campeonato mundial de fútbol. Nos entristece la forma en que fue discriminado y condenamos enérgicamente dicho acto.
5: Las medidas enérgicas contra la inmigración y las restricciones de visado de Trump han obstaculizado los viajes a Estados Unidos de decenas de fanáticos y de jugadores de selecciones nacionales que han clasificado para la Copa Mundial de la FIFA, al tiempo que activistas de todo el mundo condenan dichas políticas. En Irlanda del Norte, una serie de disturbios contra la inmigración está sacudiendo la ciudad de Belfast después de que un solicitante de asilo oriundo de Sudán fuera acusado de intento de asesinato tras un ataque con cuchillo contra un hombre. Los bomberos y el personal de respuesta a emergencias escoltaron a familias inmigrantes fuera de sus hogares después de que grupos de personas prendieran fuego a autos y botes de basura que usaron para bloquear las carreteras de la ciudad. En un comunicado, la primera ministra de Irlanda del Norte, Michelle O'Neill, dijo: "Grupos de hombres enmascarados que expulsan a familias de sus hogares mediante incendios no es más que una muestra de cobardía repugnante. Esto no tiene nada que ver con la comunidad. Esto es un acto de vandalismo absoluto". Una jueza federal ha impedido de manera definitiva que el estado de Alabama ejecute mediante gas nitrógeno al recluso condenado a pena de muerte Jeffrey Lee, de 49 años, al dictaminar que ese método vulnera la prohibición de castigos crueles e inusuales establecida en la Constitución de Estados Unidos. La ejecución de Lee estaba programada para el jueves en una prisión de Alabama. El fiscal general de Alabama anunció que el estado apelará la decisión, por lo que el caso podría terminar ante la Corte Suprema de Estados Unidos. Los republicanos de la Cámara de Representantes de Estados Unidos han aprobado un paquete de conciliación presupuestaria de 70 mil millones de dólares para financiar la campaña represiva de Trump contra la inmigración hasta el final de su mandato, nuevamente sin pasar por el proceso anual de asignaciones presupuestarias del Congreso. La medida pasará ahora al despacho de Trump para ser promulgada, lo que pondrá fin a una prolongada disputa presupuestaria entre republicanos y demócratas tras las muertes de Alex Pretty y René Good en la ciudad de Minneapolis a manos de agentes del Servicio de Inmigración. Este paquete de financiación gubernamental se suma a los 170 mil millones de dólares que fueron aprobados el año pasado para el Servicio de Inmigración y para la patrulla fronteriza como parte de la legislación impulsada por Trump, que él ha descrito como un gran y hermoso proyecto de ley. El congresista demócrata Maxwell Frost escribió en redes sociales: "En lugar de invertir en la población y garantizar que ésta pueda costear la atención sanitaria, los alimentos o el alquiler, decidieron asignar 70 mil millones de dólares a agencias que operan sin ningún control y aterrorizan y maltratan a nuestras comunidades". En más noticias sobre inmigración, una investigación realizada por la agencia de noticias Associated Press concluyó que, por segunda vez, el gobierno de Trump ha separado de sus padres y madres a decenas de menores inmigrantes. Estas familias ya habían sido separadas durante el primer mandato de Trump, cuando aplicó su llamada política de tolerancia cero, que provocó que cientos de menores fueran apartados de sus padres en la frontera entre Estados Unidos y México. El gobierno de Trump ha vuelto a separar a las familias en violación de un trascendental acuerdo legal destinado a reunificar a los menores inmigrantes con sus progenitores. Durante el segundo mandato de Trump, algunos de estos padres y madres han sido detenidos en cárceles del Servicio de Inmigración, mientras que otros han sido deportados erróneamente y obligados a dejar a sus hijos en Estados Unidos. Mientras tanto, se informa que unos 500 bebés y menores de corta edad han sido encarcelados por el Servicio de Inmigración desde que Trump asumió su segunda presidencia. En el Congreso de Estados Unidos, Leslie Groff, ex asistente del fallecido traficante sexual condenado Jeffrey Epstein, testificó el martes a puerta cerrada ante el Comité de Supervisión de la Cámara de Representantes. Groff trabajó para Epstein durante casi 20 años y su nombre aparece más de 150 mil veces en los archivos del Departamento de Justicia relacionados con el traficante sexual. Groff organizaba para Epstein sesiones de masajes proporcionados por mujeres, además de concertarle reuniones con personas influyentes. El cofundador de Microsoft, Bill Gates, testificará este miércoles ante dicho comité de la Cámara de Representantes. La familia Trump está promocionando monedas conmemorativas para una pelea de la empresa de artes marciales mixtas Ultimate Fighting Championship, UFC por sus siglas en inglés, programada para el 14 de junio en el Jardín Sur de la Casa Blanca. El evento se celebrará el día en que el presidente Trump cumple 80 años, aunque se presenta como parte de las celebraciones del aniversario número 250 de la independencia de Estados Unidos. Las monedas que llevan el rostro de Trump se venden en versiones que van desde una pieza de plata de casi $250 hasta un medallón de oro que cuesta poco menos de $12,000. La Casa Blanca también está restringiendo el acceso de la prensa al evento y ha dejado en manos de la UFC la selección de los periodistas que obtendrán acreditaciones. La mayoría de los periodistas solo podrán seguir el evento desde pantallas instaladas en un parque u hotel cercanos y tendrán prohibido acceder a sus espacios de trabajo habituales, incluida la sala de prensa. Este martes se celebraron elecciones primarias en 4 estados de Estados Unidos: Carolina del Sur, Maine, Nevada y Dakota del Norte. En Maine, Grant Plattner, un productor de ostras y veterano del Cuerpo de Marines de 41 años, ganó las primarias demócratas del estado para un escaño en el Senado de Estados Unidos. A pesar de estar involucrado en varias controversias, Plattner derrotó a la gobernadora del estado, Janet Mills, al obtener el 72% de los votos. Plattner se enfrentará a la actual senadora republicana Susan Collins, quien se postuló sin oposición en las primarias republicanas y busca obtener un sexto mandato en el Senado estadounidense. Grant Plattner habló el martes por la noche en la localidad de Blue Hill, Maine, durante la fiesta de celebración de su victoria.
9: Now, the truth is, Susan Collins doesn't serve us. She serves Donald Trump. La verdad es que Susan Collins no está a nuestro servicio. Está al servicio de Donald Trump. Está al servicio de la clase Epstein. Está al servicio de sus donantes corporativos y del sistema político corrupto que ha manipulado la economía en nuestra contra. Ella no está a nuestro servicio. Y por eso derrotaremos a Susan Collins. Recuperaremos este escaño en el Senado. Recuperaremos nuestro poder. Y cuando lo hagamos, quiero que imaginen cómo será el momento en que hagamos rendir cuentas a Trump y a su entramado criminal.
10: I want you to imagine what it will feel like when we hold Trump and his criminal enterprise to account.
4: Visite democracynow.org/es para ver nuestra cobertura sobre la contienda en Maine por el Senado de Estados Unidos. En Carolina del Sur, la congresista republicana Nancy Mace perdió las primarias del Partido Republicano para la gobernación del estado y quedó en quinto lugar. La vicegobernadora de Carolina del Sur, Pamela Ebbett, respaldada por Trump y el fiscal general del estado, Alan Wilson, avanzaron a la segunda vuelta. Esta es la victoria más reciente de candidatos apoyados por el presidente Trump, después de lograr la derrota del congresista republicano Thomas Massie, quien, junto con Mace, fue uno de los cuatro republicanos de la Cámara de Representantes que votaron a favor de una moción para obligar al Departamento de Justicia a hacer públicos los archivos relacionados con el fallecido depredador sexual Jeffrey Epstein. En California, el republicano Steve Hilton, un expresentador del canal Fox News, avanzó a las elecciones generales de noviembre en la contienda para gobernador del estado. Hilton se enfrentará al demócrata Javier Becerra, secretario de Salud y Servicios Humanos, durante el gobierno de Biden.
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0: Buenas noches, soy Víctor Martín y estás en A Capella. Hoy nos centraremos en los motetes, una tradición que subsiste en La Palma y que es una cosa, ya lo verán ustedes, maravillosa. Comenzaremos con una visión general de lo que son los motetes y sus características principales, y después nos centraremos en el tema del caso particular de Santa Cruz de La Palma y del compositor de esos motetes, el señor Díaz, como le llaman al cura, que hizo toda esa historia. Comenzamos pues entonces con este mundo de los motetes. El motete, del término francés mot, que significa palabra, que refleja la importancia del texto en esta forma musical. Su origen se establece sobre el siglo XIII en Europa, especialmente en torno a la escuela de Notre Dame en París. Deriva en principio del organum, una forma temprana de polifonía medieval. A partir de secciones llamadas cláusules, se añadieron textos nuevos, creando los primeros motetes. En su comienzo mezclaban lo sacro y lo profano. Después ya se fue definiendo como más sacro que profano. Durante la Edad Media, siglos XIII y XIV, su base era sobre todo gregoriana y eran particularmente seculares. Ya en el Renacimiento, siglos XV y XVI, se convierte en una de las formas más importantes de la música sacra. Tenía como característica un texto único, normalmente en latín, con una polifonía equilibrada e imitativa, y siempre la interpretación era a capella. Es la etapa de mayor esplendor. Ya en el barroco se mantiene pero evolucionan, incorporan instrumentos, aparecen los grandes motetes con orquesta, por ejemplo el mismo Johann Sebastian Bach hace motetes. Ya en la época moderna pierden protagonismo frente a otras formas musicales como más avanzadas. Se conserva principalmente en contextos religiosos y académicos. Los principales compositores de este género musical a nivel internacional hablan de Josquin de Pré, de Giovanni Pierluigi da Palestrina, Orlando di Lasso, William Baird, Johann Sebastian Bach. Ya en españoles, lo más importante sí que suena más Tomás Luis de Victoria, Cristóbal de Morales o Francisco Guerrero. España tuvo un papel destacado en el Renacimiento, con una tradición coral religiosa muy fuerte. Actualmente no son populares, pero siguen teniendo presencia en ambientes religiosos como catedrales, monasterios y algunas celebraciones litúrgicas, especialmente en Navidad y Semana Santa. Ya a nivel académico y cultural se estudian en los conservatorios y universidades y son interpretados sobre todo por coros profesionales y algunos coros amateur especializados en música antigua. El uso artístico aparece en los festivales de música antigua, en grabaciones discográficas, en algunos conciertos de coro. En España, ciudades con gran tradición como son Sevilla, Toledo, Salamanca, mantienen este repertorio vivo. Hay un caso curioso que es en Zamora, donde se hace, ya lo oiremos un poco más adelante, hace una a Cristo yacente, hace un motete, el Miserere. Y también en Yecla aparece también algo. Pero como lo que vamos a ver hoy, creo que no hay en otro lado. Por más que he buscado información, resulta que obvian totalmente el caso de La Palma. En algún sitio aparece algún detalle, pero es triste como una cosa tan centrada en el pueblo. Porque además, lo de La Palma tiene una cosa curiosa, y es que explican. O sea, no solamente sirve para cantar en un momento determinado, sino que además se comunican con el pueblo explicándoles el significado de lo que se canta. Eso produce una conexión directa entre lo que es el pueblo, la celebración y el mismo integrante del coro que hace en ese momento el motete. Cuando se habla de motete en La Palma, nada más que hay un nombre que es de referencia, que es Manuel Díaz Hernández, el llamado Padre Díaz o Señor Díaz, como lo conocen popularmente. Dicho hay un coro que hace poquito lo presentamos aquí en A Capella, que se llama el coro Señor Díaz, en base a, o sea, como homenaje precisamente a este señor. Bueno, vamos a conocerlo un poquito. Manuel Díaz Hernández nació y murió en Santa Cruz de La Palma de 1774 a 1863. Fue un sacerdote muy cultivado, humanista, artista, escritor, músico, filántropo, hombre de grandes vuelos culturales y figura esencial en la Ilustración canaria. Conocido como eso, lo que decía, el Padre Díaz, inició los estudios eclesiásticos en los conventos de su Santa Cruz natal, concretamente en el convento de los dominicos. Más tarde se fue a Las Palmas de Gran Canaria para continuar los estudios en el seminario conciliar, ordenándose sacerdote en 1800. Volvió a Santa Cruz de La Palma y ahí se fue nombrado beneficiado de la parroquia matriz de El Salvador, donde desarrolló una amplia labor pastoral, muchas veces cuestionada por sus paisanos, que lo tildaron de liberal y masón por sus devaneos con miembros de esta sociedad secreta. Fue nombrado junto a O'Daly, representante de La Palma en la Junta Suprema, en La Laguna en 1808, y canónigo de la recién creada Catedral de la Diócesis Nibariense en 1819, y se le relacionó con los próceres de la política y de la cultura de entonces, viajando con cierta frecuencia a Gran Canaria y Tenerife, sin abandonar en todo momento el cultivo de las bellas artes. A pesar de que los primeros conocimientos sobre la plástica artística los recibió en los ambientes conventuales de la capital palmera, el padre Díaz fue un autodidacta, recogiendo información no solo de su excelente biblioteca, sino de la observación obtenida en los talleres locales, así como de la contemplación de esculturas y pinturas que formaban parte del acervo artístico de los principales templos y conventos de las islas. Es curioso como una de las facetas más cuestionadas del padre Díaz fue exactamente la escultura. Tiene unos cuantos cristos hechos y la verdad es que alguno deja bastante que desear. Pero bueno, el hombre tenía buena voluntad e hizo lo que podía. De hecho, en la ermita de San Sebastián se encuentra un Cristo cuya cabeza creo que es un desastre. Pero bueno, él hacía lo que podía y de hecho está ahí, que el hombre lo intentó. Y mira por dónde, el 5 de abril de 1863, un domingo de resurrección, el padre Díaz cae, se hace daño y fallece a consecuencia de la caída en la puerta de la iglesia de El Salvador, en la capital palmera. Su funeral se efectuó al día siguiente, siendo sepultado en el cementerio municipal. Como se explicará más adelante, son composiciones corales breves que constituyen el núcleo del patrimonio musical de la Semana Santa de Santa Cruz de La Palma, declarada de interés turístico regional. Estas piezas, las más antiguas y conocidas del repertorio local, fueron compuestas por lo que dijimos, por el padre Díaz, y se interpretan actualmente por el coro del señor Díaz, como decía también antes, un grupo de unas 20 voces masculinas bajo la dirección de Fernando Felipe Martel. El repertorio incluye obras específicas para cada uno de los días de la semana. Ya veremos que hubo ahí una serie de movimientos de piezas, porque cuando vivía el señor Díaz, uno de los pasos no procesionaba. Entonces, claro, hubo que mover los motetes para cuadrarlos con los días principales de la Semana Santa. Y ahí se explicará un poquito más adelante cuál es cada uno y qué significa cada uno de ellos. Una curiosidad, los motetes se entonan a capela o con acompañamiento litúrgico, destacando por su estructura contrapuntística y su uso de modos menores que reflejan el clima de recogimiento de la festividad. Además de los motetes tradicionales, hay que nombrar también en la Semana Santa palmera que se han incorporado géneros musicales exclusivos como las palmeras, creadas por el cantante Luis Morera, y las chirimías, que han sido recreadas por Luis Coviella Cueva, pero que dan un toque diferente al sonido de la Semana Santa. Una cosa muy curiosa, un evento emblemático de esta tradición es el concierto de motete, que se celebra al finalizar la Semana Santa, en el Domingo de Resurrección, en el Hospital de Dolores, donde el coro cierra el ciclo festivo interpretando todas las piezas del repertorio sacro. Los motetes representan un legado artístico de gran valor para la comunidad, siendo broche de oro para una semana de intensa actividad litúrgica y cultural en la isla. El evento cuenta con el respaldo de la Concejalía de Cultura del Ayuntamiento de Santa Cruz de La Palma y el Cabildo de La Palma, instituciones que promueven la conservación de este patrimonio inmaterial. Ese recital en el Hospital de Dolores ofrece a los asistentes la oportunidad de disfrutar de una atmósfera de recogimiento y solemnidad en un entorno histórico. La entrada al recinto permitirá a residentes y visitantes participar en el último acto oficial de la programación de este año. Con esa actuación, la ciudad cierra un ciclo de procesiones y cultos, reafirmando la importancia del canto coral en la transmisión de las tradiciones palmeras a través de las generaciones. Estoy con Fernando Felipe y con Francisco Acosta, que son codirectores, junto con una tercera persona, del coro Señor Díaz, de Santa Cruz de la Palma. Hola, buenas noches.
1: Buenas noches.
2: Buenas noches.
0: Hola. Primero, cuénteme ustedes, por favor, la historia de este coro.
2: Bueno, la historia del coro es realmente es intentar que una tradición que ya tenía más de 200 años no se perdiese. Empezó organizado por la Escuela Insular de Música durante una etapa con la dirección de María Nieves Santos y luego después de un vacío que se crea al desaparecer la antigua masa coral de La Palma, lo que decidimos crear un coro independiente precisamente para eso, utilizando el nombre del señor Díaz, que es el personaje autor de los motetes que se cantan y además el que consiguió ordenar toda la Semana Santa de Santa Cruz de la Palma, por la cual hoy es bien de interés
1: Cultural.
2: cultural
1: Sí.
2: y de Canarias, porque digamos que se convirtió en el único párroco del momento y a principios del siglo XIX tuvo la capacidad de organizarlo y es lo que vemos hoy.
1: Esa es la historia reciente a partir de la construcción de la Escuela de Música y demás, pero previamente ya se cantaban algunos de esos motetes por esa agrupación que nombraba antes, la Masa Coral de La Palma, que fue una institución que tuvo bastante peso en esta ciudad. Y ya ellos no cantaban todos los motetes habitualmente, pero sí que cantaban, digamos, los más importantes, los que se celebraban en las fechas más señaladas de la Semana Santa, tanto jueves como viernes santo, y a esos motetes sí que se mantuvieron durante, bueno, yo no sé exactamente, pero esos se prolongaron en el tiempo mucho más que los otros, que tuvieron una época en la que
2: Yo
1: desaparecieron.
2: creo que son los únicos que se mantuvieron e hicieron que no se perdiese la tradición de los motetes desde 1820-21, que ya comienzan a cantarse los motetes, hasta los años 70,
1: Sí, por ahí.
2: 70, finales de los 70, hay un vacío como de unos 10 años que no se canta, después empieza a cantarse dos de nuevamente. Con lo cual, para las nuevas generaciones no se había perdido el recurso sonoro
1: Eso.
2: y el recuerdo de los motetes, con lo cual, cuando se crea el coro, fue bastante fácil en ese sentido.
0: Ajá. Yo lo vinculaba siempre al tema de la bajada de la Virgen, pero es mucho más que eso, ¿no?
2: Bueno, no, a ver,
1: No tiene relación
2: es
1: directa.
2: que
1: Ah.
2: Semana Santa y Bajada de la Virgen no tienen relación relativa y valga la redundancia de la palabra. A ver, me explico. La Bajada de la Virgen no era en verano. Bajaba el día de 12 de febrero, el día
1: Eso.
2: de la Candelaria. Con lo cual, en medio de la bajada estaban las celebraciones de la Semana Santa. O
0: Eso. Qué curioso.
2: sea, que hasta cierto punto, y eso estamos hablando desde el siglo XVII hasta principios del siglo XX.
1: Sí, más o menos.
2: A principios del siglo XX la Virgen se cambia de fecha porque hay muchos enfermos, porque llueve, porque fatal.
1: Por lo
2: Eres.
1: mismo que se
2: Lo hemos
1: modifican todas las
2: tenido
1: fiestas entre los municipios.
2: en este invierno, que ha llovido más de lo que estábamos acostumbrados últimamente. Pues en esa época era todavía peor. Entonces deciden cambiarlo en principio, después de Pascua y después a junio. Y en los 70 se decide cambiarlo definitivamente a julio porque había muchos estudiantes que tenían derecho a gozar también de la bajada y sobre todo porque eran parte importante. Y entonces a partir de julio del 70.
1: Y para concluir justamente la bajada con el Día de las Nieves,
2: Sí.
1: que es el 5 de agosto, y ese es el día en el que la Virgen
2: Claro,
1: regresa a
2: porque
1: Santa.
2: las fiestas, si empezaban el 2 de febrero, acababan el 5 de agosto.
1: La historia reciente de los motetes, que es la que conocemos nosotros, no está, está completamente desvinculado de la bajada de la Virgen. Simplemente está integrado durante la Semana Santa. No
0: Pero
1: tiene
0: fíjate,
1: ningún tipo de vinculación actual.
0: digo, mi ignorancia me llevó a conocer otra parte distinta, que era eso, el traslado de fechas. Qué curioso, ¿eh? Y siempre eso por
1: Sí.
0: no la comodidad, sino por la efectividad del tema, ¿no? De eso lo decía, de huir de la lluvia y de incluso que los estudiantes pudieran estar. El tema del repertorio no pregunto, porque está claro que están centrados en los motetes, ¿no? Totalmente.
2: La liturgia antigua, porque claro, hay que pensar que el último que se escribe en 1826. Este año cumplió 200 años. Por lo tanto, hay que tener en cuenta que es la liturgia preconciliar, por lo tanto, el latín. Y entonces están basados en los textos y en las liturgias antiguas. Luego, están vinculados a veces a textos del Evangelio de cada día y a veces a paraliturgias que ya hoy no existen, como por ejemplo la ceremonia de las tinieblas y otra serie de cosas, con textos muy específicos para ese momento. Que claro, si no se explican, Por ejemplo, el domingo de Pascua, yo expliqué un poco de esa paraliturgia y de ese contexto, porque claro, como ya no se realizan así, fuera de su contexto, hay veces que no se entienden los textos.
1: Estamos hablando de una serie de piezas musicales que están vinculadas directamente a los pasos procesionales que se celebraban aquí. Cada una se interpreta al paso procesional correspondiente, al que le corresponde el texto creado. Te lo estoy diciendo exactamente al revés. La creación de los motetes está hecha en base a los pasos procesionales que se hacían y a lo que representa ese paso. En base a eso, el padre Díaz recogía o utilizaba un texto sagrado o en algunos casos relativamente modificado para adaptarlo exactamente a la imagen que se veía, y sobre eso escribía un pequeño motete. Son piezas muy, muy cortitas. La más larga llegará a 2 minutos y medio, como muchísimo. Y es muy extraño para el público que no sabe de qué va esto, porque la procesión llega a un punto central predeterminado, y ahí hay una serie de señores colocados sobre un pequeño escenario que de repente cantan durante 2 minutos en latín, y luego sigue el paso procesional. Eso es una cosa muy extraña para todo el que pasa por allí, ¿no? Por eso mismo decía el compañero que al final de la semana, siempre que hemos tenido la oportunidad, depende de lo que suceda el día de resurrección, siempre que hemos tenido la oportunidad, hemos hecho una puesta en escena, una presentación de todos y cada uno de los motetes, todos juntos, donde Fran explica de qué va cada uno, qué significa el texto, de dónde deriva, etcétera, etcétera, etcétera.
0: ¿Cómo esta riqueza se queda ahí? Y nadie se preocupa. Ustedes, no estoy hablando por ustedes, sino por los que tienen que preocuparse, porque esto se extienda y se conozca. Porque bien que nos mandan a Andalucía a ver los pasos de Semana Santa y a Cartagena a verla, ¿sabes? Lo tenemos aquí al lado y no se nos ocurre en ningún momento eso, ir una cosa de esa, ¿no? Así, bueno, sorpréndeme.
2: Lo más sencillo y más cercano a nosotros está en Zamora, con el famoso miserere al Cristo yacente, en el latín. Lo que pasa es que el miserere yacente, al yacente de Zamora, es más moderno que lo que cantamos nosotros.

0: Ahora tenemos un paso nuevo que ahora Fran te explicará las modificaciones que hubo que hacer a lo largo de la Semana Santa y por qué hubo que hacerlas, porque aquí se plantea, como en muchos otros sitios, pero no en todos, se plantea la Semana Santa de manera cronológica, de manera que cada paso procesional va en el orden en el que está estipulado, ¿no? Entonces, se añadió un paso procesional en un momento determinado que había que intercalar entre pasos que ya estaban constituidos. Entonces hubo que desplazar el procesionamiento de día. Y ese paso procesional, que Manuel Díaz no llegó a conocer, no tiene un motete propio asignado. Sí, se corresponde al Martes Santo. Resulta que todavía, por ejemplo, La Laguna se llama al Cristo preso, que también está en Las Palmas, que sale de San Francisco, que es el único que va para España,
1: Exacto.
0: se llama el Señor del Martes Santo, porque salían los Martes Santos. ¿Qué pasa? Pues que al llegar el Señor de la Columna pasó al lunes. ¿Por qué? Porque el Señor del Huerto, que salía el lunes, pasó a salir en la tarde-noche el Domingo de Ramos,
1: Movieron todo.
0: para poder hacer sitio. Claro, porque ¿qué pasa? Que modificar el miércoles, el jueves o el viernes santo es un problema muy gordo. Pues ¿qué hicieron? Pues en vez de empezar el lunes, empezamos el domingo por la tarde, siguiendo la costumbre judía de que el día siguiente ya empezaba el día anterior por la tarde, lo de las vísperas. Entonces, dentro de ese concepto de la paraliturgia antigua, era posible.
1: ¿Qué tal?
0: Dense cuenta que los oyentes se tienen que dar cuenta que antes las misas no eran por la tarde, eran todas por la mañana, porque era cuando había luz natural.
1: Correcto,
0: Claro, es
1: correcto.
0: verdad. ¿Qué cosa?
1: Claro, te estamos explicando las cosas un poco de manera desordenada porque, claro,
0: Según
1: yo
0: surge.
1: ya tenés, claro, exacto, ¿no? Entonces, igual nos faltan puntos por anclar. Los motetes que fabricó Díaz o que compuso Díaz son cinco. Cada uno representa uno de los días hábiles de la Semana Santa, hábiles, entre
0: Entre
1: comillas.
0: comillas.
1: Lunes Santo, hay un motete, Martes Santo. De hecho, tiene un título propio en latín, pero además digamos, el subtítulo o el anecdótico de Lunes Santo, Martes Santo, Miércoles Santo, Jueves Santo y Viernes Santo. Al hacer esta modificación, tenemos que el motete del Lunes Santo se canta el Domingo de Ramos. El motete del Martes Santo se canta
0: El
1: el Lunes
0: lunes.
1: Santo. El martes no hay ningún motete asignado y los demás sí se corresponde, su nombre o su subtítulo se corresponde con el día de la semana, ¿no? Es una cosa bastante curiosa porque no, en Canarias no hay
0: No,
1: otra
0: no.
1: cosa así.
0: Si lo hubo, yo lo desconozco.
1: Qué curioso.
0: Y
1: Bueno. Madre mía, es que estoy asombrado porque, te digo, el tema del desconocimiento de todas estas cosas, porque claro, se ha quedado como todo enquistado ahí en La Palma y no se ha extendido por todas las islas. Entonces es curioso como de pronto saltan estas cosas, ¿no? Y te
0: es
1: espabilas,
0: lo que
1: dices.
0: se está intentando precisamente. Estamos intentando que esta Semana Santa tenga un poco más de repercusión y estamos intentando vestirla bien y corregirlo. En todos sitios hay fallos, lo sabes, hay pequeñas cositas. Estamos intentando que todo quede bien, bien, bien, bien encapsulado para no tener conflictos, ¿no?
1: Bueno,
0: Ajá.
1: y precisamente por eso tiene la distinción de Efectivamente.
0: bien de interés turístico de Canarias, que no tienen otra.
1: Yo creo que te puede interesar un poco saber en qué consisten los pasos procesionales y o los motetes que interpretamos, ¿no? Igual,
0: Bueno,
1: de una manera resumida, tal vez, sí.
0: pues te explico. El del Domingo de Ramos está dedicado al Señor del Huerto, se titula In Montio Olivetti, y está basado en lo que dice San Mateo sobre ese trocito. Es una estrofa de un versículo entero, que es el capítulo 26, versículo 39.

0: En el monte de los olivos oraba al Padre: Padre mío, si es posible, pasa de mí este cáliz. No obstante, no se haga como yo quiero, sino como tú.
1: El dedicado al lunes, al martes santo, que ahora es lunes santo, que es al Señor del Perdón, el que decíamos antes, que hemos visto en varios sitios, se titula Et Recordatus, también está dedicado con San Mateo, que es correlativo, pero ya es el versículo 75.
2: Donde se habla, si lo quieres, de la negación.
1: Sí, de la negación. El primero es el versículo de Getsemaní, que sudó sangre, que pase de mí este cáliz. El otro es la negación de San Pedro, que canta al gallo y sale a llorar fuera, porque se acuerda de la predicción.

0: Y recordó Pedro la palabra de Jesús que le había dicho: «Antes de que el gallo cante, tres veces me negarás». Y saliendo fuera, lloró amargamente.
1: El del Martes Santo, estamos haciendo una obra de Zoltán Kodály, que las dos primeras estrofas del Stabat Mater, que hacen referencia precisamente a lo que es la liturgia de la vigilia, y que además veremos que ese Stabat Mater, que es tan interesante, es propio de los himnos de las vísperas de la Virgen de Dolor. O sea que viene estupendo. Y además es un caso extraordinario porque es el único, junto con el del miércoles, que no está dedicado al Cristo, sino que está dedicado a la Virgen. Porque es al dolor de la Virgen.
2: ¿Hubo un texto para el
1: Martes Santo? Sí, uno para el Martes Santo, porque el padre Díaz llegó a crear un señor atado a la columna, que era el que correspondería ponerlo tal y como está ahora el Martes Santo, pero está perdido, no lo hemos localizado y estamos en vistas de a ver si logramos rellenar, porque claro, aunque Zoltán Kodály componía estrepitosamente bien, y además estamos usando la versión para voces masculinas, que es otra de las características del motete, lo hacemos a la antigua usanza, es decir, lo cantan voces masculinas, a veces a dos, a veces a tres en momentos determinados.
2: Eso es.
1: ¿Qué ocurre? Que claro, la versión que conoce la gente por ahí es de coro mixto, del Stabat Mater. No, pues tienen que saber que la que compone en 1898 se compuso para voces masculinas. Sí. Y esa es la versión que utilizamos.

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1: Luego el miércoles está basado en el libro de las Lamentaciones, el famoso o vosotros, es decir, o vosotros que vais por el camino, mirad y atended y ved si hay dolor como el mío. Pues ese trozo también está dedicado, es el momento que nosotros conocemos el día de los puntos. Punto en el sentido de la palabra antigua, de encuentro. El encuentro del Señor y la Virgen, San Juan que sale corriendo, por aquí viene el Señor y lo trae. Nosotros decimos San Juanito el alcahuete, porque va corriendo a contárselo. Son ese tipo de cosas.
2: De hecho, hay una marcha de procesión compuesta por un compositor palmero, sí, Fran Medina, que se llama, Alcahuat. Lo pone
1: Alcahuat porque lo
2: quiere. Pero sí, el

0: Son las 3 de la tarde.
1: Temperatura 23 grados. Humedad 55%.

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0: Muy buenas tardes. Hoy estamos en el programa Navegando en Verde de Radio Iniguada. Un lunes más, como cada semana. Hoy lunes 8 de junio, cuando son las 5 y 5 minutos de la tarde. Hoy tendremos la luna en cuarto menguante. Y hoy tenemos en el programa a un colectivo ciudadano que han venido por aquí a hablar de Beneguera, de que han empezado a hacer obras abajo en el barranco. Os presento a Asin Sullivan. Buenas tardes.
1: Hola, buenas tardes.
0: Y Beatriz, se me ha quedado el tintero tu apellido.
2: Días,
0: Beatriz Díaz.
2: Buenas tardes.
0: Gracias por venir. Pues leí en los medios que en Atlántico Hoy, medio digital, el pasado 22 de mayo, un artículo en el que hablaban de que había movimientos de tierra en la playa de Beneguera. La verdad que nos sorprende a todos que pensamos que ya estaba Beneguera protegida después de las manifestaciones y protestas de los 90 y que vuelven otra vez.
1: Sí, pues desde el mes de mayo han aparecido grandes máquinas, maquinarias pesadas, tanto por el barranco de Beneguera como por la playa, siendo este último espacio un poco más preocupante. Al final, durante los últimos meses que hemos tenido tantas borrascas y tantas tormentas, el camino de Beneguera ha quedado destrozado y ha sido imposible el acceso para la ciudadanía, por lo que entendemos nosotros, sin saber, porque de todo esto son cuestiones y cuestionamientos que nos hacemos desde un colectivo ciudadano, que la reestructuración del barranco, del camino, ha servido como excusa para meter en la playa maquinaria pesada y empezar a hacer trabajos de naturalización bajo esa excusa, pero no sabemos.
0: ¿En qué parte de la playa la naturalización?
1: En principio, la naturalización, hasta donde tenemos conocimiento, llegaba para atender la zona de un parking. Había un parking abajo en la zona de la playa, uh-huh. Una zona de que serán 1.500 metros cuadrados o así. Mientras que hemos encontrado y se han visto fotos y se han visto vídeos y es verdad que están los resultados de que la maquinaria ha estado en la zona de la playa, una zona famosa por sus callados y sus movimientos de las rocas durante el año, que se han aplanado, se ha subido y se ha extendido el límite de la costa. Entonces la pregunta es, ¿por qué hay que renaturalizar un espacio que ya es natural, como es la playa? ¿Y cómo se ha llegado a ese punto?
0: Sí, porque renaturalizar un aparcamiento, un parque, algo así, pues sí, volver a la zona natural, pero meter. Yo he visto los vídeos en el Atlántico Hoy, en el artículo, y se ven los tractores en la playa, sí. No en la zona, incluso en la zona de agua.
1: Sí, pues, sí.
0: Intermareal, que dices, pero bueno.
1: Al límite con el mar.
0: Sí, sí, es que, y también hagan lo que hagan, cuando llegue una tormenta se lo llevará, a menos que esté echando piedras para arriba, que eso no sé.
1: Claro, aquí lo que no sabemos es que, o sea, lo que sabemos es que no sabemos muchas cosas.
0: Permisos de costas, permisos también del Consejo Insular de Aguas para hacer obras en el barranco, si los hay o no los hay.
1: Exactamente, nosotros con los contactos que hemos podido tener con otros movimientos ecologistas, sabemos que se han pedido respuestas e información. Y hasta donde llegamos entendemos que desde el Cabildo de Gran Canaria no se ha dado permiso, no se han dado las autorizaciones para hacer ese tipo de obras. Que el Consejo Insular de Costas y de Aguas tampoco ha dado una resolución, por lo menos no se ha hecho pública, de qué proyecto se va a hacer.
0: Tanto con Costas como el Consejo Insular de Aguas suele ser un poquito.
1: Claro, pues esa es un poco nuestra demanda y nuestra exigencia, la información. ¿Qué proyecto se está ejecutando? ¿Quién lo autoriza y por qué? Si existen informes ambientales que lo respalden y que justifiquen que se esté realizando esta acción. Al final también es un poco la preocupación de qué entidades privadas están interviniendo en la costa, que están asociadas al Grupo Lopesan, que entendemos su trayectoria en el territorio y en el desarrollo de los espacios. Sabemos también que Beneguera es un espacio que se encuentra dentro del parque protegido del Roque Núbulo, uh-huh. Por lo que a lo mejor es verdad que será complicado. Esperemos que sea muy difícil y complicado realizar ahí intervenciones turísticas de gran escala, pero eso no quita que se pueda turistificar la zona o que se pueda privatizar, que se pueda quitar a la ciudadanía tal y como está para llevárselo al sector turístico. Es un poco nuestra cuestión, nuestra duda. También, bueno, desde hace años Lupe San parece que tiene monopolizada la playa.
0: Sí.
1: Entonces sabemos que existe una conexión entre Mogán y la playa de Beneguera, que es una carretera privada de ellos y que no puede tener acceso, y cada vez más adquieren más fincas por el barranco, y hay como eso, un monopolio del grupo empresarial en la zona.
0: Sí, porque la pista tierra que es la carretera esa que va de Mogán a Beneguera, antes tenía uso público, pero la gente del grupo López Sanz pusieron un muro y una puerta y cerraron esa vía de acceso, que según se decía era una vía pública.
1: Claro. Claro, y ahora da un poco la preocupación, y la preocupación hasta donde nos llega también de la gente de Beneguera, es que puedan estar intentando hacer eso en el barranco del acceso principal, restringiendo por lo tanto el derecho de libre acceso a las costas de los ciudadanos.
0: ¿Que eso va contra la ley?
1: Sí, nosotros también, pero bueno, son las sensaciones que quedan. Al final también ha habido como una intención de mover y de recanalizar el cauce del barranco, por lo tanto se está ganando terreno a la naturaleza y por lo tanto también a los ciudadanos.
0: No, que me extraña mucho que se pueda hacer una obra en el cauce del barranco sin el permiso del Consejo Insular de Aguas, y si se ha hecho, tienen un grave problema.
1: Claro, pero bueno, sabemos que el historial de esta empresa un poco funciona con meterse en problemas y ya justificarlos más tarde. En Beneguera mismo, un hecho muy importante es que se hicieron obras que destrozaron un yacimiento arqueológico hace 3 años y ha sido denunciado y se ha llevado a la fiscalía, pero eso pasó y el monumento arqueológico, el yacimiento, ya no existe.
0: Entonces, ¿y no ha habido sanciones ni juicios?
1: Hay un proceso judicial. O sea, a lo mejor serán obligados a pagar una multa, pero bueno, las consecuencias parece que se les quedan mínimas.
0: Sí, suele pasar. Los delitos medioambientales o contra el patrimonio arqueológico sale a cuenta.
1: Claro.
0: Para las constructoras como en Cuna del Alma también arrasar yacimientos arqueológicos. Ahí está la sanción, si queda de 600.000, al final se quedó en 300.000. Sí. Pero
1: claro, entonces, bueno, pues este movimiento, esta movilización, esta comunicación pública, este deber, la verdad es que hemos tenido muy buena respuesta por los medios, es un poco poner el foco ahí y preguntar qué se está haciendo, por qué se está haciendo, hasta qué límite se quiere hacer cosas y quién está detrás de todas estas acciones. Porque un programa de renaturalización y de reacondicionamiento de las carreteras, ok, o sea, se puede entender. Hace meses que no se puede acceder libremente y de forma correcta a Beneguera. Pero a lo mejor no es responsabilidad de una empresa privada realizar esas obras, sino que debería ser una autoridad pública. ¿Y, uh-huh. ¿y por qué están interviniendo espacios privados? ¿Y por qué ahora el interés de renaturalizar un parking y no hace tiempo, y no una vez haya reparado la carretera? Es todo una serie de dudas e incertidumbres que se nos vienen a la mente y por las que se exigen respuestas.
0: No, en el pasado, si nos vamos al pasado, otros hechos, pues siempre fue igual. Empiezan poquito a poco, destruyendo por aquí, no pasa nada, nadie se entera y seguimos. Y más teniendo en cuenta que Beneguera está en una zona rural de la isla, muy aislada, que solo lo ven los que están ahí.
1: Claro.
0: Que la información no llega a la gente de la ciudad.
1: Claro.
0: Fácilmente.
1: Sí. Por suerte hay mucha gente que entiende que Beneguera es un espacio sagrado, entre comillas, en la isla, que cuando necesitamos y queremos conectar con la naturaleza vamos a este espacio, uh-huh. que es la de las horas de la pardela y no importa la vida real. Y con el interés de no perder un espacio tan único y tan especial, y que es de lo último que nos queda tan salvaje en el territorio. No hay más.
0: Cierto, nos queda ya poquito y tenemos que protegerlo.
1: Exactamente, y hay ejemplos, lo sabrás tú, en Guayedra también hubo, ¿no?, inicios así de trabajo, y que ahora ya no es un espacio abierto a la población en general, está como restringido. Y no queremos esa restricción.
0: Sí, también en el caso de hablar de Guayana Nagaete, también un empresario que ha empezado a llamar turismo de otra manera, pero también es turismo, y restringiendo pues que el resto de los ciudadanos podamos hacer uso de,
1: exactamente,
0: de ese lugar. Su lugar con mucha historia, Guayana.
1: Claro, pues igual, más o menos, es un poco el miedo que ocurra, y ocurra sin que nadie ponga el foco. Y a lo mejor va a seguir ocurriendo a pesar de que nosotros nos estemos movilizando ahora, pero por lo menos habremos puesto el foco y con suerte tendrán que pelearlo un poco más.
0: Un poco más y cumplir la legalidad, ¿no?
1: Y cumplir la legalidad, pero...
0: Porque aquí a este programa tenemos la suerte de que vienen muchos colectivos de tanto esta isla como otras islas y nos cuentan pues los disparates y desmanes contra el medio natural. Y sobre todo eso, que salta en la ley que está escrita para protegerlo. Y la verdad que genera muchísima frustración tanto en la gente como ustedes que quieren echar una mano para que las cosas funcionen como deberían ser, especialmente la naturaleza, y luego todos los vecinos. La semana pasada tuvimos aquí una señora por teléfono del Barranco de Alguien, arriba de Soria, contando pues que cómo ha sido todo el proceso de la obra actual y el escándalo era el ruido, cómo ha cambiado el paisaje, las aves que se han ido. Que es una zona con zona de especial conservación de aves, una red de protección también de la Unión Europea, se lo han saltado todo.
1: Claro, y existen informes preceptivos de protección y de informes de naturaleza, pero, de nuevo, parece que es más fácil saltarse esas normas y pagar las multas que acogerse a las restricciones.
0: Sí, en Canarias hace falta una vuelta de tuerca para a nivel político. No sé si cambiar la legislación o qué, o ser más restrictivo, o no sé qué manera, quiero encontrar la solución para simplemente que se cumpla la ley.
1: Sí, sí, sí, nosotros tampoco sabemos la respuesta, faltaría más. Pero bueno, exigir respuestas, creo que es nuestro deber ciudadano también.
0: Por supuesto. Que aquí un poco dedicamos las personas a nivel individual a hacer el trabajo que deberían hacer las administraciones públicas.
1: Claro.
0: Y nos vemos ahí perdiendo tiempo y dinero y enredados cuando en otros países se encarga el mismo Estado de regular y controlar, ¿sabes?
1: Sí, sí, ¿no? Quiero decir que a esto se le suman un montón de aristas y son miles de factores que parece que hay como... que actúan las administraciones, o sea, las entidades privadas por un lado, las administraciones públicas no son capaces de ponerle los límites, o no quieren, o no son capaces, o se ven desbordadas, o llegan tarde, uh-huh. O a lo mejor la extensión de la ley no es suficiente para cubrir y prevenir todo lo que ocurra. De nuevo, aquí nosotros no somos expertos y habría que hacer un análisis muy, muy en detalle. Yo estoy segura de que hay muchos movimientos ecologistas, ¿no? Organizaciones ecologistas que se han preguntado eso durante años y por desgracia una solución no la hemos alcanzado.
0: No, el tema es entre todos pues remar para el mismo camino y choca mucho. Por ejemplo, hace unas un par de semanas el gobierno de Canarias me ha propuesto ahora reducir la protección de la tuna de más palomas. Pero quitarle, no sé si la cuarta parte, no recuerdo ahora, el dato por encima. Eso, un panel auténtico disparate, en todo caso habría que ampliarlo, siempre ampliarlo. Un espacio único y parece que es la tónica que tienen nuestros dirigentes, de igual de izquierda o de derecha.
1: Ya, bueno, porque ahí yo quiero entender que están los intereses privados detrás, ¿no? Al final el turismo es un gran motor dentro de nuestra economía y de nuestra forma de producción y de nuestro poder. Y quizás pues les parece más interesante dedicar la zona protegida de Maspalomas a la explotación turística que a conservar la naturaleza, porque un pájaro no, un lagarto no da dinero.
0: Eso dicen
1: pero una cama de un hotel sí.
0: Sí, el tema de las consecuencias, el futuro. En principio el artículo que vi no mencionaba nada de que van a construir, pero si quitas la protección huele raro.
1: Claro, no se ha dicho y no está dicho, pero como hemos dicho hay formas y una intervención ahora tendrá consecuencias a largo plazo. Y hay otras formas de turistificar una zona, ¿no? Como dije, ya cuenta con un montón de territorios privados, de finca privada. Pues a lo mejor no se puede construir un hotel, pero se puede hacer un alojamiento de vivienda rural y tours por las fincas y un sunset wine and mangos en la playa de Beneguera y convertir ese espacio hasta ahora libre y salvaje en un parador turístico. No sabemos. ¿No?
0: Y privado, ¿no? Eso sí, y privado. No hay acceso público.
1: Claro.
0: Sí, porque el proyecto original que generó muchas protestas en los 90, que era un banco español, creo que Banesto.
1: Sí.
0: Y era un megaproyecto, pero brutal, de urbanizar las dos laderas del Barranco de Río Abajo en plan Puerto Rico.
1: 20.000 camas, sí, recuerdo mal.
0: Que al final de cuentas hubieran hecho 30 o 40,
1: claro.
0: Realmente.
1: Claro, y los permisos, si se dan a una empresa, se dan para otras y hubiese terminado el Barranco de Iniguada como cualquier otro barranco. Perdón, sí.
0: Radio Iniguada, Barranco de Venegas. Disculpa la broma.
1: No, es cierto. Pero el Barranco podrá terminar como cualquier otro del sur de la isla.
0: No, y en los 90, con las protestas que hubo, recuerdo, yo estaba en la universidad, empezando la universidad en aquella época, y había muchísimo apoyo, manifestaciones en la ciudad, toda la ciudadanía recogiendo firmas en todos lados para parar el proyecto. Se paró, digamos, por hecho que eso ya era un lugar protegido para siempre.
1: Claro, Neguera es uno de los grandes ejemplos de movilización social y ecológica que tenemos, pero necesita volver a tener ese control ciudadano. O sea, no, es verdad que es uno de los símbolos de defensa del patrimonio natural que tenemos, pero no se puede quedar solo en el recuerdo de la defensa. A lo mejor hay que volver a defenderlo.
0: Sí, y a presionar como se hizo en su momento los miembros del Parlamento de Canarias.
1: Exacto.
0: Si no recuerdo mal, fue una iniciativa legislativa popular que recaudó, se recogieron creo en 1,5 millón de firmas, ¿fue o no? O 50.000, no recuerdo la cantidad.
1: 50.000, y si no me equivoco se validaron después, pues menos, porque en
0: vale.
1: El proceso de validación de firmas quedaron menos, pero sí que hubo un gran apoyo.
0: Sí, la 500.000 fue para el era para llevarlo al Congreso de Diputados, para en el voto de 50.000, correcto. Y se votó y se aprobó lo que no era, es que pensaba que iban a decir, pues no, seguimos adelante. Claro. No sé.
1: Pero eso que demuestra que existen fórmulas de defensa, solo que tenemos que articularla.
0: En nuestra mano está, ¿no?
1: Sí, y en la mano de muchos, ¿no? Porque no se puede concentrar todo en un par de personas, pero es verdad que tiene que haber gente que lidere un poco el movimiento. En este comunicado nos hemos sentido muy respaldados por un montón de asociaciones que ya tienen trayectoria y que ya tienen experiencia, que ya cuentan con los medios y que sí que son expertos y te pueden hablar exactamente los permisos que hace falta para cada parte. Pero sí, requiere una atención y un cuidado.
0: Que somos nosotros los custodios, ¿no? Los que nos toca también cuidar el territorio de lo que nos legaron los que vivieron antes aquí.
1: Claro. Y por defender lo que queremos, que queremos en nuestro territorio. Y que queremos para nosotros mismos. En realidad es tener acceso libre a un espacio natural y no intervenido. Que es lo que no ocurre ahora, desde hace meses no se puede bajar a la zona de la playa y el barranco está intransitable.
0: Pues a ver, de los oyentes que tenemos muy activos en este programa, si alguno se pone en contacto con el Consejo Insular de Aguas, la Dirección General de Costas, a preguntar.
1: Claro, yo creo que entre más respuestas...
0: Unos cuantos escritos que empezamos a mandar los ciudadanos, ¿no?
1: Sí, hay muchas preguntas por muchos lados, supongo que se sentirán obligados a dar respuesta.
0: No, y como hablamos, lo que simbolizó Beneguera, tanto como para este social como lugar a proteger entre todos, que no es cualquier otro sitio.
1: Y si lo fuera, cada costa, cada centímetro, cada metro cuadrado de costa que tenemos, hay que protegerlo porque sabemos que los intereses no están, los intereses de los grandes poderes no están ahí para protegerlo. Y es un símbolo y en realidad es salvar Beneguera, pero es salvar el archipiélago entero, es salvar Canarias.
0: Sí, porque no solo es medioambiental, sino también la gente que lo habita, la historia que hubo ahí, que es parte de la historia de esta tierra.
1: Sí, la historia de Beneguera como pueblo es muy curiosa. Había vida en la costa y en el barranco. Y duro precisamente, ¿no? En este intento de privatizarlo todo, el pueblo fue expulsado, fue llevado arriba. Y ahora ha quedado como tierra de nadie, pero es tierra de todos.
0: Pues no sabía que hubo una expulsión de la gente de...
1: Bueno, a lo mejor fue natural, no lo sé, pero había un colegio abajo en la playa. Había un colegio, y habían casas y habían familias que vivían ahí. Había un muelle muy activo en el que toda la producción de agricultura del barranco salía hacia allá, directamente a Las Palmas, pero incluso directamente a Inglaterra y a Francia y a otros países, ¿vamos? Ajá. Y en algún momento toda esa gente se marchó y subió al pueblo.
0: Barranco arriba.
1: Barranco arriba. ¿cuándo, por qué y cómo? Bueno, pues, seguro que hay expertos por ahí que saben decirnos los porqués, pero puede ser, claro, la gente del lugar, que es que también deberíamos tenerlos a ellos al teléfono para que cuenten sus sensaciones. Pero la playa fue robada de la gente o se le fue quitada y hay intención de que, aunque no viva gente ahí, pues, se pueda acceder y se pueda disfrutar del espacio, que es de todo.
0: Como hasta ahora.
1: Como hasta ahora, claro, claro.
0: Disfrutar.
1: Claro.
0: Pues Bea, Aisley, muchas gracias por venir al programa de hoy. Vamos con un tema musical y nada, nos vemos. Hasta ahora.

0: Después de esta etapa musical de Taburiente, continuamos navegando en verde. Y ahora nos vamos hasta Telde para hablar con Honorio Galindo. Hola, Honorio, buenas tardes.
1: Hola, Paco, buenas tardes. Gracias por contar conmigo para hablar por la radio.
0: Pues venía navegando en verde, Honorio, creo que fuera presidente del colectivo Turcón. Y bueno, me gustaría hablar hoy de una de las acciones que hiciste tú cuando estás de la presidencia de Turcón, que fue poner la denuncia del Hotel Tres Islas y el Oliva Beach en Corlejo.
1: Pues sí, ahora que salió información pública y sobre el querer, por decir, actualizar el hotel con una serie de modificaciones que la cual nos hemos opuesto, porque buena parte de lo que pedía es aumento de volumen o transformación del tema, ¿no? Y eso era inadmisible. Y entonces pues creemos que ese hotel se ha de tocar lo menos posible, porque además le decimos que cualquier inversión que hagan ahí no van a tener tiempo de amortizarla, porque le quedan 11 años para la ocupación del dominio público marítimo terrestre, porque es improrrogable. En el año 37 se la acaba. Y por lo que piden es un gasto de dinero muy, muy importante, que además conlleva aumento de volumen, transformación de lo que es la realidad. Un ejemplo de ello es, pues, que diría yo, la casa de Tico Medina, que la quiere convertir en una especie de masaje. Después quiere el muro, que ilegal, que nunca deshicieron, pues quieren ahora hacerlo perimetral alrededor del hotel. A ver, ¿para qué les hace falta a ellos un muro perimetral alrededor del hotel si en todos estos años no han tenido problemas? Porque eso vive bastante apartado. Y así una serie de cosas, como por ejemplo no nos creímos, y no me lo creo, porque a mí nadie me demostró de que las cuatro habitaciones que tenían, que construyeron en la séptima planta por un solario,
0: sí,
1: pues que la tumbaron, y yo no creo que la tumbaran. Eso presuntamente, siempre que tal me lo demuestre, siguen ahí. Lo que pasa es que pusieron en lo alto una especie de muro de pladú, material de esto tal, pues queda muy bonito, acorde con el resto de la infraestructura del hotel, y da la sensación de que ahí no están, y yo creo que ahí están las habitaciones. Pero ¿qué ocurre? Que para justificar tenerlas ahí, en vez de pedir cuatro que supuestamente derribaron, piden seis. ¿Por qué piden seis? Y es aquí donde me entra a mí la mosca, porque claro, tienen que justificar que tienen que elevar material a la azotea. No van a elevar material a la azotea para pedir solo cuatro habitaciones cuando supuestamente no las han derribado, ¿no?
0: Claro.
1: Y así una serie de cosas que ha hecho o que pretende el hotel y que nos hemos opuesto. Y le decimos que, es más, por no haber derribado otra, no tenían que haberle admitido el seguir con la concesión del dominio público el tiempo que les quedaba, sino tenían que habérsela retirado totalmente, como se la ha retirado al Oliva Beach, y que ese hotel, pues bueno, pues que se muera ya por viejo, porque lo que está claro es que ya no, por ejemplo, el Oliva Beach no puede hacer ningún tipo de reforma, no puede hacer nada, y un hotel que está cayéndosele, estaba muy deteriorado.
0: Es que se te iba a preguntar si se les había acabado ya la concesión pública para continuar ahí o no.
1: El Oliva Beach tiene retirada la concesión del dominio público. Y se les acabó y no se les concedió porque ya había cumplido el tiempo, que además tenía una prórroga que se cumplió, que precisamente fue, se le concedió porque ellos eran propietarios de la Isla del Lobo, y se dieron la Isla del Lobo sin ningún coste alguno al Estado, ¿no? Que por lo que la Isla del Lobo es totalmente propiedad pública, dominio público marítimo terrestre, ¿no? Y bueno,
0: si la compraron, yo creo que sería para, en sus inicios, querer construir ahí, imagino yo, ¿no?
1: Sí, bueno, si tú ves el, si quieres te paso el dossier, el enlace al dossier, y verás que al principio hay un proyecto donde hasta tenía un pequeño aeropuerto, no para aviones grandes, sí, pero para aviones de mediano.
0: El Lobo.
1: Sí, en los años 60. Y tenía un proyecto de construcción de una barbaridad de ¿cómo se llama? De hoteles y apartamentos.
0: O sea que tenemos que estar prevenidos de que no vengan dentro de 15 a 20 años a querer hacer un aeropuerto en Lobos, ¿no?
1: No, eso no va a poder suceder porque ya, por decir, está blindado por la ley de costas y, hombre, a menos que venga, quien te digo yo, el este de la derecha, el ultraderechista este, que coge y a todo el que se lo ponga lo termina metiendo en la cárcel, modifica la ley y los jueces terminan cogiendo miedo y le dicen sí a todo. Hombre, las leyes son de papel, las leyes son modificables, pero cuando si hay unos tribunales que lo impiden, no pueden hacer nada. Pero sí, es que es más difícil, porque ahora estamos en la Comunidad Económica Europea y Europa también dice las directrices de cómo hemos de actuar, claro.
0: Sí, la semana pasada la Comisión Europea ha hablado de un tema que le habían llegado una pregunta a la Comisión Europea sobre una montaña en Tenerife que querían también urbanizarla y demás, y de la Comisión Europea avisaron de que no se podía. El Ayuntamiento de Arona, el Cabildo de Tenerife, que tocará esto, que sí.
1: Esa noticia no le ha llegado, y eso que procuro controlar todo eso para hacer.
0: Te mando el enlace.
1: Lo que daría agradecido. Pues sí, esa montaña está en espacio protegido y parece que daba lo mismo ahí al ayuntamiento y al cabildo de autorizarlo, vamos. Pero claro, resulta que está, creo que era en zona de, en fin, declarado por la Comunidad Económica Europea, no recuerdo en qué concepto, y no puede, vamos. No puede, y Europa, por lo tanto, pues le habrá parado los pies. Estamos aquí, claro.
0: Mira, entonces, el estado actual del hotel Oliva Beach es que no se puede reformar y debería cerrar brevemente, tiene una orden de cierre o de desmontarlo y dejar el paraje como estaba.
1: Deberían de estar ya abandonándolo, porque la concesión se les ha acabado. El problema está en que el gobierno que tenemos, que pues, habiendo otros el mejor que hay, porque por supuesto no quiero lo que está por venir, que se cree que esté por venir, no es capaz de ponerse serio y decirle, venga, abandone el hotel, vamos a proceder al derribo, y además a costa de los que lo han estado explotando, ¿no? Es un hotel que tiene que desaparecer, está claro. No pueden hacer ninguna reforma, ni siquiera pueden, ¿cómo se llama?, como si se permite, si tiene la concesión, de hacer pequeñas reformas siempre que no supusieran el, ¿cómo se llama?, el aumento de volumen.
0: Y Honorio, una vez que abandonan el hotel, la explotación actual, la empresa explotadora, ¿qué pasaría con la construcción? ¿Se demolería y llevaría su...?
1: Claro, eso se puede, sí, todo eso se demuelve y se traslada todo ese material. Si no, el ejemplo está en el sur, viste cómo derribaron el hotel Duna de Maspalomas, y vete allí, tú no darías con el sitio en que estaba la estructura del hotel, porque es que se coge y se saca material hasta debajo de lo que es la zona que le cubre alrededor, la de Duna y eso, ¿sabes?
0: Sí, los cimientos también.
1: Claro, eso tiene una salida, y es que ya hay, y gracias a Dios, hay empresas que se llama, me he quedado en blanco, son empresas que se dedican a reciclar todo este tipo de material y material que puede servir para volver a hacer en lo que es respecto a los temas constructivos, que vuelva a hacerse pues con ello bloque y cosas nuevas, ¿no?
0: Y en relación al Tres Islas, ¿todavía le quedan años de concesión administrativa?
1: Le queda la concesión porque le perdonaron, porque supuestamente derribó las cuatro habitaciones en la azotea, que antes era un solario.
0: Sí, sí.
1: Y le perdonaron y que para que termine los 11 años que le quedan, porque en el 2037 es improrrogable, ya no tiene más prórroga y por lo tanto ahí se le acaba la concesión del dominio público,
0: ¿no? En el 37, y imagino que el Oligavis querrá aprovecharse y seguir hasta el 37 también.
1: Sí, claro, y el problema está en que si se le permite hacer y todos los gastos que pretende, que será una millonada, llega al 2037 y dirá, ay, ¿para qué me permitieron gastar tantos millones? Y a mí no me ha dado tiempo de rentabilizar este dinero invertido, y después, como todo, y lo pondrán en las trincheras de frente a los trabajadores, y qué hago yo con los trabajadores, ¿no? ¿Han tenido tiempo de darle salida a los trabajadores? ¿Cómo está en el Olivaví? A usted, es que al Olivaví en su momento se le ofreció un sitio para construir un nuevo hotel y no quisieron. Ahora ni de coña se lo ofrece. El que no se ha escondido tiempo ha tenido.
0: Y que tienen muchos más hoteles ellos para volver a ubicar la plantilla.
1: Efectivamente, para reubicar parte de la plantilla, como una plantilla vieja, como lo soy yo, pues a muchos de ellos, a buena parte, pues lo pueden meter en la jubilación, en la prejubilación.
0: Pues, Norio, no
1: es un problema.
0: Nos estamos quedando sin tiempo, que íbamos a tocar otro tema, hacer una denuncia sobre un concurso de casa como en Tenerife, pero tenemos poco tiempo ya. Vamos a tener que hacerlo para otro día.
1: Ay, qué pena, coño, porque era interesante hablar un poco sobre el que metí en la fiscalía hoy. Denuncié a la Federación de Casas de Canarias por haber ignorado el ignorante un mandato de que no pudieran celebrar en un espacio protegido, y lo celebraron, y eso es presunto delito administrativo.
0: ¿Fue la Federación de Casa, el Ayuntamiento de Arona era, o de Abona?
1: Granadilla de Abona.
0: En contra de la normativa del Cabildo, ¿no? Que el Cabildo ha avisado que no lo hiciera.
1: Claro, el Cabildo les dijo, cambiamos el sitio porque aquí hay muchas quejas, esto es espacio natural protegido y se está afectando al medio ambiente, y se tienen que trasladar, y por lo tanto a partir de ahora en adelante ya no se celebra aquí ningún campeonato de tiro del plato y esta cosa, ¿no? Y ellos pues hicieron caso omiso. Entonces estamos hablando de que eso es una desobediencia grave. El Código Penal lo contempla como un delito, ¿no? ¿Me entiendes?
0: Eso es lo que también hablamos con Ashley y con Bea, de que no se respeta la legislación medioambiental muchas veces, que se la saltan a la truera.
1: Hombre, la legislación medioambiental se respeta si hay gente detrás dispuesta a lucharla para que se respete mayormente. Y más cuando tenemos la herramienta de la Ley 27. Tú, a esta chica que estaba hablando, háblale de la Ley 27, y como la veo con ganas de trabajar, pues a ver si se meten los temas administrativos, no les coge miedo, y empieza, por decir, a coquetear con la Ley 27 para que empiece a especializarse y poder terminar usándola.
2: Hola, me la apunto e investigo, la verdad.
1: Pues si quiere y tiene dudas de cómo es el uso, cómo está, pues por medios electrónicos pues te puede ir diciendo cuáles son las dudas, cómo te puedes mover, etcétera, etcétera. Que bueno, para eso tendrías que tener como niño un colectivo con más de dos años de ¿cómo se llama? De estar
0: dado de alta, registrado.
2: Bueno, podemos conseguirlo, ¿verdad? Que aquí esto es nuestra gran preocupación, que no sabemos lo que estamos haciendo, pero sabemos que queremos hacer algo. Entonces todo lo que nos indiques, nos enseñes, será agradecido.
1: Yo para que sepa, si es importante eso, que si al Hotel Oviva se le quitó la concesión del dominio público, fue precisamente por el uso que yo hice de la Ley 27. Le empecé a sacar información, vi que había un montón de cosas que habían incumplido y que estaban ahí calladas, escondidas, porque como nadie protestaba, pues y empezás a sacar la información que me la negaban, pero en el contencioso administrativo lo obligaba a entregarme, denuncia para arriba, denuncia para abajo, y al final la Miteco se vio obligada a decir, nada, se le retira la concesión del dominio público por incumplimiento. Y como eso, pues te puedo decir de varios sitios donde, gracias pues a eso, pues he conseguido un montón de cosas.
2: Muy bueno.
0: Y, una persona muy activa, Norio. Ha sido una persona muy activa.
2: Y menos y mal.
1: Pues sí. Y no en el barranco de la mina, que es el más que se ha
0: oído. Y haciendo su trabajo, aparte también, como ciudadanos comprometidos con su trabajo normal y después dedicándose a esto.
1: Sí, todo eso era mientras yo trabajaba. Ahora ya jubilado, ya tengo todo el tiempo el mundo. Lo que no tengo es un colectivo que tenga registro electrónico, porque tú sabes la historia, que estuve en Turgón, molesté tanto al cabildo, y los políticos dentro del colectivo pues me dieron la patada.
0: Ya hablaremos de eso en profundidad próximamente. Sí. Hay que sacar si estaría más fuera. Pues, Honorio, muchísimas gracias.
1: Hay que sacarla.
0: Sí. Claro que sí, muy importante.
1: Pues nada, Paco.
0: Pues muchas gracias. Venga, un abrazo.
1: Nada.
0: Hasta pronto.
1: Venga, un abrazo.
0: Les dejamos con un tema musical y continuamos navegando en verde.

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1: Pues después de este tema musical de Aníbal, si no recuerdo mal, se llamaba Bonsai. Contemos Navegando en Verde. Y ahora con Orlando. Buenas tardes, Orlando.
2: Hola.
1: Pues adelante, maestro.
3: Buenas tardes.
2: Buenas tardes.
3: Hola, buena.
2: Bueno, voy a contar un cuento manchú.
1: Manchú.
2: Sí. No le hagan la rima así como chu, chu, chu.
1: De Manchuria.
2: Bueno, se la pueden hacer, se la pueden hacer. Esta es la historia de una familia. Mira, ahora que viene el Papa está bien contarlo. Es la historia de una familia, pero una familia celeste. De Manchuria. Muy antigua, antiquísima, más antigua que la Tierra. Una familia en la que había una mujer que tenía mucho poder. Abukaenduli, la diosa celeste. Eso es lo que significa su nombre. Y tenía tres hijas y ella mandaba mucho en casa. Bueno, aquella casa era un palacio celeste. Y las dos hijas mayores se le habían casado ya. Y andaban por el mundo regulando el calor y la luz. Eso es lo que dice ese antiquísimo mito de este pueblo nómada. ¿Qué pasó, hermano? Ah. Hay aquí unos ajustes de micro. Y el caso es que la pequeña vivía todavía con ella, que se llamaba Bayunjeje. Y un día en que había salido, bueno, Bayunjeje iba vestida por el mundo, me oigo mejor. Iba vestida por el mundo con un traje hecho con 99 capas de nubes engarzadas como copos de nieve, que le daban una apariencia súper brillante. Y un día, como digo, que salía del palacio a buscar, más bien a atrapar, unos retazos de nubes color ágata, porque su madre le había prometido que le haría una cortina en la que bordaría flores de ciruelo. Ese día oyó que allá abajo en la tierra una urraca lloraba. Le llegó al corazón y dijo: yo tengo que descubrir qué es lo que pasa ahí. Y entonces, sobre la marcha, porque ella tenía ese poder, con nubes de aquí y de allá se hizo un barco, con nubes color rosado, y empezó a viajar hacia la tierra, a remo, tranquila. Y cuando llegó, vio que toda la superficie estaba cubierta de olas blancas. ¿Qué es lo que había pasado? Lo contaré. Cuando el cielo y la tierra se separaron, la tierra era toda blanca y el cielo amarillo. Y entonces, desde el cielo, para poblar la tierra, bajaron los insectos, los animales, los peces. Y eso disgustó mucho a la madre, ya la nombré antes, Abukaenduli, que vivía en el noveno cielo, porque cielos había nueve. Y entonces lanzó sobre la tierra una maldición y mandó a sus secuaces, que eran el dios del trueno, del rayo, del granizo y del viento, a que azotaran a aquellas criaturas que solo querían poblar un mundo nuevo. Y luego llamó al dragón que cuidaba el mar del este para que inundara el mundo entero. Y en ese estado se los encontró Bayunjeje, que era muy compasiva. Entonces, con pedazos de nubes, dio forma a la madera y lanzó palitos a las urracas para que construyeran, ella lo dijo así, nidos de felicidad. Pero no era suficiente. Sabía que tenía que hacer algo más. Así que, para salvar la tierra después de 30.336 días de lluvia, nada menos, tenía que hacer algo que le iba a suponer cargar con una culpa muy pesada, pero lo tenía que hacer. Tenía que robar a su madre la llave del tesoro que siempre tenía colgada al cuello y solo podía quitársela cuando dormía la siesta. Se dice que los ronquidos de aquella diosa vieja cuando dormía la siesta eran tan potentes que podían convertir en polvo a cualquier dios o ser humano. Pero ella tenía una píldora plateada que le había dado su madre y que la hacía inmune a los ronquidos.

0: ronquido. Así que con mucho sigilo fue y le quitó la llave y entró a la cámara donde estaban todas las compuertas, 3.330 compuertas. Y la muchacha se llenó de ansiedad, pensó, Dios mío, ¿cuáles son las que regulan las aguas de la tierra? Y sin pensarlo abrió las que tenía delante y vio la tierra, las arrancó de cuajo y las lanzó abajo. En principio no pasó nada. Una produjo un estruendo, otra una especie de relámpago, pero cuando bajó vio que todas las aguas empezaban a retirarse y ella empezó con su poder a darle forma a la tierra. Se pronunciaron las concavidades y las formas convexas y surgieron montañas, lagos, valles, barrancos. Pero los dioses celosos fueron con el cuento a la vieja diosa y ella supo que era su hija y decidió castigarla. Bayunjeje pidió ayuda a su hermana, a la mayor, Shundajeje, pero ella estaba de parte de la vieja madre. Pidió ayuda a la mediana, sí, Villajeje, pero ella tenía demasiado miedo. Así que empezó a correr. Dicen que corrió por la tierra hasta llegar al lugar donde hoy están las estepas de Manchuria. Corrió internándose en un bosque de abetos. La envolvían hasta los hombros nubes color rosado. Se detuvo un instante. Se ató bien el cinturón de nubes amarillas y los retazos de nube que tenía alrededor, por si hicieran falta, los guardó en un pequeño bolso y siguió corriendo. Entonces surgieron unas flores como campanitas parecidas a nuestros bicácaros y ella se escondió debajo de aquellas flores y los dioses no pudieron encontrarla. Su madre gritó tan alto que se oyó por toda la tierra, «Te perdono, hija, te perdono, siempre que tú te arrepientas». Pero ella no quería arrepentirse, sabía que había hecho bien. Así que permaneció oculta. Su madre, que pensó que para sacarla de aquel escondrijo lo mejor era lanzar una larguísima y mortífera nevada. Nevó durante días, pero ella se quedó allí, envuelta cada vez por más capas de nieve. Hasta que al final su propio cuerpo se convirtió en la forma esbelta, blanca y delgada de un árbol tan hermoso como el abedul.
1: Qué bueno, ¿eh? El abedul, que es el abedul es el árbol del tronco blanco, ¿no?
0: Sí, el que tiene unas rayitas y un tronco blanco. Es el que vuela los bosques norteños, ¿no? Sí. Bueno. ¿Qué les parece el cuento a la gente que está aquí hoy?
2: Envolvente, envolvente, muy bonito.
3: Sí, la verdad, muy evocativo.
0: Este cuento ha cambiado con el tiempo, porque hasta donde pude descubrir, porque no siempre todo está traducido, con el tiempo este cuento y los mitos manchúes se volvieron más patriarcales y donde había diosas, luego aparecieron dioses, o si las diosas tenían mucho poder, como una chamana legendaria que se llamaba Nisan. Luego al final, con el paso de las generaciones y los cambios culturales, su poder es supeditado a figuras masculinas. Pero en las versiones más antiguas del cuento, sobre el mundo reina ella, una diosa, y sus hijas. Bueno.
1: Suele ser común, ¿no?, en casi todas las culturas antiguas, también sí, amazónicas y demás.
3: Bueno, es que la mujer siempre ha tenido mucho poder. Al final, el origen de la vida.
1: No, hasta en Canarias también era una sociedad matriarcal.
3: Sí.
0: Sí. Cuando me los cuento siempre pienso cosas y luego las anoto y las cuento aquí en el programa. Se queda uno bastante atmosférico después de escuchar este cuento, ¿no? Eso es lo que pensaba yo. Y telúrico, y pequeñito, ¿no? Pequeñito y agradecido. La verdad que yo siento mucho amor por los abedules. Cuando yo estudiaba la carrera de filología en Madrid, en el campus universitario, había algunos abedules y había urracas también, y yo las miraba en un tiempo en que andaba con el corazón partido. Y fíjense, ¿no? En los cuentos antiguos ya aparecen los conflictos, ¿no? Familiares, quiero decir, ¿no? Una mamá y sus hijas adolescentes, y una muchacha que es rebelde con causa. Luego, también cuando escuché esto de que la urraca, cuando se acerca a ella al barco y le dice lo que pasa, y le dice, es que la madre del cielo nos ha robado la felicidad, pensé, Dios mío, qué fuerza tienen estas palabras, ¿no? O como cuando ella les dice, hagan nidos de felicidad con estas maderitas, ¿no? Y entonces me acordé de cuando yo era pequeño y veía la antigua animación japonesa, quiero decir, la de la abeja maya, Marco...
1: Candy Candy, sí, con sus ojos inmensos.
0: Sí, iba a decir justo eso, ¿no? Iba a decir justo eso, porque siempre desproporcionados, porque como eran más rudimentarias, los personajes cuando lloraban, simplemente se quedaba la cara del personaje en la pantalla con esos ojos grandes, llenos de lágrimas, como a punto de salir, y parpadeaban, ¿no? Pero era muy simple, pero muy expresivo, ¿no? Porque sí, era el principio de la... Bueno, el principio no, pero no está tan avanzada como ahora la animación, ¿no? Y me acordé de eso, de esos ojos grandes, y digo, si lo hubieran hecho en esos tiempos este cuento, sería así, ¿no? Bueno, ¿qué más? ¿Qué más se me ocurrió? Bueno, se me ocurrió que hay un par de poemas de Eugenio Padorno. No sé si han leído a Eugenio... No, a Manuel Padorno, perdón, su hermano. Es un poeta de esta isla que, después de pasar bastante tiempo en Madrid, se marchó en el año 58 en un viaje en el que lo acompañaron Chirino, el escultor, y Manolo Millares. Volvió y se instaló en una casa... en una parte del Paseo de las Canteras que ahora se llama Paseo del Poeta Manuel Padorno, allí cerca de la desembocadura de la calle Gravina. Uh-huh. Así que veía las canteras todos los días. Y yo creo que este poema acompaña muy bien este cuento. Oro marítimo, luminoso lienzo colgado enfrente, delante de la ventana. Cada día veo cómo el brochazo se da en la bravura, hondo brochazo de la luz, el cielo delante mío viendo, palpando una mano infinita abierta, el mar, la lejanía, el clamor, la nada fúlgida, la luz caer, la lluvia luminosa, el hondo cauce afuera, alta la claridad en vilo. Un hombre trata de palparla, su mano dentro en lo desconocido. Alguien que vive todavía lo ve. Bueno. Yo creo que entre el cuento y el poema tenemos pistas sobre dónde reside la auténtica riqueza. Ale.
1: Pues muchísimas gracias, Orlando.
0: A ustedes.
1: Gracias por el próximo programa de hoy.
2: Gracias.
1: Que tengan buena semana. Hasta la semana que viene.

0: Son las 4 de la tarde.
1: Temperatura 23 grados. Humedad 59%.
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0: nuevamente. Somos Continentes y Contenidos, el programa de presencia de la Agencia Internacional de Noticias de Paz y No Violencia. Y yo soy Nelcy Lizarazo, les hablo desde Quito, Ecuador. Y Mariano Quiroga está... ¿En dónde estás, Mariano?
1: En Buenos Aires, estoy en mi casa.
0: Está en Buenos Aires, eso. Y estás con frío, además.
1: Sí, tampoco tanto. Está fresco, pero está húmedo. Eso es lo que hace que sea frío con niebla. En fin. Un poco desaprensiva la ciudad se ha vuelto en estas fechas gris y demás. Pero bueno, eso no le importa tanto a la gente que sigue este programa, este queridísimo Continentes y Contenidos, así que no vamos a pasar el parte meteorológico de una ciudad que les queda seguramente muy lejos a la mayoría de las radios que transmiten el programa, que están en las Islas Canarias, que están en Ecuador, que están en Panamá, que están en Santander, que están en... hay algunas que están más cerca, están en Argentina, están en Paraguay, pero bueno, a todos ellos un agradecimiento y un cálido saludo. 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
0: Ajá.
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0: Chévere, Mariano, qué gusto verte, estar contigo nuevamente compartiendo este programa semanal. Vamos, como de costumbre, a volar en alfombra.

0: Esta noticia viene de Perú, desde donde 9 comunidades campesinas de la región piurana de la región peruana de Piura fueron reconocidas oficialmente como parte del pueblo Tayán, en un hecho considerado histórico para la costa norte del país. La decisión del Ministerio de Cultura de Perú incorpora a estas comunidades a la base de datos oficial de pueblos indígenas u originarios, lo que fortalece sus derechos colectivos y les permitiría acceder a mecanismos de protección, como la consulta previa, frente a proyectos que afecten sus territorios. El reconocimiento llega en medio de una disputa judicial por cerca de 10.000 hectáreas de tierras comunitarias, que según denuncian los pobladores, fueron entregadas irregularmente a empresas privadas vinculadas al desaparecido Sodalicio de Vida Cristiana. Organizaciones de defensa legal e indígenas señalan que durante años las comunidades costeñas fueron invisibilizadas y excluidas del reconocimiento estatal otorgado a otros pueblos originarios del país. Especialistas consideran que este caso podría abrir el camino para que más comunidades campesinas de la costa peruana reclamen oficialmente su condición indígena y refuercen la defensa de territorios ancestrales.
1: Bien, seguimos con Asia, una noticia que viene de Bangladesh, que dio un paso pionero para garantizar los derechos de las comunidades marginadas y lograr igualdad de género, en consonancia con los Objetivos de Desarrollo Sostenible, conocidos como ODS. Recientemente se celebró en la capital de Bangladesh, en Dhaka, una sesión de promoción sobre la recopilación de datos desglosados por género, organizada conjuntamente por la Oficina de las Naciones Unidas de Servicios para Proyectos, UNOPS, en Bangladesh, y la Oficina de Estadística de Bangladesh, BBS, organizada en el marco del proyecto Acelerar la localización de los ODS en Bangladesh. Este proyecto emblemático, ejecutado mediante una asociación conjunta entre UNOPS y ONU Mujeres, tiene como objetivo desarrollar un modelo de Bangladesh eficaz para la localización del ODS-5, Igualdad de Género, y el ODS-16, Paz, Justicia e Instituciones Sólidas. La importancia de los datos desglosados por género es central. Las principales áreas de interés técnico incluyeron empoderamiento económico, protección social, gobernanza, liderazgo, seguridad y justicia. Un montón de cosas.
0: Un montón de cosas y bueno, también una cosa buena, digamos, en el sentido de que es como poner el foco en algunos de los ODS que tan venidos a menos se encuentran en sus logros. Yo voy a Europa. La campaña europea E-United for Equality, impulsada por jóvenes entre 19 y 29 años provenientes de Francia, Letonia e Italia, busca promover una definición efectiva y homogénea del feminicidio en todos los países miembros de la Unión Europea. La iniciativa, de carácter no violento, no pretende que el feminicidio sea tipificado como un delito independiente, sino mejorar la recopilación y comparación de datos sobre violencia de género y asesinatos de mujeres por motivos de género. Sus impulsores sostienen que actualmente las estadísticas elaboradas por los distintos institutos nacionales son incompletas y poco compatibles entre sí, lo que dificulta establecer análisis comparativos y políticas públicas eficaces a nivel europeo. E-United for Equality anunció que impulsará una petición formal ante la Unión Europea para exigir la implementación de este sistema armonizado 5 años después de la aprobación del marco estadístico de la ONU. Según sus promotores, contar con datos comparables permitiría identificar tendencias ocultas y diseñar políticas de prevención basadas en evidencia empírica con el objetivo de proteger de manera más efectiva la vida de las mujeres. Eso es verdad. Cuanto mejor es el dato, mejor se puede proponer y ser más eficaces, sí, señor. El dato no lo resuelve todo, ni las políticas tampoco. Claro. Pero ayuda mucho.
1: Sí, y una noticia que complementa a la otra, ¿no? Para entender mejor cómo funciona esto de las estadísticas y los datos. Cerramos con los continentes, vamos a tener también después la actualización de Palestina, pero por el continente africano, porque hubo un nacimiento de 2 crías de gorila de montaña, en el Parque Nacional Virunga, que esto se recibe como una noticia excepcional para la conservación de esta especie que está en peligro de extinción. Las autoridades del parque informaron que la madre dio a luz a dos machos, un hecho poco frecuente, ya que menos del 1% de los embarazos de gorilas de montaña terminan en partos gemelares. Guardaparques y rastreadores detectaron a las crías el pasado fin de semana y activaron medidas especiales de vigilancia y protección para aumentar sus posibilidades de supervivencia. El Parque Nacional Virunga, considerado la reserva natural más antigua de África y declarado Patrimonio Mundial por la UNESCO, alberga una de las poblaciones más importantes de gorilas de montaña del planeta. Sin embargo, el área enfrenta constantes amenazas debido a la violencia armada en el este de la República Democrática del Congo, donde operan grupos como el M23 y las Fuerzas Democráticas Aliadas. Pese a este contexto, las autoridades del parque señalaron que en lo que va de 2025, o desde 2025 mejor dicho, ya se han registrado otros 8 nacimientos de gorilas, un indicador alentador para una especie de la que sobreviven poco más de 1000 ejemplares en estado salvaje.
0: Qué locura, ¿no? Y qué noticia linda también, que hayan nacido los dos gorilas. En fin, lo de conservar las especies es una tarea complicada, difícil. Unas más que otras, pero tarea difícil. Bueno, si hasta nos ponemos en riesgo nosotros mismos, no nos queremos conservar nosotros mismos como especie, o sea, en fin, bueno, no sé qué dije, pero voy a compartir la última noticia, que no viene totalmente de Palestina, pero tiene que ver con Palestina y la situación en Gaza, porque los activistas españoles que participaron en la Global Summit Flotilla regresaron a España este fin de semana tras ser interceptados por el ejército israelí en aguas internacionales cuando se dirigían hacia la franja de Gaza. Su llegada estuvo marcada por fuertes tensiones y disturbios en Bilbao y Barcelona. En el aeropuerto de Lolú, en Vizcaya, la recepción de 6 integrantes de la delegación vasca derivó en enfrentamientos entre manifestantes y la Ertzaintza, luego de que decenas de personas bloquearon los accesos a los terminales.
1: En Barcelona, la policía del País Vasco.
0: La policía vasca. En Barcelona, una manifestación convocada frente al consulado de Israel por las ONGs Open Arms y Pro Complicità reunió a cientos de personas, aunque un grupo de encapuchados protagonizó disturbios al lanzar objetos y material pirotécnico contra los Mossos de Escuadra.
1: Que es el nombre en catalán de la policía.
0: De la policía catalana.
1: Y entonces se está averiguando si esos encapuchados formaban parte de la...
0: O no, claro.
1: Si aún no son infiltrados, ¿no?
0: Ok, así que, bueno, la situación de Gaza y está siempre Israel actúa interviniendo e interceptando y devolviendo a los que van a prestar ayuda humanitaria, ¿no? Entonces...
1: Sí, denuncian también haber sufrido torturas y...
0: Exacto,
1: sí, y haber sido secuestrados en un lugar donde no tiene jurisdicción.
0: No hay jurisdicción y por último regresan a sus lugares y también se generan actos de violencia. Así que, en fin, que no nos salvamos por un costado ni por el otro costado, aunque no son dos costados comparables, vamos a decirnos la verdad,
1: no
0: se puede comparar en absoluto. Bueno, aquí concluimos nuestro vuelo en alfombra y nos regresamos, yo aquí a la hermosa Quito, que ya saben ustedes que nunca se sabe, valga la redundancia, cuál es el clima. Y Mariano, que ya sabe que va a tener frío o húmedo. Eso ya es una certeza en la vida, pues, Mariano. ¿Qué te parece? ¿Solo una? Ya no, ya es algo.
1: Mucho más no se puede pedir.
0: Ya mucho más se puede pedir, pero no siempre se logra. Bueno, vamos después de esta alfombra voladora a nuestras entrevistas del día de hoy. Así que quédense con nosotros, por favor, porque estoy segura, como siempre, de que les van a parecer muy interesantes y les van a aportar elementos distintos sobre cuestiones que vale la pena

0: Bueno, como nuestra audiencia podría haberlo sospechado porque no se lo dijimos al inicio del programa, nos fuimos a Bolivia. Porque ¿cómo no ir a Bolivia? Esperamos un poquito que pasaran unos cuantos días, pero ya no podíamos esperar más. Y como no podíamos esperar más, aquí está Mario Rodríguez, amigo, compañero, miembro de Guaynatambo, Red de la Diversidad y tremendo analista del contexto de su país, porque es un profundo conocedor de su país. Así que Mario, un gusto estar contigo y muchas gracias.
1: Un abrazo para ustedes, siempre feliz o orgulloso cuando me convocan a convocar, a conversar en un escenario complicadísimo y difícil en mi país.
0: Exactamente, exactamente. Así que esto es exactamente eso, una conversación. Así que para comenzar esta conversación, querido Mario, a día de hoy continúan las movilizaciones y son fuertes esas movilizaciones, por lo menos de las imágenes que se ven, ¿no? Al día de hoy. Y entonces, obviamente, te tenemos que preguntar, Mario, y yo sé que es una pregunta compleja, de respuesta compleja. La pregunta no es compleja, la respuesta es compleja. Te tenemos que preguntar, ¿cómo es que llegamos acá con el nuevo gobierno de Rodrigo Paz tan rápidamente? Porque es rápidamente, ¿no? Entonces, digo, en tiempos como de movilizaciones y demás, digamos que es rápido. ¿Cómo es que llegamos acá y quiénes llegan acá? Cuando digo quiénes, digo qué fuerzas, qué movimientos, qué expectativas, qué agenda. Adelante.
1: La pues que mira, llega. Efectivamente, tenemos ya más de 25, 26 días de conflicto, de movilización en el país, y llegamos aquí, como tú misma señalas, en un tiempo breve desde la llegada del gobierno de Rodrigo Paz, que acontece en noviembre del año pasado. O sea, estamos hablando apenas de 6 meses y poco de gobierno, y hemos tenido 2 grandes movilizaciones, y creo que es imposible responder a tu pregunta sin la anterior movilización, la de diciembre y enero de este año. Y tiene que ver desde mi perspectiva con 2 elementos centrales, para resumir brevemente. Uno primero es que las primeras medidas del gobierno de Rodrigo Paz marcaron lo que claramente era la tendencia de este gobierno. Y esas medidas son la selección de su gabinete ministerial, luego un primer paquete de medidas que se llamó la legislación 5503, que fue la que se presentó en diciembre del año pasado, y otra serie de paquetes que acontecieron como antecedente de esta movilización y además el estado de situación cotidiana, digamos, de la vida en Bolivia. ¿Qué significa ese hilvanado, ese articulado conjunto? Significa que desde la conformación del gabinete y las medidas tanto de diciembre y las que han venido después, y el modo de vida, la situación de la vida cotidiana y la reproducción de la vida de la gente, están ligadas por una tendencia principal. Y esa tendencia principal es la definición de un gobierno a favor del sector del agronegocio extractivista, del monocultivo y exportador del país. Este es el sector para el cual está gobernando, con intereses también en el sistema financiero, en la ampliación de los regímenes de explotación minera, que incluye acuerdos iniciales con el gobierno de los Estados Unidos para minerales críticos en el país, y una ligazón de alguna manera también a sistemas que beneficien o faciliten la inclusión de economías ilícitas en el sistema financiero del país. Y esto ha quedado claramente identificado en la población que hoy está movilizada. Es decir, este es un gobierno que gobierna para estos. Y por tanto, en el sentido contrario de la mayoría de la población, de los sectores populares, de los sectores empobrecidos en el país. El segundo elemento tiene que ver con una cosa que para mí fue fundamental cuando fue la elección de Rodrigo Paz para que llegue a la presidencia en noviembre del año pasado. Era una candidatura que nació y se originó con una fragilidad, o sea, no era una de las candidaturas que aparecían como favoritas para llegar a la presidencia, y se terminó haciendo con la presidencia. Eso lo podemos explicar por varias cosas. Aquí voy a simplificar para que la cosa quede más sencilla, en que la gente, mucha de la base social que votó a la candidatura de Rodrigo Paz y fundamentalmente del candidato a vicepresidencia, Edman Lara, que fue el que hizo una mayor conexión, por decirlo de alguna manera, con la población de sectores populares, básicamente la población que era la base social del voto masista, por decirlo, del movimiento al socialismo de los 20 años anteriores, esa base social votó por Rodrigo Paz y por Edman Lara, en parte porque no estaba dispuesta a votar por la derecha clásica, la derecha de años en el país, en el gobierno, en el escenario político, esos políticos tradicionales que expresaban claramente las posiciones de las derechas en el país, no eran del beneplácito en ese voto, no había una disposición de caer en eso, pero al mismo tiempo la implosión del movimiento al socialismo, ¿no? El desastroso gobierno final del movimiento al socialismo, que ya venía arrastrando varios años, varias complicaciones, conflictos y elementos que aparecieron y emergieron con mayor fuerza en la crisis de gobernabilidad del país y la crisis económica del país, también la gente intuyó que no podía votar por las candidaturas del movimiento al socialismo, venían dos de esa implosión de ese partido, y la gente optó por la candidatura que menos claridad se tenía de su posición y que había establecido un discurso, de alguna manera, de más o menos cercanía a los sectores populares, planteando un capitalismo popular, por decirlo de alguna manera, ¿no? Planteaba una lógica claramente capitalista, nunca se planteó desde la izquierda, por decirlo así, pero se planteaba con un vínculo fuerte a lo popular y un respeto a las conquistas logradas durante los 20 años del gobierno del movimiento al socialismo. Y entonces la gente optó por esta candidatura con la posibilidad de darle un margen de tiempo para demostrar finalmente a dónde iba esa candidatura. Pero rápidamente, y vuelvo al primer factor, mostró que era un gobierno no de esos sectores populares. Y la gente rompió rápidamente. Hay alguien que me decía hoy, es que la lucha de hoy no la puedes entender en las luchas, en lo que ya ha hecho el gobierno, sino en la intuición de la gente de lo que va a hacer el gobierno. O sea, ya mandó cosas, ya mandó señales de para quién gobierna y la gente reacciona ante eso en términos, eso no queremos como país. Nuestro voto para usted no fue para eso. Y al principio de esta movilización, a principios de mayo, actuaron distintos actores sociales muy diferentes, muy complejos, con reivindicaciones distintas, con agendas distintas, con demandas distintas. Y esas luchas que incluían el sector obrero, la Central Obrera Boliviana, el clásico sindicalismo más obrero, sectores de fabriles, sectores del autotransporte afectados por problemas en los hidrocarburos, en los carburantes que venían de mala calidad y dañaron un montón de motores. Además ya veníamos con una crisis de combustibles ya en el periodo del gobierno de Luis Arce, que se agudizó en esta etapa. Venían sectores comerciantes, deudores de banco, pequeños deudores de banco, maestros y maestras por aumento de salarios, así, distintos sectores. Articuló en un momento la presencia fundamental de una movilización nacida en la Amazonía boliviana, en el norte amazónico boliviano, por temas de tierra, por una ley que se llamó de reconversión de la tierra, en la que modificaba, daba la posibilidad a que un pequeño propietario familiar de tierra convirtiera su tierra pequeña, nominativamente, en tierra mediana, en mediana propiedad. Detrás de esto, no voy a explicar el detalle, estaban los intereses otra vez de ese sector agroindustrial exportador, especulativo de tierras, para introducir mercado de tierras, acaparar más tierra, especular con la misma y vincularse a los intereses del agronegocio brasilero, fundamentalmente en esta región. Esa movilización empezó a volver a cuestionar lo que estaba haciendo este gobierno, volvió a poner en evidencia para quién gobernaba Rodrigo Paz, para quién gobierna, y aunque no había todavía el paquete de medidas, había lanzado Rodrigo Paz en un discurso que iba a tener un paquete de al menos 11 nuevas leyes para cambiar la estructura del país, ¿no?, en una perspectiva más ultraliberal, aunque no lo dijera así directamente, la gente intuyó, lo que viene aquí es un paquete que nos va a volver a regalar al país, a los capitales externos, la riqueza del país para el beneficio externo y para un sector que finalmente especula y no genera recursos, productividad, economía al interior del país.
0: O sea, todas Mario, esas
1: terminaron convergiendo en la línea central de este momento, que es, señor Rodrigo Paz, renuncie, usted ya no nos representa, nosotros le dimos el voto, con nosotros llegó a la presidencia y usted, su proyecto, no nos representa. Y hoy es la consigna central de la movilización.
0: O sea, vamos a ver, los amazónicos hicieron lo suyo fuertemente con esta ley y los demás sectores fueron todos convergiendo con las más diversas agendas, sus propias agendas, sus propios intereses, digamos, frente a esta cosa tremenda. Pero me parece muy interesante lo que tú dices, Mario, sobre esto que dijiste de, ok, la movilización responde a lo que ya está haciendo este gobierno, pero también responde a lo que la gente ya sabe que va a hacer. Esa afirmación me parece súper interesante, porque es como...
2: Que la memoria...
0: Claro, para allá voy.
2: Que a veces los pueblos no tuvieran, ¿no?
0: Para allá voy. Entonces yo digo, wow, eso es una cosa bien interesante... bien interesante y debo decir que me imagino que un gobierno como el de este hombre no la vio venir así, con esta fuerza. Y entonces te pregunto, ¿qué está haciendo el gobierno? Porque ya sé que abrogó la ley que los amazónicos pidieron que abrogara, y ya sé también que se va a inventar otra, ¿no? Que se quiere inventar otra más o menos para lo mismo, o quizás peor, es decir, que la abrogó de mentiras, vamos a decirlo así. Pero entonces, claro, uno dice, pero este señor, ¿qué está pensando? Porque es primero que no conoce a su pueblo, eso es evidente, ¿no? ¿Qué estaría pensando que iba a hacer el pueblo boliviano? No sé. Y segundo, que tiene muchos compromisos. Y entonces, ¿qué va a hacer entre una cosa y otra? ¿Qué está haciendo y qué se supone que va a hacer?
1: Un elemento que es importante es que la abrogación de esa ley, la 1720, que era de la reconversión de la tierra, se consiguió ya hace como 2 semanas o algo más, y el movimiento que vino campesino e indígena, no solo fue indígena, fue campesino, que vino de la Amazonía básicamente caminando hasta La Paz en más de 30 días, es decir, tiene un antecedente grande esa movilización, esa movilización ya retornó a su lugar. Y la posta como sujeto principal de la movilización la agarró el movimiento campesino indígena de la región alta de Bolivia, o sea, de la parte andina. Y es quienes están sosteniendo el fuerte de la movilización, y el gobierno ha entrado en una estrategia de dilatación del conflicto. Ajá. Como tú dices, la estrategia del gobierno ya en la movilización de enero tuvo que retroceder en una ley grande que incorporaba un montón de temas. Tuvo que retroceder, pero empezó a sacar legislación de a pedacitos de esa ley grande, ¿no? La hizo pequeñitas tajadas y a ver si con eso conseguía. Lo mismo hizo, como tú decías, abrogó esta ley, pero la abrogó con el compromiso. Está metida en la ley de abrogación para que en 2 meses haya una nueva ley similar, dice esa notificación, solo que concertada con los sectores del poder económico. Fíjate, ese elemento con el sector agroindustrial exportador fundamentalmente y los poderes regionales concentrados en el oriente boliviano en este momento, ¿no? Santa Cruz fundamentalmente como el lugar base de este sector de la agroexportación y del manejo financiero, del manejo de los grandes medios de comunicación, etcétera. Ahí hay un poder económico, no es todo el pueblo de Santa Cruz, por supuesto, estamos hablando de los intereses de estos sectores, ¿sí? Cuando plantea eso, le reitera a la gente, yo estoy gobernando para estos. Aunque ustedes me hagan abrogar, yo estoy gobernando para estos. Y eso coloca esta sabiduría de la gente, esta memoria. Dicen, bueno, con estos no vamos ni a la esquina. Y por eso estos tienen que irse, tienen que renunciar. El gobierno ha colocado una estrategia de dilación intentando cansar al movimiento, y el bloqueo ha generado, como cualquier otro gobierno, una estrategia de desprestigio de la movilización de todo tipo, ¿no? Haciendo aparecer supuestamente dirigentes con dinero en mochilas, con dinamitas, ha hablado de sistemas de corrupción, ha intentado hacer una campaña centralizando en la figura de Evo Morales como si fuera el artífice de toda la movilización, a ver si eso generaba mayor rechazo de la población. Ha infiltrado movilizaciones para que haya algunos brotes de violencia y por tanto manifestar que la población es violenta en sus movilizaciones y justificar la represión. Ha reprimido, no ha generado masacres hasta ahora. Y ahorita el Parlamento boliviano está discutiendo, mañana hay una sesión fundamental, para abrogar una ley que se consiguió todavía en el gobierno del Movimiento al Socialismo, en el escenario del golpe de Estado del 2019, una ley que limita bastante al Estado para dictar estados de excepción, estados de sitio, uso de la fuerza. Le pone varios candados para defender a la población civil, en este caso, y ahora estos sectores están intentando abrogar esa ley y se habla mucho de la posibilidad de un estado de sitio para el ejercicio de la fuerza. Y
0: ¿pero tú crees que lo van a lograr?
1: ¿Cómo?
0: ¿Crees que lo pueden lograr?
1: En Senado ya pasó, está en Cámara de Diputados, mañana sesiona diputados y es posible que pase. Recordemos que la composición electoral después de las elecciones del año pasado ha dejado una fragilidad absoluta de representantes del campo popular en el Parlamento. Es muy posible, aunque hay sectores que se están negando, pero inclusive si abrogasen y tuvieran una carta de mayor libertad para el ejercicio de la fuerza, que puede ser terrible. Tenemos hoy 60 puntos de bloqueo aproximadamente en todo el país, en casi todo el territorio nacional. Una intervención militar puede ser desastrosa en términos de violencia, pero también puede ser profundamente insostenible para el gobierno. Es decir, puedes no romper por la fuerza 60 bloqueos en el país y movilizaciones urbanas. Después de un acto de represión fuerte que hubo el día sábado, no les voy a comentar el detalle, se han sumado una cantidad de sectores y han aumentado los puntos de bloqueo en el país como reacción de la gente. Entonces, en vez de que la estrategia de agotamiento surte efecto, ha habido un momento, el fin de semana y estos días, en que se ha reavivado la movilización y hoy hemos tenido una marcha impresionante en La Paz y el Alto.
0: Exacto.
1: Y la incorporación de nuevos sectores, inclusive ya sectores más chiquitos, barriales, inclusive sobrepasando algunas dirigencias nacionales de algunos sectores que se han incorporado al proceso de movilización.
2: Perdón, que
0: dale, Mariano, dale.
2: Y las poblaciones citadinas, digamos, aquellas que casi nunca acompañaron al MAS y que siempre fueron reticentes a los movimientos más populares, a los campesinos, a ese tipo de reivindicaciones, ¿en qué están ahora? Me imagino que son sobre los que se bombardea toda esa todas esas fake news, ¿no? De las que estabas hablando para desprestigiar justamente a los movilizados. Pero, ¿qué sensación tenés de la respuesta por ahora de ese sector, que es importante también, de la población boliviana?
1: Pues mira, la estrategia del gobierno, entre otras, es la de separar y diferenciar población campesina de la urbana y colocar que aquí hay un conflicto urbano-rural y que son ese mundo campesino-rural el que está acogotando a la población urbana, bajando la provisión de alimentos, cerrando caminos, intentando generar un enfrentamiento. Sin embargo, yo creo que hay un nivel de sabiduría y experiencia en la población boliviana impresionante que ha generado, inclusive en ese escenario de mayor escasez de alimentos, aumento de precios, mecanismos de abastecimiento mínimos, pero suficientes para que la población no entre en niveles de angustia total. Entonces, ha habido mecanismos alternativos de aprovisionamiento, de que han garantizado que los precios no suban tanto y que se pueda garantizar mínimamente la reproducción de la gente. Al principio, la estrategia del gobierno de colocar esta separación urbano-rural marcó, regeneró discursos profundamente racistas, ¿no? Clasistas frente a quienes estaban bloqueando, pero yo diría que las últimas 2 semanas, los últimos 10 días con fuerza, esto ha disminuido. ha disminuido porque la gente también se da cuenta que no está ocurriendo eso. El lunes pasado hubo una marcha muy contundente en La Paz, pero de mayor enfrentamiento posiblemente con la policía, con sectores movilizados, también golpeando a comercios, saqueando algunos comercios. Y las organizaciones denunciaron que detrás de eso había mucha infiltración para intentar quitarle prestigio a las movilizaciones y mostrarlas como violentas. La movilización del pasado viernes, que fue inmensa, y la de hoy día, que fue realmente gigante también, tuvo un nivel de control de las organizaciones campesinas especialmente impresionante para mostrar que son movilizaciones pacíficas. Y eso cala también a la población porque se siente que hay un discurso desmedido sobre las movilizaciones. Y el último tiempo, los últimos días, se ha acrecentado las muestras de solidaridad de sectores urbanos. Y cuando digo sectores urbanos, no digo solo aquellos de afinidad política, ideológica, porque al principio esos fueron los que se movilizaron para recibir a las marchas. Estoy hablando de grupos de mercado, de vendedoras de mercado que se han organizado para dar a los marchistas refresco en el camino, para darles algún alimento. El grupo de un barrio que antes no estaba ha ido a movilizarse. Sectores de choferes de transporte que están afectados por el tema de la gasolina y haciendo horas o días de fila para abastecerse, hoy se han incorporado a las movilizaciones, ha rebasado la dimensión rural campesina, siendo el actor principal el movimiento campesino. Y un elemento más, desde el primero de mayo la convocatoria fue de la Central Obrera Boliviana, que ya en enero y en diciembre del año pasado jugó un rol importante, lo que ha reavivado. Todavía no es así masivo, pero ha reavivado la presencia de sectores sindicales urbanos, ¿no? Desde artesanos hasta fabriles, sectores mineros de empleados del Estado, ¿no? No estoy hablando de ese llamado cooperativismo minero en Bolivia, sino de los trabajadores asalariados de las minas que están también en la movilización.
0: Mario, yo te escucho y no sé, Mariano, lo que le pasa, pero como hizo la pregunta que yo iba a hacer, supongo que a él le debe estar pasando algo similar. Y digo, ok, y ahora, entonces, ¿qué podemos esperar? Porque tú nos cuentas, claro, tú nos dices mañana es posible que abroguen esta ley que le pone candados, ¿no?, al uso de la fuerza, al ejército, a los estados de excepción y tal, que me parece una ley maravillosa. Deberíamos tenerla todos y todas en todas partes, para ser franca, pero bueno, digamos que la eliminan y que sucede esta cuestión y ejército en las calles y tal y tal y tal. Ese es un escenario. ¿Hay otro escenario posible u otros escenarios que tú ves posibles? Adelante.
1: Sin duda, al menos podemos identificar tres escenarios. El más dramático es este: que tengamos el uso de la fuerza, el ejército en la calle, y que terminemos, independientemente de la fuerza que tenga el gobierno para impedir esta cantidad de bloqueos y de movilizaciones que hoy, y de sectores hoy movilizados, termine con el uso de la fuerza el Comité Cívico de Santa Cruz, que suele ser la institucionalidad de estos sectores del agronegocio cruceño, está exigiendo desde la pesada semana que el gobierno use la fuerza para desbloquear. E inclusive se han convocado para mañana martes, a partir de las 8 de la mañana, una caravana de estos sectores rayando en el paramilitarismo para ir a desbloquear, ¿no? Entonces podemos tener un escenario de altísima violencia, de enfrentamiento y de muertes, que esperemos ese no sea lo que ocurra, ¿no? La movilización es suficientemente masiva en este momento y suficientemente dispersa en el territorio nacional como para obligarle al gobierno a negociar de alguna manera. Este es el segundo escenario. El segundo escenario es que se encuentra algún mecanismo de negociación, que por ahí no es la salida del presidente, que es la demanda

0: paquetes del ultraliberalismo que se está comiendo nuestro continente, ¿no? El tercer escenario es que Rodrigo Paz termine renunciando, que no sea capaz de sostener su gobierno. Y eso tiene que ver con disputas al interior de los sectores de poder, que Rodrigo Paz mismo, que ganó las elecciones y está representando claramente un gobierno de estos sectores, no fue su candidato de origen y no pertenece necesariamente a estos sectores de una manera totalmente amalgamada como otras candidaturas de la derecha en nuestro país. Y que estos sectores opten por sacrificar a Rodrigo Paz para encontrar un nuevo escenario posible de victoria de la derecha, para tener un gobierno más duro, más autoritario y capaz de imponer sus leyes. Porque uno de los elementos centrales que se está encontrando estos sectores hegemónicos, dominantes, las élites conservadoras en este país, es que este gobierno ya ha retrocedido en al menos dos grandes leyes de su propuesta, porque no tiene la fuerza suficiente para imponerle al pueblo cuando le rechaza, inclusive ya aprobadas las leyes. Es decir, aprobó las leyes y tuvo que abrogarlas después por la movilización del pueblo.
1: ¡Wow! Tremendo. Bueno, realmente, realmente tremendo y tremenda la demostración del pueblo boliviano, debo decir. Y no, uno no alcanza a imaginar. A veces pienso, no sé si son realmente inteligentes o no, estos que gobiernan. A veces pienso que no, a veces pienso que sí, pero lo que en el fondo estoy pensando en relación con el pueblo boliviano es que claramente Rodrigo Paz y los que lo rodean desconocen, es como que desconocieran completamente la historia de su pueblo. Es lo que siento cuando te escucho, yo, pero ¿estos para qué pueblo creen que están gobernando? Y también digo, no sé si tú lo piensas igual, hay como un, de todas maneras, un arrastre de un momento muy importante, ¿no? De Bolivia siempre ha tenido una historia de movilizaciones, eso sabemos. Pero de un momento que fue muy importante para fortalecer, ¿no?, esa fuerza de muchos movimientos, varios movimientos y muy diversos movimientos en el país. Así que confiamos en ellos, Mario.
0: Pues mira,
1: los movimientos, digo
0: sí,
1: yo.
0: Lo que hay que saber es que a pesar de esta gran movilización, que es fantástica, yo me siento profundamente orgulloso de ser parte de este pueblo en Bolivia, diverso, complejo, con contradicciones, pero siempre da unas muestras increíbles de su capacidad, de ingenio, de iniciativa, de claridad al posicionarse en lo que pasa en el contexto. Pero a pesar de todo eso, venimos de un momento al menos de descenso de ese movimiento, ¿no?, que implicó los últimos años del gobierno al movimiento del socialismo, el deterioro de las organizaciones, mecanismos de prebendalismo, también se introdujeron en varias de las organizaciones elementos de corrupción, disputas y divisiones entre ellas, y hoy no tenemos un mando único en la movilización, y esto es muy importante. ¿No? Y hay muchos mandos, por decirlo así, aunque ni siquiera son mandos propiamente, pero hay vocerías distintas y articulaciones distintas que a momentos se articulan, se unen, revitalizan lo que en Bolivia se llama el pacto de unidad, a otros momentos se distancian un poco más, desconfían entre ellos, entre ellas, hay algunas desconfianzas con algunas de las autoridades de algunas de estas organizaciones, por tanto la gente está más vigilante, es decir, está cargado de contradicciones, pero ha demostrado que en un tiempo muy breve desde la asunción del gobierno de Rodrigo Paz ha tenido capacidad de respuesta. Por tanto, suelo decir en este momento que no le podemos exigir a este movimiento que tenga respuesta para todo. Claro. Está actuando mucho desde lo afectivo, de esa memoria histórica, de este saber, mire, por aquí no queremos ir, eso que decía, está respondiendo a lo que ya ha hecho el gobierno, pero fundamentalmente a lo que hará este gobierno, esa intuición de a dónde apunta este gobierno, y por tanto, esto no queremos como camino para el país. Está respondiendo a esto, pero no tiene claridad de, y si cae Rodrigo Paz, ¿qué hacemos? ¿Qué va a venir? No tiene claridades a ese nivel, ni siquiera todavía hay una suficiente claridad, aunque han aparecido cosas interesantes en algunas de las movilizaciones sobre ¿y qué es el proyecto de país que hoy ponemos en disputa? ¿No? Hace más de 20 años, cuando habían las movilizaciones del año 2000 al 2003, 2005 en Bolivia, se empezó a configurar una cosa que llamamos la Agenda de Octubre, que era un poco

0: una especie de programa mínimo que unió al campo popular en esas luchas. Hoy todavía no hay eso del todo. Empieza a intuirse cosas más integrales, obliga a un balance de lo que ocurrió durante esa época del gobierno del MAS y también de las fracturas y los deterioros de las organizaciones sociales, pero a pesar de esa fragilidad, ha tenido una capacidad de respuesta pronta a lo que ha dado de indicios el gobierno del MAS.
1: Pronta y no violenta, eso me parece también muy destacable, Mariano.
2: No, que justamente me quiero ir como un poquito para atrás en la historia de Bolivia, donde han tenido momentos de una, digamos, crisis que parecía que podía derivar en una guerra civil en cualquier momento, ¿no? Lo vivimos con esa la rebelión de la Media Luna, lo vivimos incluso con el golpe de Estado de Jeanine Áñez. Veíamos como situaciones que estaban ahí al borde, ¿no? Y los bolivianos siempre lograron esquivar el conflicto mayor. Es como que van aprendiendo, ¿no? Es como que es un pueblo en el cual sí se ve un aprendizaje y que se van haciendo las cosas un poquito mejor. Por eso me importaba tanto aquellos actores que son ajenos a la disputa, ¿no? Los que ni están con... Ni el gobierno les va a favorecer, ni se sienten parte de ese pueblo movilizado en las calles, ¿no? Pero saber un poco ese porcentaje de bolivianos, para dónde podrán girar y que sin duda van a tener un rol fundamental en eso de disputa del país, ¿no? A ver a quién apoyan. No quiero otra respuesta porque sería preguntarte lo mismo, Mario, pero me parece capaz que ahí es donde está la chicha, ¿no? Ahora, no sé cómo decirlo.
0: Mariano, yo comparto contigo, históricamente en el país hemos estado en muchos momentos al borde de la guerra civil, por decirlo de alguna manera, de un conflicto violento de larga duración, y no ha ocurrido. Hay una sabiduría acumulada para lograr soltar la tapita de la olla de presión para que no explote del todo. Y esperemos que hoy tengamos esta sabiduría en el conjunto del pueblo boliviano y en las distintas posiciones para no llegar a ese momento de explosión. Pero sí tenemos historia de masacres. Y esto tampoco queremos que se repita, la historia de masacres.
1: Claro.
0: Y parte de la disputa que está ocurriendo en las narrativas del gobierno como de la gente movilizada, está este doble discurso. Sectores urbanos, sectores medios, que validan, por decirlo de alguna manera, el uso de la fuerza desde el gobierno y están alentando la declaratoria de un estado de sitio y la salida del ejército. Hay que recordar que el 2019, cargado de un discurso racista en el escenario del golpe de Estado, cuando salía el ejército y la policía a reprimir y a masacrar a gente, había sectores de la población que aplaudía el paso del ejército y la policía. Pero al mismo tiempo que ocurre eso, que se intenta alimentarse desde el gobierno, de los sectores más conservadores, de la derecha en el país, así en general, de sectores profundamente coloniales y racistas, hay una creciente narrativa de gente que dice la salida aquí no es la fuerza. La salida no es el uso de la violencia. Se tiene que encontrar alguna manera de salir del conflicto sin el uso de la violencia, y entonces sectores que protegen a la movilización y que adhieren crecientemente en esta protección de la defensa de la vida de la gente. Esperemos que esos sectores sean los que tengan una capacidad mayor de presión sobre el conjunto de la sociedad para que no ocurran una salida violenta en este escenario de conflicto.
1: Muchísimas gracias, querido Mario. No sé cuánto nos alargamos, pero ya no importa. Estaba muy, muy interesante escucharte, y creo que para nuestras audiencias va a ser muy interesante porque te ordena un poco y le da como profundidad, ¿no?, a esas cosas que aparecen así como en la superficie, en los medios que generalmente consume nuestra gente. Entonces, yo te lo agradezco muchísimo. Y vamos a estar muy atentos, por supuesto, y si tenemos que volverte a llamar, te vamos a volver a llamar. Así que prepárate, por si acaso. Que todo vaya del mejor modo posible para este pueblo fantástico que es tu pueblo. Un abrazo muy grande.
0: Gracias, Nelcy. Gracias, Mariano. Un abrazo para ustedes y para todos los pueblos de América Latina, porque estamos viviendo contextos parecidos con distintas intensidades y ritmos y necesitamos más que nunca abrazarnos.
1: Exactamente. Abrazo grande para ti, querido mío.
2: Abrazo. Chao.

0: Y aquí terminamos nuestro programa de esta semana, última semana de mayo, aunque usted no lo crea. Vamos a entrar ya a la mitad de este año 2026. No supimos a qué hora sucedió todo esto, pero sí sabemos con qué intensidad han ocurrido estos meses del año. Así que nos despedimos, Mariano.
1: Pasó muy rápido mayo, pero digamos que viene pasando muy rápido todo el 2026.
0: Es una cosa muy loca.
1: Muy acelerado. Estamos ahí, bueno, eso, tratando de hacer pie como podemos. No voy a hablar de los audios del presidente argentino, aunque todos deben estar interesados. Es tan ridículo que preferimos en este programa no dedicarle más tiempo de difusión a ese tipo de cosas. Total, la vergüenza ajena siempre se puede compartir. Un abrazo muy grande, será hasta la semana que viene. Y bueno, ya saben que Continentes y Contenidos les va a traer cada semana a un par de interlocutores más, aparte de los que presentaban programa, que nos van a ayudar a pensar lo que está pasando en el planeta. Un abrazo muy grande.
0: Abrazo para ti también, Mariano. Y la verdad, si quieres que te lo diga, a mí no me gusta compartir la vergüenza ajena. Es más, no me gustaría que hubiera vergüenza ajena, sobre todo en nuestros mandatarios. Así que de compartir nada, que se la coman ellos. Su vergüenza es de ellos. Ok. Nosotros por lo pronto no tenemos motivos de vergüenza. Menos mal. Y nos despedimos. Yo soy Nelcy Lizarazo de Presenza, Agencia Internacional de Noticias de Paz y No Violencia, y les mando un fuerte, fuerte abrazo de paz, fuerza y alegría desde Quito, Ecuador. Adiós, adiós, adiós.

0: Son las 5 de la tarde.
1: Temperatura 22 grados. Humedad 59%.
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3: Vamos allá, alegría, que todo se puede.

Saludos cordiales de Manolo Concesión, quien les habla, que junto a Cristian Santana y Adalberto Busquet harán posible que llegue a sus receptores la era del 600 de esta semana, que en este caso vamos a hacer un recorrido por la vida y obra del rey del pop, como era Michael Jackson. Y es que, más allá del mito y de las múltiples narrativas que han rodeado la vida de Michael Jackson, su legado musical sigue siendo un punto de referencia imprescindible para entender la cultura contemporánea, sobre todo porque el pequeño Michael comenzó a triunfar cuando apenas levantaba 1 metro del suelo. Fue un fenómeno precoz, dando voz a The Jackson 5, los hermanos más famosos del mundo musical norteamericano. El joven artista, que nació en 1958, irrumpió en la escena musical a finales de los años 60, en su primera década de vida, bajo el sello Motown. Canciones como I Want You Back o ABC fueron grandes éxitos comerciales y marcaron el inicio de una nueva sensibilidad pop. Vamos a escuchar de los Jackson 5 este ABC.

Sin entrar de lleno en su familia y las vivencias de los hermanos bajo la tutela de un cabeza de familia muy cuestionado, podemos decir que su padre, Joe Jackson, actuaba como manager, organizador y supervisor absoluto del proyecto musical familiar. Bajo su estricta dirección, los jóvenes ensayaban durante horas a diario, incluyendo castigos físicos y una presión constante por alcanzar la perfección. Joe Jackson fue clave en el éxito del grupo, pues detectó el talento de sus hijos, estructuró el repertorio, buscó oportunidades en concursos locales y logró que firmaran con Motown en 1969, lo que lanzó su carrera internacional. Sin embargo, es necesario recordar distintos testimonios, incluidos los del propio Michael, en los que se comentaba con dolor el peso de una educación demasiado dura y exigente. El propio artista, en varias entrevistas, habló de una infancia marcada por el miedo y la falta de normalidad, aunque también reconoció el papel decisivo de su padre en su formación artística. Con esas premisas autoritarias y el incuestionable talento del joven Michael, años más tarde, en 1979, el álbum Off the Wall marcó su transición definitiva hacia la edad adulta. Este trabajo no solo consolidó a Jackson como solista, sino que definió un sonido híbrido entre disco funk y pop que marcaría el cambio de década. De la mano del famoso productor Quincy Jones, Jackson redefiniría el pop de finales del siglo XX. Él mismo describía su proceso creativo confesando su profundo sentimiento musical. Solo tengo que cerrar los ojos y lo veo. La música y el escenario vienen a mí.

Quincy Jones, quien fuera el productor clave de sus discos más influyentes, en uno de los primeros y uno de los primeros en reconocer su genio musical, decía de Jackson que tenía más talento natural que cualquier otro artista que haya conocido. Quizás por eso trabajó con él mano a mano en lo que se convertiría en el mejor producto musical de todos los tiempos, Thriller. Fue en el año 1982. La grabación ocupó varios meses, desde abril hasta noviembre. El objetivo de Jackson no era un álbum más. Buscaba la perfección. Junto a Quincy Jones, seleccionó y perfeccionó meticulosamente cada tema. Grabaron decenas de canciones y solo eligieron las más fuertes, buscando variedad: pop, rock, funk, balada. Michael sentía que no había recibido el reconocimiento total que merecía con Off the Wall y se impuso una meta que requería ese esfuerzo y talento conjuntos. El objetivo era crear un álbum en el que cada canción pudiera ser un sencillo, y lo logró. Entre otros temas, la lista de 9 canciones incluye Billie Jean, Beat It y Thriller. Son las más populares, pero no debemos olvidar un tema como The Girl Is Mine, interpretada junto a Paul McCartney, un dueto que resultó exitoso y mostró al mundo entero el respeto y reconocimiento de un veterano como el ex Beatle, Paul McCartney, hacia el gran músico afroamericano que estaba marcando un nuevo rumbo en la música. Así pues, vamos a escuchar esta The Girl Is Mine.

Lanzado el 30 de noviembre de 1982, Thriller no es solo el álbum más vendido de todos los tiempos, con más de 66 millones de copias. También representa un momento decisivo en la historia de la música. La combinación de géneros, la producción innovadora y los videoclips revolucionarios marcaron el punto más alto en la carrera de Michael Jackson y sentaron las bases para la música pop moderna. La propia Madonna subrayó el impacto de Jackson en el lenguaje del pop y en la relación entre música, imagen y espectáculo. Afirmó que Michael cambió para siempre el panorama de la música pop. En cuanto al tema central, Thriller inicialmente no convencía del todo a Jackson. El tema se llamaba, en principio, Starlight en una versión previa. Fue Quincy Jones quien impulsó el enfoque final, más teatral y cinematográfico. La canción no tiene un mensaje social o personal profundo, como otros temas suyos. Su propósito es distinto. Es puro entretenimiento narrativo, una historia ambientada en una noche de terror. De hecho, habla de criaturas sobrenaturales y la atracción por lo misterioso. En realidad, funciona como un homenaje a las películas de terror de serie B y al cine clásico. La famosa voz en off pertenece al actor Vincent Price, icono del género, y su risa final es uno de los momentos más reconocibles de la cultura pop. Vamos a escuchar este Thriller que tanto tiempo ha sido éxito en las radios españolas.

Además de ser el más vendido en 1984, Thriller ganó 8 premios Grammy y cuenta con 34 discos de platino en Estados Unidos, lo que lo convirtió en el segundo álbum más vendido en el país. ¿Y qué decir del videoclip dirigido por John Landis? Dura casi 14 minutos, una duración similar a la de muchos cortometrajes, y cuenta con un guión, diálogos y una estructura narrativa perfectos. Fue uno de los primeros vídeos en los que la música se integraba completamente con una historia cinematográfica y se estrenó como un evento televisivo global. Costó unos $500,000, una cifra altísima para la época, y era emitido por la MTV constantemente, lo que ayudó a romper las relaciones en la televisión musical. A partir de entonces, el videoclip dejaría de ser accesorio para convertirse en parte central del discurso artístico. Y a lo largo y ancho del mundo, la coreografía de los zombies se convirtió en una de las más imitadas de todos los tiempos. Vamos a escuchar otro tema también importante de este disco de Thriller, como fue Billie Jean.

Respecto a esta canción, hay que añadir que un año más tarde, en 1983, durante un espectáculo televisivo con motivo del 25 aniversario de la Motown, Michael Jackson interpretó Billie Jean y se movió en el escenario con uno de los gestos más icónicos de la cultura popular del siglo XX, el Moonwalk. Se trata de un movimiento especial que logra una ilusión óptica. El bailarín se mueve de tal manera que parece caminar hacia adelante y, sin embargo, está retrocediendo. Moonwalk, o paso lunar, es el término elegido para este baile que popularizó el artista Michael Jackson. Sin embargo, el paso no lo inventó él. Proviene de bailarines de street dance, mimo y artistas como James Brown, pero se convirtió en el sello de identidad de Jackson, influyendo masivamente en la cultura pop y la coreografía de espectáculos. En su momento, incluso recibió felicitaciones del gran bailarín Fred Astaire, al que Jackson admiraba, afirmando: Fred Astaire es uno de mis héroes. A partir de entonces, hasta el cambio de siglo, el menor de los Jackson continúa triunfando e innovando. Entendió antes que nadie que el futuro del pop pasaba por la integración de disciplinas: música, cine, danza y espectáculo. Sus conciertos se transformaron con el tiempo en escenografías monumentales que acogían coreografías milimétricas y una narrativa que convirtió sus giras en experiencias cercanas a una puesta en escena teatral, tal y como reproducen numerosos artistas a posteriori y en la actualidad. De hecho, influyó en figuras tan destacadas como Madonna, Beyoncé o Justin Timberlake. Según Timberlake, Michael Jackson es la razón por la que quise dedicarme al mundo del espectáculo. Y a juicio de Beyoncé, Michael es el icono definitivo. La artista ha señalado en varias ocasiones que lo considera una referencia absoluta en música y espectáculo. En 1987, con el álbum Bad, Jackson consolida su dominio comercial, logrando un récord de 5 números 1 en Estados Unidos. Sin embargo, más allá de las cifras, el disco reflejaba una evolución hacia un sonido más agresivo y contemporáneo. Esta búsqueda continuó en 1991 con Dangerous, donde incorporó elementos del New Jack Swing, acercándose a las corrientes más actuales del Rhythm and Blues. Y ya en 2001 publica su último gran álbum, Invisible, que marca el inicio de una etapa más irregular en su carrera, a pesar de mantener unas ventas millonarias. Vamos a escuchar el tema central del álbum que da título, Invisible.

atento a cada detalle coreográfico y musical. Sin embargo, el 25 de junio de 2009, en Los Ángeles, su muerte a los 50 años interrumpió de forma abrupta ese último capítulo. Su fallecimiento no fue natural, sino el resultado de un uso indebido de anestésicos potentes. Al parecer, en los meses previos a su muerte, mientras preparaba la gira, sufría dificultades persistentes para dormir. Según testimonios médicos y del entorno profesional, llevaba tiempo dependiendo de distintos fármacos. La noticia de su muerte provocó una conmoción global inmediata, confirmando hasta qué punto su figura había trascendido lo estrictamente musical para instalarse en la memoria colectiva de varias generaciones. El título de King of Pop se popularizó a finales de los años 80, en los mejores años de su carrera, pero lo mantuvo el resto de su vida y hoy sigue vigente. El carácter de Michael Jackson ha sido descrito por quienes lo conocieron como una mezcla compleja de sensibilidad extrema, perfeccionismo artístico y una fuerte necesidad de control creativo, marcada en parte por su infancia. Diversos colaboradores coinciden en que Jackson era, ante todo, profundamente tímido en lo personal y radicalmente seguro en lo artístico. Músicos y técnicos han señalado que podía repetir las tomas innumerables veces hasta alcanzar el resultado exacto que buscaba. Su forma de trabajar no era técnica en sentido académico, sino profundamente sensorial. Muchas veces comunicaba ideas a través de sonidos, ritmos, vocalizados o movimientos. Vamos a despedir este programa de Jackson 5 con Los Esclavos del Ritmo.

Y de esta forma y manera hemos concluido nuestro nuestra era de 600 del día de hoy, a la que hemos dedicado a Michael Jackson, a Adalberto Busquets, Cristian Santana y quien les habló, Manolo Concesión. Les agradecen la atención prestada y esperamos en otra próxima emisión estar ya apoyados por Pepe Oribe. Así pues, hasta la próxima emisión.

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0: Son las 6 de la tarde.
1: Temperatura 22 grados. Humedad 61%.
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2: Hola, buenas tardes. Soy Gladys Fuentes. Estoy en el taller de radio. Y en esta tarde vamos a tener una charla con los integrantes de el grupo folclórico o de bailes latinos,
3: ¿no? Hola,
4: pues
3: hola,
4: yo
3: Flora.
4: Soy Flora, bueno, Flor me llamo. Y soy la monitora de baile latino en el Centro Cívico de Soledad Naranjo. Y bueno, doy baile latino y hacemos salsa, bachata, un poco de todo. Y estoy aquí con una de mis usuarias.
5: Hola, buenas tardes, mi nombre es Nieves. Soy una de las participantes del taller que hace Flor de bailes latinos. Y mal, me siento como en casa porque también estuve aquí hace algunos años en el taller de la radio. Pero vamos, recordando viejos tiempos.
6: Buenas tardes, yo soy Ana Pérez, otra alumna del taller de radio y aquí disfrutando de esta entrevista con... ¿Era bailes folclores? Bailes latinos. Bailes latinos con Flor.
7: Bueno, también el folclore es latino, ¿no?
8: ¿Qué tal? Hola, buenas tardes. Yo soy Rosa Marina, también participante del taller Arenales de radio y encantada de conocer a estas dos invitadas que nos van a contar su experiencia con los bailes latinos. Igual, bueno, pues empiezo un poquito. Flor, ¿cuántos años llevas ya impartiendo los cursos aquí en el Centro Cívico?
4: Muchísimos años, ya no, perdí la cuenta. Es que literalmente he perdido la cuenta. Muchísimos años. Bailando yo muchísimos años, pero es que aquí en el centro he perdido la cuenta. Muchísimos años.
8: O sea,
4: ya
8: más,
4: yo soy parte de la familia.
8: Más
4: sí,
8: parte
4: sí,
8: de la familia.
4: De hecho, antes del COVID. O sea, sí, sí, para mí bueno. El referente es el COVID, antes del COVID. Así que sí, muchísimos años.
8: Qué bueno, sí, estupendo. Sí, sí. Con lo cual, ¿no? Tienes una perspectiva de el tiempo.
4: Sí.
8: ¿Has visto algunos cambios significativos a lo largo de estos años?
4: Pero
8: sobre la participación, sobre...
4: El taller de baile latino siempre ha sido un taller que se ha llenado muchísimo. O sea, siempre ha tenido una aceptación increíble. Y la verdad que yo siempre he estado muy agradecida por lo que el centro me ha dado, porque ha sido... maravilloso, o sea, desde que llegué aquí el primer año ha sido maravilloso y increciendo siempre. Y la verdad que no tengo palabras, o sea, siempre ha ido a más. Pero la lista de espera siempre ha sido una pasada. Y nunca he llegado al final de la lista de espera porque es que no es imposible, o sea, todo el mundo quiere entrar y en las fiestas todo el mundo participa. La verdad que siempre he tenido bastante buena aceptación. ¿Y qué voy a decir?
8: Incluso tienes gente repetidora.
4: Sí, sí, sí.
7: ¿Cuánto dura cada taller?
4: En mi caso, una hora y media. Yo empecé...
7: Sí, pero un año, seis meses.
4: Ah, sí, claro, un año.
7: Un año.
4: Medio de, sí.
7: De septiembre a junio,
4: sí, sí,
7: ¿no?
4: Sí.
7: Que es la...
4: Uh-huh.
7: Ah, okay.
6: Y si empezamos en septiembre, porque hay hueco, en junio ya podremos lucirnos bailando...
4: Sí, claro. Sí, de hecho, yo siempre opino que aunque te llamemos, imagínate, a final de... Yo tengo gente que la he llamado a final del curso, en mayo, y yo siempre digo, aprovechen todo lo que puedan, aunque te llame a final del curso, aunque sean dos meses, porque siempre vas a aprender algo, y las clases además, aunque vengas un mes, vas a disfrutar, porque son prioritariamente para... reírte, disfrutar, pasarlo bien, hacer un grupo de amigos, no solamente para aprender bailes latinos, sino vienes a olvidarte de los problemas, sacar las cosas malas que tienes del día a día, ¿sabes? No es un taller para venir y bailar y aprender baile, sino que es un taller para crear grupo, para...
7: También como una terapia,
4: claro,
7: ¿no?
4: Exacto, para amistad, para dejar los problemas. Para venir a olvidarte.
6: ¿Cuándo hay que apuntarse?
4: El mismo
6: en octubre.
4: Hoy mismo.
6: Se abre la matrícula porque no vas a tener ocasión de entrar o porque se colapsa todo enseguida y somos muy pocas las afortunadas.
7: ¿Y tú cuánto tiempo llevas bailando?
9: Yo creo que contigo llevo 2 años, ¿no?
4: Sí.
9: A mí me pasó igual lo que acaba de comentar Flor. Yo comencé en mayo y decía en mayo yo que al principio pues como todas nos planteamos que poquito tiempo y yo qué voy a hacer, voy a hacer un mes y después me dije venga. Lo que sea, siempre será mejor que nada. Y comencé, la verdad, básicamente porque había pasado una mala racha y lo que quería era reírme, divertirme, llenarme de alegría. Uh-huh. Y me pregunté a mí misma, ¿qué te hace feliz, María? Y me dije, bailar. pues yo voy allá. Que me haga feliz no significa que lo haga bien, ¿eh? Significa que necesitaba el baile como terapia, o por lo menos así lo entendí yo, y no me arrepiento. Pues empecé con Flor y ha sido lo que ella ha dicho, como una terapia. Me traigo mi rodillera porque tengo el menisco izquierdo hecho polvo, pero lo pongo en una balanza y cuando salgo de clase digo, estoy cansada, estoy sudada, ¿no? Porque las mujeres no sudamos, sudan los hombres, nosotras...
4: Brillamos.
7: Y como siempre, casi no hay hombres, me imagino.
9: A ver, ¿sí? Son minoría. Sí hay algún valiente que se atreve, la mayoría de la clase es femenina, pero bueno, terminan marchándose también. No sé si es porque ellos se sienten así en minoría o porque no sé. Porque nosotros somos maravillosas y acogemos a todo el mundo con los brazos abiertos.
7: Es que siempre con el baile hay como una especie de temor, ¿no? Un poco, porque la gente piensa, a lo mejor yo hago el ridículo, aunque sí, que voy a soltarme y a pasármelo bien y tal, ¿no? Pero a lo mejor si me equivoco mucho, contra eso también tendrás que trabajar tú la timidez de las personas.
10: Suele pasar sobre todo cuando es un grupo pequeño. Nosotros en clase somos normalmente 20 personas, entonces claro, si llegas y son 20 personas que son chicas, llega y dice, uy, y se asustan un poco, somos 20 mujeres. Entonces,
7: contra mí, ¿no?
10: Claro, entonces normalmente hay un chico cuando llega y es como, uy, si es un chico solo, pues si hay dos o tres, a lo mejor se animan un poco más, pero si es un chico solo, normalmente se acaba por ir, porque es que claro, no. Claro. Pero es difícil. Cuando es un grupo muy grande, como se ven en las academias y demás, sí suelen haber más chicos, pero bueno, este año la verdad que han habido más chicos y han aguantado bastante más, que han sido más valientes. Pero bueno, yo animo a la población masculina a que se anime,
7: que se sume.
10: Prometemos que no mordemos.
6: Y van a tener cierta prioridad.
7: Y además se lo pasan muy bien, ¿no? Porque bailar es un placer.
9: Sí, es cierto, es terapéutico, sales de ahí con las pilas cargadas, yo qué sé, llena de entusiasmo, de alegría, y luego eso que te llevas, que aprendes los pasos, pues mira, mejor. Mi principal prioridad no era esa, pero mira, sí, yo me veo y digo, mira, yo... Pues yo doy clases de Tai Chi y de Qigong y mis alumnas están asombradas y me dicen, ay, la imagen que tú tenías no era esa, nos vas a echar por tierra la imagen de mujer seria. Digo, a ver, soy un prisma, tengo muchos lados, tengo muchas caras, ¿no? Entonces tú puedes dar una clase de Tai Chi seria y toda circunspecta y puedes soltarte la melena en una clase de baile latino.
7: Claro.
9: ¿Verdad?
8: Entonces también das clases de Tai Chi.
9: Sí, no aquí. Aquí no. Ah, aquí sí que tengo una gran amiga y profesora que es Ana Luna, que da clases de Qigong. Pero eso, que puedes hacerlo, te dediques a lo que te dediques. Ese ratito, hora y media, te lo vas a pasar bien. Y luego aprendes pasos. Y que, visto desde fuera, a mí me parecía, mira, qué curioso, visto desde fuera me parecía más sencillo. Y después tú dices, oye, tiene su aquello, ¿eh? Sí. Lo bueno es que como minoritariamente no hay hombres, pues todas vamos aprendiendo pasos masculinos y pasos femeninos. Y entre todas, pues, es lo que nos toca, vamos aprendiendo. Claro. Y está bien. Por ejemplo, yo voy a hablar de mí, que es la experiencia que conozco. Yo me descubrí en clase que soy un pelín marimandona. Porque se me da mejor
7: llevar a la pareja. Sí.
9: Yo pensaba que no, pensaba yo que como soy tranquila y tal, digo, no, yo soy muy femenina, a mí esto... Pero después cuando empecé a hacer de la parte masculina, digo, me gusta mucho más hacer de masculino que de femenino.
8: Sí, sí. Qué interesante poder hacer de las dos.
9: ¿Ves? ¿No? Te fijas, hasta es una oportunidad hasta para conocerte de cosas que nunca te habías planteado.
6: Y luego pasarlos a tu vida.
9: Y pasa, sí, por claro. Eso yo digo, oye, sí, porque bailar, si tú a poco que estés atenta, descubres el ritmo de las personas, quién es, tiene carácter más fuerte, quién es más dulce, no solo por vibración, sino por ritmo, por todo. Ajá. Así que sí, te sirve, te enriquece, te divierte, te llena de energía, te mantiene en forma. ¿Qué más se puede
7: perfecto,
9: pedir?
7: Perfecto, ¿no?
9: Sí, venga, apúntense.
8: Bueno, no nos coincidamos con el baile. El baile es mágico, ¿no?
7: Sí,
8: ¿no? El baile es como hacer deporte y pasártelo bien a la vez.
9: Sí.
10: Y es para todo el mundo.
7: ¿Y tú cómo empezaste? O sea, ¿cómo...? Te dijiste un día, te levantas y dices, voy a dar un curso de baile.
10: Francamente, si tengo que decir mi historia real, es un poco graciosa, porque yo vengo del baile flamenco. Yo desde pequeñita estoy apuntada en baile, desde niña, o sea, yo, toda mi vida me la recuerdo bailando. siempre. O sea, yo siempre digo, podría hacer cualquier cosa, podría ir a Teror bailando, no pasa nada. Yo todo lo que me dicen de hacer cualquier cosa, no me canso bailando, bailando lo que sea. Pero siento que decirte cómo aprendí yo a bailar latino, en la vida me hubiera yo planteado bailar latino. Y esto fue una vez que mi hermano me dijo, ay, tú vas a aprender a bailar latino, tal, ¿me acompañas? Y yo era una chica joven de 15 años, heavy, porque yo escuchaba heavy, vestía de negro, de negro, ¿vale? Imagínate, la típica chica que vestía de negro,
7: gótica,
10: y yo le decía, hermano, yo a bailar latino, yo nunca meterme ahí jamás. Y bueno, por acompañar a mi hermano, pues hice el intento, digo, venga, vale, venga, yo te acompaño y tal. Un mes después, mi hermano se fue de baile y yo quedé en la academia apuntada, allí, un año, dos años, y así me quedé allí ya, y ahí me quedé. Un montón de años bailando también latino, y luego pues ya, claro, de tantos años bailando, pues ya me hice muchos, ¿sabes? Ya me hice una pro de bailar latino, y claro, después ya, pues ahí actuación.
7: Dejaste el traje negro.
10: Dejé el traje negro, lo aparqué, y bueno, ya me hice más...
9: Con los flecos.
10: Ya me hice más de flequitos y de mallas y esas cosas, y bueno, ya hice mis actuaciones y mis cosas. Yo empecé en Baila Conmigo, una academia que había aquí hace muchos años, que era muy nombrada, y bueno, de la vieja escuela, como se suele decir aquí, y la verdad que tuve muy buenos profesores, a los que estoy muy, muy, muy agradecida, y... ¿qué te voy a contar?
7: Sí, pues sí, me imagino, ¿no?
10: La verdad
7: bien,
10: que
7: ¿no?
10: Sí.
8: ¿Y tienes gente de todas las edades?
10: A ver, acogemos a cualquier persona de cualquier edad que venga, pero la verdad que son gente sobre todo pues de 40 y pico hacia arriba.
8: ¿Y hay algún baile que gusta más, la salsa más que la bachata, o que es más fácil, más difícil?
10: Sobre todo suele gustar más la bachata, yo creo. Sí, sobre todo porque yo creo que es más fácil. A la gente le suele gustar más la bachata,
7: ¿no? Como más así.
10: Sí, a la gente le suele gustar más y es más, no sé, tiene como una cadencia más sensual, más que a la gente le gusta más. A mí me gusta más la salsa, más movimiento, pero bueno, a la gente le suele gustar más la bachata.
7: La salsa es más gimnástica,
10: sí,
7: ¿no?
10: Sí, más movimiento, que soy muy inquieta.
9: Y más complicado.
10: Sí, sí, sí,
9: pero
10: sí,
9: bueno, más complicado. La bachata es más fácil, yo creo que por eso. La mayoría no gusta la bachata.
7: Y está bien para empezar, está bien para empezar.
6: Y si tuvieras que elegir el mejor momento de estos años, dando clases aquí.
10: No podría quedarme... Es que, de verdad que todos los que han pasado, todos los años que han pasado aquí... Empezando, o sea, tanto con el centro como con las alumnas, han sido espectaculares. O sea, las alumnas sobre todo, el trato con ellas, yo me llevo de todas un cachito de corazón. Es que lo tendría que decir así, de todas. Es que ha sido increíble. Bueno, de hecho, con todas ellas tengo trato y todavía con todas ellas nos vemos, hacemos cenas. Es que, te digo, con cada año ha sido como crear comunidad, como una amistad, es lo que intento cada año además, porque yo intento que las clases no sean solamente clases de baile en concreto, sino que sea eso, una creación de amistad, que creemos un grupo. Claro, siempre y cuando la persona quiera, a lo mejor no le interesa nada crear un grupo, pero siempre y cuando la persona quiera, pues crear ese grupo, salir, intentar que tengan en nosotras, porque claro, la mayoría somos mujeres encima, pues crear esa comunidad, que tenga un lugar a donde acudir cuando necesite un momento de contar algo, de lo que quieran, de estar con alguien, de lo que sea, porque muchas veces son gente que no tienen a nadie, muchas veces. Entonces, claro, que tengan alguien a quien decir, oye, mira, que necesito hablar. Pues mira, aquí está Flor.
6: Vas a tener que cambiarle el nombre en vez de bailes, bailes latidos.
10: Total.
6: Del corazón de, pues sí, de las alumnas.
10: Total.
8: Y mira, que te amplíen el horario, ¿no? Porque es tanta lista de espera.
10: Pues sí.
8: Habría que preguntar, habrá que comentarlo por ahí a los jefes.
10: Bueno, la verdad es que yo también estoy un poco limitada de horario, pues. Tengo bueno, muchas cosas.
8: Bueno, eso es lo primero, claro.
10: Sí, sí, pero bueno.
8: Qué bueno.
10: Sí.
8: Pues. ¿Sí? Pues muchísimas gracias
10: a ustedes,
8: Flor,
10: a ustedes, un placer.
8: Nieves,
7: gracias,
8: por estar
7: gracias
8: aquí, por contarnos su experiencia.
7: Y a seguir disfrutando.
10: Muchas gracias. Espero gracias mucho tiempo, espero que mucho tiempo estar aquí.
8: Nosotros también. Volverte a entrevistar al año
10: ojalá,
8: que viene.
10: Ojalá. Muchísimas gracias.
11: Pues ahora vamos a dar paso a la siguiente tallerista, que es Raquel, que también ha formado parte de la radio desde el 2000...
12: Bueno, desde sus inicios.
11: Desde sus inicios.
12: Desde que empezamos así...
11: Y que nos va a hablar un poquito de la cocina.
12: No.
11: No, del Día de Canarios, la gastronomía canaria.
12: Hoy vamos a hablar de Canarias,
11: de Canarias,
12: día que se celebramos. Ajá. Pero fundamentalmente... Bueno, me quiero presentar...
8: Acércate un poquito al micrófono,
12: yo
8: por favor.
12: Yo soy Raquel... Sí, Raquel. Mira, y había dejado un tiempito la radio, pero ya me reintegro por suerte. Y soy la que preparo las efemérides de todos los días, con las conmemoraciones habituales. Pero hoy es un día especial para todos los canarios, de los cuales yo estoy integrado ya hace muchísimo tiempo, y que además tengo a toda la familia, que la mayormente, la menuda, son todos canarios. Entonces, nosotros somos uno más conmemorando este día. Es bueno saberlo, que nosotros conmemoramos este día como un día que marcó la parte jurídica en el cual Canarias mostró su identidad jurídica, es decir, pasó a ser una comunidad. Entonces, nosotros tendríamos que hacer una revisión de esto, pero a mí me gustó, en este día en especial, volcarme como siempre a la parte cultural y lo que representa ser canario y estar en Canarias en estos días, ¿no? Claro que el aniversario de la primera sesión del Parlamento de Canarias desde el 30 de mayo es muy importante porque marca una legalización a la comunidad canaria. Pero nosotros tenemos que tener en cuenta en este día más las tradiciones del Día de Canarias, lo que representa culturalmente el Día de Canarias, para que todos de alguna manera no celebren solamente que vamos a ser una comunidad, de que empezó a ser una comunidad, porque muchas veces a los chicos se lo explicamos y esa parte jurídica no la entienden muy bien, sino lo que representa Canarias, lo que desarrolla culturalmente Canarias, que es por supuesto muy diferente a lo que podemos pensar de los españoles de la península. Entonces eso lo tenemos que resaltar siempre cuando conmemoramos estas fechas. Las actividades que se realizan y el ocio va en función de lo que nosotros decimos el desarrollo cultural en el Día de Canarias. Y me gustó sacar tres puntos de esto que también un señor Hernández de una emisora local lo trajo a relucir y me pareció que había que desarrollarlo, que es el orgullo de la identidad canaria, de la identidad atlántica, una fusión cultural donde se celebra la identidad única nacida en encuentro entre las raíces aborígenes, que fueron nuestros guanches, la influencia europea y los lazos históricos con América Latina. Y eso es importante porque seguimos cumpliendo con ese punto de vista desde el aspecto cultural, el sentido de pertenencia. Reivindicamos en este día el carácter isleño. El que viene a vivir acá se da cuenta enseguida, yo siempre me acuerdo de los chistes que nos hacía este señor tan gracioso que desapareció, que falleció hace muy poco, en el cual decía: nosotros los isleños tenemos otra cosa, nosotros estamos aplatanados, nosotros no caminamos rápido, y los que tuvimos que ir de un lado para otro la península y la isla sabemos muy bien la diferencia que tenemos cuando vivimos en una isla, que debe ser quizás una característica de los isleños de un montón de lados, ¿no? Que ya la cosa la toman como un poquito más de tranquilidad y esperando que las cosas igual se van a resolver, ¿no? Este sentido de pertenencia habla también de la superación geográfica que ha tenido que desarrollar el isleño para ser reconocido en un sentimiento común. Y esto es muy importante porque hay que transmitírselo a los chicos. Los isleños y los canarios en especial tienen otra manera de actuar, otra manera de pensar, no distinta, sino diferente. Entonces podemos decir que tenemos particularidades de las cuales no podemos congeniar con otros que están en otra temática. Y eso es muy bueno, porque también tenemos en la preservación del legado histórico que habla este señor, el historiador que escribió este tema, es elementos que en las otras comunidades también se desarrolla, como ser la vestimenta tradicional y el rescate de las tradiciones. No esperar a que lleguemos a este día de la celebración del Día de Canarias para poder rescatar estas cosas. Es fundamental que sepan los canarios cómo nos vestíamos, qué usábamos, por qué usábamos esas ropas. En una historiografía que yo desarrollé de las mujeres de Canarias, se detallaba muy bien la vestimenta de la mujer con respecto a otros lugares. La mujer siempre fue en un estado mucho más sumisa, pero hay que decir que la mujer en Canarias ha sido la regenta de la familia. Es decir, era la que organizaba la familia, la que mandaba a los niños, la que cuestionaba las cosas que se debían hacer y que no dentro de la casa. Siempre en un segundo lugar, quizás sí, por las disposiciones que hubieron en determinadas épocas de la subordinación de la mujer y todo eso, pero nosotros tenemos que recatar que la mujer siempre ocupó un papel importantísimo dentro de la cultura que desarrollamos a nivel social y a nivel particular desde cada familia, ¿no? El rescate de las tradiciones. A mí me gusta mucho cuando llega este día porque sacamos a relucir un montón de oficios y de deportes, por ejemplo, como la lucha canaria o el arrastre del ganado, porque son tradiciones que hay que reconocer desde dónde nuestros orígenes, desde dónde nos mostramos como canarios. También podemos hablar de la exaltación de la riqueza lingüística y artística. A mí siempre me gustó este tema, porque el tema de las palabras y de los vocablos que usamos en Canarias se transmitieron en mi país, en Uruguay, y mi madre nos hacía repetir muchas palabras que nosotros decimos ahora. Siempre que enseño en mi taller de cocina, le digo, bueno, aquí se dice plátano, pero allá se dice banana. Pero cuando al niño le hablas en los dos términos, lo reconoce, tanto el plátano como la banana. Y cuando nosotros hablamos de guisantes, hablamos de arvejas. En Canarias se dice arvejas, en Canarias se dice papas. Y esta lingüística se llevó a América, y esta lingüística se desarrolló en casi todos los países donde tuvieron ellos su inmigración, en épocas en que Canarias estaría en situaciones muy difíciles, pero llevaron consigo un montón de cosas. Hay un ayuntamiento en Uruguay que se llama Canelones, que es el ayuntamiento de los canarios, del pueblo canario, y allí el escudo sigue siendo azul, celeste, blanco y amarillo. Quiere decir que hay un montón de cosas que hemos transmitido. Hablamos también de la música y el folclore. Fíjense en ustedes, la música y el folclore, tan autóctona en Canarias como es, porque se manejaban con elementos muy rústicos para aquella época, de sonido y todo lo demás, pero eso se transmitió. Lo que es la música tradicional canaria se baila en muchos países como autóctona de los países de América. Sin embargo, vinieron esos trajes, esas faldas tan amplias con el delantal, ese gorrito y la blusa, es nuestro traje autóctono en Uruguay. Entonces quiere decir que eso se transmitió, y esa cultura hay que hacerla valer aquí para que no se pierda tampoco, ¿no? La música es única, porque sabemos que aquí, además, a medida que fue creciendo culturalmente Canarias y se desarrolló mucho la música y todos los que eran los instrumentos que pasaron a ser instrumentos autóctonos y folclóricos, se fue cambiando a un ritmo que no tiene nada que ver con el resto de España. Entonces eso también hay que considerarlo. Por eso a mí me gustaba hablar de esta parte cultural, porque es la parte que realmente nos va a quedar año tras año para poder decir seguimos siendo canarios, y que los que venimos aquí nos sentimos canarios, no somos canarios. Benedetti decía, de donde pises serás, y era cierto, en el país que tú estés o sos canario o no, pero si no te tienes que ir, porque tú tienes que pertenecer a ese suelo donde estás pisando. Y me parece muy lógico hacerlo resaltar hoy, que es un día tan especial para nosotros los canarios, y por suerte para todos los que hoy se van a acercar al Centro Cívico a dar lugar a la expresión artística que tenemos aquí desarrollada. Así que ya, si me quieren hacer alguna pregunta.
13: Lo que pasa es que me voy a ir a tu otra faceta, porque yo soy nueva por aquí y entiendo que tú te dedicas a dar algún taller de cocina, eso te he entendido.
12: Mi taller es de cocina, siempre fue aquí el de cocina.
13: El día de Canarias. Yo no soy de aquí, llevo muy poquito. ¿Qué receta me darías que yo pueda hacer para el día de Canarias?
12: La leche frita. El año pasado la hice y vinieron unas personas que estaban de visita aquí, quedaron, bueno, La leche frita no se identifica como del otro lado el arroz con leche, ¿me entiendes? La leche frita es de aquí. Es una receta que nosotros siempre la resaltamos porque fue la comida a veces básica de aquellos que tenían una cabrita, que podían conseguir leche más económica, que iban a ordeñar. Entonces la leche fue un elemento básico de alimentación, pero sobre todas las cosas la comida que llevaban los niños, no, que consumían antes de ir al cole. La leche frita tiene una gran historia, como puede tenerlo el potaje, que vamos, el potaje viene con un nombre ya extranjero, pero es el puchero que nosotros comemos en todos lados, es decir, aquella olla con un montón de ingredientes del campo, porque esto era todo agricultura, y algunas especies de ganado, algunas, pero fundamentalmente era de los productos que se tenía en la agricultura. Ese era el gran puchero que se tenía ahí, vamos.
13: Claro, es una de las cosas que a mí me ha sorprendido, que aquí hay potaje de todo. Yo en Valladolid, que es de donde yo vengo, el potaje era garbanzos, espinacas y poco más.
12: ¿Qué va? ¿Qué
13: y tal? Cuando llegas aquí,
12: aquí tienes
13: potaje de todo.
12: Aquí tienes vegetales. Tienes garbanzos, yo le digo porotos, pero son judías blancas. Tienes de todo en eso, porque tú te comes un plato de ese potaje y trabajas toda la mañana a la máxima velocidad, porque tienes de todos los ingredientes que que puedes necesitar y más para poder desarrollar un trabajo fuerte como era la agricultura, que se hacía con medios muy rústicos. Entonces yo pienso que el potaje, el puchero, era realmente y sigue siendo el plato favorito para hablar de Canarias, junto con la leche frita.
11: ¿Y considera que la gente en general tiene nociones suficientes como para hacer recetas canarias?
12: Bueno, te voy a decir una cosa. Lo digo por experiencia, en los años que estoy haciendo los talleres de cocina. Yo primero les hablo de sustituir todos los productos que nos venden por los productos naturales y todo lo demás, para volver un poco a la comida sana. Pero cuando les hablo de los productos naturales que tenemos al alcance de la mano, que se plantan en Canarias y que se hacen con productos de Canarias, esos platos los desconocen mucho, principalmente las generaciones posteriores a nosotros, porque en el caso mío, sí, porque mi madre era canaria, pero te quiero decir, mi madre sabía que en una olla de puchero tenía que haber de todo. Y acá seleccionan, esto no es. Entonces, cuando tú le decís, hoy vamos a hacer una vuelta, un regreso a las recetas canarias, muy pocos saben qué aporte tiene cada uno para nuestra fuerza y nuestro desarrollo, ¿no? Porque no lo hacen. Porque ahora han influenciado mucho las comidas rápidas, las comidas prehechas, los productos ultraprocesados,
11: todo eso. Pero menos elaborado, sino lo más.
12: Entonces, claro, yo le digo a una de mis hijas,
11: general los platos de cuchara llevan su tiempo. Entonces, a veces yo creo que también la vida de cómo vamos, que vamos como una moto y demás, es esto, y entonces eso lleva su tiempo.
12: Cuando hablamos de salud, yo parto de esto, y puedo estar equivocada, por eso en esta mesa pueden haber montones de opiniones diferentes a las mías, ¿eh? El tiempo no se hace, el tiempo no se tiene, se hace. Porque cuando tú quieres hacer el tiempo para ir al gimnasio o para salir, lo tienes, de alguna manera se arregla. Si nosotros tuviéramos la costumbre, o a los jóvenes le hubiéramos transmitido bien eso de preparar las comidas con antelación, nosotros podríamos hacer una vez a la semana un plato de eso de larga duración. Porque le hemos transmitido el cocinar rápido y el hacer con productos que se cocinan en 5 minutos. Y como tú decís, eso necesita de olla, de fuego, de un montón de tiempo. De estar pelando la verdura.
11: Y conocimiento, porque muchas veces, aunque estamos con redes o en cualquier internet, cualquier web o nuestro arguiñano,
12: sí.
11: Siempre falta como esa mano. porque yo recuerdo de a veces cocinar con mi padre, a ojo. Y yo, ¿pero cuánto? ¿Una cucharada? ¿Media cucharada? Entonces como que eso, ¿sabes? Dicen, no, es a ojo. Y con mi abuela, que también hacíamos cositas. Entonces yo creo que también se pierde ese ratito con la familia, que sabe. Entonces como que te dejas o haces comida. A ver, también es cocinar. Hoy en día se cocina también sana. Lo que pasa que a lo mejor, pues no tan... Y también elaborada. Lo que pasa que el tema de puchero o cualquier tipo de... que requiere un poquito más de elaboración, o a veces es por el desconocimiento. Y uno tiene que buscar a alguien que sepa, que le dé...
12: O que le diga. Mira, yo pienso que tienes razón, sí, por el desconocimiento uno. Por otra cosa también. Nuestras madres con tres cosas locas hacían una comida. Nosotros tenemos todo en el supermercado. Tú vas al supermercado y no sabes qué nombre de galletitas te vas a llevar hoy, porque hay 60 nombres diferentes de galletas. Te lo digo como un ejemplo. Mis madres hacían comida sustanciosa, pero lo hacían con las cosas que tenían al alcance de la mano. Eso es una de las cosas que tenemos contraria, que no le sabemos dar el valor que tienen esas cosas. Por ejemplo, preparar unos calabacines o... El otro día pasé una receta solamente para tomar un poquito el pulso en la clase, y una de las chicas, con toda su justa razón, me dijo, pero tal cosa, creo que eran los calabacines, está muy caro, yo no los puedo consumir. La otra dijo, bueno, pero también los calabacines tienen mucha agua y todo. Estamos sumidos en tanta información que nos han deformado la manera de comer. Y eso también hay que tenerlo en cuenta. Porque mi madre, si no había calabacines, le ponía repollo, lo que aquí se llama col, lo sustituía por otra cosa. No dejábamos de comer un buen puchero, una buena sopa, porque no había un ingrediente. O se sustituía...
11: O los mismos sobrantes, que con los sobrantes hacía luego otro plato.
12: Ahí está. Nosotros tenemos una clase en el año en el que cocinamos... Con los restos de la comida del día anterior. Incluso hemos armado recetas con los restos de las comidas. Y eso hay que tenerlo en cuenta también, que es algo cultural que traemos nosotros, ¿no? El no saber apreciar, primero, no tener noción de que no podemos tirar la comida. Y eso en mi casa era sagrada. En mi casa no, yo quiero que en la casa de todos ustedes no se tiraba la comida. Ahora, si sobra, se tira. O no se aprovecha, el aprovechamiento no existe en muchos lados, porque no sabes qué hacer, ¿sabes? Dices, bueno, yo les dije, vamos a traer un pollo, y con ese pollo vamos a hacer 5 comidas, y ustedes van a ver que van a comer 5 comidas diferentes.
11: Pues a veces lo que tendemos es, no sé, vas al supermercado y empiezas esto, sí, en vez de comprar los ingredientes en función de la receta que vayas a hacer.
12: Sí, sí,
11: porque
12: sí.
11: A veces tienes media compra y tienes que unir todos esos ingredientes que hay.
12: Yo les digo la verdad que me parece que la cocina y la gastronomía canaria hay que hacerla conocer primero.
11: Hay que fomentarla.
12: Sí, sí. Transmitirla y de alguna manera valorar muchísimas cosas que tenemos en esta tierra, que se producen, porque es el colmo que importemos papas en un lugar donde se planta papa. Digo esto como...
14: Pues Raquel, la verdad que nos ha encantado tu participación. Estoy sorprendida, a pesar de que he llegado tarde, pero he cogido esos esbozos tuyos de la cocina canaria. Hemos llegado al punto final.
12: Perfecto,
14: de tu intervención.
12: Sí, lo conozco.
14: Nos ha encantado y esperamos verte de nuevo
12: taller. Capaz que me reintegro nuevamente, porque me andaba solamente las grabaciones. Capaz que me reintegro ahora que ya estoy un poco mejor. Y podemos seguir con la radio, que también es mi manera de transmitir los conocimientos, no solo hablar de cocina, sino de otras cosas.
14: Genial, bueno, pues nada, hasta otro momento.
12: Muchísimas gracias.
14: Muchas gracias.
12: No,
14: por
12: favor.
14: Muchísimas
12: gracias. A ustedes.
15: Vamos a presentar a quien ha participado.
16: Bueno, y ahora tenemos a otra persona, se llama José Foronda, viene del taller de pintura.
17: directamente.
18: Hola, hola José.
17: Hola.
18: Bueno, aunque José, yo creo que, bueno, él ha estado muchos años en Madrid, me ha contado un poco bajando la escalera y se ha dedicado a la música en Televisión Española, ¿no?
17: Sí.
18: Y bueno, qué interesante, aunque te vamos a entrevistar para que nos hables del taller de pintura, pero tu tema personal pues también me parece muy interesante.
17: Muy bien,
18: así que cuéntanos
17: pues
18: quién eres.
17: Lo que queráis, ¿qué os cuento?
18: Pues esto, que ¿tú eres de aquí, José?
17: Yo soy de Tenerife.
18: ¿Sí?
17: De un pueblo que se llama Arafo. Es un pueblo que tiene nada más que músicos y músicos, luego también pues chicas guapas y uh-huh. Es un pueblo en que la agricultura había sido también muy importante. Estaba oyendo a la señora y se me estaba haciendo la boca agua.
18: Bueno, ya
17: sabes,
18: ese pueblo entre la música y las chicas guapas, ¿no?
17: Bueno, es que
18: promete.
17: Tengo una señora que cocina de maravilla, la cocina canaria, o sea que no la hemos abandonado.
13: Se gana por el estómago.
17: Sí, toda la vida mi desayuno es gofio y leche.
18: Mm-hmm.
17: Lo he conservado todos los años.
18: Pero usted, José, me había contado que había estado 50 años en Madrid, en la 60 años en la
17: ciudad. No, allí 40, 45, sí. Desde su fundación.
18: Ajá.
17: Sí, yo estudié Derecho, me fui a Madrid a trabajar de abogado. Ajá. Y se empezaba a hablar en los periódicos de la nueva orquesta que se iba a crear. Yo me asusté un poco porque los canarios en este aspecto, me parece a mí, somos un poco timidones y retraídos, pero nos presentamos al concurso y de una cantidad de gente de todos sitios, rusos, alemanes, japoneses, había de todo, franceses, italianos. Bueno, pues nos presentamos y saqué un número estupendo. Cuando fui a mirar las notas era una lista de 200, 300, no 200, no, 200 eran la orquesta y el coro. El coro son 100 personas elegidísimas. Bueno, pero no veníamos a hablar
18: música. A hablar, pero bueno.
17: Exacto.
18: ¿Usted era músico o cantante?
17: Sí, solista del coro durante muchos años y, vamos, mi vida ha sido una maravilla porque he estado en mi vocación siempre.
18: Qué bueno, qué maravilla. Aquí tenemos una compañera que su hermano es violinista de Tenerife.
13: Está ahí tocando, ya lleva ya un tiempo viviendo allí.
17: Pues
13: el canario,
17: en la Orquesta Sinfónica de Madrid siempre había un canario.
13: Sí, hombre.
17: Sí.
13: Pues hace poquito, de hecho, con la compañera que acaba de hablar, asistimos a un concierto de un chicharrero. No sé si conoce a Chago Melián.
17: Claro.
13: Pues vino, que está ahora haciendo una pequeña ruta por todas las islas, pues con el tema de la pintura y hablando de toda su vida, pero a través de la música. Y ahora mismo que me vino a la memoria que relacionó, digamos, la pintura con lo que es la música clásica, y aprovechando que era el Día de Canarias, pues también habían instrumentos, pues como el timple, como la bandurria, e incluso vino también el cantante que forma parte, que a veces colabora con los sabandeños, que ahora no me viene el nombre.
17: Sí, sí.
13: Entonces nos pareció interesante, digamos, la combinación,
18: la fusión ¿no? de pintura con música. Y aquí tenemos también algo parecido, porque usted ahora está pintando óleo,
17: sí,
18: ¿no?
17: Bueno,
18: o acuarela,
17: yo
18: me ha
17: pinto
18: dicho.
17: Pinto de siempre, pero pintaba óleo y me interesé hoy por la acuarela, y es un mundo, ¿sabes? Mm-hmm. Y aquí hemos tenido la suerte de coincidir con un grupo de personas al mando de un profe que se llama Clodovaldo.
18: ¿Clodovaldo?
17: Sí.
18: Clodovaldo es el profesor de pintura.
17: Un señor simpático. Dice, aquí no se viene a aprender, aquí se viene a pasarlo bien.
18: Bueno, entonces tiene que ser
17: bueno, es una
18: cuadros.
17: Broma porque se está muy bien en la clase y se aprende mucho. Y estamos felices, mi mujer y yo, porque hemos encontrado plaza, porque un año no...
18: Sí, ya está.
17: Llevamos aquí poquito.
18: Sí.
17: Pero al enterarnos que había esto, pues nos presentamos enseguida. La pena es que no haya más
19: Clases. Más clases.
18: Un día por semana.
19: Más clases, sí. Porque sobra gente a montones. Se presenta muchísimo y se escogen, como si dijéramos,
11: muy selectivo.
19: Van sí, quedando. Se selecciona,
18: claro,
11: hay tanta oferta también aquí que a veces son las aulas que no dan abasto. Vamos a ver si amplían la zona que quieren ampliar y entonces
19: sí,
11: ahí,
19: si la amplían, la he visto.
11: Si la amplían, pues a ver
19: sería
11: si se puede conseguir, porque hay muchos ponentes que incluso me imagino que ofertarán lo que saben hacer y que a veces por tiempo, por espacio, por horario, pues no han podido hacerlo.
18: Pero es bueno que ustedes lo digan, los que participan en los talleres, para que pues si hay tanta demanda, para que haya más oferta, ¿no?
19: Sí, siempre queda gente fuera. Nosotros mismos veníamos para que desearíamos más clases, pues solo podemos coger una.
18: Sí.
19: Y bueno, nos tenemos que conformar. Pero las veces que venimos encantados, vamos. El ambiente es buenísimo, la gente que viene a mí me llama la atención en Canarias, la amabilidad de mis compañeros canarios, estando tantos años fuera, cuando llegas aquí a los servicios médicos, porque dada mi edad, que voy para los 90 ya.
18: No me diga para los 90.
19: Estamos.
18: Qué maravilla, ¿cómo está?
19: Llegas a un sitio, a una ventanilla o a una. Y es una atención exquisita. Yo, desde luego, eso.
18: La amabilidad canaria se nota cuando estás fuera, ¿verdad?
19: Un montón.
18: Y cuando vuelves y te das cuenta, ¿no? De la diferencia de trato.
19: No, y la compañía de la gente en la clase. Formamos enseguida una pequeña familia, ¿no?
18: Qué bueno.
19: Sí.
18: Me alegro muchísimo. Sí. Bueno, pues el año que viene otra vez.
19: Muy bien.
18: La clase de pintura.
19: Muy bien,
18: y
19: mi niña.
18: A lo que.
11: Y José,
19: pues nada.
18: Pues muchísimas gracias, José.
19: Viene el compañero.
20: No, pero yo aquí, si me preguntan, yo digo algo.
11: A ver, ¿y tú qué pintas aquí?
18: ¿Tú qué quieres?
11: Ay, ya me perdí ya.
20: A mí me han nombrado regidor general.
11: Como estamos hablando de pintura, por eso lo estoy diciendo.
19: Sí. Ah, ¿tú qué pintas aquí? No había caído.
20: Pero me lo he tomado bien, me lo ha dicho con acritud, pero me lo he tomado
11: claro,
20: bien.
11: Claro.
19: Me lo ha dicho con personalidad.
20: ¿Sí?
19: Sí.
18: Pues, ¿vienes a traernos algún mensaje?
20: No, vengo un poco a dar una pequeña lección modesta de radio. Es decir, en la radio muchas veces hay que ir en busca del personaje, no esperar que el personaje llegue.
18: Bueno, yo
20: o venga.
18: fui a por José.
20: Vale, entonces tú ya estás cumplida.
18: Yo ya cumplí.
20: Entonces, hay que buscar a los personajes de esta tarde, que en este caso son las personas que están acudiendo a salón de actos a escuchar las distintas pruebas, propuestas de los talleres, y a los que hacen los talleres, o sea, en este caso a los que cantan, a los que tocan instrumentos.
11: Vamos, que has
20: etcétera.
11: Venido a darnos el toque de atención, ¿no?
20: No, he venido con cariño.
11: ¿Y el taller de radio? ¿Te has olvidado del taller
20: sí,
11: de radio?
20: No, yo ya hablé con dos. El taller de radio está supeditado.
18: Tenemos a tres.
20: En este caso, a la noticia que es el Día de Canarias. En todo caso, tenemos aquí a una señora que es experta en protocolo, que se podría sentar,
11: claro,
20: que se llama Inma, y que nos hable de la vestimenta y del protocolo del Día de Canarias.
11: Aquí, ya la metiste en un embolado.
20: ¿Por qué no, Tino?
21: Porque vamos a secuenciar de otra manera.
11: No estés rompiendo las caletas.
18: Ay, bueno, José, pues muchísimas gracias.
19: De nada, porque me alegro de estar en esta reunión tan simpática.
18: Sí.
19: Todo de señoras guapas y simpáticas.
18: Bueno,
19: eso es
18: lo que nos toca.
11: Podríamos ser de su pueblo.
18: Nos gustaría ser de ese pueblo de Tenerife.
19: Muy bien.
18: Claro que
19: pues,
18: sí.
19: Pues,
11: muchísimas gracias.
18: Muchísimas gracias.
19: Gracias a ustedes.
18: Muchas gracias.

0: Vestida de Canarias, y bueno, pues la dejo cuando tú quieras.
1: Claro que sí, gracias. Tenemos con nosotros a Sari y a Emma, quienes conforman el taller de coro mixto desde hace más de 10 años. Y ellas, en su función, en sus talleres, interpretan todo tipo de música, desde lírica, zarzuela, canaria, o sea que son maravillosas. Tienen la palabra.
0: Pues de verdad que el taller es algo más que un taller. Podemos decir que somos una familia, que llevamos mucho tiempo juntos, compartimos muchos ideales, es un tema de una amistad y es prevención de un montón de historias, de soledad, de gente que está sola. O sea, la importancia de este centro cívico es fundamental, porque precisamente por eso que se previenen muchas historias de épocas así, que la gente está sola, una soledad no deseada. Y nuestro taller, pues, una maravilla, porque cantamos lírica, zarzuela, canciones modernas, cantamos en inglés y tenemos un profesor, de verdad que 10, muy bien. Yo estoy muy contenta, ¿verdad que sí? Y el grupo es muy bueno, sí.
2: Genial, y la compañera que también aquí vestida de azul, súper
3: pues,
2: guapa.
3: ¿Qué voy a decir yo? ¿No? Sí. Deseando que venga el día para venir a ensayar, lo paso estupendamente bien, porque somos 22 personas que lo pasamos bienísimo, nos llevamos todas muy bien, y eso hemos creado. El profesor que tenemos no lo cambiamos, no lo dejamos salir, porque es estupendo. Y nos sentimos muy bien, además que esto es necesario, porque salimos de la rutina y nos entregamos por completo. Cuando estamos aquí no sabemos ni quién somos, sino a cantar y ya está.
2: Me pregunto una cosa, porque las estoy viendo vestidas con los trajes típicos, y el otro día, casualmente, que estuve en Galdar, en el museo, pues vi una serie de representaciones de lo que le llaman trajeando en Gran Canaria. Entonces me da la sensación de si ustedes están vestidas de una isla en concreto, para un evento en concreto, porque está un poco juntando el canto, el evitar, o está en compañía para evitar la soledad, y de alguna manera vienen a representar nuestras islas.
3: Sí, claro, sí. Por supuesto, es que las islas tienen varios vestidos. El de Néstor es una maravilla. Mis hijas tienen, cada una tiene un denés, porque ellas bailaban en una agrupación folclórica. Y tienen los trajes, son preciosos, pero para plancharlos también, ¿eh?
4: Ya, mucho calado. Pues, sí,
5: mire, pues aprovechando sí, que tenemos a Inmaculada, no sé, Inmaculada, si podías acercarte,
2: claro.
5: y explicarnos las diferentes vestimentas, que yo veo dos trajes, ¿no?
3: Sí.
5: Tenemos, este sería traje
2: campesina, ¿no?
5: De campesina. ¿Cómo se llamaría? Y ahora lo explicamos porque los oyentes no pueden ver. Entonces, y luego, ¿y ella cuál sería el traje de usted? ¿Ella campesina y usted?
3: Ella, pues,
5: ¿cómo se llama? Bueno, a ver, nuestra experta Inmaculada en protocolo y en vestimenta.
6: Bien, realmente mi estudio ha versado durante estos 3 años que estoy dando este taller sobre el uso del luto en Canarias.
5: El luto.
2: Ima, puedes perdonar,
5: acércate, por favor.
2: Y también puedes pasarte más aquí al micrófono.
6: Del hábito. Yo no sé si ustedes recordarán, cuando eran pequeñas, ver a señoras vestidas de Santa Rita o de la Virgen del Carmen.
2: Sí. ¿Eh? Por las promesas, ¿no? Sí.
6: Por las promesas. Realmente yo, mi labor de investigación que he seguido a través del Museo Canario y que transmito a mis alumnas y alumnos, es precisamente esa parte, está versado sobre eso. En cuanto a la pregunta que ustedes me hacen, ¿qué ha pasado? Esto es un poco también vestirte con lo que tienes, intentando llegar al concepto de la vestimenta tradicional. La mujer canaria, sobre todo en los siglos XVIII, XIX y principios del XX, habían, bueno, las clases sociales estaban muy definidas, estaban las niñas de bien, las señoras que vivían bien, y estaba la mujer campesina. ¿Y por qué no la mujer campesina iba a vestirse para una romería? Entonces se ponía, o se hacía lo que buenamente consideraba. Entonces vemos ese fluir o esa variedad de ropa o ropaje. Evidentemente hay elementos que son fundamentales, como ir con el calado canario o llevar la chistera, que ustedes dirán,
5: ¿Qué es la chistera?
6: La chistera, el bombín, la chistera, lo que usa,

0: son los señores a principios del siglo XIX. Fueron tradiciones que recogimos en Canarias que venían de fuera. Porque claro, evidentemente las Islas Canarias están en un archipiélago donde llegaban muchísimos barcos. Y en esos barcos no solamente venían personas, sino también venían costumbres, tradiciones. Y por eso vemos en algunos vestuarios de mujer la chistera.
1: Que es algo súper curioso.
0: O como viene esta señora
2: con el cachorro.
0: Con el cachorro.
3: Ella lleva una pañoleta azul, para los que no lo están viendo. El cachorro lleva el pañuelo cubriéndole la cabeza y luego lleva el cachorro.
0: Sí, pero en este.
2: Y luego el lleva otro pañuelo que es como de lujo.
3: Ajá. ¿Sabes? Para que es de seda, así.
0: Sí, pero que además. En este caso, otro de los elementos primordiales en la mujer era la mantilla canaria. En este caso, las señoras van con el pañuelo de cabeza, perfecto, van geniales, ambas, la que está a mi derecha y a mi izquierda. Luego también, usted no, pero la otra señora lleva el pañuelo de cuello, perfecto, pero además, para, como diríamos ahora, para elevar el outfit, esa palabra tan, que es tan glamurosa, tan glamurosa de elevar el outfit, pues muchas mujeres se ponían encima del pañuelo, se recogían, se anudaban el pañuelo, se ponían la mantilla y encima de la mantilla se ponían o la chistera o el cachorro. El cachorro que lleva la señora. Esta señora lleva el sombrerito de paja. Es decir, que dentro de lo que cabe, ellas van ataviadas de campesina y muy bien, con muchísima dignidad. Pero claro, esto es como el que tiene un ropero extensísimo y se puede poner una ropa perfecta de Canarias y otras personas. Bueno, como yo, el otro día yo vine vestida de campesina. Es quizás lo más fácil, de alguna manera, para
4: de conseguir
0: económicamente.
4: Y su compañera, aquí vamos a hacer llegar a nuestra compañera Inma Sosa, que quiere unirse a nuestro grupo de cara a puntualizar algunos elementos que yo creo que nos pueden interesar a todos y aportar información a lo que estamos tratando. Cuando quieras.
3: Bueno, Inma, buenas tardes, bienvenida.
4: Buenas tardes.
5: Bueno, sí. yo me he colado aquí. Buenas tardes a todos. Esta mesa llena de mujeres. Maravilloso. Yo empecé también haciendo talleres aquí en el centro. Y bueno, simplemente aportar, yo, aparte de bailar, yo bailo también folclore. Por lo tanto, voy ataviada con la ropa tradicional. Yo, por ejemplo, mañana la agrupación a la que pertenezco, Arcasay, que actuamos, normalmente no actuamos mañana, lo diré en Mesa y López, pero bailamos todos los lunes en la gerencia en Ginamar. Justo mañana tenemos, a partir de las 6:30 de la tarde, están todas invitadas, un evento ahí en Mesa y López, en la Rambla, donde bailaremos hasta 8 bailes diferentes, desde berlina, polka, seguidillas, bailaremos también alguna folía de Tenerife, y justo en alusión a alguien, creo que eras tú la que hacía mención a cómo íbamos ataviada, vamos a ir en representación de cada una de las islas. En mi caso, yo iré de la isla de Fuerteventura, y hay que destacar que cada isla tiene una ropa que la diferencia del resto. Por ejemplo, no es lo mismo la ropa que lleva la mujer de Tenerife, la mujer de Gran Canaria, de cada una de las islas. Incluso en La Graciosa llevan la sombrera y van, si se dan cuenta, el sombrero este bajito, sí, y van todas tapadas. ¿Por qué? Porque en Lanzarote cambia el vestuario con referencia al resto de las islas, pues por el sol. La sombrera nos protege del sol, incluso el vestuario, tanto de Lanzarote como de La Graciosa, lleva manoplas para protegerse del fuerte sol. Y como decía Inma, pues correcto, hay ropa de diferentes siglos, de diferentes épocas, de campesina, el campesinado, y luego la gente de élite y de clase, influenciados básicamente, igual que los bailes. Nosotros no hemos inventado ningún baile. Los bailes todos son influencias venidas de Europa y de la península también, cuando empezaron a llegar los castellanos. Las berlinas y las polcas no las hemos inventado nosotros, las hemos ido adaptando a nuestras costumbres también, pero son básicamente, si ustedes ven bailar una berlina o una polca, son bailes de salón.
0: Efectivamente, igual estoy totalmente de acuerdo contigo, porque la ropa, lo que es la vestimenta de la mujer canaria, tiene también o hunde sus raíces en la influencia castellana y también del sur, porque si empezamos a ver libros, fotos, imágenes, podemos llegar a ver a una mujer vestida de canaria con un mantón de flecos. Y un mantón de flecos, pues sí, por la influencia también que viene del sur de España. Es decir, que es una mezcla, que no surge la vestimenta aquí tal cual, sino por la influencia de fuera. Y que también, como tú dices, Inma, se tiene que adaptar al clima. También al estatus social, claro. Cada uno, claro, pues se pone lo que puede, y más en épocas de escasez como ha habido en Canarias, la mujer quería también ser femenina, también quería demostrar que valía, que a través de su ropa, que la ropa es un instrumento de comunicación, pues estaba bien, sí. Por tanto, pues se ponían, y así vemos estas mezclas que han dado lugar a una vestimenta muy bonita.
5: Hay que decir también, hay que destacar que el campesinado, observamos que hay faldas que son de cuadro combinadas con camisas de rayas o estampado. Evidentemente la posición, digamos, social y económica del campesinado a principios del siglo XX era básicamente mínima, por lo tanto se combinaba y se hacía el vestuario pues con restos de ropa que nos iban sobrando de aquí y de allá. Importante destacar que quiero hacer una alusión desde mi respeto a lo que es la ropa de Néstor, pero no es una ropa que se me identifica con la ropa popular canaria, no es ropa, entendiendo por etnología, no vemos campesinos labrando ni campesinas labrando con las ropas de Néstor. Esto a partir de los años 50, con la llegada del turismo masivo, Néstor, inspirándose en diferentes complementos como son polainas, calados y demás, crea lo que hoy conocemos las ropas de Néstor, pero que no están básicamente reconocidas como ropa tradicional canaria. Son muy bonitas, son muy aparatosas, porque bailar también, aquí ahora mismo hay cuatro agrupaciones que bailan con este tipo de vestuario, totalmente respetable desde mi punto de vista, pero no tiene que ver con la etnología y con la cultura nuestra, de lo que es nuestras raíces. Si nos vamos a fotografía de principios del siglo XX, como digo, no vamos a ver a ninguna campesina vestida con las ropas de Néstor. Veremos un campesinado más parecido a lo que llevan aquí las compañeras. Eso sí, siempre hay que ir tapada. Hay que evitar el usar camisas de tiros, escotes y mangas cortas. Hay que ir tapada. Hay que ir con... Yo, por ejemplo, mañana bailo con pololo, bailo con media, bailo con enagua, bailo con una falda y bailo con otra falda encima. Hay que ir totalmente de riguroso, no solo por la protección del sol, sino para que no se nos viera absolutamente nada.
0: Efectivamente, es uno de los temas también
5: hay que cuidarlo
0: mucho. Que hemos tratado este martes pasado, en la modestia, la vergüenza de la mujer que se demostraba a través de ese luto riguroso, que no significaba solo llevar negro, sino que el negro trascendía, a que lo estaba pasando muy mal, estaba muy triste, tenía que ser una mujer muy recatada y muy apenada por el dolor. Por tanto, veíamos mujeres que estaban vestidas de negro durante años, y se moría su padre, a lo mejor tenían que hacer 5 años de luto, pero sí, en ese tránsito se moría el marido o un hijo y seguían de luto toda la vida. Así. Y en cuanto a lo que has dicho del vestuario de Néstor, él utiliza también el calado canario, que también viene de fuera, de Flandes, sobre todo de Europa, y luego también aterriza, por decirlo de alguna manera, en España y viene hasta aquí. Usa el calado que tanto le dio de comer a la mujer canaria.
6: Son las 7 de la tarde.
7: Temperatura 21 grados. Humedad 65%.
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0: Hola, ¿qué tal, mis amores? Ay, qué ganas tenía de decir esta frase. Pues aquí estamos de nuevo, en las vacaciones, digamos, que hemos tenido que coger forzosas, pero ahora pronto vendrá el verano, por supuesto, pero vamos a aprovechar los jueves que nos quede antes de que Radio Guiniguada coja sus vacaciones anuales. Y aquí estamos, pues, su amiga de siempre y para siempre, Ángela Ortega, y para el mundo en la hora poética del Guiniguada, que saben que estamos los jueves de 7 a 8 y los domingos, ya no me acuerdo si lo ponen en diferido porque creo que no están repitiendo los programas. Así que, mis amores, aprovechen los jueves y después le pregunto a Cristian si lo repiten el domingo por la noche. Tú no lo has escuchado. Cristian, ¿lo repiten el domingo por la noche? Ah, sí, mis amores, el domingo por la noche a la misma hora, de 12 a 1 de la noche, pueden ustedes recuperar otra vez y escuchar la hora poética, igual que vamos a decir hoy, si Dios quiere, con todo nuestro corazón, y esperando con una alegría inmensa, porque estamos de vacaciones también, pero hemos venido por la hora poética, que ustedes se lo merecen, y nosotros parece que teníamos ya también el gusanillo de que teníamos ganas de estar aquí y ver a esta juventud tan bonita que tiene Radio Guiniguada, como a Cristian, a Javi y un largo etcétera, y que son muchachos buenísimos. Y mis amores, pues ustedes también, espero que les guste el programa de hoy, lo vamos a hacer con todo nuestro corazón. Y ahora mismo yo les paso la antorcha para que salude ella a nuestra querida Toñi Pérez Gómez.
1: Hola, amigo, buenas tardes. Esperando que todos estén bien, sobre todo de salud y de ánimo, porque hay que estar animoso, aunque sea un poquito. Y nada, como dice Ángela, un jueves más en Radio Guiniguada, en la hora de la poesía y la amistad.
0: Sí, es que sí.
1: Con poesía y música, como siempre.
0: Qué bonito. Un programa dulce para relajarse, nada de chismorreo, que es lo que está por... pone uno la tele y yo, la verdad, no. Yo me estoy haciendo una dormilona, porque con tal de no ver la tele lo que hay, pues estoy pasándolo mal, porque me estoy engoando mucho, como solemos decir los canarios, que el sillón me llama, y cuando termino de recoger digo, ¡ay, que me está llamando el sillón! Pero bueno, mis amores, vamos a ponernos serios. ¿Y qué les voy a decir? Que aquí tengo un pequeño, creo que es el final, es el final, porque lo cogí así a la ligera en el baúl donde yo tengo todo lo de la radio, y resulta que me doy cuenta de que este poema es más extenso, pero cogí esta hoja y me pensé que no era más. Y simplemente es lo que yo siento por la hora poética, por la poesía, por el respeto a ustedes y a nuestra emisora, bendita Radio Guiniguada. Dice, el día que no pueda compartir mis poemas y canciones, haré de mi casa un altar, un templo sin puertas ni ventanas, en el centro un gran altar de guirnalda de flores de mil colores, ante el cual entonaré mis poemas y canciones, y así hasta el final de mis días o del olvido de mi propio nombre. Eso es lo que siento yo, mis amores, por la hora poética que me da esta tarde de terapia, como digo yo, porque cuando me preguntan las amigas de mis vecinas, ¡ay, qué guapa estás! Digo, es que voy a terapia. Y aquí estamos. Así que yo, mis amores, ya saludé, ya dije mi pequeñito poema, que es el final, les digo. Y ahora le paso la antorcha, que tenía ganas de decirlo, a nuestra querida Toñi. Y que nuestro amigo Juan estará escuchando, ¿no?
1: Creo que sí, que puede ser que sí.
0: Porque... nuestro compañero Juan, que está un poquito pochito, pues que se ponga bien. Que sí, también lo queremos mucho aquí.
1: Y él está deseando.
0: Y luego llama también.
1: Él está deseando venir cuando esté más recuperado. Si Dios quiere, estará con nosotras también.
0: Vale, mi amor. Pues tuya es la palabra.
1: Yo voy a leer una que he pasado hoy a limpio. Yo creo que la he hecho ayer o antes de ayer, la hice.
0: Qué rico. ¿Nueva?
1: Es nueva.
0: Fíjate qué bonito, con todas las que tienes tan lindas.
1: Ayer la grabé en audio y se la he estado mandando a la gente. Y los que me han contestado le han gustado. Y espero que a los queridos amigos que nos están acompañando a través de las ondas, de las ondas mágicas, también les guste. Yo, lo que sí les puedo decir que la he hecho con todo mi cariño.
0: Como todo, mi amor.
1: Y la he titulado Sentires Profundos. Cosí silencios para que el alma no se desgarrara, como ciertos sentires profundos nacidos del corazón que aprenden a vivir en el dolor. Ha quedado un largo silencio después que el viento robara mis desoladores suspiros. Un eco me repite: libertad, libertad, pues cuando el dolor es valiente se transforma en libertad. Bañado en oro fundido se despide el melancólico caso, quedando todo en penumbra como el desamor en el alma. Tétricas sombras en movimiento, en esta oscura noche se escucha el lamento del viento atemorizado, atemorizando la imaginación y casi ahogándome los latidos del corazón. Y ese corazón mío despierta, gracias a Dios, con la luz que entra a raudales por el ventanal, mostrándome un cielo azul y unas nubes blancas que me sonríe con formas de ángeles celestiales.
0: ¡Wow! Me apunto allí en ese coro yo también. Sí. ¡Qué linda, Toñi!
1: Pues esa cosilla.
0: ¡Qué sensibilidad más grande tienes, mi amor! Preciosa, preciosa. Bueno, mira, yo tengo una dedicada aquí, como estamos en el mes de Canarias. Ay, es que he hecho yo de menos la ciudad, estando en el campo, pero bueno, el campo también es lindo. Lo que pasa es que no se para de trabajar. El campo quema. Ay, ayer cuando ya, ayer no, antes de ayer, el martes, cuando arrancamos para abajo, yo nos dio un soplo cuando para coger el coche, que salimos ya de la casa y salimos del garaje. Digo, uy, qué calor, Manolo, de la que nos vamos a liberar. Y se ve que ha habido mucho calor.
1: Sí, porque hay tierra, ¿cómo se llama? Calima.
0: La calima.
1: Que no nos abandona ni no. Se olvida de nosotros, por Dios. Pues
0: yo como vivo en un piso 12, arriba no me entero. Aquí en Tres Palmas.
1: Yo la verdad, la calima la está verdad. Por todos lados, Ángela, por todos lados.
0: ¿En tan alto, tan alto?
1: Claro, pues no la ves en los cielos y en todos lados.
0: Ya, ya. Pues yo se lo dije a Manolo, digo, pues mira, yo no la noto. Aquí se ve el mar clarito y todos los barcos ahí adelante.
1: Bueno, tengo la garganta un poco fastidiada. Sí, esto, que quiero decir que estaban hablando que en medianía se iba a sentir mal la calima.
0: Sí, y yo le
1: ahora que tú dijiste
0: y
1: eso,
0: yo le dije a Manolo de la que nos vamos a escapar.
1: Por las noticias.
0: Porque nos veníamos hasta.
1: Sí, seguramente hasta que por zona está más,
0: la semana
1: más contundente
0: sí, sí,
1: ella.
0: Sí, en la. Y nosotros vivimos arriba en la medianía.
1: Claro.
0: Pues bien, mira, aquí tengo una dedicada al mar, como estamos en Canarias también. Pero bueno, ¿y por qué no dedico yo la de mi tierra? ¿Me acordaré, Toñi? Sí, sí me acuerdo, venga. A mi tierra canaria, te quiero como una madre, y por ti mi vida diera. Qué orgullosa estoy de ti, qué linda eres, mi tierra, que siempre has sido y serás un paraíso sin par, tierra canaria querida, de belleza sin igual. Hoy te conservas cual madre, con tu belleza serena, y bien quisiera haber nacido, aunque hoy ya no existiera, donde tus verdes llanuras, tus bosques en flor sin fin, donde el sol se recreaba en tus prados de retama, y la luna cadenciosa noches de amor impregnaba, cuando el guanche era feliz sin presentir las batallas, ni las miserias que luego a sus raíces y orgullo ultrajaran y violaran. Por eso, tierra querida, te adoro como a una madre, y ser tu hija es mi orgullo, y hasta el día en que me cubras tu imagen, tierra querida, tu imagen será mi arrullo.
1: Muy bien.

0: que hace la memoria, ¿eh? Cristian, la dije de memoria. Pues mi amor, tuya es la palabra, tuya es la voz de los poetas.
1: Pues nada, amigo, pues siguiendo con el mes de mayo y sobre todo con el Día de Canarias, que ahora es el día 30 de mayo, si Dios quiere, hoy me he traído un librito de Guadalupe Santana Suárez.
0: Ay, qué lindo.
1: Que es compañera y amiga.
0: Sí.
1: Y entonces me acordé de que Guadalupe escribe cosas lindas sobre la tierra nuestra.
0: Y antes voy a leer. Venía, muchas veces vino, ¿verdad? También.
1: Y voy a leer esta, que ella la tituló El cielo de mi tierra. Es un cuadro de matices que se pierden a lo largo de un lienzo verde y azul. Son sus blancos y sus grises el deleite de quien mira buscando toda quietud. Es diseño digno de pintor grandioso. Son sus formas las más honda inspiración. Es infinito es su espacio y tan hermoso que te empuja a volar la imaginación. Mi cielo tiene mil formas, de caballos al galope, del fuego del sol que asoma y de nubes que lo arropen. Mi cielo lo surcan aves desde el alba hasta el hastío. Si no lo ha visto, no sabes lo hermoso del cielo mío, lo hermoso del cielo mío. Es un boceto que cambia constantemente y a veces cubre con un manto su esplendor. Cada mirada lo interpreta diferente, mudo testigo de tantas noches de amor. Y es que la noche de mi cielo es tan divina, con mil luces que embelezan el soñar, y se asoma la luna a cualquier esquina para que todos la contemplen al pasar.
0: Wow,
1: qué bonita. De Guadalupe Santana Suárez.
0: Qué ganas tengo de ver a la gente. Pero es que no voy a ningún sitio, mi amor. Tú sí. Tú sí que sales, ¿verdad?
1: Bueno, no. Estoy saliendo menos, pero yo la vi hace poquito porque ella organiza veladas poéticas.
0: Sí.
1: Y no, ahora no me acuerdo, creo que fue antes de final de año, sí. Contó conmigo y en la plaza de San Gregorio en Telde, yo fui una de las que leyó poesía.
0: ¿En la misma plaza?
1: En la misma plaza.
0: Qué bonito.
1: Y fue muy bonita esa cosita, esa reunión.
0: Pues, yo es que no salgo a ningún sitio, mi amor. Mira, aquí rebuscando hoy en el baúl de los recuerdos, como Karina, encontré este poema de Carmita de San Juan, que yo creo que ya no estará en presencia, pero seguramente estará aquí. Antes nos escuchaba, ahora seguramente estará aquí.
1: Ya, ahora nos escucha desde las ondas del cielo.
0: Desde luego que sí.
1: Porque yo sé que ella ya voló hace años, ya que voló.
0: Y yo iba a cambiarle una palabra, la de Navidad, pero no la quiero cambiar. Ella nos la mandó por Navidad, esta poesía. Y dice así, de parte de Carmita de San Juan y su familia, un abrazo si nos escucha alguien, que aquí no olvidamos a nadie. Y las poesías, yo las que me mandan y las cuido con todo mi amor. Y dice así, yo quisiera que todos los días fuera día de Navidad, para que por medio de esta radio familiar que se llama Guiniguada y todos sus componentes que con toda voluntad se sacrifican por los demás, pudiéramos saludar la Navidad con todo amor y cariño, llenando nuestros corazones de tanta felicidad, como Dios dio su vida con amor por los demás. Un abrazo, Carmita de San Juan, para la hora poética. Muy lindo. Que Dios la tenga donde esté, en su casa. Ojalá esté en su casa. Y un abrazo. Y si no, que ruegue por nosotros. Pues, mi amor, vamos a poner un tema musical. Mis amores, hoy tenemos a los Sabandeños. Y espero que mis niños pongan un temita musical. y que Dios me los guarde. Qué lindos son.

Bien, mis amores, maravilloso, maravilloso conjunto. Y yo la semana que viene les traigo los gofiones. Hoy trajimos, precisamente lo escogió Iván. Digo, Iván, búscame música canaria y me dio el CD de los abandeños. Pero la semana que viene, si Dios quiere, les traigo a los gofiones, que son también los tengo, y son los canariones nuestros. Bueno, esta poesía que tengo aquí es de Marcos Ana. No sé si se acuerdan, una persona que vivió toda su vida por problemas políticos, sería en la cárcel, y cuando por fin salió, pues. Pero él escribía cuando el sol le daba a pleno por un agujerito que tenía arriba en el techo, y entonces escribía. Y este poema dice así: ¿cómo es la vida? Decidme cómo es un árbol, decidme el canto de un río, cuando se cubre de pájaros, habladme del mar, habladme del olor ancho del campo, de las estrellas, del aire, recitadme un horizonte sin cerradura y sin llaves, como la choza de un pobre. Decidme cómo es el beso de una mujer. Dadme el nombre del amor. No lo recuerdo. Aún las noches se perfuman de enamorados con tiemblos de pasión bajo la luna. Oh, solo queda esta fosa, la luz de una cerradura y la canción de mis losas. 22 años ya olvido la dimensión de las cosas, su color, su aroma. Escribo a tientas el mar, el campo. Digo bosque y he perdido la geometría del árbol. Hablo por hablar de asuntos que los años me borraron. No puedo seguir. Escucho los pasos del funcionario.

0: Ahora mi querida Toñi te pasó la antorcha.
1: Bueno, amigo, pues voy a seguir yo con una que escribí en el 23 y la titulé Pájaros de papel. En mi soñar me veía abriendo mis manos y que de ellas salían volando blancos pájaros de papel. Vuelan y vuelan hasta llegar a una playa de negra y húmeda arena posándose en ella. Desperté sobresaltada, pues yo creía, corría tras de ellos, rompiéndoles la paz, queriéndoles coger de nuevo, robándoles su libertad. Libertad, divino tesoro, tan cara te vendes tú. He llegado a la conclusión de esos pequeños instantes del sentir de libertad se pueden encontrar en la contemplación de un ave que vuela y mi alma junto a ella, al igual que esa hoja que se la lleva el viento y yo la sigo con la mirada pensando que soy yo, hasta que la realidad terrenal me obligue a despertar de mis ensueños.
0: Wow, mira, Toñi, no sé si es más grande el poema, pero por la letra que tiene, ya tiene el premio asegurado.
1: Es que hago la letra grande.
0: Maravillosa, maravillosa. Tienes
1: una
0: escritura preciosa.
1: Para hacerla más pequeña tengo que ir como que no soy yo.
0: No.
1: Tengo que hacerlo como controlándome. Y cuando yo escribo me gusta.
0: Tú sabes que yo
1: ya corre.
0: Siempre te he dicho que tienes. Yo era bordadora de juegos de cama y todo. Y a mucha gente conocida les hacía las cosas. Y las mías, por supuesto. Y me fijo mucho que tienes las letras, las mayúsculas, son de bordado.
1: Ya.
0: Qué lindo. Bueno, mira, aquí hay una personita que está pendiente de mí en casa. Y voy a dedicarle este extracto que trata de un hijo. Dice, un hijo es como una estrella a lo largo del camino. Una palabra muy breve que tiene un eco infinito. Un hijo es una pregunta que le hacemos al destino. En verdad te digo, hijo, que no es la carne ni la sangre, sino el corazón lo que nos hace padres e hijos. Me he preguntado a mí misma muchas veces, yo amo a mis padres porque soy hija suya. O más bien, soy hija suya porque los amo. Y mis padres me amaron porque yo era hija suya, o se hicieron mis padres porque me amaron. La verdad, esto parece un trilingüe, pero es la verdad, en verdad. Y continúo aquí diciendo, quien puede ver a través de los ojos de un niño, tiene el paraíso en sus manos y el amor en el corazón. Yo lo vivo. Hoy los niños aprenden mucho sobre cómo llegar a la luna, pero muy poco de cómo llegar al cielo. Sea rey o aldeano, quien encuentra la paz en su hogar es de todos los hombres el más feliz. Y es que, hijo mío, es tu risa la espada más victoriosa. Vencedor de las flores y las alondras, rival del sol, por venir de mis huesos y de mi amor. Este último trocito del poema es de Miguel Hernández. Pero tú sabes que va para ti, mi amor, que mamá te quiere mucho. Y a papá también, bueno, para los dos niños que tengo en casa. Y ahora vamos, Toñita, prepara otra, mi amor.
1: A ver. Toca música, Cristian. Yo no, ya perdí un poco. Yo perdí un poco el rumbo.
0: Venga, mi amor.
1: Ay, Dios. Bueno, amigos, pues yo voy a seguir con una de Guadalupe Santana, que ella tiene varias aquí.
0: Pues anima a tu gente,
1: dedicada,
0: Toñi, que vengan.
1: Dedicada a Guadalupe, tiene mucho trabajo. mucho trabajo. Y esta la escribió también para la tierra. Soy de una tierra, la tituló. Yo soy de una tierra noble, tierra de peñas y riscos, donde huele a pino y a roble y sabe a sal y a marisco. Yo soy de una tierra sobria que tiene vivo el empeño del hombre del campo es novia, del hombre del mar es sueño. Yo soy de la tierra amiga que cobija al extranjero, tierra de sol y de espiga, tierra de arena y velero. Yo soy de una tierra grande que el odio tiene pequeño, servidor pa' lo que mande, señores, yo soy isleño. Yo soy de una tierra sana, mi palabra es compromiso, y él que se va lleva ganas de volver al paraíso. ¿Qué soy yo, señores, de una tierra del mar? Golpea con sus olas. Labradores que van a la siembra, barqueros que soplan caracolas. ¿Qué soy de una tierra, señores, que nació de la lava encendida, tierra de volcán, que vio colores cuando mi pueblo sembró la vida?
0: Qué bonito.
1: Esta la escribió en el año 96, pone aquí.
0: Dile que cuando la vea o la llame, dile que tengo ganas de verla, que venga. Que vengan a hacer un encuentro aquí de poesía.
1: Es que ella trabaja y ella tiene, sí. La veo como con mucho trabajo.
0: Me va, bueno, luego hablamos. Mira, aquí ahora también, como estamos en Canarias, en la época del Día de Canarias, aquí salió el arrorró de este libro, esta enciclopedia tan linda que nos hizo Luis Pulido. Un abrazo para su familia. Y la verdad es que adoramos estos libritos, ¿verdad? Y dice así, arrorró. Es el arrorró mi canto, candor de la tierra mía, con él calmo, hijo, tu llanto y también mis agonías. Es el arrorró cual rezo, yo lo recuerdo de niña. Mi madre me lo cantaba, descubriendo su tristeza, las perlas que le brotaban, que yo bebía al besarla. Luego la abrazaba y cobijada en su pecho, pronto dormida quedaba, aún sin comer, extasiada. El arrorró de mi madre, hijo, yo te cantaré. Arrorró mi niño, duerme, que tu sueño velaré.

0: Hola, ¿qué dice ese amor tan grande que tenemos ahí por las nubes que quiere entrar en la obra poética? Hola, amigo mío.
1: Pues nada, yo digo, como suele decir, un ángel con alas que llega hasta Radio Guiriguada.
0: Ay, qué lindo.
1: Pues nada, que mira, pues aquí tengo dos poesías que si quieres pues empiezo a leerlas si ya crees conveniente.
0: Ahora mismo, con todo el amor del mundo, con todo el corazón y los oídos al final, te escuchamos. Y que te cuides mucho es lo primero que te quiero decir.
1: Vale, pues muchas gracias.
0: Que te echamos de menos.
1: No, por supuesto, yo también a ustedes. Vale. Es una ratilla que tenemos que pasar, pero bueno, esto sale pronto. Pues nada, pues mira, esta poesía la escribí el 19 de abril y entonces la titulé...
0: Di tu nombre que no lo he dicho yo, perdona.
1: Sí, Juan Ramírez, de aquí, El Moganero.
2: El Moganero.
0: El Moganero, sí, el Moganero. Me encanta, me encanta. Y, adelante, amigo mío.
1: Y como te iba comentando, la titulé Canto del Ruiseñor. Cantaba el ruiseñor, pues siempre era madrugador. Luego, al llegar el sol, su canto era mayor. ¡Qué trino más hermoso! Tan suave y majestuoso, es un regalo melodioso que nos ofrece el ruiseñor a cada uno de nosotros. Bajo el clima primaveral, en ese frondoso valle, cada día se oye su cante, donde el campesino también se va alegrando, mientras en la dehesa la tierra, él sigue labrando. Hasta el azulado firmamento, su luz le va otorgando, para que el cante del alegre ruiseñor a los humanos no le falten. El poeta se va admirando. Con esa melodía también él se va inspirando. Su soneto les va dedicando por esos sencillos trinos que hermosea todo el campo con el canto de los pajarillos que llegan hasta lo alto. Y aquí pues termina la poesía, que espero que a los oyentes de Radio Guiriguada pues, también les haya gustado. Y también, pues mira, le sirva un poco de echar un poco días para atrás y cualquier cosa que siempre tenemos en la vida, pues hacerle frente a todo ello.
2: Muy bonita, Juan, muy bonita. Todo lo que venga de la naturaleza es precioso.
1: Ah, por supuesto. Y entonces, espérate a ver... sí, esta la he escrito hoy y esta la titulé Sufrimientos humanos. Bajo el dolor y la propia esperanza, mi corazón en Dios se afianza cuando llega cada mañana, donde mi alma se siente iluminada para que no decaiga en tristezas humanas. Ni la por la soledad, ni por la angustia, sea del todo atrapada. Noche oscura que llega sin esperarla, los ánimos y las palabras alientan mi vida diaria desde la fe y la confianza. Tenemos que ser positivos, como la luz del día que ilumina nuestros caminos. Así se afianza nuestro destino desde lo humano y lo divino. El ser humano en Dios, encuentra también regocijo. En Él encontramos alivio por ser un fiel y gran amigo. Esta poesía va también dedicada para todas las personas que sufren, y les dé también un ratito de aliento y de esperanza en sus propias vidas para seguir caminando cada día. Porque si miramos a nuestro alrededor, siempre nos quejamos de nuestra flaqueza y nuestras enfermedades, pero siempre hay personas y sufrimientos peor que a lo mejor de los que nosotros pasamos. Así que, queridos amigos, en fin, tenga confianza en Dios y continuar siempre adelante y sean positivos.
2: Así es, Juan, es la verdad. Cada uno lleva su cruz como puede, pero cada uno es diferente, las cruces de cada uno.
0: Que Dios te bendiga, Juan, y cuídate mucho.
1: Y un fuerte abrazo para todos.
0: Igualmente.
2: Bueno, Juan.
1: Y ya digo que, en fin, echándoles también de menos, pero ya pronto estaremos ahí también.
2: Esperemos que sí, Bueno, Juan, adiós.
0: Un abrazo fuerte, amigo mío.
1: Gracias.
0: Amigo nuestro, perdona. Venga, y cuídate mucho, ¿vale?
1: Vale, pues muchas gracias.
0: Chaito.

Bien, mis amores, ahora vamos a poner un tema musical y seguramente Juan nos está escuchando, así que para ti va, amigo mío, porque hoy tenemos a los abandeños por estar en las fiestas de Canarias y por toda la vida. Adelante, amigos míos, mis compis.

Bien, mis amores, ya ven que la música nuestra de siempre y para siempre. Ahora en lo que Toñita está preparando una también, yo voy a dedicarle una a nuestro mar amado. Mar mío, cuando me envuelves, soy feliz cual playa hermosa, pues con tu espuma de amor, tú me moldeas cual diosa. Con tu savia templada me hipnotizas, y en tu ir y venir apasionado, adormeces mi cuerpo, arrullo acompasado. Mar mío, mar amado, ocúltame del sol abrasador, imprégname en tu espuma y no permitas que me vaya. Mi mar, mi amor, hazme para siempre tuya y seré tu mejor playa.

0: Bien, mis amores, ahora le pasamos la antorcha a nuestra Toñita, porque el tiempo es oro.
1: Bueno, amigo, pues aquí voy yo con una de las mías. Esta sí que es antigua, 2012.
0: Qué lindo.
1: Ay, Dios mío. Fugitiva tristeza. En el alma de los poetas, envuelta la mirada en melancolía, en la fina línea del horizonte. Desde el naciente se escucha el murmullo del agua que desciende montaña abajo, cristalina y pura. Ave nocturna de los sueños en aletear de los sigilosos pasos de la noche. Ladrona de sueños. Los árboles les envuelven. Los árboles le vuelven la espalda a la negra noche. Que mudos se han quedado sin la luz de las estrellas, viendo lentamente pasar los silenciosos de la madrugada. Y la dilatada madrugada llega a su término, ofreciéndonos un cielo de tonos violáceos, alegrándonos nuestro despertar.
0: ¡Ay, qué bonita! Aquí yo dije una del mar antes, pero no creo que sea la misma. Sí, sí, sí, sí. Bueno, digo. Estaba aquí murmullando, ¿verdad? Bueno, eso es bonito. Esto es lo directo, lo bonito, lo que sale del corazón. Hasta los pensamientos se tienen que oír a través del micrófono. Madre mía, menuda, se iba a armar. Bueno, mis amores, ya ven que Toñita es un cielo de los que no se nublan. Y yo también tengo, ahora se me acaba de ocurrir, a ver, la voy a decir de memoria. Bueno, mar que bordeas mi tierra, esa es la que dije antes. Y acaricias anhelante. No, bueno, pues es que se me acaba de ocurrir, en vez de buscarla en el libro, voy a decirla de memoria. Mar que bordeas mi tierra y acaricias anhelante, con tus ondas amorosas, con tu cadencioso arrullo, bajo un sol siempre radiante, tu reflejo azul turquesa cuando estás manso, verde esmeralda cuando estás bravo, oh mar de la tierra mía, eres poesía, que tu vaivén me adormece y cual diosa me transformas. Y gemimos en las playas, acantilados y costas. Cuántas noches te contemplo como un volcán en silencio.

0: silencio, ensoñando el nuevo día, deseando que me envuelvas en tu cristalino manto de misteriosas leyendas. Oh mar de la tierra mía, océano Atlántico, eres poesía. Y ahora, mis amores, le pasamos la antorcha a nuestra Toñi. La he dicho de memoria, ¿eh?
1: Sí, sí.
0: Todavía me dura.
1: Sí, gracias a Dios, sí. Bueno, pues yo me vuelvo a otra poesía de Guadalupe que la tituló Vivir en ti.
0: Qué linda.
1: Yo, que en otras tierras he nacido, juro que adoro vivir en ti. Pienso que quiero morir contigo. Digo que con su gente soy feliz. Siento placer al contemplar tus cumbres. Llevo tu nombre al borde de mi ser. Quiero ser una más de tus costumbres y a tus ahijados con orgullo pertenecer. Yo no puedo explicar lo que yo he experimentado si a tu horizonte al mirar divisé el Teide nevado. Solo te puedo decir que tu paisaje es locura cuando al este veo surgir la isla de Fuerteventura. Isla grande hasta el nombre, me volvites a la ilusión y en mi corazón de hombre te llevo con gran pasión.
0: Qué bonita, la verdad es que escribe lindo. Bueno, sí. Escribe, los sentimientos yo no llamo escribir, sino expresar, sí. Plasmar, qué bonito. Tengo ganas de verla. Cuando hay alguna cosa o algún evento, algo, me llamas por teléfono y le digo a Manolo que me lleve, aunque sea.
1: Cuando lo vea, lo creo.
0: Sí, de verdadita. Hombre, es que estoy encerrada ahí arriba, mi amor.
1: Sí, ya.
0: Si me voy a convertir en una tunera. Bien, mis amores, aquí tenemos un poquito de humor también, eso es bueno. Y los muchachos están explotados de risa ahí en el control. Aquí hay una dedicada al mar. También, al marinero, mejor dicho. Y dice así, esta la dije un día en Radio Las Palmas, La Onda Pesquera, y les gustó mucho a los marineros que estaban en contacto con la Onda Pesquera, con Radio Las Palmas. Y dice así, háblame de ti, marinero, y de tu caudal de misterios, como tú sabes hacerlo. Si me hablas de él, marinero, me dirás de lares y ensueños, de sueños en alta mar, por realizar tierra adentro, de lares, dulces hogares, llenos de amor y sosiego. Pero yo sé que aún hay más, yo lo veo en tu mirar, lo presiento en tu sentir y hasta en tu forma de andar. Quisiera poder ahondar en lo profundo de tus retinas, como cuando ausentes están, o en tus silencios, aun cuando hablas. Sí, no hay duda, aún hay más, no lo puedes ocultar, por los surcos de tu frente y tu piel curtida de sal. Aunque me digas de ensueños y amores de tierra adentro, tu gran amor, marinero, tu gran amor es la mar.

0: Bien, mis amores, esto es un consejo y que está un poquito mozo porque es viejito, pero se los digo de todo corazón y háganlo, procuren hacerlo. Amen sus sueños. Sin ellos nada tiene sentido, pero deben intentar hacerlo realidad. Yo lo consigo en el encuentro con mis amigos, en el cotidiano del quehacer de los días, de los cuales solo espero que me dejen amarles con todo mi corazón y conseguir cada día ser mejor de lo que soy. Mis amores, gracias por habernos escuchado y se nos ha ido el tiempo volando después de tanto tiempo y valga la redundancia. Despídete tú, Toñi, mi corazón.
1: Pues nada, amigos, yo me despido deseándole que tenga una feliz semana, sobre todo con un poquito de salud. Y hasta el próximo jueves, hasta la próxima emisión de La Hora de la Poesía y la Amistad.
0: Si Dios quiere, aquí estaremos, amigos, deseando que el tiempo pase, pero no, despacito, porque se nos va. Mis amores, gracias. Gracias, mis niños, por hacer tanto el milagro este de la poesía y de esta emisora familiar como es Radio Guiniguada. Mis amores, ya saben, nos pueden escuchar el domingo de 12 a 1 y que Dios los bendiga. Gracias y hasta el próximo jueves, si Dios quiere. Chao, los amo.

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0: Son las 8 de la tarde y 33 minutos.
1: Temperatura 20 grados. Humedad 70%.
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2: Me voy quedando, toma uno de la versión 1.
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0: Cavolari.
1: Un'estraña mosca me perseguía mientras tocaba el piano. Te tenemos que dedicar a ella la pieza. Para que no vuelva a venir y le sirva de escarmiento.

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0: Son las 9 de la noche.
1: Temperatura 19 grados. Humedad 78%.
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0: Buenas noches, soy Víctor Martín y estás en A Capella. Hoy nos centraremos en los motetes, una tradición que subsiste en La Palma y que es una cosa, ya lo verán ustedes, maravillosa. Comenzaremos con una visión general de lo que son los motetes y sus características principales, y después nos centraremos en el tema del caso particular de Santa Cruz de La Palma y del compositor de esos motetes, el señor Díaz, como le llaman al cura, que hizo toda esa historia. Comenzamos pues entonces con este mundo de los motetes. El motete, del término francés mot, que significa palabra, que refleja la importancia del texto en esta forma musical. Su origen se establece sobre el siglo XIII en Europa, especialmente en torno a la escuela de Notre Dame en París. Deriva en principio del organum, una forma temprana de polifonía medieval. A partir de secciones llamadas cláusules, se añadieron textos nuevos, creando los primeros motetes. En su comienzo mezclaban lo sacro y lo profano. Después ya se fue definiendo como más sacro que profano. Durante la Edad Media, siglos XIII y XIV, su base era sobre todo gregoriana y eran particularmente seculares. Ya en el Renacimiento, siglos XV y XVI, se convierte en una de las formas más importantes de la música sacra. Tenía como característica un texto único, normalmente en latín, con una polifonía equilibrada e imitativa, y siempre la interpretación era a capella. Es la etapa de mayor esplendor. Ya en el barroco se mantiene pero evoluciona, incorporan instrumentos, aparecen los grandes motetes con orquesta, por ejemplo el mismo Johann Sebastian Bach hace motetes. Ya en la época moderna pierden protagonismo frente a otras formas musicales como más avanzadas. Se conserva principalmente en contextos religiosos y académicos. Los principales compositores de este género musical a nivel internacional hablan de Josquin de Pré, de Giovanni Pierluigi da Palestrina, Orlando di Lasso, William Baer, Johann Sebastian Bach. Ya en españoles, lo más importante sí que suena más Tomás Luis de Victoria, Cristóbal de Morales o Francisco Guerrero. España tuvo un papel destacado en el Renacimiento, con una tradición coral religiosa muy fuerte. Actualmente no son populares, pero siguen teniendo presencia en ambientes religiosos, como catedrales, monasterios y algunas celebraciones litúrgicas, especialmente en Navidad y Semana Santa. Ya a nivel académico y cultural, se estudian en los conservatorios y universidades, y son interpretados sobre todo por coros profesionales y algunos coros amateur especializados en música antigua. El uso artístico aparece en los festivales de música antigua, en grabaciones discográficas, en algunos conciertos de coro. En España, ciudades con gran tradición, como son Sevilla, Toledo, Salamanca, mantienen este repertorio vivo. Hay un caso curioso que es en Zamora, donde se hace, ya lo iremos un poco más adelante, hace una a Cristo Yacente, hace un motete, el Miserere. Y también en Yecla aparece también algo. Pero como lo que vamos a ver hoy, creo que no hay en otro lado. Por más que he buscado información, resulta que obvian totalmente el caso de La Palma. En algún sitio aparece algún detalle, pero es triste como una cosa tan centrada en el pueblo. Porque además, lo de La Palma tiene una cosa curiosa, y es que explican. O sea, no solamente sirve para cantar en un momento determinado, sino que además se comunican con el pueblo explicándoles el significado de lo que se canta. Eso produce una conexión directa entre lo que es el pueblo, la celebración y el mismo integrante del coro que hace en ese momento el motete. Cuando se habla de motete en La Palma, nada más que hay un nombre que es de referencia, que es Manuel Díaz Hernández, el llamado Padre Díaz o Señor Díaz, como lo conocen popularmente. Dicho hay un coro que hace poquito lo presentamos aquí en A Capella, que se llama el coro Señor Díaz, en base a, o sea, como homenaje precisamente a este señor. Bueno, vamos a conocerlo un poquito. Manuel Díaz Hernández nació y murió en Santa Cruz de La Palma de 1774 a 1863. Fue un sacerdote muy cultivado, humanista, artista, escritor, músico, filántropo, hombre de grandes vuelos culturales y figura esencial en la Ilustración canaria. Conocido como eso, lo que decía, el Padre Díaz, inició los estudios eclesiásticos en los conventos de su Santa Cruz natal, concretamente en el convento de los dominicos. Más tarde se fue a Las Palmas de Gran Canaria para continuar los estudios en el seminario conciliar, ordenándose sacerdote en 1800. Volvió a Santa Cruz de La Palma y ahí se fue nombrado beneficiado de la parroquia matriz de El Salvador, donde desarrolló una amplia labor pastoral, muchas veces cuestionada por sus paisanos, que lo tildaron de liberal y masón por sus devaneos con miembros de esta sociedad secreta. Fue nombrado junto a O'Daly representante de La Palma en la Junta Suprema, en La Laguna en 1808, y canónigo de la recién creada Catedral de la Diócesis Nibariense en 1819, y se le relacionó con los próceres de la política y de la cultura de entonces, viajando con cierta frecuencia a Gran Canaria y Tenerife, sin abandonar en todo momento el cultivo de la bella arte. A pesar de que los primeros conocimientos sobre la plástica artística lo recibió en los ambientes conventuales de la capital palmera, el padre Díaz fue un autodidacta, recogiendo información no sólo de su excelente biblioteca, sino de la observación obtenida en los talleres locales, así como de la contemplación de esculturas y pinturas que formaban parte del acervo artístico de los principales templos y conventos de las islas. Es curioso como una de las facetas más cuestionadas del padre Díaz fue exactamente la escultura. Tiene unos cuantos cristos hechos y la verdad es que alguno deja bastante que desear. Pero bueno, el hombre tenía buena voluntad e hizo lo que podía. De hecho, en la ermita de San Sebastián se encuentra un Cristo cuya cabeza creo que es un desastre. Pero bueno, él hacía lo que podía y de hecho está ahí, que el hombre lo intentó. Y mira por dónde, el 5 de abril de 1863, un domingo de resurrección, el padre Díaz cae, se hace daño y fallece a consecuencia de la caída en la puerta de la iglesia de El Salvador, en la capital palmera. Su funeral se efectuó al día siguiente, siendo sepultado en el cementerio municipal. Como se explicará más adelante, son composiciones corales breves que constituyen el núcleo del patrimonio musical de la Semana Santa de Santa Cruz de La Palma, declarada de interés turístico regional. Estas piezas, las más antiguas y conocidas del repertorio local, fueron compuestas por lo que dijimos, por el padre Díaz, y se interpretan actualmente por el coro del señor Díaz, como decía también antes, un grupo de unas 20 voces masculinas bajo la dirección de Fernando Felipe Martel. El repertorio incluye obras específicas para cada uno de los días de la semana. Ya veremos que hubo ahí una serie de movimientos de piezas, porque cuando vivía el señor Díaz, uno de los pasos no procesionaba. Entonces, claro, hubo que mover los motetes para cuadrarlo con los días principales de la Semana Santa. Y ahí se explicará un poquito más adelante cuál es cada uno y qué significa cada uno de ellos. Una curiosidad, los motetes se entonan a capela o con acompañamiento litúrgico, destacando por su estructura contrapuntística y su uso de modos menores que reflejan el clima de recogimiento de la festividad. Además de los motetes tradicionales, hay que nombrar también en la Semana Santa palmera que se han incorporado géneros musicales exclusivos como las palmeras, creadas por el cantante Luis Morera, y las chirimías, que han sido recreadas por Luis Cobiella Cueva, pero que da un toque diferente al sonido de la Semana Santa. Una cosa muy curiosa, un evento emblemático de esta tradición es el concierto de motete, que se celebra a finalizar la Semana Santa, en el Domingo de Resurrección, en el Hospital de Dolores, donde el coro cierra el ciclo festivo interpretando todas las piezas del repertorio sacro. Los motetes representan un legado artístico de gran valor para la comunidad, siendo el broche de oro para una semana de intensa actividad litúrgica y cultural en la isla. El evento cuenta con el respaldo de la Concejalía de Cultura del Ayuntamiento de Santa Cruz de La Palma y el Cabildo de La Palma, instituciones que promueven la conservación de este patrimonio inmaterial. Ese recital en el Hospital de Dolores ofrece a los asistentes la oportunidad de disfrutar de una atmósfera de recogimiento y solemnidad en un entorno histórico. La entrada al recinto permitirá a residentes y visitantes participar en el último acto oficial de la programación de este año. Con esa actuación, la ciudad cierra un ciclo de procesiones y cultos, reafirmando la importancia del canto coral en la transmisión de las tradiciones palmeras a través de las generaciones. Estoy con Fernando Felipe y con Francisco Acosta, que son codirectores, junto con una tercera persona, del Coro Señor Díaz de Santa Cruz de La Palma. Hola, buenas noches.
1: Buenas noches.
2: Buenas noches.
0: Hola. Primero, cuénteme ustedes, por favor, la historia de este coro.
2: Bueno, la historia del coro es realmente es intentar que una tradición que ya tenía más de 200 años no se perdiese. Empezó organizado por la Escuela Insular de Música durante una etapa con la dirección de María Nieves Santos, y luego, después de un vacío que se crea al desaparecer la antigua masa coral de La Palma, decidimos crear un coro independiente precisamente para eso, utilizando el nombre del señor Díaz, que es el personaje autor de los motetes que se cantan, y además el que consiguió ordenar toda la Semana Santa de Santa Cruz de La Palma, por la cual hoy es bien de interés
1: Cultural.
2: cultural
1: Sí.
2: y de Canarias, porque digamos que se convirtió en el único párroco del momento y a principios del siglo XIX tuvo la capacidad de organizarlo, y es lo que vemos hoy.
1: Esa es la historia reciente a partir de la construcción de la Escuela de Música y demás, pero previamente ya se cantaban algunos de esos motetes por esa agrupación que nombraba antes, la Masa Coral de La Palma, que fue una institución que tuvo bastante peso en esta ciudad. Y ya ellos no cantaban todos los motetes habitualmente, pero sí que cantaban, digamos, los más importantes, los que se celebraban en las fechas más señaladas de la Semana Santa, tanto jueves como viernes santo, y a esos motetes sí que se mantuvieron durante, bueno, yo no sé exactamente, pero esos se prolongaron en el tiempo mucho más que los otros, que tuvieron una época en la que
2: Yo
1: desaparecieron.
2: creo que son los únicos que se mantuvieron e hicieron que no se perdiese la tradición de los motetes desde 1820-21, que ya comienzan a cantarse los motetes, hasta los años 70.
1: Sí, por ahí.
2: 70, finales de los 70, hay un vacío como de unos 10 años que no se canta. Después empieza a cantarse dos de nue nuevamente. Con lo cual, para las nuevas generaciones no se había perdido el recurso sonoro y el recuerdo de los motetes, con lo cual, cuando se crea el coro, fue bastante fácil en ese sentido.
0: Ajá. Yo lo vinculaba siempre al tema de la bajada de la Virgen, pero es mucho más que eso, ¿no?
2: Bueno, no, a ver,
1: No tiene relación
2: es
1: directa.
2: que
0: Ah.
2: Semana Santa y bajada de la Virgen no tienen relación relativa, y valga la redundancia de la palabra. A ver, me explico. La bajada de la Virgen no era en verano. Bajaba el día de 2 de febrero, el día
1: Eso.
2: de la Candelaria. Con lo cual, en medio de la bajada estaban las celebraciones de la Semana Santa. O
0: Eso. Qué curioso.
2: sea, que hasta cierto punto, y eso estamos hablando desde el siglo XVII hasta principios del siglo
1: Sí,
2: XX.
1: más o menos.
2: A principios del siglo XX, la bajada de la Virgen se cambia de fecha porque hay muchos enfermos, porque llueve, porque fatal.
1: Por lo mismo que se modifican todas las fiestas en
2: Lo
1: todos los
2: hemos tenido
1: municipios.
2: en este invierno, que ha llovido más de lo que estábamos acostumbrados últimamente. Pues en esa época era todavía peor. Entonces deciden cambiarlo en principio, después de Pascua y después a junio. Y en los 70 se decide cambiarlo definitivamente a julio, porque había muchos estudiantes que tenían derecho a gozar también de la bajada, y sobre todo porque eran parte importante. Y entonces, a partir de julio del 70.
1: Y para concluir, justamente la bajada con el Día de las Nieves,
2: Sí.
1: que es el 5 de agosto, y ese es el día en el que la Virgen
2: Claro,
1: regresa a
2: porque
1: Santa
2: las
1: Cruz.
2: fiestas, si empezaban el 2 de febrero, acababan el 5 de agosto.
1: La historia reciente de los motetes, que es la que conocemos nosotros, no está, está completamente desvinculado de la bajada de la Virgen. Simplemente está integrado durante la Semana Santa. No
0: Pero
1: tiene
0: fíjate,
1: ningún tipo de vinculación actual.
0: mi ignorancia me llevó a conocer otra parte distinta, que era eso, el traslado de fecha. Qué curioso, ¿eh? Y siempre eso por
1: Sí.
0: no la comodidad, sino por la efectividad del tema, ¿no? De eso lo decía, de huir de la lluvia y de incluso que los estudiantes pudieran estar. El tema del repertorio no pregunto, porque está claro que están centrados en los motetes, ¿no? Totalmente.
2: La liturgia antigua, porque claro, hay que pensar que el último que se escribe en 1826. Este año cumplió 200 años. Por lo tanto, hay que tener en cuenta que es la liturgia preconciliar, por lo tanto, el latín. Y entonces están basados en los textos y en las liturgias antiguas. Luego, están vinculados a veces a textos del Evangelio de cada día, y a veces a paraliturgias que ya hoy no existen, como por ejemplo la ceremonia de las tinieblas y otra serie de cosas, con textos muy específicos para ese momento. Que claro, si no se explican, por ejemplo, el domingo de Pascua, yo expliqué un poco de esa paraliturgia y de ese contexto, porque claro, como ya no se realizan así, fuera de su contexto, hay veces que no se entienden los textos.
1: Estamos hablando de una serie de piezas musicales que están vinculadas directamente a los pasos procesionales que se celebraban aquí. Cada una se interpreta al paso procesional correspondiente, al que le corresponde el texto creado. Te lo estoy diciendo exactamente al revés. La creación de los motetes está hecha en base a los pasos procesionales que se hacían y a lo que representa ese paso. En base a eso, el padre Díaz recogía o utilizaba un texto sagrado o, en algunos casos, relativamente modificado para adaptarlo exactamente a la imagen que se veía. Y sobre eso escribía un pequeño motete. Son piezas muy, muy cortitas. La más larga llegará a 2 minutos y medio, como muchísimo. Y es muy extraño para el público que no sabe de qué va esto, porque la procesión llega a un punto central predeterminado y ahí hay una serie de señores colocados sobre un pequeño escenario que de repente cantan durante 2 minutos en latín y luego sigue el paso procesional. Eso es una cosa muy extraña para todo el que pasa por allí, ¿no? Por eso mismo decía el compañero que al final de la semana, siempre que hemos tenido la oportunidad, depende de lo que suceda el día de resurrección, siempre que hemos tenido la oportunidad, hemos hecho una puesta en escena, una presentación de todos y cada uno de los motetes, todos juntos, donde Fran explica de qué va cada uno, qué significa el texto, de dónde deriva, etcétera, etcétera, etcétera.
0: ¿Cómo esta riqueza se queda ahí y nadie se preocupa? Ustedes, no estoy hablando por ustedes, sino por los que tienen que preocuparse, porque esto se extienda y se conozca. Porque bien que nos mandan a Andalucía a ver los pasos de Semana Santa y a Cartagena a verla, ¿sabes? Lo tenemos aquí al lado y no se nos ocurre en ningún momento eso, ir una cosa de esa, ¿no? Así, bueno, sorpréndeme.
2: Lo más sencillo y más cercano a nosotros está en Zamora, con el famoso Miserere al Cristo Yacente, en el latín. Lo que pasa es que el Miserere al Yacente de Zamora es más moderno que lo que cantamos nosotros.

0: Y
1: Es posible.
0: no hay motete actual. O sea, se acabó con ese grupo de motetes, por decirlo de alguna manera, y después de eso no se ha hecho motetes más.
1: No, porque como esos cumplen la función, no hace falta hacer uno nuevo.
2: Bueno, hay una excepción curiosa, y es que
1: Sí.
2: cuando se procesionaba en la época en la que vivió Manuel Díaz, los pasos procesionales eran los mismos que ahora, menos uno. Ahora tenemos un paso nuevo que ahora Fran te explicará las modificaciones que hubo que hacer a lo largo de la Semana Santa y por qué hubo que hacerlas, porque aquí se plantea, como en muchos otros sitios, pero no en todos, se plantea la Semana Santa de manera cronológica, de manera que cada paso procesional va en el orden en el que está estipulado, ¿no? Entonces, se añadió un paso procesional en un momento determinado que había que intercalar entre pasos que ya estaban constituidos. Entonces hubo que desplazar el procesionamiento de días. Y ese paso procesional, que Manuel Díaz no llegó a conocer, no tiene un motete propio asignado.
1: Sí, que corresponde al Martes Santo. Resulta que todavía, por ejemplo, en La Laguna se llama al Cristo preso, que también está en Las Palmas, que sale de San Francisco, que es el único que va para España,
2: Exacto.
1: se llama el Señor del Martes Santo, porque salían los Martes Santos. ¿Qué pasa? Pues que al llegar el Señor de la Columna pasó al lunes. ¿Por qué? Porque el Señor del Huerto, que salía el lunes, pasó a salir en la tarde-noche el domingo de Ramos.
0: Movieron todo.
1: Para poder hacer sitio. Claro, porque ¿qué pasa? Que modificar el miércoles, el jueves o el viernes santo es un problema muy gordo. Pues ¿qué hicieron? Pues en vez de empezar el lunes, empezamos el domingo por la tarde, siguiendo la costumbre judía de que el día siguiente ya empezaba el día anterior por la tarde,
2: Eso.
1: lo de las vísperas. Entonces, dentro de ese concepto de la paraliturgia antigua, era posible. Dense cuenta que los oyentes se tienen que dar cuenta que antes las misas no eran por la tarde, eran todas por la mañana, porque era cuando había luz natural.
2: Correcto,
0: Claro, es
2: correcto.
0: verdad. ¿Qué cosa?
2: Te estamos explicando las cosas un poco de manera desordenada porque, claro,
1: Según
2: yo
1: surge.
2: ya tenés. Claro, exacto, ¿no? Entonces, igual nos faltan puntos por anclar. Los motetes que fabricó Díaz, o que compuso Díaz, son cinco. Cada uno representa uno de los días hábiles de la Semana Santa, hábiles, entre
1: Entre
2: comillas.
1: comillas.
2: Lunes Santo hay un motete, Martes Santo. De hecho, tiene un título propio en latín, pero además. Digamos, el subtítulo o el anecdótico de Lunes Santo, Martes Santo, Miércoles Santo, Jueves Santo y Viernes Santo. Al hacer esta modificación, tenemos que el motete del Lunes Santo se canta el domingo de Ramos. El motete del Martes Santo se canta
1: El
2: el Lunes
1: lunes.
2: Santo. El martes no hay ningún motete asignado y los demás sí se corresponde, su nombre o su subtítulo se corresponde con el día de la semana, ¿no? Es una cosa bastante curiosa porque no en Canarias no hay
1: No,
2: otra
1: no.
2: cosa así.
1: Si lo hubo, yo lo desconozco.
0: Qué curioso.
2: Y bueno.
0: Madre mía, es que estoy asombrado porque, te digo, el tema de del desconocimiento de todas estas cosas, porque claro, se ha quedado como todo enquistado ahí en La Palma y no se ha extendido por todas las islas. Entonces es curioso como de pronto saltan estas cosas, ¿no? Y te
2: Es
0: espabilas y dices.
2: lo que se está intentando, precisamente. Estamos intentando que esta Semana Santa tenga un poco más de repercusión y estamos intentando vestirla bien y corregirlo. En todos sitios hay fallos, lo sabes, hay pequeñas cositas. Estamos intentando que todo quede bien, bien, bien, bien encapsulado para no tener conflictos, ¿no?
1: Bueno, y precisamente por eso tiene la distinción de
2: Efectivamente.
1: bien de interés turístico de Canarias, que no tienen otra.
2: Yo creo que te puede interesar un poco saber en qué consisten los pasos procesionales y o los motetes que interpretamos, ¿no? Igual,
1: Bueno,
2: de una manera resumida, tal vez, sí.
1: pues te explico. El del Domingo de Ramos está dedicado al Señor del Huerto, se titula In Monte Olivetti y está basado en lo que dice San Mateo sobre ese trocito. Es una estrofa de un versículo entero, que es el capítulo 26, versículo 39.

0: En el monte de los olivos oraba al Padre: Padre mío, si es posible, pasa de mí este cáliz. No obstante, no se haga como yo quiero, sino como tú.
1: El dedicado al lunes, al martes santo, que ahora es lunes santo, que es al Señor del Perdón, el que decíamos antes, que hemos visto en varios sitios, se titula Et Recordatus, también está dedicado con San Mateo, que es correlativo, pero ya es el versículo 75.
2: Donde se habla, si lo quieres, de la negación
1: Sí, de la negación. El primero es el versículo de Getsemaní, que sudó sangre, que pase de mí este cáliz. El otro es la negación de San Pedro, que canta al gallo y sale a llorar fuera, porque se acuerda de la predicción.

0: Y recordó Pedro la palabra de Jesús que le había dicho: «Antes de que el gallo cante, tres veces me negarás». Y saliendo fuera, lloró amargamente.
1: El del Martes Santo, estamos haciendo una obra de Zoltán Kodály, que las dos primeras estrofas del Stabat Mater, que hacen referencia precisamente a lo que es la liturgia de la vigilia, y que además veremos que ese Stabat Mater, que es tan interesante, es propio de los himnos de las vísperas de la Virgen de Dolor, o sea que viene estupendo. Y además es un caso extraordinario porque es el único, junto con el del miércoles, que no está dedicado al Cristo, sino que está dedicado a la Virgen, porque al dolor de la Virgen.
2: ¿Hubo un texto para el
1: Martes Santo? Sí, uno para el Martes Santo, porque el Padre Díaz llegó a crear un señor atado a la columna, que era el que correspondería ponerlo tal y como está ahora el Martes Santo, pero está perdido, no lo hemos localizado y estamos en vistas de a ver si logramos rellenar, porque claro, aunque Zoltán Kodály componía estrepitosamente bien, y además estamos usando la versión para voces masculinas, que es otra de las características del motete, lo hacemos a la antigua usanza, es decir, lo cantan voces masculinas, a veces a dos, a veces a tres en momentos determinados.
2: Eso es.
1: ¿Qué ocurre? Que claro, la versión que conoce la gente por ahí es de coro mixto, del Stabat Mater. No, pues tienen que saber que la que compone en 1898 se compuso para voces masculinas. Sí. Y esa es la versión que utilizamos.

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1: Luego el miércoles está basado en el libro de las Lamentaciones, el famoso o vosotros, es decir, o vosotros que vais por el camino, mirad y atended y ved si hay dolor como el mío. Pues ese trozo también está dedicado, es el momento que nosotros conocemos el día de los puntos. Punto en el sentido de la palabra antigua, de encuentro. El encuentro del Señor y la Virgen, San Juan que sale corriendo, por aquí viene el Señor y lo trae. Nosotros decimos San Juanito el alcahuete, porque va corriendo a contárselo. Son ese tipo de cosas.
2: De hecho, hay una marcha de procesión compuesta por un compositor palmero, sí, Fran Medina, que se llama, Alcahuat.
1: Lo pone Alcahuat porque lo
2: quiere. Pero sí, el cambio.

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1: Luego después, basado en el Salmo 117, que es de la liturgia pascual, que es el de la diestra del Señor ha obrado proezas en mí, cantaré eternamente para contar las proezas del Señor, es el Textera Domini, que es para el Jueves Santo, y que asombrosamente ese mismo Salmo se vuelve otra vez a decir y a contar en la liturgia pascual de la mañana de la Pascua.

0: Jerusalén, llora y despójate de tus galas de alegría. Vístete de ceniza y cilicio, pues en ti ha muerto el Salvador de Israel. Deja correr tus lágrimas como un torrente día y noche, y que tus ojos lloren sin descanso.
1: La ceremonia de tinieblas, a ver, para los que vayan a una iglesia antigua, son esos candelabros con una forma triangular que tiene un montón de velas, pues entre el miércoles y el Viernes Santo se iban apagando por zonas y haciendo una serie de liturgias, apagando velas. Por eso se llamaban de tinieblas, porque terminaba el Viernes Santo con solo una vela encendida y moviendo en los coros una bala de cañón por el ruido de aquel del momento de las 3 de la tarde con el terremoto, el trueno y las tinieblas. Pues era para eso, para prepararlo. Pues esa es la paraliturgia. ¿Qué es lo que estamos intentando decir? Que el señor Díaz intentó convertir la liturgia en la calle de una forma parateatral, pero al mismo tiempo pedagógica.
2: Todo esto es la cuestión histórica, ¿no? Que es la más interesante y la más representativa de lo que hacemos. En cuanto a la cuestión musical, no son composiciones excesivamente complejas, son bastante simples, son para dos voces solamente, aunque en distintas ediciones Elías Santos hizo alguna versión para tres, para poder estructurar un poco mejor y darle un poco más de enjundia al peso sonoro, ¿no? También por adaptarla a los tiempos, porque cantar en un lenguaje antiguo es muy complicado en el lenguaje, tanto por el hecho de que sea latín como en el lenguaje musical, ¿no? Tampoco conservamos las partituras originales. Hay fragmentos, hay alguna que sí está entera, pero de la mayoría solo tenemos pequeños fragmentos que son los que hemos recuperado de la biblioteca de la parroquia, ¿no? Que nos han cedido para trabajar con ellos. Y en base a ellos y a lo que recordamos, tanto Fran y yo, de lo que escuchábamos de más jóvenes y de cuando participábamos en esto, pues en base a eso hemos reconstruido algunos detallitos que eran un poco dudosos, ¿no? Aunque te digo que las partituras no son excesivamente complicadas, sí que tienen juegos vocales con ciertos puntos de riesgo, porque no son melodías simples en línea, sino que son melodías que tienen ciertos saltos, y también por una cuestión un poco más compleja que tiene que ver con la naturaleza del texto. Entonces, la manera en la que tienes que expresar lo que estás diciendo no es sencilla. Hay que tener muy claro cómo decir y cómo no decir. Y ninguno de los que

0: formamos parte de este colectivo, ninguno somos profesionales del canto. Entonces es muy complicado hacer que todo esto llegue adelante, que funcione y sobre todo que el quien lo está escuchando lo capte y lo entienda. Eso es muy, muy complicado de expresar, ¿no? Por eso mismo solemos utilizar el Domingo de Resurrección para dar una explicación mucho más mundana, mucho más cercana, de una manera mucho más familiar, en la que se explica poco a poco, si hace falta te lo repetimos, para que entiendas lo que significa todo esto y la razón por la que lo estamos haciendo.
1: Ajá. Mire, una cosa, dificultades. Me imagino que algunas tendrán por ahí, ¿no?, para conseguir todo este objetivo. Vale, muchas. Contestado.
0: Muchas. No, a ver, lo primero, o sea, no somos 300 personas, somos un colectivo bastante pequeño. No tenemos una ventana con un auditorio detrás desde el que expresar la música, sino que lo tenemos que hacer en la calle, en el paso procesional, ¿no? Antes se hacía así, a voz en grito, y funcionaba bastante, pero la realidad es que el mundo cambia, las cosas son distintas, las procesiones son inmensas y hay gente que está muy alejada del punto en el que se realiza la cuestión musical y, claro, se quedan parados sin entender qué es lo que sucede. Entonces, en los últimos tiempos lo hemos reconvertido y le estamos dando pues tecnología para que esto funcione mejor. Hay microfonía, hay amplificación, ¿no? Eso que podría ser sencillo si lo haces dentro de un teatro, para hacerlo en la calle se complica. Y además, no hay un punto único en el que puedas reunir, en el que digas aquí vamos a cantar siempre, porque no todos los pasos hacen el mismo recorrido, obviamente. Hay más de una iglesia de salida y de destino, y también hay distintos recorridos en la extensión de toda la ciudad, que no es excesivamente grande, que tendrá un kilómetro de largo por ahí, pero sí que tiene muchísimas callejuelas por las que se intenta que pasen todos los pasos, ¿no? Entonces hay que desplazar todo el material, hay que ajustar, hay que colocar las cosas en el sitio. Eso en cuanto a la cuestión técnica. En la historia actual que yo conozco de los motetes, cuando yo era pequeño, los motetes se cantaban varias veces a lo largo del recorrido procesional. Se cantaban en un punto, la imagen se trasladaba, no sé si se hacía en las iglesias o en lugar recién. En todas las iglesias de paso se iban interpretando los motetes, ¿no? En la fecha actual nosotros solamente utilizamos un punto en el recorrido de cada una de las procesiones y en ese punto es donde los interpretamos. Excepto el Viernes Santo, que lo interpretamos dentro de la iglesia, porque el motete hace referencia al momento del entierro y tenía el motete, entierro y...
1: El motete In Monte Olivetti se cantó ante la figura de Nuestro Señor del Huerto, et recordatus ante el paso de la procesión del Señor del Perdón por el atrio del Ayuntamiento. Stabat Mater fue al paso de la imagen de la Virgen de la Esperanza. Homo omnes en el conocido punto en la plaza, así como en la procesión de la noche al paso del Señor de la Caída, desde el atrio de las casas consistoriales. Dexter a Domini se hizo al paso de la imagen del Señor de la Piedra Fría y por último Jerusalén en la parroquia matriz de El Salvador a la entrada del Cristo yacente.
0: Después las cuestiones de organización pues son bastante más complicadas. Generar, o sea, conseguir que un grupo de personas que se reúnen exclusivamente para esto durante solo la Semana Santa, conseguir encontrar tiempo de ensayo, de conexión, de creación, eso es súper, súper difícil. Todo el mundo está muy ocupado, todo el mundo está muy liado, y lo que pasa en los pueblos pequeños, que Canarias en general es un pueblo pequeño, que si eres el que canta, también eres el que tiene que cargar la procesión, también eres el que tiene que ir cargando la cruz, también eres el que tiene que hacer una representación teatral más adelante, también tienes que hacer pues el trabajo inmenso que hace Frank en la cuestión religiosa también. Entonces, es una locura y es muy, muy complicado sacar eso adelante, ¿no?
2: Y todo ese esfuerzo para cantar entre un minuto, sí, o dos minutos, porque no duran más.
1: Qué disparate. Eso.
2: Y no se repiten.
0: Entonces, hay apoyo institucional, pero no es fácil sacar todo esto adelante y hacer que... Y es complicado, complicado.
1: Y todo esto una época del año determinada. O sea, el motete no se puede trasladar.
0: Semana Santa.
1: Y ya está.
0: Sí.
1: Y el resto del año para estar sufriendo.
0: A ver, todos los que participan sí que cantan en otras agrupaciones, en otras estructuras, pero en distintas. No todos forman parte del mismo colectivo. Entonces, claro, hay que agruparlos y hay que crear equipo, ¿no? Como utilizando el lenguaje del deporte, ¿no? Hay que hacer que todos ellos se unan, que tengan una comunión, que tengan una igualdad de criterio a la hora de emitir sonido, etcétera, y hay que encontrar el rato en el que todos puedan, porque puedes ensayar, sí, pero es que yo el lunes tengo ensayo con mi grupo, mi grupo ensaya el martes, es que el miércoles tenemos los... Entonces, es una pequeña locura. Lo que sí hay es muchísima voluntad de todos para intentar reunirnos y para intentar conseguir que esto tire adelante, ¿no?
1: Sí, siempre es la voluntad la que triunfa de estas cosas.
0: Sí, siempre hemos tenido cierto apoyo. Obviamente hay épocas en las que las instituciones te apoyan más y hay épocas en las que las instituciones te apoyan menos. Ahora mismo el concejal de Cultura, Alberto Perdomo, está por la labor de que esto tire adelante y todos los días nos pregunta qué hacemos, que si necesitamos cosas. Este tipo de cosas que son siempre necesarias, pero es que no es tan sencillo como decir, bueno, pongo más dinero y con eso se arregla. Es más complicado. Es una cuestión de gestión personal, de voluntad. Esto es puramente voluntario. Fran dirige, yo dirijo, él cobra lo mismo que yo, que es lo mismo que estamos cobrando por este programa de Festivo. Es decir, estamos aquí por voluntad, porque queremos, porque nos apetece y porque queremos sumar. No es una cuestión, y no se trata de, bueno, pues te pago. No, es que no queremos cobrar, ese no es el objetivo, claro. ¿No? Lo que queremos es que esto se proyecte.
3: Son las 10 de la noche.
4: Temperatura 18 grados. Humedad 81%.
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0: bueno.
1: Y Mary Pompis. Empezamos. Esto es Respetable Público. Efectivamente, Respetable Público, una vez más desde Las Palmas de Gran Canaria, los jueves de 9 a 10 de la noche, los domingos de 7 a 8 de la tarde, y en las redes, en el podcast, en Radio Guiniguada, donde quieran, cuando quieran, siempre que quieran, pueden repetir, pueden volver a escuchar los programas. Sigo aquí haciéndome con esta maravilla de cultura y teatro canario, entrevistando a actores y actrices canarias. Hoy tenemos con nosotros a la gran Carol Cabrera.
2: Yo, gran, gracias.
1: Gran actriz, que ayer hablaba con alguien, te nombraba alguien y dice, esa yo la he visto, es una actriz buenísima. ¿Qué tal, Carol? ¿Cómo estás?
2: Muy bien, espectacularmente bien, Mónica.
1: Qué bueno. Bueno, vamos a empezar desde el principio. Quiero que nos cuentes un poquito cómo era la Carol niña, cómo fue tu relación con el arte, con lo artístico, cuándo viene la inspiración, cómo fue esa infancia, si hubo alguna motivación especial o no, cuándo tú realmente te acercas al mundo teatral, cuándo decides que vas a ser actriz profesional. Cuéntanoslo todo.
2: Pues mira, todo de 45 años da para un montón, Mónica.
1: Pues sí. Sí.
2: No, mira, grosso modo, vale, mi infancia, yo siempre estuve vinculada a los escenarios por la danza, ¿vale? Yo hice ballet, empecé en el colegio haciendo ballet con el profesor Tony Bridmon y estuve, bueno, pues me encantaba a mí subirme a un escenario, como dice Antonia San Juan, creo que es, en un monólogo, a mí un escenario siempre me dijo hola, a mí también. Hacía ballet en el colegio, o sea, mi infancia, así, adolescencia, estuvo muy relacionada con el baile. O sea, subirme a los escenarios para bailar, me encantaba. Yo escuchaba música y bailaba, me gustaba muchísimo. El teatro, yo siempre fui muy payasa, en el buen sentido de la palabra. Y yo recuerdo siempre que me decían, ay, tú deberías de hacer teatro, pero nunca me dio por ahí. Fíjate, no, era algo como que no. Como que estaba ahí, sí, el teatro existe. Bueno, yo me acuerdo de ver los programas de Estudio 1, por ejemplo, ¿no? Hace allá por finales de los 70, podía ser. Sí, sí. Yo súper pequeñita y recuerdo de ver los programas de Estudio 1. Y sí, estaba el teatro y lo veía, estaba bien, pero no tenía yo ese gusanillo. O sea, súper honesta, o sea, no lo tenía. Pasan los años, yo estudié educación infantil, ¿vale? Ajá. Yo, o sea, mi formación en mi adolescencia no estuvo vinculada a las artes escénicas de ninguna manera. Yo estudié educación infantil, quería ser periodista, yo quería estudiar ciencias de la información porque quería ser reportero de guerra. Prometido. Yo me veía, sí, yo ahí sí me veía yo, fíjate,
1: madre,
2: los conflictos,
1: mía, una
2: retransmitiendo.
1: Muy arriesgada,
2: sí,
1: muy comprometida.
2: Sí, era una cosa que me llamaba muchísimo la atención. Y yo quería hacer ciencias de la información, pero ¿qué pasa? Que en aquella época se estudiaba ciencias de la información en Tenerife. Uh-huh. Yo pertenezco a una familia numerosa, con un sueldo solo, que era el de mi padre. Entonces, bueno, y había un rollo ahí porque mi padre trabajaba en Iberia, ¿vale? Entonces, mi padre en aquella época tenía un buen sueldo, pero es que éramos 6 hermanas. Entonces, no podían pagarnos carreras porque el sueldo no daba, pero no teníamos derecho a beca porque el sueldo estaba en el por encima de lo...
1: Claro, no había una compensación entre el sueldo.
2: Exacto,
1: y la
2: entonces era como...
1: numerosa.
2: Mi madre me dijo, mira, Carol, yo no te puedo pagar una carrera, el día de mañana ya cuando puedas tú, ya si tú quieres seguir, pues cuando trabajes te la pagas tú. Con todo el dolor de su alma, pero es que éramos 6 bocas. Uh-huh. Entonces a mí aquello se me quitó. Estudié educación infantil porque, como dije, mira, ya no voy a hacer BUP, porque ya no le veía sentido a meterme a hacer BUP coach, digo, si no sé qué voy a estudiar. Uh-huh. Entonces me propusieron lo de esto de educación infantil en FP, cuando FP eran 5 años, hice los 5 años de FP, saqué el técnico especialista en educación infantil y jamás ejercí como educadora infantil, uh-huh. Aunque me gustan los niños de lejos. No ejercí. Los niños que no sean míos. Un ratito y ya está. No ejercí jamás, ¿vale? Mi vida se fue por otros derroteros. Empecé a trabajar. Estuve trabajando en una joyería. Bueno, mentira. Estuve primero trabajando en Hiperdino. Estuve en la cadena de supermercados trabajando de cajera mientras estudiaba.
1: Ah, fíjate.
2: Después, al final me pagué los estudios trabajando.
1: Está muy contenta la gente que trabaja en Hiperdino,
2: sí,
1: ¿no? Que
2: sí,
1: creo
2: sí,
1: que realmente
2: sí.
1: El trato es...
2: Sí, yo magnífico. Al menos en... O sea, esto fue en año... Te hablo del año 94. Mira si ha llovido. a mí siempre me trataron, o sea, yo siempre me sentí muy bien allí en Hiperdino. Yo estuve 6 años, sí. Yo estuve 6 años en varias tiendas y genial. Y nada, después empecé a trabajar en el mundo de la joyería y la relojería, me casé, y aquí viene el tema del teatro, cuando me separé. Yo me casé y me separé. Entonces, ajá, cuando yo me separé, que por cierto me llevo súper bien con mi ex marido, que conste, y desde aquí le mando un saludo, yo me fui a vivir sola y entonces yo recuerdo un día, una noche más bien, pensando yo, a ver, yo trabajaba jornada partida, no tenía hobbies así, porque no hacía nada más que ir a trabajar, y cuando yo salía del trabajo y me iba a casa, ¿no? Y una noche dije, ay, yo necesito hacer algo más que sea ir del trabajo a casa y de casa al trabajo, ¿no? Algo que a mí me aporte. Y empiezo a pensar, digo, no, baile no. Ya como que ya he bailado mucho, ya no me apetece. Ajá. ¿Y el teatro? Ajá. Y entonces dije, ay, me voy a apuntar en clases de teatro, pero como hobby, Mónica, te lo prometo. O sea, fue sí, como un rollo y fue así. O sea, me voy a apuntar en clases de teatro. A mí siempre me han dicho que a mí el teatro se me daría bien. Me voy a apuntar en clases de teatro para tener ese entretenimiento. Sí, sí. A ver qué tal. Yo no conocía a nadie.
0: Fíjate. ¿Tú no conocías a nadie del mundillo?
2: No. De oída, sí. Yo sabía que existía. O sea, sabía que existían compañías. Sabía por nombres de actores, de actrices. Yo conocía a quien único así conocía del mundillo en aquella época era Guasimara Correa, ajá, la única actriz a la que yo conocía.
0: ¿Y eras público? ¿Ibas a ver teatro?
2: No. Fíjate, y no iba curioso a ver teatro. No iba. O sea, para mí, yo a veces pienso, digo, tantos años que me he perdido yo de obras de teatro, si hubiese sido más viva en ese, ¿sabes? O sea, si hubiese sido más curiosa.
0: Claro.
2: Porque claro, cuando no te pica la curiosidad, obviamente, si hubiese sido más curiosa, y mira que yo me crié en una familia, o sea, como te dije, yo vinculada siempre a los escenarios, sobre todo a la música, un tío mío que compone, que estuvo con los Gofiones muchos años, en mi casa siempre se nos ha, la lectura, por ejemplo, siempre se nos ha inculcado el tema, en mi casa no había un día de Reyes que no hubiese un libro entre los regalos, uh-huh, siempre. Entonces, claro, te educas, te digo, se veía Estudio 1, pero nunca me picó
0: ir a ver
2: una obra de teatro. Hasta que empecé.
0: Hasta que empezaste como aficionada a tomar clases de teatro.
2: Y fui a mi primera clase de teatro, Mónica, y a mí se me abrió el mundo, literalmente. O sea, para mí fue como, ¿en serio esto existía? Y esto es así.
0: Ajá.
2: Por la generosidad que vi. Porque además yo empecé a aprender en un ambiente aséptico de malos rollos. Uh-huh. Y a nosotros siempre se nos decía, se nos hablaba, se nos insistía sobre el estar abiertos, el compañerismo, ¿no? Es la generosidad de los actores entre unos y otros, ayudarnos en escena, fuera de escena también si es necesario, ¿no?
0: Ajá.
2: Y para mí fue tan maravilloso poder crear, jugar a ser otra persona. Uh-huh. Me recordaba mi infancia cuando jugaba a las casitas, cuando jugaba a las escuelitas, cuando jugaba. Que al final te metes, o yo recuerdo de jugar a series, yo qué sé, cuando se puso de moda el gran héroe americano, yo jugaba a ser el gran héroe americano.
0: No me cabe duda.
2: Y al final eso.
0: Y la mujer dices, maravilla.
2: Y al final tú dices, es que es eso. O sea, los niños tú los ves que no tienen filtros y se creen aquello.
0: Sí,
2: a lo que están
0: con
2: jugando.
0: Muchísimo divertimento y con muchísima seriedad.
2: Sí, y entonces es como, para mí fue como un poco volver a ser niña, me enganché.
0: Ajá. Uh-huh.
2: Entonces nada, yo dije, pues venga, encima tuve la suerte, porque yo digo la suerte para mí, o sea, para mí sí fue una suerte. Hablo en primera persona, cuando la crisis del 2008, yo trabajaba en el servicio técnico un servicio técnico de relojes. Y en el año 2012, o sea, esta gente tenía central sede en Madrid, ¿vale? Y una sucursal aquí, en Gran Canaria. En año 2012 ellos deciden cerrar la sucursal de Gran Canaria. Ya yo estaba yendo a clases de teatro. Ya yo llevaba unos 2 años, más o menos. Sí, porque yo empecé en el 2010. Uh-huh. Y entonces, claro, nos vamos todo el personal, nos fuimos al paro. Y yo dije ahí, ah, acá, vale, que esto es así. Bueno, genial. Entonces yo, si no me puedo comer un pan, me como medio pan, pero me lo como feliz. Y me voy a dedicar a hacer lo que me gusta, el teatro. Que había sido esa gran pasión que yo descubrí.
0: Ajá.
2: Y ahí me metí ya de lleno, Mónica, o sea, a formarme, empecé a hacer talleres con Profetas de Mueble Bar, me apunté a clases de canto, me apunté a clases de baile con Mingo Ruano, empecé y a formarme, a leer, y bueno, y tuve la gran suerte también, el primer casting que me presenté, hablando de que yo no me llevo bien con los castings, pues el primer casting al que yo me presenté, me seleccionaron José Carlos Campos para el musical de Sherlock Holmes y el Club de los Pelirrojos.
0: Yo lo vi fantástico, de un amigo mío, de Miquel Ayel.
2: Ah, ok.
0: Miquel Ayel, okay. Es muy amigo mío.
2: Ok, sí, sí, pues sí. Ese fue el primer casting que yo hice.
0: Yo lo vi, estaba estupenda esa obra.
2: Y sí, y además, y te digo, y tuve unos compañeros maravillosos también, un elenco fantástico, un buen rollo espectacular. Fue mi primer contacto directo con el teatro profesional. Ajá. Para mí el mes de ensayo, porque estuvimos un mes ensayando, Mónica, a piñón. Y eso para mí fue como un taller de teatro intensivo, porque yo lo que aprendí de todos ellos, porque además cuando tienes esa ansia de aprender, yo siento que yo todavía sigo aprendiendo, o sea, yo aprendo de todo el mundo. Yo voy a, para mí los ensayos, y a lo mejor esto va a sonar, no sé cómo puede sonar, pues me da igual. Lo digo porque
0: va a sonar bien
2: siento.
0: Porque tenemos un técnico de sonido estupendo, así que va a sonar muy bien.
2: Sí, ¿verdad? Para mí los ensayos son como talleres de teatro. Porque estoy siempre, porque siempre estamos aprendiendo. Y en cada personaje que construimos estamos aprendiendo. No solo aprendemos en los talleres o en los libros que leemos, aprendemos trabajando. Uh-huh. Y aprendemos, a mí me encanta aprender de mis compañeros. Me pueden llamar copiona, me da igual.
0: Ya lo decía Picasso, que hay que copiar
2: con, hay que copiar.
0: Con altura.
2: Exacto,
0: ¿no?
2: Exacto.
0: Es que es la forma como aprendemos los seres humanos.
2: Exacto,
0: repitiendo y copiando.
2: Ahora sí, por supuesto que soy público también, y me encanta ir a ver teatro, y me encanta ir al teatro a aprender.
0: Vamos a la música.

0: Aquí seguimos tras la pausa musical en Radio Guiniguada, 89.4 de la FM. Esto es Respetable Público, el único programa exclusivamente teatral radiofónico del archipiélago canario. Estamos entrevistando a Carol Cabrera y hablabas del aprendizaje permanente del artista. Yo creo que sí, que cualquier persona que se dedique a un oficio artístico, si lo hace con verdadera entrega y pasión, es con el conocimiento de que siempre estás aprendiendo.
1: Sí.
0: Siempre estás aprendiendo.
1: Sí, yo creo que... Y además es la manera, para mí, por lo menos a mí me funciona, Mónica, porque yo no estoy para darle clases a nadie de moral de nada, ni de decirle a nadie cómo tiene que hacer las cosas. Yo digo lo que me funciona a mí. Y a mí me funciona tener la mente abierta y estar siempre dispuesta a aprender. Creo que es mucho más cómodo, es menos estresante, ¿no? El saber que, tener, no creerte nunca que eres bueno. O sea, sí, a mí me costó muchísimo decir
0: eso
1: que era actriz.
0: Ahí quería yo seguir. Vamos a seguir cronológicamente, porque yo sé que a ti te costó mucho y me resulta curioso que hay muchos actores y actrices que me dicen lo mismo. Yo tardé años en poder decir, me dicen ellos, yo soy actriz o yo soy actor. Y eso es algo que siempre me ha chocado mucho, fíjate. Entonces, tú tomas ese curso, ya empiezas a relacionarte más con la profesión, te seleccionan para ese casting, haces esto de mi amigo de Lassie Gags, de Miguel Ayell. ¿Y luego cómo sigue la cosa?
1: Y luego sigue la cosa que ya empecé a trabajar.
0: Ajá.
1: Con Profetas de Mueble Bar.
0: Uh-huh.
1: Estuve trabajando después también en Navidad, lo típico, que ahí aprendí muchísimo. Eso fue un aprendizaje muy, muy bestia. En el Centro Comercial Las Arenas, allá por el 2014, hacía de duende con nuestra querida Leo Medina.
0: Uh-huh.
1: Y ahí eso fue un aprendizaje brutal. Ay, porque claro, teníamos grupos de 30 personas cada 20 minutos. Imagínate, ¿no?
0: O sea, que era animación.
1: Era, sí. Y básicamente, sí, aunque teníamos
0: personajes. Una gran escuela, la animación.
1: Una gran escuela, entonces eso te da unas tablas espectaculares. Luego Profetas me dio el monólogo suicidio de una actriz frustrada. Eso fue un regalazo. Yo me acuerdo que yo estando trabajando en Los Reinos de la Navidad, yo no sabía qué iba a pasar después de aquello. O sea, tú sabes cómo es nuestra profesión, Mónica. Hoy sabes lo que tienes y mañana... El mañana es incierto. Los actores siempre estamos en crisis y eso es verdad. Llamé a Profetas. Los llamé. Porque yo quiero hacer un monólogo.
0: Ajá.
1: Y fíjate tú, yo quiero hacer 5 horas con Mario. Y entonces me dice los Profetas, no.
0: Va a ser que no.
1: No, mi amor, no. ¿Dónde vas? Bájate. Sí. Entonces no, ellos me dijeron, me hablaron de suicidio de un actor frustrado y que ellos, bueno, pues que querían dirigirme, pero que darme a mí la producción para que yo la metiese en mi maletita de actriz y que fuese yo. Y eso fue para mí un regalo enorme, inmenso de Profetas. Me dirigieron, efectivamente, y ya luego yo empecé a moverla. Ahí me introduje en el mundo de la producción. Me di cuenta de que no me gusta la producción, me estresa demasiado y que es muy estresante. Además, o sea, hay que estar produciendo para saber lo que es, que se ve todo de lejos, se ve, ay, qué bonito el escenario, qué bonito el vestuario, pero la gente que está detrás ahí curra muchísimo, muchísimo. Pero eso me ayudó a posicionarme, ya a hacerme el huequito. Yo creo que a partir de ahí fue cuando ya... Porque claro, al principio era Carol Cabrera, ¿quién es? ¿De dónde viene? No ha pasado por la escuela, no es una completa desconocida. Entonces yo un poco desarrollé ese sentimiento de intrusismo. ¿Vale? Porque era como, claro, es que aquí gente que ha estudiado, que lleva muchísimos años invertidos preparándose y de repente llego yo y es como, y era como, ¿quién es? ¿No? Me costó también quitarme eso, me costó, porque claro... Yo sí, claro que yo había... Hombre, yo no había ido a la escuela de actores. Pero es verdad que yo había hecho training actoral a bestia, además.
0: No, y más allá del training que uno pueda hacer o no en cualquier disciplina, el arte... Está muy bien la formación, está muy bien el academicismo, está muy bien la gente que le gusta estudiar la carrera de arte dramático o el que se forma de forma ecléctica, que viaja a Madrid y toma cursos con este, con el otro, o aquí o allá. Pero... Porque no puede suceder que una persona se forme aquí casi trabajando, porque tú tomaste unos cursitos y empezaste, que es la forma como la que los actores antiguamente eran así. No había, esto de tomar clases de teatro es una cosa muy nueva. Uh-huh. Antes había los grupos, las grandes compañías, los grandes grupos, que eran pues Stanislavski con su grupo en Rusia. Después vino el Berliner con su... Y los propios grupos, al crear obras, iban generando formación. Pero esto de las escuelas de interpretación es una cosa muy reciente, justamente a raíz de pues todo esto, del Actors Studio, de Strasberg, de bla, bla, bla, que se empieza a dar clases de teatro. Antes la gente simplemente hacía teatro. Entonces tú te formaste aquí, te pusiste a trabajar y claro, si eres una persona que tienes talento y que lo que haces resulta, pues entonces sigues trabajando. Claro. Si no tienes talento, pues a lo mejor tienes que estar formándote mucho más y formándote, y a lo mejor al cabo de 10, 15, 20 años aprendes lo que tú, Carol Cabrera, puedes haber aprendido en dos trabajos que hiciste, ya estabas posicionada, como dices tú, ¿no? Pues también va con el talento innato de cada cual. ¿Cuánta gente no hay que no ha tomado clases de pintura y se pone a dibujar y te quedas con la boca abierta?
1: Sí. Sí, es cierto. Lo que pasa que, bueno, yo lo viví de aquella manera, ¿no? Un poco con el permiso, como tenía, pero era un rollo mío, ¿vale? O sea, yo tenía la sensación de tener que pedir permiso, ¿no? Porque era como, y además de ser actriz.
0: Ajá, que te costaba mucho.
1: Mucho, porque para mí me merecía un respeto tan grande, la profesión tan grande, que no podía yo decir soy actriz. No me salía, no es como la persona que se saca el carnet de conducir y dice sé conducir. No, mi amor, tú sabes circular, ¿vale? O sea,
0: si es que sabe.
1: Tú sabes circular, si es que sabes. Tú aprenderás a conducir con la práctica, cuando estés en la carretera, cuando estés entre coches, cuando se te cruce un perro y sepas reaccionar, ahí es cuando tú aprenderás a conducir. Pero tú ahora mismo, con tu L, sabes circular. Pues yo me sentía que tenía una L.
0: Claro.
1: Entonces yo decía, no, yo no soy actriz. Yo no puedo decir que soy actriz. Sí es verdad que a mí, por ejemplo, o sea, Tavi García fue el primero que me dijo que sea la última vez.
0: Que te oigo decir que no eres actriz. Claro, cuando ya llevas 3 o 4 obras, ya dices, bueno, ya tengo que decir que
1: ya tengo que decir que soy actriz.
0: Lo que estoy haciendo, además estás viviendo de esto.
1: Claro. Y además me decía, me acuerdo que Tavi me dice, porque además el actor... lo demuestra en las tablas. Y tú cuando te subes a las tablas, tú demuestras que eres actriz. Así que tú eres actriz, ¿vale, Tavi? Tampoco te enfades, ¿no? Pero no, sí,
0: creo,
1: es verdad que...
0: Yo creo, fíjate que me parece muy honesto de tu parte y el ejemplo de la L está muy bien puesto, ¿no? Porque realmente es lo que dices tú. Si te acabas de sacar el carnet, si acabas de llegar y has hecho 1 obra, 2 obras, pero claro, ya cuando llevas un rato... A mí me dijo una vez un humorista, José Carlos Cabrera, que me encantó que lo dijera porque me pareció súper honesto, que es un gran humorista y me parece un nombre fantástico, divertidísimo, es un gran humorista, yo lo he ido a ver, me he reído con él y estábamos en algo y me dijo, no sé quién le dijo actor, no sé qué, y él dijo, no, yo no soy actor, yo soy humorista, actores son estos que están aquí, y nos señaló unos cuantos, dice, esto es otra cosa, esta gente son actores, son actrices, son... Y fíjate, y pasaron 10, 15, 20 años y me lo encontré hace poco en el aeropuerto y volvió a decir lo mismo, que lo habían convocado por un casting, que le habían pedido que si iba para ver un papelito pequeño en una... Y dice, no, es que yo no soy actor, yo soy humorista. Y yo le dije, querido, yo creo que ya a estas alturas tú puedes presentarte a ese tipo de casting.
1: Claro.
0: Porque ya tú tienes unas tablas y tienes un trabajo, ¿vale? No has hecho roles, no has hecho papeles, pero podrías empezar a presentarte a ese tipo de casting. Y me miraba como que no se lo terminaba de creer. Y después está el caso contrario, 4 mindunguis que cogen ahí, se ponen a decir 3 chascarrillos y ya dicen que son actores. Sí. Y no han hecho una obra de teatro en su vida, exacto, son humoristas, hacen stand-up, exacto, pero no son actores. Entonces, en tu caso es como la humildad y la honestidad llevada a lo máximo, pero ahora ya sí, ahora ya tú eres una actriz conocida, reconocida, querida, posicionada, convocada.
1: Sí, ahora sí. Ahora sí, además que una vez que ya yo pasé esa barrera y ya yo dije, no, a ver, ya, como dices tú, no, ya yo cuando me di cuenta de que, oye, ya estoy trabajando, ya se me está reconociendo, ahora sí, sí, soy actriz, pero sigo aprendiendo. No digo soy actriz y aquí me quedo, no, sigo aprendiendo.
0: No, es que si dices soy actriz y aquí me quedo, ahí te queda.
1: Ahí me quedo, correcto, ahí me quedo porque ahí nadie me va a hacer caso, obviamente, ¿no? Porque para mí las estrellas están en el cielo, Mónica. Yo siempre lo digo, las estrellas están en el cielo. A mí el divismo hay personas que se pueden permitir ser divas, claro. Claro, pero ser diva cuando te lo puedas permitir. Cuando nadie te conozca, cuando te conozcan tres personas, no seas diva.
0: Claro, sí, sí.
1: Porque además no creo que en nuestra profesión el divismo no tiene cabida. Creo, igual me equivoco, pero nosotros somos unos artesanos de las emociones. Entonces, vamos a darnos bobería. Y no sé, pero te digo, es una opinión muy personal.
0: Sí, sí, es
1: muy
0: así.
1: Personal.
0: Entonces, bueno, hiciste ese trabajo con Profetas, ¿y qué vino después?
1: Después vino De Hoy Teatro, que también los quiero un montón. A Iván Álamo es luz, ese niño, Iván y Raúl. Con ellos empecé haciendo La Vuelta al Mundo en 80 días.
0: ¡Ay, qué lindo!
1: Sustituyendo de cover de Sara Álvarez, haciendo 8 personajes que me reí. Yo disfruté tanto, porque era comedia pura. Y aprendí muchísimo también. Tenía mi partner, era Abraham Santa Cruz. Ajá. Y lo pasé súper bien. Seguí trabajando con Profeta. Es que yo con quien más he trabajado han sido con De Hoy y con Profeta después. Uh-huh. Con De Hoy, con Profetas y con Espíritus de Sal, trabajé algo
0: también. Muchos infantiles, ¿no? Eso está buenísimo, porque los infantiles también, el público infantil es tan auténtico que en medio de la platea puedes escuchar, que me aburro, no me gusta.
1: Si tú superas al público infantil, te comes al adulto, te lo comes. Sí, porque el infantil es el más exigente.
0: Sí, yo si me viera en la tesitura de tener que elegir, si me dicen, puedes hacer teatro hasta el día que te mueras, pero tienes que elegir o adulto o niño. Yo elegí a niños, fíjate. Sí, yo prefiero trabajar para público infantil. Me encanta trabajar para adultos. Pero el público infantil tiene esa autenticidad que la ves en las miradas, en los comentarios, en los silencios. El público adulto, si se desconecta, se queda como amodorrado y se duerme y tú no te enteras. Bueno, si te enteras porque percibes la energía, ¿no?
1: Exacto.
0: Pero el público infantil tiene esa cosa mucho más libre, más genuina. No tienen ese pudor de decir, bueno, aquí, si no le gusta al final no aplauden, ese tipo de cosas, ¿no?
1: Y te lo dicen.
0: Sí,
1: y te dicen, no me gustó.
0: Sí. Sí. Vamos a hacer otra pausita musical.

0: Qué bien, Carol. Aquí, después de la musiquita, seguimos con Carol Cabrera, respetable público, Radio Guiniguada. Bueno, entonces estás ahí curtiéndote en los escenarios canarios, haciendo infantiles. Sí. ¿Qué más? ¿Qué más?
1: ¿Qué más? ¿Qué más? Pues eso, con De Hoy, con Espíritus de Sal, con Profetas.
0: Bueno, con Profetas yo te vi, que me quedé absolutamente fascinada, La Lección de Ionesco, que además es una pieza que, bueno, yo creo que todo el mundo mundial que ha hecho teatro ha querido, alguna vez ha soñado con montar esa pieza. Cuéntanos un poquito cómo fue esa experiencia.
1: Fue maravillosa, o sea, como experiencia fue maravillosa, y meterme en el papel de la alumna, claro, tú me ves, o sea, este cuerpito.
0: Carol, para aquellas personas que no la conozcan personalmente, es una mujer muy linda, es muy guapa, tiene una cara preciosa, sonriente. Gracias. Llena de luz, y es chiquitita, es muy chiquitita, es como esos perfumes así que vienen en frasquitos chiquititos, chiquititos, súper bien proporcionadísima, es como una muñequita.
1: Unos 50 mido.
0: Claro, entonces claro, da mucho juego para hacer ese texto de Ionesco, que se supone que es una niña, una alumna, ¿no?
1: Sí, y con Carmelo Alcántara compartiendo escena.
0: Que estaba fantástico.
1: Que estaba fantástico. Y fue una experiencia muy, muy, muy bonita. O sea, meterme en el papel de esa alumna, todo, además con Profetas, para mí trabajar con ellos. Ellos, yo les digo mis maestros también, ¿no? Porque yo he aprendido muchísimo con ellos. Y te digo, o sea, me lo pasé súper bien. Sufrí también porque había frases que era como, Dios, que... Tú sabes cuando se te atrabancan frases, Mónica, que tú dices, es que esto no es así, que esto... Pues me pasó, pero bueno, un poco nos pasa a todos en todos los textos, creo. Y la pena que fueron dos funciones solamente.
0: Sí, eso es una lástima. Ya hemos hablado tú y yo otras veces de que... Bueno, y con otros y otras invitados que vienen aquí, comentamos siempre que lo que adolecemos en Canarias es de falta de giras, de falta de espacios, de falta de temporada, sobre todo. Que la gente le dice, oye, que actúo tal día, y te dicen, ay, qué bueno, y es todos los fines de semana. El público que no va al teatro pregunta, ¿pero qué estás todos los viernes?
1: Hola.
0: Sí, en Buenos Aires estás todos los viernes. Exacto. Aquí no.
1: Aquí no. No, yo me hace gracia la gente cuando te dice, Dios, tú tienes que estar rica. A mí me lo han dicho, ¿eh? A mí me lo han dicho. Dios, tú tienes que ganar un montón de dinero porque trabajando de actriz, digo, precisamente esto es lo contrario.
0: Claro, fíjate qué atrevida es la ignorancia, ¿no?
1: El concepto que hay de que si eres actor o actriz, pues ganas dinero. Pues
0: claro,
1: no.
0: Porque ellos, los únicos actores o actrices que conocen, son los que ganan dinero.
1: Exacto, exacto. Los que son los que ganan dinero.
0: No, pues conocen a los que no ganamos dinero, no nos conocen.
1: Después estamos el resto que no, mira, no. No, vamos a comprar el mismo supermercado que tú.
0: Ay, sí.
1: Y te digo, Mónica, no he parado.
0: Después de La Lección, ¿qué más vino?
1: Después vino el Museo Canario, donde estuve trabajando hasta hace poco, muy feliz, por cierto, en una actividad que, bueno, estuve en dos actividades, Domingos en Familia y Guías por un Día. Domingos en Familia era, pues, vestirme de aborigen, básicamente, crear un personaje que iba por el museo hablando con los niños sobre...
0: ¡Ay, qué maravilla! ¡Qué bonito!
1: Sí, súper bonito. Y después estaba Guías por un Día, en el que ahí sí hacía docencia, era docente. Yo enseñaba técnicas a los alumnos de primaria y secundaria, les enseñaba técnicas para hablar en público, para que ellos fuesen guías de museo. O sea, ellos tenían que hacer un recorrido, ellos tenían que ser los guías del museo de sus propios compañeros. Entonces estaba Teresa Correa, que es fotógrafa, y hacía con ellos un paseíto también enseñando la fotografía. Y después estaba Ángeles Arencibia, periodista, que se metía con ellos en los archivos del museo, maravilloso, y les empezaba a sacar allí periódicos antiquísimos, les enseñaba cómo construir una noticia. La otra compañera, que era la guía del museo, Carmen Gil, y ella hacía el recorrido con ellos. Y pues estaba yo, la actriz, que era la que les enseñaba, pues, cómo tienes que hablar en público, la dicción.
0: Pero mira, y sacaste tu parte docente que habías estudiado.
1: Ahí saqué yo mi parte docente.
0: Al principio, lo primero que estudiaste, ¿no?
1: Sí, ahí saqué yo mi parte docente. Y genial. Paró cuando la pandemia y ahora... Ha sido como, bueno, vale, vamos a ver qué pasa, ¿no?
0: Ajá.
1: Y empecé a estudiar comunicación no verbal.
0: Ah, qué interesante.
1: También para para aplicarlo al... O sea, yo hice un taller, yo hice un curso de comunicación no verbal y dije, ay, esto se puede aplicar al teatro, ¿no? A los personajes. Entonces seguí formándome, ya soy experta en comunicación no verbal.
0: Ajá.
1: Y
0: con que tiene un nombre técnico también, CNV, un nombre científico.
1: ¿Cómo es? Sinergología, bueno, sinergología es una parte de la comunicación no verbal. La comunicación no verbal abarca muchísimo más. La comunicación no verbal abarca todo lo que comunicamos que no sea transmisión oral.
0: Uh-huh.
1: Cómo vestimos, cómo nos movemos, cómo vestimos, lo que nos gusta, qué colores nos gustan, cómo escribimos. La grafología, por ejemplo, es parte de la comunicación no verbal también. ¿Qué comemos? También habla de nosotros.
0: ¿Cómo comemos?
1: ¿Cómo comemos? Entonces, la parte que estudio es no, o sea, la prosodia, uh-huh, aunque está la parte oral, ¿no? La parte hablada, la parte verbal, pero la prosodia es la parte de la comunicación no verbal, que es cómo hablamos.
0: Uh-huh.
1: Nuestro tono, nuestro timbre, nuestra intensidad, todo eso forma parte de la comunicación no verbal, aunque sea comunicación verbal.
0: Interesante. La sinergóloga se quiere desinergologizar. El desinergologizador que lo desinergologice.
1: Yo los dices tú, pero yo no
0: da
1: sé.
0: Da para trabalenguas la palabrita,
1: para,
0: ¿eh?
1: Para trabalenguas.
0: Sinergología.
1: Sí, la sinergología es la parte que habla de la gestualidad, de qué comunica nuestro cuerpo a través de los gestos.
0: Todo esto que estudian también los, ¿cómo se llaman? Los juristas, ¿no? Los investigadores privados.
1: Sí, también.
0: También. Para los juicios,
1: también,
0: para los no,
1: de
0: para saber
1: hecho,
0: si la gente...
1: De hecho, uno de mis profesores, J.M. Pincho, él es experto en secuestros, trabaja en Guardia Civil, experto en secuestros. Y él, a través de la sinergología, con la sinergología, ha salvado vidas.
0: Fíjate qué curioso, porque entrevistan a una persona y se dan cuenta, no hace falta hacerle un polígrafo, se dan cuenta si están mintiendo, si...
1: Exacto, hombre, el tema del polígrafo también tampoco da garantía, y la sinergología, a ver, hay un debate ahí, mira, ahora estamos hablando de sinergología, hay un debate ahí sobre la detección de la mentira. Hay que tener mucho cuidado con eso, porque se puede malinterpretar que a lo mejor un gesto sea un indicativo de mentira. No, tú nunca vas a saber si una persona está mintiendo. Si esa persona, o sea, para llegar a concluir que hay mentira, se tienen que dar muchísimos, casi que se tienen que alinear los planetas para tú llegar a esa conclusión, porque tú a lo mejor me estás contando una cosa, Mónica, que es verdad, y yo pienso que es mentira porque te noto la voz nerviosa. Y a lo mejor de repente tú estás nerviosa pues porque te ha pasado algo que no me quieras contar.
0: Uh-huh.
1: Por ejemplo. O desvías la mirada, y no desvías la mirada porque me estés mintiendo, desvías la mirada porque pasa alguien a quien ve, o porque pasa una mosca y te llama la atención la mosca y desvías la mirada.
0: Claro, porque a veces hay personas que se ponen como un poco estrictas con eso, ¿no? Sí. Que si mira para la izquierda significa que no sé qué.
1: Exacto.
0: Y no es un manual de matemáticas.
1: No, para nada, para nada, para nada. Y hay que tener muchísimo cuidado porque toda la gestualidad se hace es bajo un contexto, o sea, tiene que ver la persona, lo que está pensando, el contexto, si hay elementos distractores, si no los hay, los sesgos que uno tenga,
0: uh-huh,
1: ¿sabes? También qué pienso yo de ti generalmente.
0: Uh-huh.
1: Y entonces hay que ser muy aséptico también a la hora de hacer un análisis sinergológico. Es que un montón de cosas, parece que no, pero sí es verdad que hay ciertos ítems, ciertas posturas, el de la estatua, sobre todo, que trabajamos mucho los actores, el tema de la estatua, lo primero que trabajamos a la hora de construir un personaje, que sí se pueden aplicar perfectamente.
0: Uh-huh.
1: Así que, y en ello estoy. Te digo ahora.
0: Qué bueno, qué interesante. Y bueno, además estaba yo pensando que eres una persona muy avezada, muy arriesgada, ¿no? Porque tú al segundo texto que hiciste ya querías hacer monólogo.
1: Sí.
0: O sea, tú hiciste lo de Sherlock Holmes y ya lo siguiente fue un monólogo.
1: Sí.
0: Fíjate, eso
1: bueno,
0: no es...
1: Hice lo
0: que la mayoría de los actores y actrices profesionales tardamos un montón en hacer un monólogo.
1: Sí, sí. Y a ver, yo hice lo de Sherlock Holmes y que dije Holmes y no es Holmes, Holmes son las pastillas, las de chupar, Holmes. Y sí es verdad que después hice una lectura dramatizada que no fue tal, La cabeza de Asterión de Miguel Ángel Martínez, que lo hicimos en la sala pequeña del Cuyás con Profetas.
0: Ajá.
1: Iván Álamo era mi compañero de escena, Y después de eso fue lo de los cuentos de la Navidad, pero sí, igualmente, o sea, yo no había hecho nada cuando yo dije quiero hacer un monólogo, pero yo no quería hacer un monólogo, o sea, no quería hacer un monólogo de tipo Club de la Comedia, no, yo quería hacer un monólogo teatral.
0: Sí, no un stand-up, un monólogo.
1: Exacto.
0: Es que yo reivindico mucho que si entre nosotros empezamos a hablar con esa diferencia, aunque tengamos que incluir el término inglés, pero para mí es la diferencia. O sea, una cosa es el stand-up y otra cosa es el monólogo.
1: Exacto.
0: Porque los propios gente de teatro les da apuro decir la palabra monólogo para que no se les
1: para
0: confunda,
1: que no
0: con,
1: se
0: los
1: confunda con los humoristas.
0: No, pero es que el monólogo somos nosotros.
1: Exacto. Mono es una persona hablando.
0: Claro,
1: exacto.
0: Y el monólogo ha sido toda la vida un espectáculo teatral. Ahora vienen estos señores o señoras, bueno, que les llamen stand-upistas, que les llamen cómicos o que les llamen humoristas, más bien.
1: ¿No? Hay también actores.
0: Hay también actores que hacen stand-up, pero
1: pues,
0: diferenciar
1: exacto,
0: eso.
1: Exacto, pues stand-up.
0: Tú querías hacer teatro, claro.
1: Entonces yo lo que quería era hacer un monólogo. Porque también es verdad, Mónica, que claro, yo estaba empezando, la profesión es difícil, es una profesión complicada. Entonces yo decía, para que a mí me llamen de una compañía, es que no es soplar y hacer botellas. Entonces,
0: te tienen que ver.
1: Me tienen que ver. ¿Cómo me van a ver? ¿Haciendo un monólogo? Es que era la manera que a mí se me ocurría que cómo me podía yo proyectar, ¿no?
0: E hiciste también una versión de Marianela, ¿no?
1: Sí, Nela, esa también.
0: Esa no la vi, pero hay gente que quedó impresionadísima.
1: Esa fue también con De Hoy Teatro y con esa inauguramos el Bienio Galdosiano.
0: Ajá.
1: Se inauguró con Nela en el Teatro Guiniguada. Texto de Israel Castro, gracias, y Miguel Ángel Martínez, la adaptación de ellos dos, y fui Nela, y ha sido un
0: qué maravilla.
1: Regalazo. Además, ahí ya yo estaba estudiando CNV y ya empecé a aplicar, ¿sabes?, cositas de la comunicación no verbal, empecé a aplicarlas con Nela.
0: Qué interesante.
1: Y muy guay,
0: Pues ya estamos cerquita del cierre del programa, vamos a la música otra vez.

0: Estamos terminando el programa de hoy, Radio Guineguada, respetable público. Estamos entrevistando a Carol Cabrera, actriz canaria. Y bueno, te quería preguntar, Carol, ¿qué opinas tú del panorama? Un poquito del panorama teatral canario, que si bien es verdad que sabemos que el nivel es bastante alto, es bastante bueno, porque te vas por la península y ves cosas y dices, oye, pues los canarios estamos igual o mejor que en muchos lugares.
1: Sí.
0: Creo que hay actores y actrices excelentes aquí, directores, muchos autores en los últimos 10, 15, 20 años. Eso está muy bien, porque antes no había gente que escribía. ¿Cómo ves tú un poquito el panorama en general?
1: Pues mira, Mónica, ahora mismo como están las cosas, está muy complicado, muy complicado. Ya cuesta de por sí, es una profesión que cuesta tirar para adelante con ella, sacar proyectos adelante. No hay temporadas, lamentablemente. Y ahora con todo esto que estamos viviendo, pues todavía mucho más complicado, ¿no? Yo espero que esto pase pronto. Yo espero que esto, que los teatros se empiecen a llenar más pronto que tarde. Y aunque a lo mejor suene utopía, no lo sé, pero yo espero que esto sirva también para que haya más unión de la profesión, porque yo creo que todavía existe un poco eso de porque se lo dieron a esa persona y no me lo dieron a mí. ¿Qué tiene esa o esa compañía que no tenga yo? O qué, vamos a alegrarnos todos de lo que nos pasa, de todo lo bueno, y apoyarnos en lo malo, porque yo creo que va a ser muchísimo mejor para todos. Es lo que yo veo desde fuera. Yo no me muevo mucho en círculos de teatrales con muy pocas personas. Me muevo porque tengo otras cosas. O sea, yo amo el teatro, amo la profesión, pero mi vida se compone de más cosas, ¿no? Y además que nunca he sido, y a lo mejor voy a sonar prepotente con esto, pero de verdad que no es ninguna intención, pero yo jamás he sido de hacer amistades con los compañeros de trabajo. Y yo, claro, yo es que trabajaba en otros sitios, yo he trabajado en otros sitios antes de trabajar en el teatro, entonces yo he tenido, sí he hecho amigos, por supuesto, porque no soy una salvaje,

0: pero soy muy selectiva. ¿Sabes? Entonces yo, vamos a trabajar juntos y nos lo vamos a pasar súper bien, pero tú en tu casa, yo en la mía. Tengo muy buenos amigos en el mundo del teatro, sí, pero son los menos, son muy poquitos. Con el resto de la profesión me llevo muy bien y no puedo decir nada malo de nadie porque nadie me ha hecho nada malo, ¿sabes? Entonces, pero sí, o sea, volviendo al tema, que me estoy saliendo por la tangente,
1: Está
0: te digo,
1: difícil.
0: está la cosa muy fea y necesitamos, afortunadamente, bueno, ahora con esto de que los aforos se han reducido, pues se llenan los. O sea, aforos, vas a comprar una entrada y no hay. Tú dices, ¡ay, qué bueno! ¡Qué bueno que han llenado! Pero claro, que han llenado de aquella manera, porque es como si estás.
1: Que
0: Que
1: han
0: tú.
1: llenado es un 30% del
0: Exacto, que
1: teatro.
0: tú vas al teatro y se te cae el alma a los pies.
1: Sí, se te cae, se te cae.
0: Cuando ves esas separaciones, claro, las
1: Sí.
0: cosas están como están y es por ley y la ley lo exige y por lo menos se está haciendo algo.
1: De todas maneras, te digo una cosa, el Teatro Quiniguada tiene 437 localidades.
0: Sí.
1: A mí me costaba, Dios y ayuda, como dicen los católicos,
0: Llenar.
1: no llenar, yo no he llenado nunca, la gente se cree que yo he llenado los teatros. Meter 250 personas me costaba lo que no te puedo explicar, las estrategias y las estratagemas que yo tenía que hacer. 250 es casi la mitad. O
0: Sí,
1: sea,
0: sí.
1: llenar, llenarán otros, pero yo, así de tener el teatro a rebosar con el cartel de agotadas localidades, lamentablemente en el Guiniguada no lo he tenido nunca. Entonces, claro, ahora es que te da mucha alegría ver que diga, no, aforo completo. No, mentira, sí, lo colgué una vez el Guiniguada del cartel, sí que lo
0: Sí,
1: colgué.
0: tú en un
1: Sí, sí que lo
0: monólogo,
1: colgué, que
0: uno de tus
1: tengo, que me
0: monólogos,
1: acuerdo que
0: sí.
1: sacamos alguna foto y demás. Pero bueno, muy pocas. Y otras compañías también. O sea, de repente vas a ver cosas interesantísimas y te ves 80 personas, antes de la pandemia me refiero, te veías 80 personas, 30. 30 personas viendo una obra de teatro en un teatro que tiene 437 localidades. A mí se me cae el alma a los pies.
0: Sí.
1: O sea, yo siempre digo lo mismo. Yo pido al respetable público que se relacione más con el teatro, que vaya más. De hecho, este programa surge de un club de espectadores y espectadores de teatro, que la idea era juntar gente para organizar la idea del teatro, para sacarles las entradas, para que tuvieran facilidades para que la gente vaya más al teatro. Entonces, si es verdad que ahora, al estar reducidos los aforos, claro, la gente dice, no, no, pero date prisa, saca ya la entrada, sácala pronto. Entonces, eso hace que haya como un
0: Sí.
1: incentivo, ¿no? Como más gusanillo de decir, oye, pues la voy a sacar con anterioridad. Entonces, tú ves las colas de la gente, colas, para sacar entradas, no para este fin de semana, sino para dentro de un mes. Eso está muy bien, eso nos
0: Eso es
1: puede
0: maravilloso,
1: favorecer.
0: claro. Ahí eso es lo que yo lo estaba pensando también, que ahora también yo, sí es verdad que yo noto. Vale, que los aforos se llenan rápido, pero también noto que hay más demanda de teatro de la gente. O sea, claro, date cuenta que estamos en un estado de alarma, estamos con un toque de queda, bueno, con estado.
1: Estamos grabando, voy a aclararle al respetable público que nosotros estamos grabando el 19 de marzo.
0: El Día del Padre.
1: Por más que esto en el presente real de las personas que están escuchando, va a ser probablemente la segunda o tercera semana de octubre. Un poquito
0: Okay.
1: para aclararnos,
0: Sí,
1: ¿no?
0: sí.
1: De las
0: Pues
1: fechas
0: ahora,
1: y
0: a día
1: demás.
0: de hoy. Estamos en la situación que estamos a nivel de restricciones y yo creo que la gente ya, o sea, está empezando a abrir el abanico también de sus preferencias y se está abriendo a otras experiencias y entre ellas está el ir al teatro. Pero yo recuerdo, o sea, yo soy la primera que digo, señores, que yo no fui a ver una obra de teatro hasta los 35 años, o sea, es muy
1: Es
0: fuerte.
1: muy fuerte, sí. A mí me choca mucho cuando la gente me dice, no, teatro, fíjate, yo no he ido nunca. Yo me quedo como, ¿sabes? O sea, a mí me parece una cosa tan
0: Sí.
1: rara. Es como si alguien me dijera que nunca se ha ido a bañar al mar. ¿Sabes? Me da el
0: Sí,
1: mismo
0: que de una
1: shock.
0: persona de interior, a lo mejor de interior de un
1: Sí,
0: continente, de
1: sí,
0: interior,
1: sí.
0: interior, tú
1: Sí.
0: dices, vale, oye, sí.
1: Me resulta súper chocante que alguien me diga que no ha ido nunca al teatro, ¿no? Es curiosísimo.
0: Sí, pues hay mucha gente
1: Que no va, que
0: que
1: tiene esa
0: no va.
1: sensación de que el teatro es algo difícil.
0: Exacto, que aburrido o aburrido y para nada. O sea, hombre, también depende de lo que vayas a ver.
1: No, si es
0: Pero
1: malo, es
0: si
1: aburrido
0: es malo,
1: seguro. Pero mira, antes
0: exacto.
1: que hablábamos de los stand-up, ellos han colaborado mucho en que la gente vaya al
0: Por
1: teatro.
0: ejemplo.
1: ¿Ves? Una de las cosas positivas que estos humoristas han hecho, que la gente vaya luego a ver comedia, demande
0: Sí.
1: comedia. Pues el teatro, si es bueno,
0: Sí.
1: hasta el que no sea comedia, hasta el teatro dramático, si es bueno, no te ves que sea divertido, porque si es un drama, es un drama, pero te agarra, te
0: Pero te
1: atrapa, te
0: agarra.
1: entretiene, te distrae y te da algo, te da un
0: Sí.
1: mensaje, te transforma.
0: Sí. Sí, a mí me gusta ir a ver teatro Y el teatro ese que te da que pensar. O sea, cada uno va a ver lo que le apetece en cada momento.
1: Sí.
0: Y en este caso, la gente, o sea, yo por ejemplo, a mí me gusta ir a ver ese teatro, el que me da que pensar.
1: Claro.
0: El que me revuelve.
1: El que te revuelve, tiene que ser así. Mm-hmm. Carol Cabrera, me está diciendo aquí Cristian que tenemos que terminar. Si me recortas unos minutitos, Cristian. Yo tengo aquí el crono y no me cuadra, ¿eh? Vale, pues vamos a ir cerrando el programa. Carol, ha sido un enorme placer tenerte.
0: Muchas
1: y
0: gracias.
1: Esperamos seguir viéndote en los escenarios y animo al público a que la busquen, a que la sigan y a que la persigan y la vayan a ver, porque realmente, de verdad se los digo, es una gran, gran actriz.
0: Muchas
1: Muchísimas gracias, Carol.
0: Muchas gracias, Mónica. El placer mío de estar aquí, mi amor.

0: Son las 11 de la noche.
1: Temperatura 18 grados. Humedad 83%.
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0: Son las 11 de la noche y 32 minutos.
1: Temperatura 18 grados. Humedad 84%.

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0: Son las 12 de la noche.
1: Temperatura 18 grados. Humedad 84%.
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5: El presidente Trump publicó en la mañana de este miércoles en su red social Truth Social que Irán ha tardado demasiado en negociar un acuerdo de alto el fuego y que ahora deberá pagar las consecuencias. Esto se produce al tiempo que las Fuerzas Armadas estadounidenses dijeron haber completado una serie de ataques contra Irán que, según se informa, fueron lanzados en respuesta al derribo de un helicóptero de artillería Apache de Estados Unidos cerca del estrecho de Hormuz. Los medios estatales iraníes están informando que alrededor de 20.000 iraníes han perdido el acceso a agua potable después de que, según se informa, dos embalses fueran alcanzados por ataques estadounidenses. Dos funcionarios estadounidenses le dijeron a la cadena de noticias CNN que el helicóptero de artillería Apache fue derribado por un dron iraní y que no estaba claro si este había sido atacado intencionalmente. El costo de un helicóptero de artillería Apache oscila entre 52 millones y más de 100 millones de dólares, mientras que el costo de producción de un dron Yajed iraní es de aproximadamente 35 mil dólares. Irán dijo haber lanzado ataques en represalia contra objetivos estadounidenses en la región. En la mañana de este miércoles, el cuerpo de la Guardia Revolucionaria Islámica de Irán dijo haber llevado a cabo ataques con misiles y drones contra bases militares estadounidenses en Jordania, Kuwait y Bahrein. En el Líbano, una serie de ataques israelíes se cobró la vida de al menos 8 personas en la ciudad de Tiro, a pesar de que Irán advirtió que reanudaría las hostilidades contra Israel si continuaba atacando territorio libanés. Las Fuerzas Armadas israelíes emitieron nuevas órdenes de evacuación para los residentes de Tiro, incluidos por primera vez los del barrio cristiano de la ciudad. El martes, ataques aéreos y de artillería israelíes mataron al menos a 13 personas en el sur del Líbano. Según el Ministerio de Salud libanés, Israel ha matado al menos a 3.600 personas desde marzo. Asimismo, una quinta parte de la población del Líbano ha sido desplazada, lo que equivale a más de 1 millón de personas. Un nuevo informe de las Naciones Unidas revela que grupos armados y unidades policiales de Gaza han golpeado, mutilado y ejecutado públicamente a decenas de palestinos. La ONU ha documentado cientos de casos de castigos extrajudiciales, incluidos disparos en las rodillas, fractura de huesos con tubos de metal o ladrillos de cemento y golpizas. La cadena Al Jazeera ha informado que, según se sabe, ciertos grupos armados en Gaza actúan como agentes israelíes y que Israel les ha proporcionado armas y otro tipo de asistencia para que combatan a Hamas. En noticias relacionadas, la organización israelí Médicos por los Derechos Humanos dice que el doctor Hussam Abu Safiya, el director del hospital Kamal Adwan del norte de Gaza, que fue detenido por las Fuerzas Armadas israelíes en diciembre de 2024, habría sido trasladado a otra prisión y puesto en confinamiento solitario. Según se informa, Abu Safiya ha sido sometido a torturas, así como a privación de alimentos y de atención médica, al tiempo que su salud empeora tras haber estado más de 500 días recluido sin cargos en una cárcel israelí. Mientras tanto, otro informe de la ONU ha concluido que las Fuerzas Armadas de Israel están directamente implicadas en los ataques de colonos israelíes contra palestinos en los territorios ocupados de Cisjordania. El informe revela que soldados israelíes protegen a los colonos durante dichos ataques que han matado, herido y desplazado a un gran número de palestinos. Esto se produce al tiempo que Francia ha prohibido al ministro de Finanzas de Israel, Bezalel Smotrich, ingresar al país por promover la anexión de Gaza y de los territorios ocupados de Cisjordania. En otras noticias, fiscales italianos han abierto una investigación contra el ministro de Seguridad Nacional de Israel, el ultraderechista Itamar Ben-Gvir, luego de que miembros de la flotilla de ayuda humanitaria con destino a Gaza denunciaran haber sufrido torturas cuando fueron detenidos en mayo por las Fuerzas Armadas israelíes. En Kenia, la policía mató a disparos a un hombre cuando cientos de personas se congregaron para protestar contra la construcción en la localidad de Nanyuki de un centro de cuarentena para ciudadanos estadounidenses que han sido expuestos al virus del ébola. Testigos dijeron a Reuters que el hombre fue visto con una herida de bala en la cabeza mientras su cuerpo yacía inmóvil en la parte trasera de un vehículo de la policía. Esto se produjo después de que la policía de Kenia lanzara el martes gas lacrimógeno y detuviera a varios residentes que protestaban contra la construcción del centro, que es respaldado por Estados Unidos.
6: Kama mkaaji naweza sema ya kwamba hatuna uwezo wa kustahimili huo ugonjwa.
7: Como residente puedo decir que no tenemos la capacidad para lidiar con esta enfermedad. Entonces, como residentes del distrito electoral de Laikipia o de Laikipia en general, así como de todo el país, lo que queremos es ser escuchados, porque si hay un brote de este virus aquí, creemos que todo el país contraerá la enfermedad y no tendremos una forma de lidiar con eso. No tenemos educación cívica sobre las medidas de seguridad.
6: Vile tutaweza kuwa na safety measures, hatuna na hatujapatiwa.
5: Según se informa, los planes de Estados Unidos para poner en funcionamiento la instalación están avanzando a pesar de que un tribunal de Kenia emitió en mayo una orden judicial suspendiendo la construcción del centro de cuarentena. Un árbitro de la Copa Mundial de la FIFA oriundo de Somalia regresó el miércoles a su hogar después de que Estados Unidos le negara la entrada al país pocos días antes del inicio del torneo de fútbol. Omar Artan, quien ha sido nombrado uno de los mejores árbitros de África, iba a ser el primer árbitro de Somalia en dirigir un partido de una Copa Mundial. Artan había volado al aeropuerto internacional de Miami desde Turquía y, según se informa, agentes de la Oficina de Aduanas y Protección Fronteriza de Estados Unidos le dijeron que no cumplía con los requisitos para ingresar al país. Artan llegó en la mañana de este miércoles a la capital somalí Mogadiscio, donde fue recibido por fanáticos del fútbol.
8: Nuestro árbitro es un estándar internacional. Ha dirigido partidos internacionales en África y Asia y se disponía a dirigir partidos de fútbol de equipos de todo el mundo. Esta habría sido la primera vez que Artan participaba en un campeonato mundial de fútbol. Nos entristece la forma en que fue discriminado y condenamos enérgicamente dicho acto.
5: Las medidas enérgicas contra la inmigración y las restricciones de visado de Trump han obstaculizado los viajes a Estados Unidos de decenas de fanáticos y de jugadores de selecciones nacionales que han clasificado para la Copa Mundial de la FIFA, al tiempo que activistas de todo el mundo condenan dichas políticas. En Irlanda del Norte, una serie de disturbios contra la inmigración está sacudiendo la ciudad de Belfast después de que un solicitante de asilo oriundo de Sudán fuera acusado de intento de asesinato tras un ataque con cuchillo contra un hombre. Los bomberos y el personal de respuesta a emergencias escoltaron a familias inmigrantes fuera de sus hogares después de que grupos de personas prendieran fuego a autos y botes de basura que usaron para bloquear las carreteras de la ciudad. En un comunicado, la primera ministra de Irlanda del Norte, Michelle O'Neill, dijo: "Grupos de hombres enmascarados que expulsan a familias de sus hogares mediante incendios no es más que una muestra de cobardía repugnante. Esto no tiene nada que ver con la comunidad. Esto es un acto de vandalismo absoluto". Una jueza federal ha impedido de manera definitiva que el estado de Alabama ejecute mediante gas nitrógeno al recluso condenado a pena de muerte Jeffrey Lee, de 49 años, al dictaminar que ese método vulnera la prohibición de castigos crueles e inusuales establecida en la Constitución de Estados Unidos. La ejecución de Lee estaba programada para el jueves en una prisión de Alabama. El fiscal general de Alabama anunció que el estado apelará la decisión, por lo que el caso podría terminar ante la Corte Suprema de Estados Unidos. Los republicanos de la Cámara de Representantes de Estados Unidos han aprobado un paquete de conciliación presupuestaria de 70 mil millones de dólares para financiar la campaña represiva de Trump contra la inmigración hasta el final de su mandato, nuevamente sin pasar por el proceso anual de asignaciones presupuestarias del Congreso. La medida pasará ahora al despacho de Trump para ser promulgada, lo que pondrá fin a una prolongada disputa presupuestaria entre republicanos y demócratas tras las muertes de Alex Pretty y René Good en la ciudad de Minneapolis a manos de agentes del Servicio de Inmigración. Este paquete de financiación gubernamental se suma a los 170 mil millones de dólares que fueron aprobados el año pasado para el Servicio de Inmigración y para la Patrulla Fronteriza como parte de la legislación impulsada por Trump que él ha descrito como un gran y hermoso proyecto de ley. El congresista demócrata Maxwell Frost escribió en redes sociales: en lugar de invertir en la población y garantizar que ésta pueda costear la atención sanitaria, los alimentos o el alquiler, decidieron asignar 70 mil millones de dólares a agencias que operan sin ningún control y aterrorizan y maltratan a nuestras comunidades. En más noticias sobre inmigración, una investigación realizada por la agencia de noticias Associated Press concluyó que por segunda vez el gobierno de Trump ha separado de sus padres y madres a decenas de menores inmigrantes. Estas familias ya habían sido separadas durante el primer mandato de Trump, cuando aplicó su llamada política de tolerancia cero, que provocó que cientos de menores fueran apartados de sus padres en la frontera entre Estados Unidos y México. El gobierno de Trump ha vuelto a separar a las familias en violación de un trascendental acuerdo legal destinado a reunificar a los menores inmigrantes con sus progenitores. Durante el segundo mandato de Trump, algunos de estos padres y madres han sido detenidos en cárceles del Servicio de Inmigración, mientras que otros han sido deportados erróneamente y obligados a dejar a sus hijos en Estados Unidos. Mientras tanto, se informa que unos 500 bebés y menores de corta edad han sido encarcelados por el Servicio de Inmigración desde que Trump asumió su segunda presidencia. En el Congreso de Estados Unidos, Leslie Groff, ex asistente del fallecido traficante sexual condenado Jeffrey Epstein, testificó el martes a puerta cerrada ante el Comité de Supervisión de la Cámara de Representantes. Groff trabajó para Epstein durante casi 20 años y su nombre aparece más de 150 mil veces en los archivos del Departamento de Justicia relacionados con el traficante sexual. Groff organizaba para Epstein sesiones de masajes proporcionados por mujeres, además de concertarle reuniones con personas influyentes. El cofundador de Microsoft, Bill Gates, testificará este miércoles ante dicho comité de la Cámara de Representantes. La familia Trump está promocionando monedas conmemorativas para una pelea de la empresa de artes marciales mixtas Ultimate Fighting Championship, UFC por sus siglas en inglés, programada para el 14 de junio en el Jardín Sur de la Casa Blanca. El evento se celebrará el día en que el presidente Trump cumple 80 años, aunque se presenta como parte de las celebraciones del aniversario número 250 de la independencia de Estados Unidos. Las monedas que llevan el rostro de Trump se venden en versiones que van desde una pieza de plata de casi $250 hasta un medallón de oro que cuesta poco menos de $12,000. La Casa Blanca también está restringiendo el acceso de la prensa al evento y ha dejado en manos de la UFC la selección de los periodistas que obtendrán acreditaciones. La mayoría de los periodistas solo podrán seguir el evento desde pantallas instaladas en un parque u hotel cercanos y tendrán prohibido acceder a sus espacios de trabajo habituales, incluida la sala de prensa. Este martes se celebraron elecciones primarias en 4 estados de Estados Unidos: Carolina del Sur, Maine, Nevada y Dakota del Norte. En Maine, Grant Plattner, un productor de ostras y veterano del Cuerpo de Marines de 41 años, ganó las primarias demócratas del estado para un escaño en el Senado de Estados Unidos. A pesar de estar involucrado en varias controversias, Plattner derrotó a la gobernadora del estado, Janet Mills, al obtener el 72% de los votos. Plattner se enfrentará a la actual senadora republicana Susan Collins, quien se postuló sin oposición en las primarias republicanas y busca obtener un sexto mandato en el Senado estadounidense. Grant Plattner habló el martes por la noche en la localidad de Blue Hill, Maine, durante la fiesta de celebración de su victoria.
9: Now, the truth is, Susan Collins doesn't serve us. She serves Donald Trump.
8: La verdad es que Susan Collins no está a nuestro servicio. Está al servicio de Donald Trump. Está al servicio de la clase Epstein. Está al servicio de sus donantes corporativos y del sistema político corrupto que ha manipulado la economía en nuestra contra. Ella no está a nuestro servicio y por eso derrotaremos a Susan Collins. Recuperaremos este escaño en el Senado. Recuperaremos nuestro poder. Y cuando lo hagamos, quiero que imaginen cómo será el momento en que hagamos rendir cuentas a Trump y a su entramado criminal.
9: I want you to imagine what it will feel like
10: when we hold Trump and his criminal enterprise to account.
11: Visite democracynow.org/es para ver nuestra cobertura sobre la contienda en Maine por el Senado de Estados Unidos. En Carolina del Sur, la congresista republicana Nancy Mace perdió las primarias del Partido Republicano para la gobernación del estado y quedó en quinto lugar. La vicegobernadora de Carolina del Sur, Pamela Evett, respaldada por Trump, y el fiscal general del estado, Alan Wilson, avanzaron a la segunda vuelta. Esta es la victoria más reciente de candidatos apoyados por el presidente Trump, después de lograr la derrota del congresista republicano Thomas Massie, quien, junto con Mace, fue uno de los cuatro republicanos de la Cámara de Representantes que votaron a favor de una moción para obligar al Departamento de Justicia a hacer públicos los archivos relacionados con el fallecido depredador sexual Jeffrey Epstein. En California, el republicano Steve Hilton, un expresentador del canal Fox News, avanzó a las elecciones generales de noviembre en la contienda para gobernador del estado. Hilton se enfrentará al demócrata Javier Becerra, secretario de Salud y Servicios Humanos, durante el gobierno de Biden.
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0: Son las 12 de la noche y 34 minutos.
1: Temperatura 17 grados. Humedad 86%.
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Buenas noches, soy Víctor Martín y estás en A Capella. Hoy nos centraremos en los motetes, una tradición que subsiste en La Palma y que es una cosa, ya lo verán ustedes, maravillosa. Comenzaremos con una visión general de lo que son los motetes y sus características principales, y después nos centraremos en el tema del caso particular de Santa Cruz de La Palma y del compositor de esos motetes, el señor Díaz, como le llaman al cura, que hizo toda esa historia. Comenzamos pues entonces con este mundo de los motetes. El motete, del término francés mot, que significa palabra, que refleja la importancia del texto en esta forma musical. Su origen se establece sobre el siglo XIII en Europa, especialmente en torno a la escuela de Notre Dame en París. Deriva en principio del organum, una forma temprana de polifonía medieval. A partir de secciones llamadas cláusules, se añadieron textos nuevos, creando los primeros motetes. En su comienzo mezclaban lo sacro y lo profano. Después ya se fue definiendo como más sacro que profano. Durante la Edad Media, siglos XIII y XIV, su base era sobre todo gregoriana y eran particularmente seculares. Ya en el Renacimiento, siglos XV y XVI, se convierten en una de las formas más importantes de la música sacra. Tenía como característica un texto único, normalmente en latín, con una polifonía equilibrada e imitativa, y siempre la interpretación era a capella. Es la etapa de mayor esplendor. Ya en el barroco se mantiene, pero evolucionan, incorporan instrumentos, aparecen los grandes motetes con orquesta. Por ejemplo, el mismo Johann Sebastian Bach hace motetes. Ya en la época moderna pierden protagonismo frente a otras formas musicales como más avanzadas. Se conserva principalmente en contextos religiosos y académicos. Los principales compositores de este género musical a nivel internacional hablan de Josquin de Pré, de Giovanni Pierluigi da Palestrina, Orlando di Lasso, William Baird, Johann Sebastian Bach. Ya en españoles, lo más importante sí que suena más Tomás Luis de Victoria, Cristóbal de Morales o Francisco Guerrero. España tuvo un papel destacado en el Renacimiento, con una tradición coral religiosa muy fuerte. Actualmente no son populares, pero siguen teniendo presencia en ambientes religiosos como catedrales, monasterios y algunas celebraciones litúrgicas, especialmente en Navidad y Semana Santa. Ya a nivel académico y cultural se estudian en los conservatorios y universidades y son interpretados sobre todo por coros profesionales y algunos coros amateur especializados en música antigua. El uso artístico aparece en los festivales de música antigua, en grabaciones discográficas, en algunos conciertos de coro. En España, ciudades con gran tradición como son Sevilla, Toledo, Salamanca, mantienen este repertorio vivo. Hay un caso curioso que es en Zamora, donde se hace, ya lo oiremos un poco más adelante, hace una a Cristo Yacente, hacen un motete, el Miserere. Y también en Yecla aparece también algo. Pero como lo que vamos a ver hoy, creo que no hay en otro lado. Por más que he buscado información, resulta que obvian totalmente el caso de La Palma. En algún sitio aparece algún detalle, pero es triste como una cosa tan centrada en el pueblo. Porque además, lo de La Palma tiene una cosa curiosa, y es que explican. O sea, no solamente sirve para cantar en un momento determinado, sino que además se comunican con el pueblo explicándoles el significado de lo que se canta. Eso produce una conexión directa entre lo que es el pueblo, la celebración y el mismo integrante del coro que hace en ese momento el motete. Cuando se habla de motete en La Palma, nada más que hay un nombre que es de referencia, que es Manuel Díaz Hernández, el llamado Padre Díaz o Señor Díaz, como lo conocen popularmente. Dicho hay un coro, que hace poquito lo presentamos aquí, en a capella, que se llama el coro Señor Díaz, en base a, o sea, como homenaje precisamente a este señor. Bueno, vamos a conocerlo un poquito. Manuel Díaz.

en los conventos de su Santa Cruz natal, concretamente en el convento de los dominicos. Más tarde se fue a Las Palmas de Gran Canaria para continuar los estudios en el seminario conciliar, ordenándose sacerdote en 1800. Volvió a Santa Cruz de La Palma y ahí se fue nombrado beneficiado de la parroquia matriz de El Salvador, donde desarrolló una amplia labor pastoral, muchas veces cuestionada por sus paisanos, que lo tildaron de liberal y masón por sus devaneos con miembros de esta sociedad secreta. Fue nombrado junto a O'Daly representante de La Palma en la Junta Suprema, en La Laguna en 1808, y canónigo de la recién creada Catedral de la Diócesis Nibariense en 1819, y se le relacionó con los próceres de la política y de la cultura de entonces, viajando con cierta frecuencia a Gran Canaria y Tenerife, sin abandonar en todo momento el cultivo de las bellas artes. A pesar de que los primeros conocimientos sobre la plástica artística los recibió en los ambientes conventuales de la capital palmera, el padre Díaz fue un autodidacta, recogiendo información no solo de su excelente biblioteca, sino de la observación obtenida en los talleres locales, así como de la contemplación de esculturas y pinturas que formaban parte del acervo artístico de los principales templos y conventos de las islas. Es curioso como una de las facetas más cuestionada del padre Díaz fue exactamente la escultura. Tiene unos cuantos cristos hechos y la verdad es que alguno deja bastante que desear, pero bueno, el hombre tenía buena voluntad e hizo lo que podía. De hecho, en la ermita de San Sebastián se encuentra un Cristo cuya cabeza creo que es un desastre, pero bueno, él hacía lo que podía y de hecho está ahí, que el hombre lo intentó. Y mira por dónde, el 5 de abril de 1863, un domingo de resurrección, el padre Díaz cae, se hace daño y fallece a consecuencia de la caída en la puerta de la iglesia de El Salvador, en la capital palmera. Su funeral se efectuó al día siguiente, siendo sepultado en el cementerio municipal. Como se explicará más adelante, son composiciones corales breves que constituyen el núcleo del patrimonio musical de la Semana Santa de Santa Cruz de La Palma, declarada de interés turístico regional. Estas piezas, las más antiguas y conocidas del repertorio local, fueron compuestas por lo que dijimos, por el padre Díaz, y se interpretan actualmente por el coro del señor Díaz, como decía también antes, un grupo de unas 20 voces masculinas, bajo la dirección de Fernando Felipe Martel. El repertorio incluye obras específicas para cada uno de los días de la semana. Ya veremos que hubo ahí una serie de movimientos de piezas, porque cuando vivía el señor Díaz, uno de los pasos no procesionaba. Entonces, claro, hubo que mover los motetes para cuadrarlo con los días principales de la Semana Santa. Y ahí se explicará un poquito más adelante cuál es cada uno y qué significa cada uno de ellos. Una curiosidad, los motetes se entonan a capela o con acompañamiento litúrgico, destacando por su estructura contrapuntística y su uso de modos menores que reflejan el clima de recogimiento de la festividad. Además de los motetes tradicionales, hay que nombrar también en la Semana Santa palmera que se han incorporado géneros musicales exclusivos como las palmeras, creadas por el cantante Luis Morera, y las chirimías, que han sido recreadas por Luis Cobiella Cueva, pero que da un toque diferente al sonido de la Semana Santa. Una cosa muy curiosa, un evento emblemático de esta tradición es el concierto de motete que se celebra a finalizar la Semana Santa en el Domingo de Resurrección en el Hospital de Dolores, donde el coro cierra el ciclo festivo interpretando todas las piezas del repertorio sacro. Los motetes representan un legado artístico de gran valor para la comunidad, siendo broche de oro para una semana de intensa actividad litúrgica y cultural en la isla. El evento cuenta con el respaldo de la Concejalía de Cultura del Ayuntamiento de Santa Cruz de La Palma y el Cabildo de La Palma, instituciones que promueven la conservación de este patrimonio inmaterial. Ese recital en el Hospital de Dolores ofrece a los asistentes la oportunidad de disfrutar de una atmósfera de recogimiento y solemnidad en un entorno histórico. La entrada al recinto permitirá a residentes y visitantes participar en el último acto oficial de la programación de este año. Con esa actuación, la ciudad cierra un ciclo de procesiones y cultos, reafirmando la importancia del canto coral en la transmisión de las tradiciones palmeras a través de las generaciones. Estoy con Fernando Felipe y con Francisco Acosta,
que son codirectores junto con una tercera persona.

0: del Coro Señor Díaz de Santa Cruz de la Palma. Hola, buenas noches.
1: Buenas noches.
2: Buenas noches.
0: Hola. Primero, cuénteme ustedes, por favor, la historia de este coro.
2: Bueno, la historia del coro es realmente es intentar que una tradición que ya tenía más de 200 años no se perdiese. Empezó organizado por la Escuela Insular de Música durante una etapa con la dirección de María Nieves Santos y luego después de un vacío que se crea al desaparecer la antigua masa coral de La Palma, decidimos crear un coro independiente precisamente para eso, utilizando el nombre del señor Díaz, que es el personaje autor de los motetes que se cantan y además el que consiguió ordenar toda la Semana Santa de Santa Cruz de la Palma, por la cual hoy es bien de interés
1: Cultural.
2: cultural
1: Sí.
2: y de Canarias, porque digamos que se convirtió en el único párroco del momento y a principios del siglo XIX tuvo la capacidad de organizarlo y es lo que vemos hoy.
1: Esa es la historia reciente a partir de la construcción de la Escuela de Música y demás, pero previamente ya se cantaban algunos de esos motetes por esa agrupación que nombraba antes, la Masa Coral de La Palma, que fue una institución que tuvo bastante peso en esta ciudad. Y ya ellos no cantaban todos los motetes habitualmente, pero sí que cantaban, digamos, los más importantes, los que se celebraban en las fechas más señaladas de la Semana Santa, tanto jueves como viernes santo, y a esos motetes sí que se mantuvieron durante, bueno, yo no sé exactamente, pero esos se prolongaron en el tiempo mucho más que los otros, que tuvieron una época en la que
2: Yo
1: desaparecieron.
2: creo que son los únicos que se mantuvieron e hicieron que no se perdiese la tradición de los motetes desde 1820-21, que ya comienzan a cantarse los motetes, hasta los años 70.
1: Sí, por ahí.
2: 70, finales de los 70, hay un vacío como de unos 10 años que no se canta, después empieza a cantarse dos de nuevamente. Con lo cual, para las nuevas generaciones no se había perdido el recurso sonoro
1: Eso es.
2: y el recuerdo de los motetes, con lo cual, cuando se crea el coro, fue bastante fácil en ese sentido.
0: Ajá. Yo lo vinculaba siempre al tema de la bajada de la Virgen, pero es mucho más que eso, ¿no?
2: Bueno, no, a ver,
1: No tiene relación
2: es
1: directa.
2: que
1: Ah.
2: Semana Santa y bajada de la Virgen no tienen relación relativa y valga la redundancia de la palabra. A ver, me explico. La bajada de la Virgen no era en verano. Bajaba el día de 2 de febrero, el día
1: Eso.
2: de la Candelaria. Con lo cual, en medio de la bajada estaban las celebraciones de la Semana Santa. O
1: Eso. Qué curioso.
2: sea, que hasta cierto punto, y eso estamos hablando desde el siglo XVII hasta principios del siglo
1: Sí,
2: XX.
1: más o menos.
2: A principios del siglo XX, la bajada de la Virgen se cambia de fecha porque hay muchos enfermos, porque llueve, porque fatal.
1: Por lo mismo que se modifican todas las fiestas en
2: Lo
1: todos
2: hemos
1: los
2: tenido
1: sitios.
2: en este invierno, que ha llovido más de lo que estábamos acostumbrados últimamente. Pues en esa época era todavía peor. Entonces deciden cambiarlo en principio, después de Pascua y después a junio. Y en los 70 se decide cambiarlo definitivamente a julio porque había muchos estudiantes que tenían derecho a gozar también de la bajada y sobre todo porque eran parte importante. Y entonces a partir de julio del 70.
1: Y para concluir, justamente la bajada con el Día de las Nieves,
2: Sí.
1: que es el 5 de agosto, y ese es el día en el que la Virgen
2: Claro,
1: regresa a
2: porque
1: Santa.
2: las fiestas, si empezaban el 2 de febrero, acababan el 5 de agosto.
1: La historia reciente de los motetes, que es la que conocemos nosotros, no está, está completamente desvinculado de la bajada de la Virgen. Simplemente está integrado durante la Semana Santa. No
0: Pero
1: tiene
0: fíjate,
1: ningún tipo de vinculación actual.
0: mi ignorancia me llevó a conocer otra parte distinta, que era eso, el traslado de fecha. Qué curioso, ¿eh? Y siempre eso por
1: Sí.
0: no la comodidad, sino por la efectividad del tema, ¿no? De eso lo decía, de huir de la lluvia y de incluso que los estudiantes pudieran estar. El tema del repertorio no pregunto, porque está claro que están centrados en los motetes, ¿no? Totalmente.
2: La liturgia antigua, porque claro, hay que pensar que el último que se escribe en 1826. Este año cumplió 200 años. Por lo tanto, hay que tener en cuenta que es la liturgia preconciliar, por lo tanto, el latín. Y entonces están basados en los textos y en las liturgias antiguas. Luego, están vinculados a veces a textos del Evangelio de cada día y a veces a paraliturgias que ya hoy no existen, como por ejemplo la ceremonia de las tinieblas.
3: Es la 1 de la madrugada. Temperatura 17 grados.